0: hemos presentado el programa con alegría de regreso a casa. 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
2: ¡Saquen el agua, hombres! ¡Nunca estuve en una tormenta como esta! ¡Arrojen el cargamento! ¡Aligeren el barco! ¡Arrojen el cargamento!
3: ¡Nunca llegaremos! ¡Nunca llegaremos!
4: Hola amigos, estamos muy contentos de que nos estén escuchando hoy. Les habla tía Elena.
5: Yo soy tío Daniel y les doy una bienvenida a este su programa, Tu Historia Preferida. Hoy tenemos una de las historias más emocionantes acerca del apóstol San Pablo, tía Elena, cuando viajó por mar desde Cesarea hasta Roma.
4: Esta historia se encuentra en los capítulos 27 y 28 del libro de Hechos de los Apóstoles en su Biblia. Se cree que la escribió el doctor Lucas, que acompañó a Pablo en aquel viaje. Tío Daniel, ¿cómo titulas tu historia para hoy?
5: Yo la titulo Luchando con la tormenta. Después de muchas visitas y comparecencias ante varios gobernadores romanos de Palestina, el apóstol Pablo apeló al César, el emperador, para que lo juzgara. Pablo sabía que no podía tener un juicio justo ante los débiles gobernadores o ante el concilio judío. Como ciudadano romano, tenía el derecho de apelar al emperador mismo para ser juzgado. Después de esperar varios meses, un buque de carga iba a partir de Cesarea para Mira, donde Julio y sus prisioneros podrían subir a otro barco para ir a Roma. Julio, un oficial de la Guardia Imperial, custodió a Pablo en el viaje.
6: Pablo, estamos a punto de embarcar. ¿Estás listo?
7: Sí, señor, estoy listo. También conseguí permiso para que mi doctor vaya conmigo. Doctor Lucas, este es Julio, nuestro guarda.
6: ¿Y quién es ese otro hombre?
7: Ese es mi siervo, Aristarco de Éfeso. Yo hice ya arreglos también para su viaje.
6: Muy bien. Pablo, sabes que confío en ti y creo que eres inocente. Ora a tu Dios para que tengamos un buen viaje.
7: Ya es muy tarde en esta estación para navegar. Pueden armarse tormentas repentinas.
6: Espero que no. Ahí está el capitán haciendo señas para que subamos a bordo.
8: ¡Todos a bordo! ¡Desplieguen las velas! ¡Vamos, marinos! En ese viaje tenemos que navegar contra el viento.
5: Al día siguiente, el barco atracó por unas horas en Sidón y se le permitió bajar a Pablo por unos momentos para visitar a sus amigos. Después de unos 10 días, el barco arribó en Mira, donde el mar estaba en calma y el sol era fuerte. Allí, Julio con sus soldados llevaron a los prisioneros a otro barco que tenía grandes bodegas, una vela mayor y un pequeño trinquete.
6: Este debe llevarnos a Roma sin problemas. Es un barco fuerte y lleva un cargamento de trigo de Egipto para Roma.
7: Mira esas montañas, Julio. Están cubiertas con nubes. Y Lucas, ¿qué piensas?
9: Me temo que vamos a tener un tiempo peligroso. Puede ser que tengamos tormenta.
6: Allí está el capitán. ¡Hermes! ¿Cómo está el tiempo?
8: ¡Excelente! Pienso que estamos un poco recargados. 276 pasajeros a bordo, incluyendo sus hombres y los prisioneros.
6: ¿Está listo para hacerse a la mar?
8: ¡Sí! Ahora hay un fuerte viento. ¡Marino! ¡Despliega las velas! ¡Roma! ¡Aquí vamos!
7: ¿Quién es aquel que está al lado del capitán?
6: Es el dueño del buque. Este es su último viaje en esta estación y desea pasar el invierno en Roma.
5: Cuando el barco atracó lentamente en buenos puertos, en la costa del sur de Creta, Los músculos estaban adoloridos y las manos llenas de ampollas. El capitán y el dueño del barco llamaron a Pablo y a Lucas.
8: Pablo, Lucas, sé que ustedes son marinos. ¿Qué piensan? ¿Invernaremos en buenos puertos o iremos hasta Fenice?
10: La tripulación desea ir a Fenice. Es un puerto mejor.
8: Pero este es su barco, Alejandro. Veamos qué dice Pablo.
11: Señores, creo que encontraremos peligro si partimos. Tal vez naufragio, pérdida de la carga, heridas y muerte.
8: Oh, lo estás pintando muy tétrico, Pablo.
11: He navegado por estas aguas antes, capitán.
10: Pero justo ahora está soplando un ligero viento del sur, y es lo que necesitamos para el viaje. En un día llegaremos a Fenice. Yo digo que continuemos.
8: Muy bien. Compañero, dé la orden para navegar.
12: Sí, capitán.
5: Las velas ondearon gentilmente y el barco se deslizó por el puerto. Costeó las rocas a ambos.

0: vientos huracanados y olas encrespadas. Los marineros se ataron con cuerdas para que no los barrieran las olas. No tuvieron tiempo para arriar la vela o poner el bote salvavidas a bordo antes que la tormenta del nordeste se lanzara contra el agua y golpeara el barco con las olas, desgarrando las velas y empujando al barco lejos de la seguridad de la costa.
1: ¡No podemos mantener el rumbo del barco! ¡Dejémosle ir delante de la tormenta!
0: Afortunadamente, el viento los empujó cerca de la isla Clauda, donde el barco quedó algo resguardado del tifón. Eso le dio a los marineros una oportunidad para preparar el barco.
2: ¡Capitán! ¡Hemos preparado el barco lo mejor que pudimos!
1: Muy bien, compañero. Será mejor que bajemos las gavias.
2: Entonces perderemos el control del barco.
1: Tendremos que correr ese riesgo, compañero.
0: Llegó la noche y los hombres trabajaron febrilmente para combatir el agua, tratando de que no entrara en la bodega.
1: Esta tormenta es la peor que alguna vez se haya visto. ¡Julio! ¡Julio, venga acá!
3: Sí, capitán.
1: Puso a trabajar a los soldados y a los presos.
3: Todos están haciendo lo que pueden. Aún el preso Pablo está haciendo lo que puede, animando a los marineros para que resistan. Y el doctor Lucas está atendiendo a los magullados y heridos.
1: Nunca he estado en una tormenta como esta. ¡Arrojen el cargamento! ¡Aligeren el barco! ¡Arrojen el cargamento!
0: Al picarse más el mar, la tripulación arrojó el cargamento de grano por la borda. Esto aligeró al barco, pero no lo suficiente. Así que al día siguiente, la tripulación arrojó al mar los aparejos y todo lo que pudieron.
1: Pablo, ¿qué puedo hacer? La tormenta nos ha estado azotando ya por varios días. Los hombres han perdido toda esperanza. Se han resignado a una muerte segura.
4: Déjeme hablarle a la tripulación. A lo mejor puedo ayudarles.
1: Perfectamente. Ven por aquí. ¡Marineros! ¡Escúcheme! Pablo tiene un mensaje para ustedes. ¡Escúchenlo!
4: Deberían haberme hecho caso y no zarpar de buenos puertos. Se habría evitado todo este perjuicio y pérdida. ¡Pero tengan buen ánimo! No habrá ninguna pérdida de vida entre nosotros, sino solamente de la nave. Porque esta noche ha estado conmigo el ángel de Dios, de quien soy y a quien sirvo.
5: ¿Un ángel?
6: ¿Qué dijo?
7: ¿Qué dijo?
6: Sí. Eso significa que estamos perdidos.
5: ¿Qué fue lo que dijo?
4: El ángel me dijo: Pablo, no temas. Es necesario que comparezcas ante César. Y he aquí Dios te ha concedido todos los que navegan contigo. Por tanto, varones, tened buen ánimo, porque yo confío en Dios que será así como me ha dicho. Pero naufragaremos en alguna isla.
0: El mensaje de Pablo fortaleció a los marineros que trabajaron para que el barco no se hundiera. Después de 2 semanas de bregar con la tormenta, los marineros encontraron algún alivio cuando el viento comenzó a calmar. Pero ya no pudieron controlar el barco.
6: Pienso que estamos cerca de tierra.
2: Tienes razón, puedo oír la resaca.
1: Echemos la sonda para ver qué profundidad hay.
2: Aquí hay 20 brazas, capitán.
6: Vuelve a echar la sonda. Estamos siendo arrastrados hacia los escollos.
2: Acá hay solo 15 brazas.
1: A esta marcha pronto nos estrellaremos contra las rocas.
0: Echaron 4 anclas. Era medianoche y debían esperar hasta que se hiciera de día para evaluar la situación. Pero algunos de los marineros no quisieron esperar hasta que amaneciera, así que planearon huir de la nave por la noche. Silenciosamente bajaron el bote salvavidas al mar. Pero Pablo los vio.
4: Julio, no deje que esos hombres abandonen el barco. Si estos no permanecen en la nave, ustedes no podrán salvarse.
8: ¡Soldado, corta las amarras y deja que se vaya el bote!
0: Al ir amaneciendo, Pablo caminó entre la tripulación cansada y hambrienta.
4: Ustedes no han comido por 2 semanas. Por favor, coman algo por su salud, porque no perecerá ni un pelo de la cabeza de ninguno. Voy a partir el pan. Oremos. Padre celestial, dador de todo lo bueno, gracias por preservarnos la vida y por darnos este alimento.
0: Todos comieron y se sintieron mejor.

0: Cuando se hizo de día, vieron la extraña costa. Ante ellos se extendía una bahía con una playa.
1: Me pregunto si podremos pasar por entre esas rocas e ir hacia la playa. ¡Trataremos de hacerlo!
2: ¡Estamos yendo hacia la costa!
3: ¡Estamos yendo hacia la costa!
2: ¡Estamos yendo hacia la costa! ¡Vamos a encallar!
1: ¡El barco encalló en la arena! ¡Vamos a destrozarnos!
3: ¡Vamos, condenados!
1: ¡Nademos hacia la orilla, vamos!
4: ¡Sí, soldado!
5: ¡Debemos matar a los presos para que ninguno se fugue nadando!
4: ¿Matar a los presos? ¿A todos? ¿También a Pablo?
5: ¡Sí! Si alguno escapa, nuestra vida será por la suya.
4: Pero Pablo es un hombre temeroso de Dios.
5: ¡Señor! ¡Debemos matarlos a todos ahora! ¡Deme la espada!
6: Bien, amigos, espero que estén disfrutando de nuestra historia. Alisten lápiz y papel porque al final les daremos nuestra dirección. Y ahora, regresemos a nuestra historia para hoy titulada Luchando con la tormenta.
0: Pablo se embarcó para ir a Roma, pero el viaje casi se convirtió en un desastre bajo la fuerza de la tormenta. Durante 14 días, la nave fue azotada por la tormenta. Finalmente, llegaron a un lugar abrigado, pero el barco encalló y se partió. La tripulación y los pasajeros tuvieron que nadar a la orilla. Un soldado sugirió al comandante Julio que matara a los presos para que no escaparan, pero Julio deseaba salvar a Pablo.
2: ¡La nave hace agua!
5: ¡Señor! ¡Debemos matarlos a todos ahora! ¡Deme la espada!
4: ¡No! ¡No mataré a ninguno! ¡Todos! ¡Salten y naden hacia la costa!
0: Uno por uno, la cansada tripulación y los pasajeros llegaron a la costa.
5: Julio, señor, he pasado lista. Todos los presos y los soldados están a salvo en la orilla.
1: Y toda la tripulación está también a salvo en la orilla.
4: Exactamente pasó lo que dijo el preso Pablo, ¿verdad, capitán?
0: La tripulación y los pasajeros habían llegado a la isla de Malta, a unos cientos de kilómetros al sur de Italia. Los nativos de la isla ayudaron a los viajeros en la orilla. Encendieron un fuego y los empapados y temblorosos viajeros se acercaron a él. Pablo ya estaba listo para ayudar, así que recogió algunas ramas para echar en el fuego. Al hacerlo, una víbora venenosa apareció entre las ramas y se le prendió en la mano.
7: ¡Ay! ¡Sal de aquí!
8: Ese hombre es un homicida, quien escapado de la mar, la diosa justicia lo deja vivir.
0: Pero los nativos clavaron sus ojos en Pablo, esperando que iba a caer muerto. Pero no le pasó nada, ni siquiera se hinchó su mano. La actitud de los nativos cambió a una actitud de reverencia y pavor. Pasaron 3 meses en la isla de Malta. Durante ese tiempo, Pablo curó a muchos enfermos de la isla, incluyendo al padre del gobernador. Se acercaba el tiempo de partir.
4: Allí está la nave Castor y Pollux, Pablo. Invernó acá y ahora sale para Puteoli, cerca de Roma.
9: Parece una buena nave.
4: Dile a tus compañeros que salimos mañana a primera hora.
9: El doctor Lucas y Aristarco ya están listos. Yo también.
0: Estaba comenzando la primavera y Pablo y sus compañeros tuvieron un viaje placentero a Italia. Atracaron en el puerto de Puteoli y desde allí todos viajaron a pie por el camino romano hasta Roma, que se encontraba a unos 220 kilómetros. Cuando Pablo estaba a 73 kilómetros de Roma, en el foro de la famosa Vía Apia, vio que un grupo de gente corría hacia él.
10: Hermano Pablo, somos cristianos y hemos oído que estabas viajando a Roma.
9: ¿Pero cómo lo supieron?
10: La noticia circuló. Hay muchos seguidores de Cristo en Italia.
9: ¡Alabado sea el Señor!
0: 12 kilómetros más adelante, en un lugar llamado Las Tres Tabernas, otro grupo de cristianos corrió hacia él para saludarlo. Pablo se llenó de regocijo.
9: Agradezco a Dios por todos ustedes. Qué animador es saber que el Señor Jesús está representado aquí y que tengo amigos, aunque soy un preso.
0: Por la recomendación de Julio y otros, se decidió que Pablo no tenía que permanecer en la cárcel. Podía alquilar una casa, pero un soldado lo custodiaría. Pablo tuvo libertad para recibir visitas, escribir cartas y recibir regalos y dinero de sus amigos. Durante la mayor parte del tiempo, el doctor Lucas y Aristarco estaban con él.
9: Querido hermano Lucas, ¿qué haría yo sin ti? ¡Ay, Aristarco! Han elegido ser presos conmigo. ¿Qué noticias hay acerca de mi juicio, Lucas?
11: Aún va a pasar algún tiempo. Aparentemente los judíos en Jerusalén no están muy deseosos de acusarte ante el emperador Nerón. Están satisfechos con haberte sacado de encima.
9: ¿Temen que en su caso contra mí le salga el tiro por la culata y que Nerón los castigue?
11: Pablo, recibirás varias visitas. Juan Marcos se ha puesto en camino para visitarte y ayudarte.
9: Ha llegado a ser un gran misionero. Tendría que haber tenido más paciencia con él cuando estuvimos en Galacia.
4: ¿Pablo?
9: Sí, hermano Aristarco.
4: Aquí hay un esclavo que quiere verte. Un esclavo que se escapó de su amo. Se llama Onésimo.
9: ¡Onésimo! ¡El esclavo de Filemón! Dile que pase.
0: Onésimo había robado algunos bienes de su amo y había huido a Roma. Cuando supo que Pablo, el amigo de su amo, estaba en Roma, lo buscó hasta encontrarlo. Pablo le enseñó a Onésimo acerca de Jesús y después, en su carta a Filemón, reconcilió al esclavo con su amo. Durante 2 años, Pablo estuvo custodiado en Roma, pero esparció las buenas nuevas de Jesús donde podía, especialmente entre los soldados y los siervos del Palacio Real. Adiestró y envió misioneros a otras iglesias. Escribió las epístolas a las iglesias de Filipos, Colosas y Efeso. Finalmente, había llegado el momento de presentarse en el juicio ante Nerón.
1: ¡Atención! ¡La corte del emperador está en sesión!
12: ¡Salve César! ¡Salve Nerón! ¡Salve César!
13: ¿Cuál es el caso que tengo que juzgar ahora? Los judíos de Jerusalén contra un tal Pablo de Tarso. Muy bien, judíos. ¿Qué dicen?
0: Los judíos del concilio de Jerusalén repitieron muchas de las mismas viejas acusaciones. Que Pablo era un rebelde, que causaba problemas a los judíos trayendo gentiles. Pablo hizo su defensa en forma sencilla y al punto. También contó cómo Jesús se encontró con él en el camino a Damasco y dio un testimonio conmovedor de lo que eso significó en su vida. Cuando terminó, muchos de sus oyentes decidieron aprender más acerca de la fe cristiana. Aún Nerón quedó conmovido por algunos momentos. Finalmente, dio su veredicto.
13: Ya tengo la sentencia para este caso. Encuentro que el preso Pablo de Tarso no es culpable. Sáquenle las cadenas y déjenlo en libertad.
0: Todos quedaron sorprendidos. El veredicto no era uno que Nerón daba a menudo, porque quería a cada posible preso para sus sangrientos juegos en el Coliseo. No le importaba ni la justicia ni la rectitud. Pero Dios había dominado sus inclinaciones. Le sacaron las cadenas que tenía en sus muñecas. Después de 4 años, otra vez era un hombre libre.
9: Aún soy un preso por Cristo. De esa ligadura nunca deseo librarme. Debo volver a visitar las iglesias. Debo unirlas en Cristo. Debo protegerlas del error que se está introduciendo en forma sutil. Aún son ovejas y necesitan un pastor.
0: De nuevo, Pablo recorrió los caminos de Grecia y Asia. fue iglesia tras iglesia para enseñar, predicar y corregir. Aún entró en nuevo territorio para llevarle a Cristo a los paganos. Si alguno trataba de que disminuyera su vigor en su ancianidad, él contestaría:
9: puedo hacer todo lo que Dios me pide con la ayuda de Cristo que me fortalece.
0: Pablo consideró que su obra más importante era adiestrar a otros misioneros y por medio de ellos fortalecer innumerables iglesias. Así que pasó mucho tiempo con hombres como Timoteo, Tito, Tíchico, Juan Marcos y Trófimo. Comenzando en la noche del 18 de junio del año 64, el fuego barrió a Roma. El emperador Nerón había provocado el incendio porque deseaba reconstruir a Roma. Cuando los romanos sospecharon de él, inició un programa de engaño para culpar a los cristianos.
13: ¿No hablan estos cristianos del fin del mundo por fuego? ¿No hablan contra nuestros dioses? Bueno, ellos han provocado este incendio tratando de destruir nuestros dioses y apresurar el fin del mundo. ¡Arréstenlos a todos! ¡Arrojen!

0: Miles de cristianos murieron por su fe, algunos quemados vivos, otros arrojados a animales salvajes, muchos torturados por muchas horas antes de fallecer. Muy pronto, el apóstol Pablo fue arrestado por segunda vez y llevado a Roma. Pero esta vez fue tratado como un criminal y puesto en un fétido calabozo. En ese tiempo, algunos de sus amigos más íntimos huyeron por sus vidas, porque Nerón decretó que era un crimen digno de muerte el ser cristiano, pero unos pocos amigos quedaron a su lado todo el tiempo.
1: Lucas. Oh, Lucas, mi querido doctor. Eres el único amigo que me ha quedado aquí.
2: No te olvides de Onesíforo de Efeso. Está aquí para volver a verte.
3: Hermano Pablo, que el Señor sea contigo.
1: Onesíforo, Onesíforo, acércate, hermano. No veo mucho en la oscuridad. Has vuelto, aún a riesgo de tu propia vida.
3: Mi vida es tuya, como también es del Señor.
0: En aquella fétida mazmorra, privado de alimento decente y de agua, Pablo se las arregló para escribir algunas cartas. Le escribió a su hijo en la fe, Timoteo.
1: Oh, Timoteo, hijo mío, esfuérzate en la gracia que es en Cristo Jesús. Sufre penalidades como buen soldado de Jesucristo, por haber predicado estas grandes verdades. Sufro penalidades y he sido puesto en la cárcel como un criminal. Estoy más que deseoso de sufrir si eso lleva a la salvación y a la gloria eterna en Cristo Jesús a aquellos que Dios ha elegido.
0: Pablo también le rogó a Timoteo que viniera lo antes posible.
1: Cuando vengas, trae el capote que dejé en Troas y los libros, mayormente los pergaminos.
0: Pero aún la nave más rápida no podía hacer que Timoteo llegara a tiempo. Nerón había pronunciado la sentencia de muerte contra Pablo. Una madrugada, sacaron a Pablo de la ciudad entre soldados romanos. Solo unos pocos amigos acompañaron al anciano apóstol. Como a los 5 kilómetros, en un lugar de tumbas y pinos, el grupo se detuvo.
4: ¡Prepárese para la ejecución!
1: Estoy listo para ser sacrificado.
0: Pablo no demostró temor. Dirigió algunas palabras de ánimo a sus amigos.
1: Porque yo sé en quién he creído, y estoy seguro de que es capaz de guardar mi depósito hasta el día de su regreso. Por lo demás, me está guardada la corona de justicia que me dará el Señor, juez justo en aquel día. Y no solo a mí, sino a todos los que aman su venida.
0: Pablo inclinó su cabeza. El verdugo levantó su espada.
1: ¿Quién nos separará del amor de Cristo? ¿Tribulación o espada? Nada. Nada nos separará de él.
0: Bajó la espada y rodó la cabeza de Pablo. Pero no hay imperio, no hay espada. No hay poder en la tierra que pueda detener su testimonio y su obra. Aún hoy en día, su testimonio continúa en la iglesia que él ayudó a edificar, y en las epístolas que escribió, y en el ejemplo de confianza y amor que nos dejó. Verdaderamente fue un embajador de Cristo, un vencedor en cadenas.

0: Gracias, tío Daniel, por tan interesante historia. Y ahora, chicos, no olviden escribirnos solicitando las aventuras en la historia sagrada.
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0: ¡Que el Señor les bendiga!

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1: El miedo puede apoderarse del corazón de una persona o incluso de toda una nación. Puede crearse por lo que sabemos y lo que no sabemos, motivado por información falsa o información cierta. Y puede impulsarnos o paralizarnos, depende de cómo responda. Y si nosotros respondemos de manera inapropiada, si respondemos cediendo y sucumbiendo al miedo, perdemos en todo sentido. Y cuando pienso en lo que nos hace, divide nuestra mente, destroza nuestras emociones, impide nuestro progreso. De hecho, cada aspecto de nuestra vida se ve afectado. Sin embargo, la gente vive con miedo. Usted dice, hay muchas cosas que pasan estos días que atemorizan a las personas, y lo entiendo. Hay muchas cosas sucediendo a nuestro alrededor que originan nuestro temor. Pero ¿debemos vivir con miedo o debemos vivir con valor y fe? ¿Viviremos preocupados, ansiosos por todas las cosas que podrían pasar y podemos apreciar en la Biblia y pensar en todas las cosas que nuestro Señor nos advirtió acerca de los últimos días? ¿Debemos vivir con miedo a estas cosas o debemos vivir con valor, fe y confianza en el Señor? Es interesante cuántas veces Cristo nos dice no temáis. Por ejemplo, en Mateo capítulo 10, 3 veces dice no temáis, no temáis, no temáis. Y alguien ha dicho, no sé si es cierto o no, que hay un no temáis para cada uno de los días del año. Cuando los cuento no resultan 365, pero sí sé esto, que el mismo Padre Celestial que lo dijo una vez, nos lo está diciendo cada día. Pero no tenemos que temer porque siempre tenemos a nuestro Señor Jesucristo viviendo en nuestro interior. Y hay muchas, muchas personas que tienen temor, que tienen miedos, que viven con miedo, y hay una razón para ello. Si no conoce a Jesucristo como su Salvador personal, si no tiene una relación con Dios por medio de Él, entonces tiene muchas razones para temer. Pues la verdad es que no tiene la seguridad del hoy, ni tampoco la del mañana, y sin duda menos de la vida después de la muerte. De lo que quisiera hablar en este pasaje de la Biblia y muchos otros es de esto, tiempo para tener valor, tiempo para tener valor. Y a pesar de que el Señor nos dice, no temáis, no significa que Él no entienda cuando nosotros nos enfrentamos a esas circunstancias. En ocasiones con esas cosas que nos sobrevienen sin advertencia, de repente sentimos miedo. Y no es pecado sentir miedo. Lo preocupante es cuando lo dejamos convertirse en ansiedad en nuestra vida, dudas, frustraciones y todo lo demás. Y con mucha frecuencia, nosotros descubrimos que en efecto, nuestra energía se va, nuestra mente se divide. ¿Y qué sucede? No aprovechamos lo mejor de la vida porque vivimos con miedo. Dios no pretende que vivamos así. Quisiera que veamos un pasaje de la Biblia que no solo nos dice que no debemos temer, que debemos ser valientes, sino también en este pasaje están las razones, las formas y los pasos para desarrollar valor en toda su vida. La verdad es que nadie quiere ser cobarde. Todos queremos ser muy valientes y atrevidos, enfrentar la vida sin importar qué pase. ¿Cómo lo hacemos? Quisiera que me acompañe a Josué capítulo 1. En Josué capítulo 1, lo que pasa es que Moisés, siervo de Dios, quien ha dirigido a la nación de Israel, a los hebreos, durante años y años y años, desde el principio, y ahora el Señor lo llama a casa. Y a él se le da la responsabilidad, es decir, a Josué, quien ha sido su general y su socio y quien estuvo a su lado en todos esos años. Se le ha dado la responsabilidad y así es como Dios se lo dijo. Él dijo, versículo 2, capítulo 1, «Mi siervo Moisés ha muerto. Ahora pues levántate y pasa este Jordán, tú y todo este pueblo, a la tierra que yo les doy a los hijos de Israel. Yo os he entregado», esto le dice a Josué, «como lo había dicho a Moisés, todo lugar que pisare la planta de vuestro pie. Desde el desierto y el Líbano hasta el gran río, el río Éufrates, toda la tierra de los heteos, hasta el gran mar donde se pone el sol, será vuestro territorio. Nadie te podrá hacer frente en todos los días de tu vida. Como estuve con Moisés, estaré contigo. No te dejaré ni te desampararé. Esfuérzate y sé valiente, porque tú repartirás a este pueblo por heredad la tierra de la cual juré a sus padres que le daría a ellos. Solamente esfuérzate y sé muy valiente, para cuidar de hacer conforme a toda la ley que mi siervo Moisés te mandó. No te apartes de ella ni a diestra ni a siniestra, para que seas prosperado en todas las cosas que emprendas. Nunca se apartará de tu boca este libro de la ley, sino que de día y de noche meditarás en él, para que guardes y hagas conforme a todo lo que en él está escrito. Porque entonces harás prosperar tu camino y todo te saldrá bien. Escucha lo que sigue. Mira que te mando, se lo dice, antes de decirle lo mismo, le dice, mira que te mando, y esta no es una sugerencia para Josué. Mira que te mando, y no es una pregunta. Te mando que te esfuerces y seas valiente. No temas ni desmayes, porque Jehová tu Dios estará contigo en donde quiera que vayas. ¿Sabe qué? Ese versículo 9 que dice que te esfuerces y seas valiente, él dice, no temas ni desmayes, porque tu Dios estará contigo donde quiera que vayas. Así como le dijo eso a Josué, él nos dice lo mismo a usted y a mí cada día de nuestra vida. Quienes conocemos a Cristo como Salvador tenemos esa promesa. Él estará con nosotros sin importar qué enfrentemos en la vida y qué suceda. Bien, lo primero que quisiera hacer es definir qué es el valor, pues el valor no es solo una cuestión de ser fuerte. Es más que eso. Escuche, es calma en medio del miedo, y aquí quisiera decirle un par de veces esto. No es un pecado experimentar miedo. Podemos pensar en las catástrofes que han ocurrido en nuestro país recientemente, o pensar en las cosas que nos han pasado personalmente. Y están esos momentos, o esos periodos de tiempo en los que quizá nos ha atrapado el miedo, nos ha abrumado el miedo. En medio del peligro ocasional, por lo que sea que pase, no es una cuestión de experimentarlo, es qué hacemos con él, es cuánto dura en nuestra vida, es lo que permitimos que nos haga a nosotros, en nuestro interior y a través de nosotros. Y no digo que el miedo en sí sea un pecado, porque incluso a veces puede protegernos y en ocasiones puede motivarnos. Y por ende, el miedo en sí no es un pecado. Pero no, escuche esto, no debería estar en la vida de un hijo de Dios. Así lo que me gustaría hacer es ofrecerle una simple definición, y es esta. Valor es la actitud de la mente y corazón que nos permite, escuche, que nos permite afrontar peligros, obstáculos y los desafíos de la vida sin temor, con firmeza y en calma. Afrontar los peligros y obstáculos en la vida, los desafíos en la vida, sin temor, escuche, sin temor, con firmeza y en calma. Es decir, aún en medio del peligro, dificultad y apuros, puede haber un sentido de calma y tranquilidad por dentro, sin importar qué esté sucediendo. Esta es la gran pregunta. ¿Cómo desarrollamos valor? ¿Qué debe pasar en nuestra vida? ¿Qué debemos hacer? ¿Cómo pensamos para volvernos valientes y personas audaces, en quienes Dios pueda vivir su vida y Dios pueda hacer su obra? ¿Y por medio de quienes Él confronte el mal y la perversión en este tiempo? Bien, les daré varios puntos, están en ese primer capítulo. Mire esto. Versículo 8. Nunca se apartará de tu boca este libro de la ley que Dios le había dado a Moisés y la escribió, sino que de día y de noche meditarás en él, para que guardes y hagas conforme a todo lo que en él está escrito, porque entonces harás prosperar tu camino y todo te saldrá bien. Este es el primer paso para convertirse en una persona valiente que afronta, si Dios dice espera, ya sea peligro inminente, muerte, lo que sea. Y el primer paso es este. Comience a meditar en la palabra de Dios. ¿Qué significa meditar? No significa leer a lo largo de la Biblia. No significa solo tomar un versículo. Significa que cuando usted lee la palabra, le pregunta a Dios, Señor, ¿qué me estás diciendo personalmente? ¿Cómo aplico esto a mi vida? ¿Qué me estás diciendo hoy? ¿qué me dices sobre cómo debo relacionarme con esta persona? Lo que pasa es, cuando usted medita en la palabra de Dios, mire esto, está tomando los pensamientos de Dios, los instala en su propia mente, se hacen parte de su ser, su mente subconsciente. Así puede referirse a ellos ya sea consciente o de forma inconsciente, de ambas formas. Usted comienza a llenar su mente con la mente de Dios, comienza a pensar de la manera que Dios piensa. Por ende, ¿qué hará usted? Va a responder de la manera como Dios responde. Dios no le teme a nada. Cuando comenzamos a meditar en la palabra de Dios, hacemos esto, aprendemos las formas de Dios. Sabemos qué piensa Dios y lo que dice sobre esta situación y aquella. Lo primero que dice, meditar en la palabra. La segunda cosa que interviene es esta, mire qué dice. Él dice, nunca se apartará de tu boca este libro de la ley, sino que de día y de noche meditarás en él, no de vez en cuando, para que guardes y hagas conforme a todo lo que en él está escrito. Porque entonces harás prosperar tu camino y todo te saldrá bien. No estarás lleno de miedo, sino que harás prosperar tu camino. ¿Bien qué es eso? Él dice, no es solo meditar en ella, sino hacer lo que dice. La gente dice, yo leo la Biblia, y viven en una condición descarriada. ¿Por qué? Quizá la leen, pero no hacen lo que dice. Cuando usted vive una vida de obediencia a la palabra de Dios, hay una fuerza. Hay resistencia, hay una energía, hay confianza, hay una audacia que naturalmente desborda en su vida como resultado de, escuche, guardar la palabra en su corazón y hacer lo que dice. Llevo dos pasos. Hay un tercer paso, y es este. Escuche, recordar la fidelidad de Dios en circunstancias pasadas. Ahora piense en lo que le digo. Dice en el versículo, en el 2, mi siervo Moisés ha muerto. Ahora pues levántate y pasa este Jordán, tú y todo este pueblo, a la tierra que yo les doy a los hijos de Israel. Yo os he entregado, como lo había dicho a Moisés, todo lugar que pisare la planta de vuestro pie. ¿Qué pasa? Él desafía a Josué para que recuerde, escuche, la fidelidad de Dios a Moisés en el pasado. Su fidelidad a Moisés en el pasado, y él dice, escuche, como estuve con Moisés, estaré contigo. Piensa en cuántas veces Dios le ayudó en la dificultad. ¿Cuántas veces lo ayudó en cosas que usted pensó, Dios ya no más? No creo que seré capaz de manejar esto. Y él lo sacó adelante. Por eso debemos llevar un diario. Por eso debemos escribir, debemos guardar. Escuche, guardar un registro de las cosas que Dios ha hecho para que cuando nos encontremos en estas circunstancias, al ver atrás digamos, Dios, prometiste esto y esto hiciste. Fuiste fiel aquí, fuiste fiel aquí, fuiste fiel aquí. ¿Por qué habría de temer? ¿Por qué habría de temer hoy? Cuando has sido fiel en cada momento, ¿sabe qué pasa? Su valor comienza a aumentar. Cuando reflexiona sobre los momentos de su vida donde Dios lo ayudó a salir adelante, piensa, Dios, ¿cómo voy a enfrentar esto? Él lo ayudó. Recordar, escuche, recordar las dificultades, recordar esos apuros, recordar momentos de duda, recordar momentos de temor. Cuando usted iba a la Biblia y decía, Dios, ¿qué quieres? ¿Qué quieres que haga en mi vida? Esto es lo que enfrento, Dios, y usted ojea y quizá lee algunos salmos o los proverbios o partes de las epístolas y hace preguntas. Y Dios comenzó a hablar a su corazón. ¿Y qué pasó? A medida que habló, usted comenzó a decir, Dios, ¿sabes? Así me ayudaste la última vez. Y a pesar de todo, usted se movió. Otro paso muy importante es este, observar el valor en otra gente. Escuche. Lo que le dijo, él dice, como estuve con Moisés, estaré contigo. Quisiera que vean que en toda la vida de Moisés hay valor. ¿Moisés se equivocó o pecó? Sí, lo hizo. ¿Alguna vez tuvo temor? Sí, lo tuvo. De hecho, ¿sabe lo que dijo? Cuando Dios dijo, quiero que vayas con Faraón, le dio un montón de razones de por qué no podía hacerlo. ¿Sabe por qué no podía? Tenía miedo. Naturalmente tenía miedo. Pero obedeció. Y yo pensaba, en preparación para este mensaje, intenté pensar en cuántas veces en mi vida, en verdad y en serio, tuve miedo. Si espera que diga que nunca, se equivoca, porque lo he tenido miedo. Y pensé en tres significativas veces, ocasiones muy significativas en mi vida, donde tuve miedo. Una ocasión, tuve miedo, porque yo sabía que las consecuencias serían más de lo que podría manejar. Otra vez, porque sabía que no estaba preparado y capaz para hacer lo que Dios me pedía. Otra vez, sentí temor. Le temía a la crítica porque suponía que fracasaría. ¿He sentido temor? Claro que sí. Pero le digo esto. Cada vez, al final obedecí a Dios. Cada vez que Él ponía presión en mí, descubrí esto. Tenía más miedo de encontrarme con Él que de fallar. No hacía ninguna diferencia. Sabía que debía ser obediente, pues no podría vivir conmigo. Llegarán momentos en los que usted lo sentirá, pero quisiera que recuerde. Su Padre Celestial sabe todo sobre eso. Mire atrás en su vida, cómo Él le ayudó a sobrevivir. Mire gente a su alrededor y si alguna vez ha habido un tiempo en la vida de esta nación donde hay cientos y miles de ejemplos de gente valiente y audaz. Gente valiente, dispuesta a sacrificar su vida por lo que creen y con lo que se comprometen. Luego quisiera que note algo más que es muy, muy, muy importante aquí, que no está en un versículo en particular, pero está aquí. Escuche atento, y si me escucha quisiera que diga amén. Escúcheme. Una de las cosas que nos erige valor es enfrentar esas circunstancias y escuche, esto es lo que pasa. Lo que determinará lo que haremos, escuche con atención. Es lo que vemos, está en juego. Es decir, ¿qué está en juego aquí? ¿Qué pende de un hilo aquí? Josué quizá estaba temeroso, pero ¿qué pendía de un hilo? Lo que pendía de un hilo era la nación de Israel, el pueblo elegido de Dios, por el cual el Mesías vendría, y el Salvador del mundo vendría para todo el tiempo y la eternidad. Lo que estaba en juego era llevar a este pueblo a la tierra que Dios les había dado, que les prometió desde Abraham. Esto no era algo sencillo. Lo que estaba en juego, mire, era el gran plan de Dios para la redención de la humanidad. Quisiera que piense en esto. Cuando somos desafiados, confrontados, podemos ser temerosos o podemos ser valientes. Debemos preguntarnos qué está en juego. Mire esto. Alguien a su alrededor critica y habla mal de Cristo, la Biblia, la iglesia y lo demás, y los cristianos y no sé qué, ya sabe qué dicen. ¿Usted se queda ahí callado y no dice nada? O cuando alguien dice, Jesucristo es como esos otros dioses. El Dios de los cristianos es uno de muchos dioses. Yo le pregunto, ¿qué está en juego? Hay más, escuche, lo que está en juego no es mi reputación. Lo que está en juego es esto, el nombre de Cristo, el Dios de los cristianos, Jehová Dios, eso está en juego. Está en juego que nosotros defendamos su nombre. Y sabemos que la gente habla de Dios, Dios, Dios, pero menciona el nombre de Cristo y hacen rabietas. ¿Sabe por qué? Porque todo lo que Él representa arremete contra la maldad y la perversión y la vileza de su vida. Y no les gusta su nombre. Lo que está en juego es el nombre de Cristo. Lo que está en juego es el nombre de Jehová. ¿Debemos ser audaces y valientes? Sí. ¿Ser necios? No. ¿Ser malignos? No. Pero escuche, intrépidos, con firmeza y en calma, defender el nombre del Hijo de Dios. Es nuestra responsabilidad. Escuche, no hace ninguna diferencia de lo que los otros piensen. Algo que no pueden negar. Usted tiene una convicción por la cual vive, una audacia que no tienen, un valor que ellos no entienden. Y eso es muy útil en su testificación y en su testimonio. Otra cosa que diré sobre esta idea de cómo edificar valor, y espero que esté anotando esto, pues es muy importante. Y el último punto es, no solo observar valor en otra gente y no solo tener un claro entendimiento de qué está en juego, pero lo último que diré es esto, y es recordar las promesas de Dios. Recordar las promesas de Dios. Escuche qué le dijo a Josué. Le dijo a Josué, esfuérzate y sé valiente, esfuérzate y sé valiente. Él conocía las promesas de Dios de darle la tierra a los hebreos de la nación de Israel. Y Dios quiere que recordemos sus promesas porque nunca falla en cumplirlas. ¿Qué ya nos ha dicho? No te desampararé ni te dejaré. Escuche bien. Este es el punto esencial de todo valor. Que usted tenga una fe firme. No en un hecho, que tenga una fe firme en la verdad de que su Dios está con usted en cada circunstancia de vida y en cada momento de su vida. Y que con su presencia viene su poder, su protección y su provisión. Padre, estamos agradecidos por la preciosa verdad de tu palabra. Y que quieres que seamos valientes y audaces. Y como vives en nuestro interior, te representamos. Te pido que el Espíritu Santo hable hoy a cada persona que oiga este mensaje, mostrándoles que tú eres el comienzo de la verdadera y genuina vida, la vida eterna hallada en tu Hijo Jesucristo. Te lo pedimos en su nombre. Amén. Bien. Le pregunto si debe temer a la muerte y le diré esto. Si nunca confió en Jesucristo como su Salvador, permítame preguntarle, ¿qué le pasará cuando muera? Usted dice, iré al cielo. ¿Con base en qué? Lo siento. La Biblia es demasiado clara en que su comportamiento y conducta no lo llevarán al cielo. ¿Qué le pasará cuando muera? Supongo que me convertiré en nada. Lo siento. Vivirá para siempre. Eso no pasará. ¿Qué le pasará cuando muera? Bien. Supongo que iré a... Sí, no suponga. Va a estar en la presencia del Dios vivo y dará cuenta de su vida por rebelarse contra Él. Elegir vivir fuera de su voluntad, plan y propósito para usted. Y me dice que afrontará la muerte sin ninguna certeza. Escuche, usted dice, eso es lo que yo creo. Pero, ¿cuál es la base de su creencia de que irá al cielo? ¿Cuál es su base? ¿Tiene una base verdadera, genuina, firme y probable para creer que irá al cielo? Afrontará la muerte sin certeza. Y me dice que lo hará intrépido, audaz y valiente, no lo hará. Es fácil si estamos sanos, fuertes, caminamos, si estamos bien, hablar de cuán audaces somos, intrépidos y valientes, y cuán atrevidos vivimos. Cuando de repente su fuerza se va, y usted vive postrado en cama, y apenas puede levantar una parte de su cuerpo y respira hacia su último aliento, y usted me dice que es valiente cuando sabe que en unos momentos o unas horas a lo mucho, usted morirá. Y tendrá que admitir que es posible que haya un Dios y que es santo, y que nos ofreció a su Hijo para morir en su nombre y usted lo rechazó. Deberá reconocer que es una posibilidad y que usted morirá sin Él. Escuche lo que Dios dijo, no un predicador. Está establecido para los hombres que mueran una sola vez y después de esto, el juicio. Punto. escuché, la única forma de dejar esta vida y pasar a la siguiente con gozo, confianza y valentía es haber aceptado a Jesucristo como su Salvador personal por fe, lo que significa que acepta su muerte en el Calvario como pago por su pecado, y lo acepta como su Salvador personal. Y puede hacer eso tan solo pidiéndole que le perdone sus pecados, diciéndole que sí cree que Él murió por usted y que lo recibe como su Salvador personal aquí y ahora. Eso cambiará su destino eterno.

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Hola, ¿qué tal? Muy buenas noches, apreciables hermanos y hermanas que están en sintonía de su frecuencia 97.5. Bienvenidos a otro programa más de esta su emisora, la 97.5. Damos gracias a Dios por la oportunidad de poder estar acá. Le invitamos a que pueda usted estar siempre en sintonía y poder glorificar el nombre de Dios todos juntos. Vamos a dar inicio a este programa con una oración para encomendarnos en la mano de nuestro Señor, ¿verdad? Y poder todos glorificar su nombre. Amantísimo Padre que estás en gloria, venimos delante de tu presencia, mi Dios todopoderoso, dándote la honra y la gloria a ti, dándote a ti, Padre celestial, alabanza, dándote a ti, mi Dios amado, la exaltación, Señor. En esta preciosa noche venimos siempre con un corazón gozoso, con un corazón, mi Dios amado, lleno de mucha alegría, Señor, dándote a ti, Padre celestial, siempre la alabanza. Gracias, Padre, por la vida, por la salud, por cada una de las cosas maravillosas que nos has obsequiado, Señor, dándote a ti la alabanza porque tú has sido bueno, porque tu bondad ha sido infinita con cada uno de nosotros, Señor. Gracias, Dios bendito, por la vida de cada uno de nuestros hermanos y hermanas que están escuchándonos, Padre. No sé cuál sea la necesidad que haya en cada hogar, Padre, pero espero que tu gracia, tu amor, tu espíritu inunde cada vida y cada corazón, Padre celestial. Espero, Padre celestial, que también, mi Dios, puedas moverte en este programa, que todo sea para tu honra y gloria y que nuestro corazón esté, Señor, dispuesto a adorar, dispuesto a glorificar y dispuesto a exaltar tu nombre, Señor. Queremos hacerlo siempre con mucho amor, con mucha alegría y con mucho gozo, Señor. Por favor, pedimos que tu Espíritu Santo, Señor, permanezca cerca de nuestra vida, Señor, que tu Espíritu Santo se manifieste en nuestro corazón, Padre celestial, y que nos ayude siempre a servirte, a amarte y a glorificarte todos los días de nuestra vida, Señor. En tus manos encomendamos este programa desde su inicio hasta su final, que cada minuto y segundo sean, Padre celestial, para honrarte y glorificarte a ti, mi Dios. Gracias te damos, Padre, gracias te damos, Hijo, y gracias te damos, Espíritu Santo de Dios.

Así es como de esta manera damos inicio, apreciables hermanos y hermanas, a este su programa, Alabanzas Espirituales por la Noche. Buen provecho para aquellos que están cenando a esta hora, ¿verdad? Que Dios bendiga sus alimentos, mis amados hermanos. Que el Señor Dios Todopoderoso siempre provea para cada familia, para cada oyente, para cada persona que está escuchando esta emisora y para todos, ¿verdad? Para todos nuestros hermanos y hermanas en Cristo, amigos y amigas. En esta preciosa hora queremos agradecer la comunicación de hermano Manuel de Jesús allá en Barrio La Estación, Zacapa, quien nos solicita el tema Más Allá del Sol. Bendiciones para hermano Manuel y para toda su familia, ¿verdad? Para su esposa que está sintonizando, ¿verdad? Es su familia y yo sé que hermano Manuel ama mucho a su esposa, así que bendiciones hermano Manuel y hermana Soy la Esperanza en esta preciosa hora, que el Señor les acompañe ahí donde están. Y vamos a complacer el tema que nuestro hermano nos ha solicitado. Si usted desea un tema, amado oyente, pues también puede llamarnos, puede enviar su mensaje, puede comunicarse con nosotros. Recuerde 79-46-5408 o 47-90-22-75. 7 de la noche, más 7 minutos.

0: 7 de la noche más 11 minutos, escuchamos la alabanza Más Allá del Sol. Una bonita alabanza, muy preciosa, ¿verdad? Quizá muchos la interpreten o la normalmente se escucha, ¿verdad? Cuando alguien fallece, mis hermanos, pero realmente es una alabanza que dice una verdad tan bonita, ¿verdad? Que más allá del sol tenemos un hogar, ¿verdad?
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0: Vamos por el mundo caminando de pruebas, de tentaciones, rodeado de pruebas y de tentaciones. Pero a mi lado viene, dice,
1: no abrigo dudas,
0: consolando mi bendito Cristo, nuestro Dios Todopoderoso, ¿verdad? Está con nosotros. Aún en medio de las pruebas, de las luchas, de las tentaciones, Él está ahí rodeándonos con sus brazos de amor. Y más allá del sol, tenemos un hogar, ¿verdad? ¿Y cuán bello hogar será ese? Ese bello hogar lo está preparando nuestro Señor Jesucristo. Así que todos los días debemos de nosotros prepararnos, ¿verdad? Espiritualmente. Cumpliendo fielmente con su palabra, ¿verdad? Manteniéndonos en santidad, por muy difícil que sea. Pero cuando vamos de la mano de Dios y obedecemos su palabra, claramente, ¿verdad? Las cosas vendrán, cosas que nos harán quizá retroceder, pero el Espíritu Santo estará ahí para detenernos y decirnos, no, seguí avanzando, ¿verdad? Seguí avanzando hacia esa meta que quieres llegar. Bien, así que agradecemos a cada uno de nuestros hermanos y hermanas que están en sintonía. Agradecemos la comunicación de hermana Erika Nufio, desde Peña Blanca, quien nos solicita el tema. Bueno, un tema de Katy Mazariego, saludando a sus padres y también a su hermano Estuardo Nufio, que el 21 de septiembre va a estar cumpliendo años. Bendiciones para nuestra hermana. Tenemos por acá una llamada. Alegría, muy buenas noches.
2: Muy buenas noches, hermana Paulita, que Dios le bendiga.
0: Gracias, hermana Erika.
2: Saludándola a usted por su bonito programa. Que
0: gracias.
2: Dios le bendiga, le falta otro programa.
0: Sí, aún nos hace falta,
2: hermana. Que Dios le dé fuerzas en su garganta, hermana.
0: Muchas gracias, hermana.
2: Estoy también saludando a sus padres, a todo el personal de la radio.
0: También, hermana.
2: A la hermana Rebeca, a mi hermana Luisa de Soto, su esposo. A la familia Linares, a Sandra Gómez, a la Iglesia Amigos de Santidad Complejo Galilea, a mi pastora Amparita Acevedo, al hermano Rodolfo Hernández, que fue mi pastor también, a la hermana Erika de Hernández. Bendiciones
0: Amén.
2: Para cada uno de ellos, y que tengan salud y fuerza en sus cuerpos.
0: Amén, hermana.
2: Que Dios les bendiga, y quisiera que me pusieran el himno de él, Señor, dame más sabiduría.
0: Está bien, con mucho gusto.
2: Y si puede, me pone otro, la bondad de Dios.
0: Vaya, hermana, vamos a hacer lo posible.
2: Que Dios le bendiga, hermana. Bendiciones.
0: Gracias, igualmente. Bendiciones para
2: Pásenos
0: usted.
2: Buenas noches.
0: Buenas noches.
2: Me pone oración, hermana.
0: Claro, con gusto, hermana. Bendiciones.
2: Para mis hijos.
0: Bendiciones, hermana.
2: Gracias, hermana.
0: Bendiciones para hermana Erika Villela, también hermana María Rosa, allá en Iglesia Antigua Chiquimula, siempre sintonizándonos. Saludos especiales para ella y su familia. Hermanita, gracias por estar escuchando esta emisora. Nos solicita el tema La Palmera. Hermano Ernesto López nos dice esta noche, hermana Paola, que el Señor le bendiga, quiero que me complazca con la alabanza Misterio Revelado. Soy Ernesto López, de acá del barrio San Lorenzo, Jocotán. Bendiciones. Bendiciones, hermano Ernesto. Gracias por su sintonía también, hermano. Fiel oyente de esta emisora. Hola, buenas noches, hermana Paolita. Quiero que me complazca con el canto. ¿Cuál canto? Ah, está bien, vamos a estar ahí. Y dice oración por César y por Olvin y por Juan Carlos y por mi mamá que está mal de salud. Le saluda María Elena de Guayabías, Jocotán. Un saludo especial a hermana María Elena y bendiciones a nuestra hermana María Sofía, ¿verdad? Que Dios le dé salud. Ahí vamos a estar orando siempre por la vida de nuestra hermana. Ella es fiel oyente de esta emisora.

enviamos un saludo muy especial. Siempre se sabe comunicar nuestra hermana, ¿verdad? Pero que Dios le bendiga a mi hermanita y que le dé mucha salud. Vamos a orar por su vida. Dios le bendiga, hermana Paola. Me complace con la alabanza tarde de abril. Le saluda Yamilet de Ojo de Agua, Tierra Blanca. Bendiciones. Bendiciones, hermana Yamilet. Nos vamos ya con estos temas solicitados, amados hermanos. Tenemos las 7 de la noche más 16 minutos. El tema de Katy Mazariegos, nada me separará. Y claramente nada nos separará del amor de Cristo, ¿verdad? No dejemos que nada nos separe, hermanos. Que no dependamos de a veces nuestro trabajo. Le tenemos mucho amor al trabajo, ¿verdad? Y decimos, no, yo no amo el trabajo. Amamos más el trabajo cuando nos empeñamos mucho estar en el trabajo, y nos olvidamos de estar en la presencia de Dios. O tal vez amamos mucho ir a algún lugar, hacer alguna otra cosa, ¿verdad? Estamos mostrándole más amor a otras cosas que a nuestro propio Padre Celestial. Así que, si vamos a cantar esta alabanza, pues cantémosla con toda sinceridad y digámosle, sí, Señor, nada me separará de tu amor.

Continuamos, amados hermanos y hermanas, con más de nuestra programación en esta preciosa noche. Agradecemos su fiel y amable sintonía.

Amén. Así que continuamos por acá. Queremos leer unos mensajes por acá que nos dice: buenas noches, hermana Paola. ¿Me puede complacer con la alabanza de Héctor Fuentes? Quita la tristeza de mi corazón y siempre oración por mis padres y mi esposo. Clara, con gusto, hermana Daisy, allá en El Limón. Gracias, gracias por su sintonía. Hola, muy buenas noches. Les saluda Gloria Rivera. Quiero hacer un saludo para mi querida nena Blanca Gabriela. Me complace con una alabanza, Corazón Herido, de Katy Mazariegos. Feliz noche y bendiciones. Bendiciones, hermanita. Agradecemos también la comunicación de nuestra hermana Chayito Rodas, allá en Zacapa. Ella saluda a hermana Sandra Guerra en Manzanote, Zacapa. Bendiciones, hermana Sandra. Le envía un saludo muy especial a hermana Chayito. Y también nos solicita el tema De Tal Manera Me Amó. Así que bendiciones, hermanita. Gracias por su sintonía. Un saludo especial para usted y su familia. Hermana María Etelvina nos solicita el tema Soy Feliz, en la voz de Martina Osorio. Y claro, con gusto estaremos complaciendo. Nos vamos, armados hermanos, con los temas que nos han solicitado. Tenemos las 7 de la noche más 40 minutos. 7 de la noche más 40 minutos en este su programa Alabanzas Espirituales por la Noche. Gracias, gracias por estar sintonizando esta frecuencia. Gracias por estar escuchando Radio Alegría.

0: 7 de la noche más 58 minutos, amados hermanos, en este programa Alabanzas Espirituales por la Noche. Queremos agradecer la comunicación de un amigo, pero por fe, hermano, ¿verdad? Quien nos sintoniza en Esquipulas a través de internet. Él es Clemente de Jesús Pérez, quien saluda a sus padres, quienes escuchan allá en la Unión Zacapa, aldea Tres Pinos.
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0: Bendiciones para nuestro hermano, ¿verdad? Y sus padres. Y él nos solicita el tema de Tú, Embajadores.
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0: Es más fácil. Y claro, con gusto estaremos complaciendo. Hermana María Sofía también se comunica con nosotros, nos llama y nos solicita el tema Lágrimas en el Desierto y saluda a su esposo César Rolando, que el 22 está de cumpleaños, así que felicidades, hermano César, Dios le regale muchos años más de vida. Un mensaje por acá dice: hola hermana, Dios le bendiga, me puede complacer con una alabanza a los 66 libros y me lleva en cadena de oración. Soy Lidia de Gior Centro, bendiciones y feliz noche. Bendiciones, hermana Lidia, gracias por su sintonía. Buenas noches, hermana, Dios le bendiga, le saluda. Les hablamos de la aldea El Volcán. Quisiera que me complazca con la alabanza Lágrimas en el Desierto. Un saludo para usted y para mi amada familia. Le pido oración por toda mi familia, bendiciones. Claro, con mucho gusto a nuestros hermanos allá en el volcán. Un saludo especial.
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0: Y ahí estaremos orando, amadita hermana. Gracias, gracias por su sintonía.
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0: Bien, nos vamos con los temas solicitados, amados oyentes. Tenemos ya, vamos puntualizando las 8 de la noche. 8 de la noche, amados hermanos. Damos gracias a Dios por ello, porque nos ha permitido acompañarle en el transcurso de este programa, glorificando y exaltando el nombre de Dios Todopoderoso. El tema de Dúo Embajadores de Cristo es más fácil.

Hemos escuchado el tema de Julissa, Tú vives. Y pues es claro, ¿verdad?, que nuestro Señor Jesucristo vive, ¿verdad?, y que hay muchas personas, quizá más de alguno de nosotros conozca a alguien, ¿verdad?, que niegue la existencia de Dios, pero es clara, la existencia de Dios no se puede negar, mis amados hermanos, y por ello es que nosotros hemos decidido seguirle. Yo sé que cada uno de nosotros está siempre con el deseo de gozar, de glorificarse en la presencia de Dios, y por ello todos juntos en algún momento, en algún punto de nuestra vida, hemos decidido seguir a Cristo. Y cuando hemos hecho eso, mis amados hermanos, es una decisión total, ¿verdad? Una decisión muy grande. Hay que, en esa decisión, hay que, mis hermanos, poner en cuenta, ¿verdad?, muchas cosas, que cuando decidimos seguir a Cristo es dejar completamente todo atrás, ¿verdad? Todo aquello que no le agrada a nuestro Dios. Y por ello nos vamos con esta alabanza de Marcos Witt: He decidido seguir a Cristo. Y la alabanza dice: no vuelvo atrás. Y cumplamos nuestra palabra, ¿verdad? Pues si decidimos seguir a Dios, no volvamos atrás, aunque el enemigo quiera, aunque el enemigo nos quiera atrapar, ¿verdad?, con sus artimañas. Pidámosle al Señor sabiduría para seguir sirviéndole, adorando y glorificando su nombre.

no volvemos atrás, amados hermanos. Sigamos con ese pensamiento. Desde el momento en que, decíamos hace rato, decidimos seguir a Cristo, pues no volvamos atrás, aunque vengan pruebas y tempestades a nuestra mente, a nuestra vida, ¿verdad? Siempre hay que seguir a nuestro Señor Jesucristo, luchando por un día estar con nuestro Padre Celestial. Nos despedimos con el tema de los voceros de Cristo, un tema muy conocido y que sé que también es muy llega mucho a nuestro corazón, ¿verdad? Y es muy bonito. Es el tema, oh alma mía. Pase una excelente noche. Nos escuchamos en el programa Descansando con Alegría.

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0: Cuando yo me detengo a juzgar la vida de los demás, soy un hipócrita. Es decir, porque la vida que debo de juzgar es la mía. Lo que yo debo de ordenar es lo mío. Por lo que yo debo pedir perdón es por lo mío. Entonces, cuando yo veo a mi hermano cometer un error, ¿qué debo de hacer? ¿Publicarlo en la red social, el error que el otro cometió? No, eso es bajeza, eso es cobardía, eso es indiferencia. Y Jesús dijo, eso es hipocresía. Cuando yo veo a mi hermano cometer un error, oro, clamo a Dios por él, lo llamo personalmente y le expreso mi criterio, porque puede que él tenga razón y el que esté equivocado soy yo. Por lo tanto, yo no tengo el derecho de juzgar la vida de los demás desde mi propio prisma o desde mi propio juicio. Hoy vivimos una de las crisis más grandes que podemos imaginar, y lo alimenta el hecho de que podemos estar en redes sociales, y la comunicación masiva ha traído la facilidad de que podamos decir lo que pensamos desde la intimidad de una habitación, desde la intimidad de nuestro celular o de una computadora. Y la crisis que vivimos es una crisis de crítica. Pareciera que algunas personas lo han tomado como profesión. Es decir, toman lo que otros han dicho, lo sacan de contexto para analizarlo desde su óptica. Y no solamente eso, sino que esto abre la puerta a que los corazones heridos puedan expresar lo que llevan por dentro y manifiestan el veneno que ha contaminado sus vidas. Hoy yo quiero animarle a que nosotros detengamos esto. Si no edifica, si no habla bien de mi hermano, si va a enfermar mi corazón, si no resuelve, si no ayuda a que la otra persona crezca, no lo comente, y mucho menos por las redes sociales. La crítica es una forma de sacar los sentimientos más bajos que nosotros tenemos, y habla también de mi baja autoestima. Es decir, cuando yo critico a los demás, lo que estoy diciendo es que tengo envidia, envidia de su éxito, envidia de que el otro le vaya bien. Y cuando yo siento algo contra mi hermano, yo debo de examinarme a mí mismo y preguntarme, ¿por qué lo siento? ¿Qué me motiva? ¿Tengo yo el derecho de juzgar si esa persona es salva o no salva? El otro día escuchaba a alguien con un síntoma de orgullo decir, fui a una iglesia y me pregunté si ellos eran cristianos. Y comenzó a emitir un juicio de valor que a mí me dio escalofrío. Y yo dije, ¿puedo yo poner en balanza la vida de otras personas? ¿Puedo yo determinar quién es salvo y quién no es salvo? De ninguna manera. Jesús es claro al respecto y dice, la única vida que yo puedo poner en balanza es la mía. Yo no tengo el derecho de juzgar la vida de los demás. Observe cómo lo dice muy claramente Mateo 7, del 1 al 5. No juzguen a los demás y no serán juzgados, pues serán tratados de la misma forma en que traten a los demás. El criterio que usen para juzgar a otros es el criterio con el que se les juzgará a ustedes. ¡Wow! Es fuerte. Es decir, cuando yo juzgo la vida de los demás, estoy usando el mismo criterio para que Dios me juzgue a mí. Y observe, sigue diciendo, ¿y por qué te apresuras? ¿Y por qué te preocupas por la astilla en el ojo de tu amigo cuando tú tienes un tronco en el tuyo? ¿Cómo puedes pensar en decirle a tu amigo, déjame ayudarte a sacar la astilla de tu ojo, cuando tú no puedes ver más allá del tronco que está en tu propio ojo? Y Jesús concluye, hipócrita. Es decir, cuando yo me detengo a juzgar la vida de los demás, soy un hipócrita. Es decir, porque la vida que debo de juzgar es la mía. Lo que yo debo de ordenar es lo mío. Por lo que yo debo pedir perdón es por lo mío. Primero, dice Jesús, quita el tronco de tu ojo, después verás lo suficientemente bien para ocuparte de la astilla en el ojo de tu amigo. Todos vamos a caer en esta trampa, Mateo 7, del 1 al 5. La trampa de juzgar a los demás, de criticar a los demás, y hoy principalmente en redes sociales. Muchas veces me pregunto por qué lo hacemos. Creo que algunos lo hacen por mercaderes. Se han hecho mercaderes del Evangelio y es la crítica que despierta murmuración, se vuelve viral y eso hace que nosotros traigamos más personas a que nos sigan. Y eso se ha convertido en mercader. Si yo me levanto como juez de los demás, yo estoy cayendo en la trampa de poner una soga a mi propio cuello. Y Jesús me llama hipócrita. Cuando yo critico a los demás, quiere decir que ahora tengo tiempo para ver lo que los demás hacen y he dejado de hacer aquello que me ha sido encomendado. Por eso yo tengo que detenerme. Si la murmuración, si la crítica, si el juicio está como parte de mi vida y lo he interiorizado como un estilo de vida. Aquí surge la pregunta, entonces cuando yo veo a mi hermano cometer un error, ¿qué debo de hacer? ¿Publicarlo en la red social, el error que el otro cometió? No, eso es bajeza, eso es cobardía, eso es indiferencia. Y Jesús dijo, eso es hipocresía. Cuando yo veo a mi hermano cometer un error, oro, clamo a Dios por él. Lo llamo personalmente y le expreso mi criterio, porque puede que él tenga razón y el que esté equivocado soy yo. Por lo tanto, yo no tengo el derecho de juzgar la vida de los demás desde mi propio prisma o desde mi propio juicio. El que yo tenga un criterio y los demás tengan otro, ese es uno de los honores y uno de los privilegios más bellos que podemos nosotros tener. El privilegio de diferir, de no estar de acuerdo. Pablo y Bernabé pelean en una discusión no pequeña. Se despiden. Uno va con Juan Marcos y el otro se va por otro lado. Tiempo después, Pablo reconoce su error cuando manda llamar al discípulo de Bernabé, Juan Marcos, diciendo, es útil para el ministerio. Pablo era un evangelista, un hombre de visión, pero Bernabé era un pastor que miraba el potencial. Van a haber diferencias. En Hechos 15 hay una discusión no pequeña sobre si deben predicar o no a los gentiles. Pero esas discusiones se van a dar. Las diferencias siempre vamos a tenerlos. Pero requiere hidalguía, valentía, hablarlo de frente, compartirlo de frente. No para juzgar o condenarte, sino para poder argumentar y buscar qué es lo correcto y cuál es la voluntad de Dios. Por eso, la próxima vez que usted tenga algo que decir de otra persona, jamás sea tan hipócrita de publicarlo en una red social. Llámelo, búsquelo. Si no tiene su contacto personal porque no es su amigo, escríbale una nota. Pero no sea hipócrita juzgándole en las redes sociales y creando un escenario para que otros pequen también del mismo pecado que estamos cometiendo nosotros. ¿Qué es lo que nosotros podemos juzgar? La Biblia es muy clara. Yo tengo que poner en balance el mensaje que las demás personas dan y siempre tengo que ponerlo en balance en comparación con la Biblia. Mi parámetro, mi regla, mi norma de conducta es la Biblia. Cuando yo escucho, y dice Pablo claramente, si a mí mismo me escuchan decir algo que esté en contra de la palabra, deséchenlo, quítenle valor. Pero esto no me da derecho a decir si la otra persona es cristiana o no es cristiana. No puedo juzgar a los demás por su pasado. Rahab, conocida como la prostituta de Jericó, se convierte en antecesora del rey David y antecesora de Jesús. ¿Se da cuenta? ¿Se da cuenta cómo Dios redime nuestras vidas? Yo no puedo juzgar a las demás personas por su nacionalidad. Ruth era una moabita. No calificaba. Era prohibido para el pueblo de Israel unirse a los moabitas porque eran idólatras. Pero el testimonio de Noemí fue tan, pero tan fuerte, tan impactante, que Noemí dejó todo. Dejó su pueblo, dejó su familia, dejó sus dioses y siguió a Noemí. Vio el evangelio tan vivo, la predicación de Noemí fue tan fuerte que Ruth dijo, no me ruegues que te deje o me separe de ti. Iré donde tú vayas, viviré donde tú vivas. Tu pueblo será mi pueblo y tu Dios, ese Dios que yo veo reflejado en tu vida, será mi Dios. Cuando yo veo eso, digo, es hermoso. Pero no solamente que en este testimonio hay una redención, sino que Ruth entra en los anales de la historia porque se convierte en antecesora de David y antecesora en el linaje real de la descendencia de Jesús. Bueno, es un honor. Yo no puedo juzgar a nadie por su nacionalidad, por su color de piel, por sus preferencias, por lo que come, por lo que no come, por su vida pasada, por sus pecados. Tampoco puedo juzgarlo. El primer pecador, dijo Pablo, soy yo. Yo soy el primero y el más grande pecador entre todos. Y la Biblia es clara, todos hemos pecado. Por lo tanto, yo no puedo juzgar a nadie por un error que cometió. La iglesia es un hospital que sana. La iglesia es un lugar donde se restaura. La iglesia es un hogar de refugiados, de pecadores que venimos arrepentidos, pidiendo perdón delante de Dios y pidiéndole misericordia a Él para que nos ayude a ser regenerado.
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0: Una de las tendencias que hoy es definir quién es cristiano y quién no, y juzgar sobre quién es salvo y quién no es salvo. ¿Tengo yo el derecho de poner en balanza la vida de los demás? ¿Sabe qué dice la Biblia? Que hay predicadores que llegarán al cielo y Jesús les dirá, no les conozco. Hay gente que hizo milagros, que hizo prodigios, que vio liberación de demonios. Llegarán al cielo y Jesús dirá, no les conozco. ¿Por qué? Porque no es la profesión, no es el título que usted lleva. Es su corazón, es mi corazón lo que determina que yo soy salvo. Voy a abrirle mi corazón más profundo. Cuando estaba en la universidad, dirigía un grupo en la universidad, evangelizábamos, ayunábamos, vigilábamos. Era un grupo no perfecto de gente que quería compartir el evangelio. Y en algún momento en iglesia, yo vi que algunos de nuestros músicos cantaban en iglesia, pero entre semana no se comprometían, no evangelizaban y eran profesionales del ministerio. Y yo comencé a juzgarles, a decir, su vida es liviana, su cristianismo es liviano. Y sentado un domingo, el Señor me confronta y me dice, su pecado es tu pecado. Y yo comencé a argumentar con Dios diciendo, no, el pecado de ellos es su pecado y el mío es el mío. No, es que son miembros de un mismo cuerpo. El pecado de ellos es tu pecado, tiene que ver contigo. Es decir, ¿qué vas a hacer? ¿Cómo vas a ayudar a que esto cambie? ¿Cómo vas a contribuir al crecimiento de su vida? Me dio tanto dolor en mi corazón por mi actitud hipócrita de juzgar a los músicos de la iglesia. ¿Yo puedo juzgar a los músicos o creer que porque escribieron una canción que a mí no me parece, puedo juzgar su vida y atreverme a decir que no son cristianos o que dejaron de ser cristianos? De ninguna manera. Fue ahí cuando los invité a orar y nos reunimos para orar. Y les dije, vengan, oremos y hagamos una reunión de oración. Todos vinieron. Fue la gloria de Dios que cayó alrededor de aquella reunión nueva de oración. Comencé con una actitud mala y Dios me ayudó a tener una actitud positiva. Nos hicimos grandes amigos, vimos la gloria de Dios, vimos milagros y vimos prodigios porque me di cuenta que yo no podía juzgar. Déjeme confesarle otro de mis pecados. En alguna ocasión tenía un pastor muy amigo. Yo iba a predicar a su iglesia y todo. Y un día él se fue con su asistente y abandonó su familia. A mí me golpeó muchísimo, me dolió, porque era alguien a quien yo admiraba y respetaba. En medio de esa crisis que le estaba viviendo, en algún momento nos cruzamos en la calle. Él venía por la acera y yo venía por el otro lado, a una distancia de unos 100 metros tal vez. ¿Sabe qué hice? Crucé la acera. Y no pude darle la cara. No sabía cómo saludarlo. No sabía cómo acercarme. No sabía cómo abrazarlo. Y los dos nos dimos cuenta que yo crucé la acera. ¡Qué hipócrita! Posteriormente, cuando despierto a lo que he hecho, me dio un dolor profundo de mi actitud hipócrita, porque tenía que acercarme. Es mi hermano que cometió un error. Pero ¿por qué? Porque aunque yo no sé qué decir, ¿por qué yo crucé la acera? ¿Porque no lo considero mi hermano? ¿Porque me decepcionó? Entonces muchos tendrían que cruzar la acera cuando se crucen conmigo, porque yo también he fallado y he lastimado el corazón de otras personas. Posteriormente, tiempo después nos encontramos, lo abracé tan profundamente. Yo no tengo por qué preguntar por qué lo hizo, no te das cuenta del daño, no te das cuenta del futuro que tenías. Esos eran mis pensamientos, pero ¿tengo yo el derecho de juzgar la vida de alguien que ha fallado? Que aunque sea público el fallo y que el fallo tenga consecuencias graves, ¿tengo derecho yo a juzgar su vida o a publicarlo en redes sociales? De ninguna manera. Observe cómo dice Lucas 6, 37 al 42. No juzguen a los demás y no serán juzgados. No condenen a otros para que no se vuelva en su contra. Perdonen a otros. Ese es mi ministerio, el ministerio de la reconciliación, del perdón. Perdonen a otros y ustedes serán perdonados. Me está diciendo la Biblia que si yo no perdono el error de los demás, no seré perdonado. Efectivamente, eso está diciendo. Y observe lo que sigue diciendo: den y recibirán. Lo que den a otros se les dará de vuelta a ustedes por completo, en una medida apretada, sacudida, para que haya lugar para más, que desborde y que se sea derramado sobre el regazo. La cantidad que den determinará la cantidad que recibirán a cambio. Eso está diciendo, con la medida que midan, será medido. Y es más, se le devolverá a ustedes de una manera abundante, sobreabundante. Y yo nací para perdonar, para dar perdón, para vivir el ministerio de la reconciliación, pero no para vivir ese mal llamado ministerio de la crítica o el creerme que yo nací para juzgar la vida de los demás. Quiero detenerme para pedirte perdón. Si en algún momento te han criticado en redes sociales, si te han sacado de contexto o habiendo dicho algo que está contra la Biblia y que lo dijiste posiblemente, te hayan juzgado y hayan condenado tu vida. Perdón. Perdón si en algún momento han juzgado tu vida por la vida de tus hijos, porque tus hijos están confundidos o están lastimados y tú estás llorando de rodillas, clamando para que tu pródigo vuelva y al día siguiente te encuentras con la crítica de alguien que despedaza a tu familia públicamente. ¿Tengo yo el derecho de juzgar a la familia de mi hermano en público? ¿De condenar al hijo que ahora se tatúa o dice esto o está como viviendo como pródigo? De ninguna manera. Jamás yo tengo el derecho de juzgar la familia de mi hermano. El único derecho que tengo es de orar por ti, de bendecirte, de abrazarte, de acompañarte. Pero yo no puedo juzgar, porque hoy tus hijos están pequeños, pero mañana ellos serán adolescentes y podrían vivir situaciones duras. Y seas tú el que necesite la compasión de los demás, la oración, la misericordia, y que los demás te ayuden. Cuando mis hijos estaban en adolescencia, estaban un poco distraídos. Y fue ahí donde busqué el apoyo de amigos, eventos, congresos, el amor de amigos. Los acerqué y les dije: no quiero ir a predicar. Permíteme compartir con ustedes, disfrutar un tiempo de vacaciones, que mis hijos sientan el amor de mis amigos. Y fue así como fuimos de paseo, por ejemplo, a estar con mi amigo Rey Matos, Mildred, en Puerto Rico. Y pasamos 17 días donde conocimos, paseamos, disfrutamos, reímos. Y viendo a mis hijos, el testimonio, el amor y la ternura con que ellos nos amaban, Dios comenzó a enternecer el corazón de mis hijos. Nunca olvido cuando los llevé a Córdoba, Cita con la Vida, en Argentina, iba a predicar y pude ver el amor con el que Sergio Velar y su equipo trataron a mis hijos. Les voy a confesar algo. En algún momento uno de mis hijos me dijo, papá, llevamos 2 semanas en Argentina y no hemos comido un asado. Y Sergio dijo, les preparo un asado el domingo, especialmente para ustedes. Son esas expresiones de amor, son esas cuerdas de amor los que atraen a los pródigos de regreso al hogar. Por favor, no cruces la acera cuando un colega tuyo ha fallado. No cruces la acera. Camina por la misma acera. Simplemente abrázalo, bendícelo. Deja que sea Dios quien hable con él y que tu abrazo le haga volver en sí. Pero no te atrevas, ni nos atrevamos, a juzgar la vida de los demás. La otra vez leía la historia de un cantante que yendo a tantos lugares se desgastó, dijo él. Y eso me llevó a la pornografía, dijo él, y a las drogas. En algún momento, dijo él, yo caí en la desesperación. La droga me llevó a la calle, a perderlo todo. Comencé a divagar por las calles en California y en un momento vi a un grupo de pastores caminar por la acera y cuando ellos me vieron y me reconocieron, cruzaron la acera. Cuando yo leí eso, me dolió. Todos hemos fallado. Todos. Por favor, no cruces la acera. Abrázame. No me digas que fallé, que te decepcioné. No me digas que estoy haciendo algo antibíblico. Posiblemente en el fondo lo sé. Y lo único que necesito de ti es un abrazo. Necesito que Jesús venga a mi casa a comer conmigo. Y el religioso dijo, si supiera quién le besa a los pies, no se lo permitiría. Y Jesús dijo, es que vine a salvar lo que se había perdido. En cambio, las personas sanas como tú, que se atreven a juzgar la vida de los demás, no necesitan doctor. Pero has visto que ella no ha dejado de llorar, de secar mis pies con sus lágrimas, de derramar su corazón, porque quien mucho ha pecado, mucho valora su perdón. Eso es lo que nos corresponde a cada uno de nosotros. Aceptar que todos hemos pecado, que no hay justo ninguno de nosotros, que todos nos hemos equivocado al interpretar la Biblia, que nuestra familia en algún momento ha fallado, que yo mismo y que tú hemos fallado. ¿Qué me corresponde hacer cuando creo que mi hermano ha fallado? No convertirme en un juzgador de los demás, sino convertirme en uno que ora, que clama, que gime, que puedo llamarlo para expresarle mi identificación y animarlo a que siga adelante. El otro día vi que alguien criticó a unos amigos y lo hizo en redes sociales. Lo hizo burlonamente, lo hizo cobardemente, lo hizo hipócritamente. Sacó fuera de contexto un evento que ellos facilitaron y el pecado que él consideró de quienes habían llegado lo hizo su juicio y de ahí construyó una novela. Todo para ganar rating y todo para sentirse importante. Cuando yo leí eso, escribí a mis amigos y les pedí perdón. Y les dije perdón, perdón por el juicio, el escarnio, perdón. Perdón porque ninguno de nosotros tiene el derecho de juzgar la vida de ustedes, de 40 años de ministerio, de haber servido a la iglesia con tanta pasión. Perdón. Y lo escribí casi con lágrimas en los ojos, porque me di cuenta que hemos caído en la trampa del enemigo. Es la trampa en la que cayó Caín, juzgó a su hermano y fue presa de su odio, de su rencor, de su envidia. Y el Dios lo confronta y le dice, si tú no permites que eso se anide en tu corazón, si no lo permites no crece, no te domina, el pecado no te domina. Por eso yo tengo que aprender a poner en balanza mi vida, pero nunca en balanza la vida de los demás. Termino diciéndote perdón. Perdón si te han criticado públicamente. Perdón si han sacado de contexto algo que has dicho. Perdón si en algún momento han juzgado tu familia, la vida de tus hijos. Perdón si en algún momento has querido renunciar al ministerio porque los demás han hecho escarnio de ti. Ese es el enemigo tratando de dividirnos. Jesús oró, Padre, oro para que ellos sean uno, como tú y yo somos uno. Oro para que ellos sean uno. Y cuando ellos sean uno, el mundo creerá, porque verá nuestra unidad. Oro para que ellos tengan la gloria que tú y yo hemos tenido. Todo lo que tú me has dado, Padre, yo se los he dado con una intención, que ellos sean uno. Nacimos para ser uno, un cuerpo, una familia. Una familia que en lugar de autodestruirnos, nos apoyamos. Que en lugar de criticarnos, nos animamos. Que en lugar de juzgarnos, nos reconciliamos. Y que en lugar de condenarnos, pedimos a Dios que traiga salvación. Pido a Dios que nos ayude a no tener una actitud hipócrita frente a los errores, que yo considero errores, de los demás. Pido a Dios que me ayude a caer de rodillas para hacer mío el pecado de mi hermano y preguntarme qué puedo hacer para ayudarle en su restauración. Que hoy puedas tú y yo seamos capaces de llamar a alguien que yo siento está cometiendo un error, no para juzgarle o condenarle, sino para ofrecerle mi hombro, mi oración, mi proximidad, para ayudarle, para darle la mano, para fortalecerle. Que hoy seamos capaces de buscar a alguien que ha fallado, que lo invitemos a comer como Jesús vino a comer. ¿Se imagina la escena? Cuando Jesús, frente a aquella multitud, se acerca al árbol y le dice a Zaqueo, baja, voy a tu casa a comer. No le importó qué dijeran los demás. No había dicho nada, solo comían. Y Zaqueo se convierte. Jesús no le había predicado, no había comenzado el mensaje. Y Zaqueo se convierte. Todo porque Jesús vino a comer a mi casa. ¿Te atreverías a ir a comer a la casa de alguien que piensa muy diferente a ti? ¿Te atreverías a llamarlo, invitarlo a comer y a tomar un café públicamente, donde todos te miren, que nos sentamos juntos, que nos perdonamos, que nos redimimos el uno al otro y dejamos que el amor de Cristo inunde nuestra vida? Yo te animo a que seamos uno, aún con aquellos que creemos que han fallado como nosotros también lo hemos hecho. Te bendigo en el nombre de Jesús. Pido a Dios que Él sane la herida de tu corazón. Si te has alejado de la iglesia porque te criticaron, porque murmuraron de ti, porque dijeron que eras una pecadora o un pecador, o fuiste malo interpretando la Biblia, perdónanos. Vuelve a casa, vuelve a donde perteneces, vuelve a la familia, vuelve a los pies de la cruz y deja que Cristo sane tu herida y que Dios nos ayude a volvernos a abrazar unos con los otros a los pies.

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Gracias, gracias por seguir sintonizando esta emisora. Tras tu amor. Y le invitamos a que pueda comunicarse con nosotros 7946-5408 o 4790-2275. Al final estaremos orando. Si también desea oración, con gusto estaremos anotándole para poder orar, ¿verdad? Y usted también orar por nosotros, orar por unos por los otros, ¿verdad? Así que nos vamos con más música en esta preciosa noche, para seguir gozándonos delante de la presencia de Dios, glorificando su nombre, pues Él merece la alabanza, la honra y la gloria.

0: 9 de la noche más 23 minutos, amados oyentes. Tenemos por acá un audio. Alegría, buenas noches.
1: Muy buenas noches, hermana Paolita. Dios me la bendiga. Acá, hermana, en plena sintonía de nuestra emisora Radio Alegría. Hermana, si es posible, me pueden complacer con un canto. El canto, un canto es mi hermana, si no lo tiene, yo tengo un Dios muy grande. Bendiciones, hermana, linda familia. Y que la paz de Dios more siempre en su vida, mi preciada distancia. Feliz noche.
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0: Bendiciones para hermana Marieta Elvin en esta noche. Claro, con mucho gusto. Vamos a estar complaciendo, hermanita. Hola, buenas noches. Hermana Paulita, la bendiga. Sí, placerme con la. Me complace, por favor. Le estoy escuchando acá en Carrizal, San Juan Ermita. Opciones para nuestros hermanos allá en Carrizal, Ermita. Gracias por la sintonía, hermana. Hermanos, en esta noche. Y nos vamos con los temas solicitados, amados oyentes. 21 horas más 24 minutos.

Acá estamos acompañándole con música que glorifica el nombre de Dios y que también nos trae un mensaje a nuestra vida. Escuchábamos el tema de Isaí Nemus, vamos a luchar, ¿verdad? Y es lo que hacemos constantemente todos los días de nuestra vida, en lo que estamos acá en esta tierra, ¿verdad? Luchamos por mantener una vida cercana a nuestro Dios, luchamos por mantener nuestra salvación, ¿verdad? Sabemos de que nuestro Dios Todopoderoso está ahí para también ayudarnos, fortalecernos, pues solos no podemos, ¿verdad? Nuestra propia fuerza, pues, no es compatible para poder luchar contra las acechanzas del enemigo y las tentaciones en esta tierra, pero Dios está ahí para ayudarnos a luchar, ¿verdad? ¿Y luchamos para qué? Para poder un día irnos juntamente con Él cuando Él regrese, ¿verdad? Mateo 24:44 dice, por tanto también vosotros estad preparados, porque el Hijo del Hombre vendrá a la hora que no pensáis. Amor, en mi vida. En el momento menos esperado, en el momento en el cual nosotros saber ni si estaremos vivos, ¿verdad? O incluso puede ser este año, el otro año, no sé, yo no le podré decir. Pues ahí mismo lo dice en la Biblia, en la hora que no pensáis. Así que por eso debemos de prepararnos siempre, amados hermanos. Es el mensaje que debemos de cargar en nuestra mente todos los días. Prepararnos constantemente, prepararnos siempre para la venida de nuestro Señor Jesucristo, ya sea también por la muerte, ¿verdad? Y no le tengamos miedo a la muerte, hermano. Tengámosle

Miedo si estamos viendo para otro lado, ¿verdad? Pero si estamos en los caminos de Dios y estamos bien afirmados a Él, ¿verdad? Y la muerte nos sorprende, pues qué bonito, porque es ganancia para nosotros. Nos vamos con el tema de Oscar Medina. Volverá, volverá. Sabemos de que Dios vendrá. ¿Cuándo? No sé. Ni usted lo sabe, hermano, pero Él volverá por su pueblo. ¿Y está usted preparado? ¿Estoy yo preparada? Cuestionémonos todos los días de nuestra vida. Y amigo, amiga que nos escucha, si aún no se ha acercado a los pies de Jesús, a los pies de nuestro Dios, le hacemos la invitación para que pueda acercarse, para que pueda aceptar a Jesús como su único y suficiente Salvador, porque fuera de Él no somos nada y no lograremos nada, ¿verdad? El mundo puede llenar muchas cosas, muchos vacíos por un momento. Pero un vacío que está en nuestro corazón y que decimos, ¿qué será que me hace falta? Y siempre nos hace sentir ansiedad o lloramos o esto y lo otro, nos sentimos tristes. Es la falta de perdón, ¿verdad? Porque Dios también tenemos, al venir a nuestro Padre Celestial, Él perdona nuestros pecados. Y es la falta también de la presencia de nuestro Señor Jesucristo. Así que el llamado es hoy, hermano, amigo, ¿verdad? Hermano que se ha alejado de los caminos. El llamado es hoy, no mañana, no pasado, no cuando tenga tiempo, no cuando cumpla cierta edad. Es ahora o nunca, ¿verdad? Pues no sabe, usted no tiene el control de su vida. Yo no tengo el control de mi vida. Y pueda que el Señor o la muerte aparezca. ¿Y a dónde irá mi alma, verdad? ¿A dónde iré a parar yo? 21 horas con 49 minutos en su programa Descansando con Alegría.

el Señor les bendiga. Vamos a orar ya para poder despedirnos de esta programación, mis amados hermanos, y también para darle gracias a Dios por todos los programas que se pudieron transmitir durante el día, ¿verdad? Durante las horas de la mañana. Así que muchísimas gracias a todos por siempre estar en sintonía. Vamos a orar. Luego de esta oración, pues siguen más cantos y palabra de Dios para seguir disfrutando de la compañía de Radio Alegría.

Amado Padre que estás en gloria, venimos delante de tu presencia, Dios Todopoderoso, primeramente dándote la honra y la gloria a ti, dándote a ti, Padre Celestial, la exaltación, Señor, la honra, elevando a ti siempre una alabanza, Señor. Venimos delante de tu presencia, Señor, humillados, Padre Celestial, dándonos cuenta, Padre Celestial, y sabiendo, mi Dios, de que no somos nada delante de tu presencia, Señor. De que somos más que creación, Padre Celestial. Gracias, Padre, porque tú has sido bueno y maravilloso con cada uno de nosotros. Y por eso te exaltamos, te adoramos y glorificamos tu nombre, Señor. Mi Dios amado, venimos delante de tu presencia agradeciendo por cada una de las cosas maravillosas que tú has dado a cada uno de nosotros, Señor. Gracias, Padre Celestial, porque tu mano poderosa ha estado con nosotros en los días difíciles, en los días buenos, en los días, Padre Celestial, en donde no sabemos qué hacer. Tú has estado con nosotros, Señor. Tu presencia nunca nos ha faltado, Señor. Y si en algún momento nos sentimos solos, es pues que nos alejamos nosotros mismos de tu presencia. Agradecemos, Padre Celestial, tantas maravillas que haces en nuestra vida. Agradecemos, Dios Todopoderoso, el gran amor que tú tienes para con nosotros. Agradecemos, a amado Padre Celestial, todas las maravillas que das hacia nuestra vida. Agradecemos, Padre Celestial, que tu mano poderosa siempre ha estado con nosotros. Agradecemos, Señor, de que nunca nos has dejado solos, Señor, y desde que el momento en que nosotros decidimos seguirte, Señor, aún con luchas y pruebas, tú has estado para levantarnos, para ayudarnos, para darnos, Padre Celestial, la paz que necesitamos, Señor. En esta preciosa hora de la noche queremos darte honra y gloria primeramente y darte gracias, Padre Celestial, por tantas cosas maravillosas que das a cada uno de nosotros. Pero también, Padre Celestial, venimos encomendando en tus manos, Dios bendito, la vida, Señor, de cada uno de nuestros hermanos y hermanas que están en sintonía, Padre Celestial. Tú conoces cuáles son las necesidades que vive cada hermano y hermana, Padre, y pedimos que tu mano poderosa pueda ayudar y fortalecer a cada oyente, Señor. Pedimos, Padre, en esta noche, por la vida, Padre Celestial, de hermano Manuel de Jesús y su esposa, hermana Zoila Esperanza Samayoa, Padre Celestial, que tu mano poderosa pueda ayudar y fortalecer la vida de nuestros hermanos. No conocemos cuál sea la necesidad, cuál sea, Padre Celestial, la petición en el corazón de nuestros hermanos, pero sabemos que hay un Dios poderoso que escucha, mi Dios, y tú, Padre Celestial, fortalecerás su vida, su salud, Padre Celestial, y les protegerás en todo momento. Pedimos por hermana Erika Villela, su familia está en tus manos, cada uno por nombre, sus hijos, nietos, bisnietos, así como también por hermana Rosita de Soto y su esposo, hermano Rodolfo Hernández y hermana Erika de Hernández. Pedimos por hermana María Sofía, sus hijos, ambos están en tus manos, Padre Celestial. Que tu mano poderosa pueda acompañar a cada uno siempre. Por su esposo César Rolando, Señor, quien tú le concederás, si está en tu voluntad, un año más, Señor. Te agradecemos desde ya, Padre Celestial. Pedimos, Padre Celestial, también por hermana María Telvina, que tu mano poderosa le acompañe siempre. La vida de su familia está en tus manos también, Señor. Pedimos también, Padre Celestial, por nuestra hermana Evelyn, Padre Celestial, está en tus manos, Señor. Pon tu mano poderosa y de misericordia en la vida de hermana Evelyn y su familia. También pedimos, Padre Celestial, por la familia Roque García allá en Carrizal, San Juan y Ermita. Hermana Marta Liliana está en tus manos también, Padre Celestial. Tu mano poderosa está en la vida de hermana Marta, Señor, su familia. Hermana Daisy allá en El Limón, Señor. Pedimos por la vida de sus padres, su esposo. Están en tus manos, Padre Celestial. Tu mano poderosa pueda acompañarles, Señor. Tú conoces la necesidad que hay en la vida, Señor, de nuestros hermanos. Y pedimos, Padre Celestial, tu Espíritu Santo le acompañe, Señor. En esta noche pedimos por hermano Ernesto López también. Pedimos también, Padre Celestial, por la vida, Señor, de cada oyente que se comunicó con nosotros, que estuvo, Padre Celestial, presente desde el primer programa, Señor, escuchando, sintonizando esta frecuencia, Señor. Agradecemos, Padre Celestial, por la vida de nuestros hermanos, Señor. En tus manos encomendamos, Señor, nuestro corazón, encomendamos nuestra vida, Padre Celestial, también.
Pedimos por cada oyente, Señor. Quizá no se pudo comunicar, mi Dios, pero tiene una petición en su corazón. Pedimos que tu Espíritu Santo atienda a esas peticiones, Señor. Si está en tus planes también, Señor. Si cada petición, Señor, está cerca de tu voluntad, pedimos, Padre Celestial, que tú puedas, Dios amado, escuchar a cada uno, Señor, y dar, Padre Celestial, respuesta, Señor. Muchas veces necesitamos respuestas, quizá humanamente, Señor, deseamos que sean ya, pero tú sabes el momento exacto, la hora exacta y el minuto exacto en que darás esas respuestas a nuestra vida, Señor. Venimos pidiendo perdón también, Padre Celestial, si no hemos estado cerca de tu presencia, si nos hemos alejado, Padre Celestial. Si hemos, Padre Celestial, querido volver atrás, pedimos perdón, Padre, y ayúdanos a enfocarnos, a seguir en nuestro camino, a seguir tu dirección, a seguir buscándote, a seguir clamando, Padre Celestial, y a seguir buscando de tu presencia, Señor amado. Queremos estar preparados, Padre Celestial, para todo lo que pueda venir, Dios bendito, a nuestra vida, Señor. Queremos que tú cuides nuestro alrededor, Señor bendito, y si algo ocurrirá en nuestra vida, prepara nuestro corazón y prepara nuestra vida también, Padre Celestial. Pedimos, Espíritu Santo, que nos ayudes en todos los aspectos de nuestra vida, Señor. Sabemos que siempre lo haces, pero mi Dios amado, a ti también, Padre Celestial, te gusta que podamos exponer, decir, Padre, lo que sentimos, y aunque tú lo conozcas, te agradas, Padre Celestial, de que podamos, Padre Celestial, hablar contigo. En tus manos encomendamos a cada oyente, tanto los que escuchan en esta región como en otros departamentos, otras ciudades, otros países también, Padre Celestial. Tanto en Estados Unidos como en Honduras, Señor, quienes son países en los que tenemos hermanos que nos sintonizan. Te agradecemos por ellos también. Bendíceles hasta donde estén, Señor. Que tu mano poderosa se pose en su vida. Que tu Espíritu Santo les acompañe siempre, Señor. En tus manos encomendamos, Padre Celestial, cada vida, cada corazón. Y encomendamos, Señor, cada oración también, Señor. Te damos gracias por todos los programas que se transmitieron desde las primeras horas de la mañana a estas horas de la noche. Que todos hayan sido para honra y gloria de tu nombre. Que todos hayan sido, Señor, siempre con un corazón agradecido y con un corazón humilde, Señor, con un corazón de servicio, Padre Celestial, porque todo lo que hacemos es para honra y gloria de tu nombre, y todo lo hacemos, Señor, siempre con amor a tu obra, Padre. En tus manos encomendamos nuestra vida. Pedimos también que tu Espíritu Santo cubra nuestra familia, que tu Espíritu Santo permanezca cerca de nosotros y nos ayude siempre a poder servirte y amarte con todo nuestro corazón, Señor, no poniendo peros y no poniendo nada por encima de ti, sino que siempre tú estés por encima de todo, Señor. En tus manos encomendamos nuestra vida espiritual, nuestra vida emocional, nuestra vida física, nuestra vida económica, nuestra vida laboral. Todo está en tus manos, Señor. Gracias te damos por la oportunidad que nos diste de estar acá, y pedimos que tu presencia nunca nos falte, que tu paz y tu amor inunden nuestro corazón, Señor. Gracias te damos, Padre, gracias te damos, Hijo, y gracias te damos, Espíritu Santo de Dios. Amén.

Que el Señor me les bendiga, mis amados hermanos. Fue un gusto y un placer haberles acompañado en el transcurso de la tarde y noche, esperando de que todo siempre sea para honra y gloria del Señor Jesucristo, pues somos servidores de Él, ¿verdad? Y queremos hacerlo siempre todo con humildad y con amor a nuestro Padre Celestial, y también con mucho amor para cada uno de ustedes. Una excelentísima noche, la paz y el amor de Dios moren en el corazón de cada uno. Nos escuchamos, si el Señor nos permite la vida, el día de mañana nuevamente a partir de las 5 de la tarde en los mismos programas, ¿verdad? Esperando su fiel y amable sintonía. Una bonita noche, espero pueda tener un feliz descanso y pues mañana con muchas energías poder realizar todo lo que cotidianamente cada uno hace, ¿verdad? En su día a día. Bonita noche, Dios me les bendiga.

0: En Radio Alegría son las 10:35.
1: Pídele a Dios que te abra tu corazón en esta noche para que no haya impedimento en recibir la palabra incorruptible, eterna, imperecedera, inmarcesible de la palabra de Dios. Estamos estudiando en Apocalipsis 1:4 los siete espíritus de Dios, o sea, el espectro o el abanico de las siete manifestaciones del Espíritu de Dios, porque encontramos en Apocalipsis 1, en Apocalipsis 4 y en Apocalipsis 5 los siete espíritus de Dios, y no podríamos entrar a estudiar los demás capítulos sin entender claramente y sin tener bases teológicas de qué son los siete espíritus de Dios. Ya hemos visto algunas de las manifestaciones, y estos siete espíritus de Dios se encuentran en Isaías 11:2. Ahí se enumeran cada uno de ellos, y son las siete manifestaciones del Espíritu Santo en su perfección que residieron en la persona del Mesías, en Jesucristo, Yeshua HaMashiach. En esta noche vamos a estudiar el espíritu de inteligencia, de conocimiento, de consejo y de poder. Y en Daniel capítulo 1, dice la Biblia en el versículo 8, que cuando Daniel se encontró preso, cautivo, cuando el rey Nabucodonosor llegó en el año 585 aproximadamente antes de Cristo a Israel y apresó a todos los jóvenes y se los llevó cautivos a Babilonia, y de ahí comienza en la teología en lo que se llama el tiempo de los gentiles. Desde ese tiempo, Daniel, al llegar a Babilonia, era un muchacho que no solo creía en el Mesías, como muchos actualmente les preguntas, oye, ¿crees en Cristo? Sí, sí creo en Cristo. ¿Crees que la Biblia es la palabra de Dios? Claro que sí, si hasta voy a la iglesia cristiana. Muy bien, si tú dices que crees, ¿por qué no tienes convicciones? Si tú realmente dices que crees, ¿por qué sales con esa muchacha que no es cristiana? Y te haces vanas ilusiones, ¿por qué sales con ese muchacho que no es cristiano? Si realmente dices que crees. Entonces nos damos cuenta que nunca somos probados hasta que viene la oportunidad de demostrar con nuestras convicciones, y donde le digo, no hago eso, reprendo eso, rechazo eso, no tomo esa tentación, no veo esta película, no comprometo mi fe, no es hasta que demostramos con hechos lo que creemos, cuando verdaderamente podemos llamarnos personas con convicciones. Y lo que más falta dentro de la iglesia cristiana en el mundo son convicciones. El cristiano, las iglesias se están comprometiendo demasiado con el mundo, comprometiéndonos demasiado en el ecumenismo con otras religiones, comprometiéndonos con la famosa frase, por el amor, pero nunca por el amor se sacrifica la verdad. Entonces, cuando la verdad es sacrificada, en aras de que es que tenemos que amar y tenemos que perdonar, y no podemos juzgar esto porque es falta de amor, en ese momento estamos retrocediendo en nuestra teología. En otros lados se está manejando de que no hablemos de doctrina para que estemos todos juntos. El día que dejemos hablar de doctrina, dejamos de poder predicar el Evangelio. Porque la doctrina es lo más importante del Evangelio de Jesucristo. Entonces tenemos que entender que en el mundo que nos rodea, vamos a tener que demostrar nuestras convicciones. Cuando venga Jesucristo, muchos le van a decir, Señor, Señor, a mí me estás hablando, te va a contestar Cristo. Sí, yo dije que creía en ti, que creía en la cruz, y Jesucristo les dirá, apártense de mí. Ni siquiera te conozco quién eres. ¿Por qué? Porque nunca hiciste. Nunca llevaste a la acción. Cuando vino la prueba, tus convicciones fueron demasiado débiles. Y no abrazaste verdaderamente el camino de la fe. Daniel no fue así. Dice el versículo 8 que Daniel propuso, determinó, estableció en su corazón no contaminarse con la porción de la comida del rey ni con el vino que el rey bebía. Él decidió, no voy jamás a pensar ni a hacerme tonto de casarme con una muchacha que no sea cristiana. No voy a tratar de hacer lo que el mundo hace. Propongo en mi corazón ser una muchacha que no voy a usar minifalda, ni el escote hasta por acá, ni los pantalones como los usan, porque quiero ser tu sierva, Señor, y quiero ser pudorosa, y quiero ser santa, y no quiero atraer a ningún muchacho sobre mi cuerpo. Y propongo en mi corazón, Señor, que si en mi jefe me proponen dinero o un negocio ilícito, no le voy a entrar, porque propongo en mi corazón serte fiel y ser honesto, íntegro hasta el día de mi muerte. Y este es el momento que el apóstol Pedro en el Nuevo Testamento le llama: hagan firme vuestra vocación y elección. Llega un momento en tu vida en que tú tienes que decidirte ya basta. Tienes que decidirte que tú no puedes vivir con esa mujer porque no están casados. Vivir con una mujer o con un hombre que no están casados se llama vivir en pecado. Vivir en fornicación. Y Dios condena el adulterio y condena la fornicación. Tú no puedes ser cristiano y estar viviendo en pecado. Tienes que determinar en tu corazón y consagrarte ya y hacer firme tu vocación y elección, porque haciendo estas cosas, dice la Biblia, no vas a caer. Pero cuando vivimos lejos de la sombra del Altísimo, cuando vivimos en pecado, las maldiciones nos alcanzan. Vivimos desprotegidos de Satanás, los demonios nos atacan mentalmente, nos salimos del camino, no prosperamos, nada nos puede salir bien, porque la bendición y la mano de Dios no está sobre nuestra vida. Entonces tenemos que entender eso. Tal vez esta Navidad, tal vez este año, muchos de ustedes, por primera vez en sus vidas, van a hacer este tipo de determinación. Yo el año que entra me propongo a tas, y así voy a hacer, me voy a levantar temprano, y voy a buscar a Dios, y voy a hacer ejercicio, y voy a cambiar mis hábitos alimenticios, y voy a determinar no ver a ninguna mujer que no sea mi esposa, a ningún muchacho que no sea cristiano, no me voy a hacer ilusiones, voy a entregarme al Señor. ¿Por qué? Porque determino, establezco, me propongo en mi corazón serte fiel, Señor. ¿Y sabes una cosa? Que cuando una persona hace eso, dice la Biblia, en el versículo 17 de Daniel 1, que a estos cuatro muchachos, y en base a lo que acabamos de ver, por la determinación que tuvieron, por lo que establecieron, porque decidieron consagrarse, Dios les dio conocimiento, inteligencia en todas las letras y ciencias, y Daniel tuvo entendimiento en toda visión y sueños. Dice Cristo en Mateo 24 y 25 que cuando Él venga, será como en los tiempos de Noé. Fíjese lo que dice Jesús: como en los días de Noé, no entendieron. La frase que Jesús usa es: no entendieron. Esta falta de entendimiento se repetirá antes de que Él venga en la mente de la mayoría de los seres humanos. Por esta falta de entendimiento en los tiempos de Noé y por tu falta de entendimiento en la época que vives, vendrá el diluvio y te quedarás cuando venga el arrebatamiento de la iglesia. La pregunta es: ¿qué cosa no entendieron en tiempos de Noé y por qué no entendieron? 120 años, Noé predicó el arrepentimiento y confirmándolo, clavando los clavos y haciendo el arca, y la gente pasaba, y me imagino que hasta allá tenían un aparador turístico ahí donde pasaban: vean, vamos a visitar al loco de Noé, como un atractivo turístico de ahí de la ciudad donde estaba en Israel fabricando su arca Noé. Vean a un loco construyendo un arca donde no hay mar, y no ha llovido jamás, y está a 300 kilómetros el mar más cercano. Era considerado un loco en sus tiempos. Ellos no quisieron entender. ¿Qué fue lo que no quisieron entender? De que no somos dioses. De que necesitamos someternos al Creador, al Dador, al Legislador, al Sustentador, al Salvador, al Redentor, al que dio su vida por mí en una cruz. Necesito yo someterme a Él y decirle: ¿qué quieres que haga? ¿Cuál es tu voluntad, Señor, para mi vida? Y ya no andar jugando al cristianito. Cuando tú haces eso delante de Dios y te consagras y entiendes qué cosa tenemos que entender, que no podemos hacer nada sin Él, que separados de Él nunca nos va a ir bien en la vida, que duro es el camino de los transgresores, que apartarse de Dios es sinónimo de autodestrucción. Que fuimos creados para Él, para estar con Él, para tener comunión con Él, para ser bendecidos por Él, cerca de Él siempre. En su presencia hay gozo y plenitud de gozo. Eso es lo que tienes que entender. ¿Qué es mentira el pecado? El pecado es una mentira. No es cierto que te va a ir bien si haces aquello. No es cierto que, aunque el diablo venga y te diga y te pinte las mil y una noches, no es verdad, son oasis, son falsos. No es verdad. Créele a Dios y a sus profetas y serás próspero. Y te irá bien a ti y a toda tu descendencia. Dios quiere que tú entiendas y Dios les da inteligencia y en todas las letras conocimiento. Un cristiano debe sacar las mejores calificaciones en la secundaria, en la preparatoria, ser el mejor estudiante, presentar la mejor tesis, ser el mejor arquitecto, el mejor plomero, el mejor arquitecto. ¿Por qué? Porque cuando tú estás en Cristo, tenemos un espíritu superior. Tenemos la misma presencia de Dios dentro de nosotros. Para que tú tomes un libro de electricidad y lo entiendas así, un libro de ecuaciones y así lo entiendas, un libro de química y así lo entiendas. ¿Por qué? Porque si Dios te llamó a ese campo donde tú vas a tener autoridad en la química, Dios te va a dar autoridad en la química. No te metas a la física si tienes llamado a la química, no te metas de ingeniero si tienes llamado a la medicina, no te metas a etimólogo si tienes llamado a otro campo, porque Dios nos da autoridad en el campo donde Él nos llamó. No te mates a estudiar ingeniería si no tienes aptitudes de dibujante ni te gusta la construcción. Y por el hecho de que tu papá fue ingeniero, no vas a ser tu ingeniero. Por eso, tú tienes que atender el llamado del Espíritu de Dios. Y es en nuestro campo de autoridad donde Dios nos da su gracia. Y cuando una persona está funcionando, Michael Jordan, basquetbolista, lo metes al Club América y es un papanatas. Y velo en el básquetbol, pum, no, pero ni ve la canasta y las mete así, pero sí, pero ni ve las canastas y las mete. ¿Por qué? Porque ahí él tiene esa capacidad y esa habilidad innata con la cual nació. Dios se la dio para ser basquetbolista. No puede ser beisbolista, ni se puede meter a las olimpiadas a nadar, ni de fútbol, porque su autoridad es el básquetbol. No te metas en otro lugar donde Dios no te ha llamado. No quieres ser bateador de todas las cosas. Porque Dios no te llamó. Hay alguien que le da la voz y cantan y lo oís a Pavarotti y ves a Pavarotti y le sale, pero ni se esfuerza, Plácido Domingo, ni se esfuerza. Y cualquiera de nosotros, parece chivo atorado. ¿Por qué? Porque Dios no te dio esa voz. Y métete a estudiar canto. Y si no tienes la habilidad innata, si no es tu campo al que Dios te llamó, la vas a regar y nos vas a enfermar a los demás. ¿Por qué? Porque no tienes ese llamado. Y cántale a Dios en el baño de tu casa, en tu tina, pero por favor, ¿verdad? No trates de venir aquí. ¿Por qué? Porque no tienes la voz, no tienes la entonación, no tienes el llamado. Zapatero, dice el dicho mexicano, a tus zapatos. Ahora ven ustedes que dice el versículo 20, que en todo asunto de shokma, ya lo estudiamos, en todo asunto de sabiduría, e inteligencia, que es el espíritu que vamos a estudiar a continuación, que el rey los consultó, los halló 10 veces mejores que todos los magos y que Walter Mercado. Y que los astrólogos, que había en todo su reino. Muy bien, la palabra inteligencia en el hebreo es la palabra bina, B grande, Y, N, A, H, bina. Otras veces simplemente se pronuncia en el hebreo bin, B-Y-N, inteligencia. En el griego es la palabra sunesis. Sunesis, para que tengan las dos raíces etimológicas. ¿Qué significa ser inteligente de acuerdo a Dios? Porque de acuerdo a los hombres, ser inteligente es una persona que capta todo, ¿verdad? Un niño que ya a los 6 años capta y aprende a hacer la tarea, le llamamos inteligente. Pero en el área espiritual, apúntalo, la inteligencia es el entendimiento. O la comprensión para poder distinguir evaluar entre el bien y entre el mal. O la capacidad para escoger lo mejor en una situación determinada. Lo vamos a ir explicando con más detalles. Es el entendimiento o la comprensión de poder distinguir entre el bien y entre el mal, de poder evaluar, de poder escoger lo que más me conviene de acuerdo a Dios en alguna situación determinada. Vamos a ver en primer lugar, en el libro de Deuteronomio, en el Antiguo Testamento, Deuteronomio capítulo 4, ¿de qué forma vamos a ir ligando este espíritu de inteligencia que debemos todos los cristianos tener, pero que no todos lo tienen? ¿Y cuáles son las condiciones para tener esta capacidad y no ser engañado en la vida? ¿Quién es una persona que se va con la finta y se cae en las manos de una secta? ¿O que cree un libro que compra en Samuels, El caballo de Troya, de José Benítez, y te vas con la finta, y crees que es cristiano? ¿Y por qué crees que es cristiano ese libro? Pues porque habla de Cristo, porque habla de los evangelios, y te tragas todo el anzuelo. ¿Por qué? Porque no tienes la inteligencia, la capacidad de distinguir y decir, no, esto no es bíblico. ¿Por qué no lo tienes? Porque no tienes inteligencia y te vas con la finta. Las personas que carecen del espíritu de inteligencia son fácilmente seducidos, seducidas por el engaño que está a nuestro alrededor multiplicándose. Dice en Deuteronomio 4, versículo 6, le dice Dios a la nación de Israel, guárdenlos pues, está hablando de sus mandamientos, y pónganlos por obra, porque esta es vuestra sabiduría y vuestra biná, vuestra inteligencia. Cuando un cristiano comienza y determina a hacer amante con su esposa, cariñoso con su esposa, a tratarla como un vaso frágil, a cuidarla, a dar un buen testimonio a sus niños en su casa, a ser honesto en su trabajo, a ser puro en la calle, a ser puro sexualmente, cuando comienzas a poner por obra, cuando comienzas a practicar lo que ya conoces, comienzas sin que tú te des cuenta a ser inteligente espiritualmente. Y son esos cristianos los que son hacedores de la palabra, los que ponen en obra la palabra de Dios, son esos cristianos los que dice Daniel capítulo 12, en los últimos tiempos, los entendidos, los inteligentes en el hebreo, entenderán todas las cosas. Estamos ahorita viendo un mundo, yo les decía a los pastores el sábado el mensaje que les di, donde viene el ataque terrorista contra Estados Unidos comienza a tomar armas, a perseguir a Irak, a tratar de traer a la justicia a los terroristas, a convencer al mundo que San Hussein tiene hasta en la cocina armas y cohetes y armas biológicas, por todo el mundo manifestaciones pacifistas, no, guerra contra Irak, no sean esto, no sean aquello, somos pacifistas, abajo la guerra como la época de los hippies de los 60s, se vuelve a repetir 40 años después, la misma situación pacifista. ¿Ustedes sabían que el pacifismo no es bíblico? Pero qué bien se ve, ¿verdad? O sea, cualquiera diría, peace and love, no queremos guerra. Desgraciadamente, señores pacifistas, escúcheme, si están viéndonos por la televisión, desgraciadamente vivimos un mundo de pecado donde a los multihomicidas hay que echarles 300 años o pena de muerte. A los criminales y terroristas hay que perseguirlos y traerlos a la justicia. Vivimos en un mundo donde desgraciadamente no se puede peace and love sin el uso de la fuerza. Desgraciadamente se tienen que usar las armas y los soldados y los granaderos y la policía para poder traer justicia a una nación, porque a través del peace and love, y les rogamos que no hagan manifestaciones en la carretera, señores campesinos, y les pedimos que no bloqueen las calles, por favor, peace and love, háganos caso, ¿cuál háganos caso? Toma tú, háganos caso. No te van a hacer caso si no les mandas gases lacrimógenos y si no les mandas soldados y desgraciadamente va a haber muertos. Y desgraciadamente, ¿por qué? Porque ellos lo provocan. Y si no lo hacemos, caemos en un estado de anarquía. ¿Qué es anarquía? Es vivir en un estado o bajo una cultura o una sociedad donde cada quien hace lo que le da la gana. Y el gobierno, bien gracias, el gobierno fue pintado. Y el gobierno no fue para ser pintado. El gobierno fue puesto desde Dios para poder salvaguardar nuestra seguridad y darnos garantías individuales. Para que yo vaya en mi carro y no se me atraviese en la carretera, para que vaya por el periférico y nadie se me atraviese. ¿Por qué? Porque el gobierno tiene la obligación de cuidar nuestros derechos. Y cuando alguien quiere violar mis derechos y decir, protestamos por esto como campesinos y están tratando de destruir nuestros derechos y tratando de hacer a un lado los derechos de los demás, ya no, en ese momento pierden sus derechos. Automáticamente pierdes tus derechos. Cuando la defensa de tus derechos la usas para pisotear los derechos de los demás ciudadanos y tratar de causar un caos en el tráfico, en ese momento ya no tiene por qué el gobierno hacerte caso, porque no es la manera de poder demandar tus derechos. Cuando se junta un grupo de homosexuales y llegan a la Cámara de Legisladores y los retratan a la televisión, y están los chamaquitos de 18 años, los dos hombres besándose, los dos nos amamos hasta la muerte y hasta eternamente, y nadie tiene derecho de meterse con nosotros, porque si no les hacemos pum pum, ingratos. Comienzan a agredirnos a nosotros, la sociedad, a mis niños chiquitos, a mis jóvenes, y me están diciendo que pueden adoptar niños, que se pueden casar y que pueden destruir el vínculo más fuerte de toda la sociedad, que es el matrimonio, para que podamos reconocer sus derechos, pisoteando y tratando de destruir la moral de nuestros propios hijos y de la familia mexicana. En ese momento, ¿sabes una cosa? Estás loco de remate. Porque Dios no creó, ¿verdad?, Adán para que fuera con Jorge ni con Pepe. Dios nos creó varones a los varones y a las mujeres las creó mujeres para que nos juntáramos hombre y mujer y formáramos la familia y estableciéramos el núcleo más fuerte de la sociedad, que es el matrimonio. En eso yo le doy las gracias, ¿verdad?, y alabo al cardenal Norberto Rivera, que declaró antier, ¿verdad?, es un ataque contra la familia. Gracias a Dios que la Iglesia Católica en ese sentido estamos de acuerdo. No a la homosexualidad, no a darles derechos, ¿verdad?, porque es la aberración más grande en la que una sociedad puede caer. Cuando creemos que ellos tienen derechos, y no tienen ningún derecho desde el momento en que están atentando contra el establecimiento más grande de la sociedad, que es el matrimonio. ¿Pero por qué sucede esto? Porque la gente, los mismos cristianos no saben ya ni qué votar, no saben distinguir, o sea, estamos llegando donde no sabemos qué es bueno y qué es malo. ¿Será melón, será sandía? ¿O se podrán las dos cosas? ¿Bush estará haciendo bien o estará haciendo mal? A lo mejor Bin Laden es el héroe y ahora ya los terroristas son héroes y son aplaudidos. Y arriba Irak, y arriba Hussein, protejan a los criminales, muerte a los imperialistas yanquis. Cuando llegamos a este punto, y ustedes no pueden distinguir en qué tiempo nos encontramos en México de tanta anarquía, cuando comenzamos a darnos cuenta que el bien se le llama mal y al mal se le llama bien, es un síntoma de degradación cultural, donde tenemos los días y los meses contados. Si no nos levantamos con el glorioso mensaje de la palabra de Dios. La única luz que hay en la televisión, en los radios, en las naciones, en la Cámara de Legisladores, en cualquier podio, en cualquier panel, la única luz es la Biblia. Y nosotros, dijo Jesús, somos la luz. Y si nosotros no alumbramos, quiero preguntarte, ¿quién va a alumbrar? ¿Tu tía? ¿Tu abuelita? ¿Tu cuñado? ¿Tu maestro? ¿Quién va a poder decir a la gente, este es el camino, anden por acá, esta es la luz, este es el camino, esta es la verdad? ¿Por qué no se levantan los cristianos? Porque los cristianos están cayendo en la misma trampa, donde todo es relativo. Hay muchas verdades, esa es tu verdad, yo tengo mi verdad, respeta mi verdad, no te metas conmigo, si no me meto yo contigo. Espérame tantito, el momento que tú me dices que te respeto como homosexual, estás atacando mis derechos. Y ahí sí no podemos nosotros congraciarnos ante ninguna filosofía. Y en ese momento comenzamos a dejar de ser la sal del mundo. Si tú en tu escuela no te paras, si tú en tu trabajo no te paras, si tú eres diputado, si tú eres senador, si tú eres un puesto político, si tú eres gobernante, si tú eres un juez, y si tú en el lugar de tu trabajo no estás influenciando, no estás impidiendo la corrupción, no estás previniendo el vicio, no estás tratando de destruir los falsos conceptos y los argumentos que se levantan contra la palabra de Dios, eres un cristiano que has perdido tu sabor. Y no sirves para nada más que para ser pisoteado por la gente. Eres un cristiano de aparador, nada más. La inteligencia, dice la Biblia, es activa o activada en el momento en que actuamos y obedecemos la palabra de Dios. En Job 28:28, dice la Biblia, el temor del Señor es la sabiduría. Y el apartarse del mal es la inteligencia. A ver, ya vamos armando nuestro rompecabezas. Vengo aquí al estudio el martes, recibo la palabra de Dios en mi corazón, voy a un estudio mañana, el domingo en tu iglesia, se abre la Biblia, bendito seamos de que tenemos la oportunidad de escuchar después tanta porquería y que la academia y que el Big Brother y todas las mugres que hay para retrasados mentales en la televisión y en el radio, tenemos la oportunidad de venir a un lugar donde se abre la Biblia, las verdades de Dios, inmutables, de limpiarnos de tanta basura del mundo, de tantos libros, de tanta pornografía, de tanta cochinada, y saber cuál es la voluntad de Dios. Yo ya en esta noche sé cuál es la voluntad de Dios. Voy en la noche y la comienzo a practicar. Ahora bien, mientras avanzamos en la vida cristiana, vamos a ir encontrándonos tentaciones. Tentaciones. Cada vez que una tentación se para enfrente de ti y le sacas la vuelta y no te vas directo y caes en la tentación, mientras tú le sacas la vuelta a la tentación y sigues caminando, subes un nivel de inteligencia superior. Y mientras más tentaciones enfrentes en la vida, mientras más te apartes del mal y ligas al pecado, no hoy, no ayer, ni la semana pasada, no le entro, no hago eso, no hago aquello, más creces en inteligencia. Más se agudiza tus sentidos espirituales. Más creces en discernimiento. En el Nuevo Testamento se le llama, en el griego, discernimiento de espíritus. Más susceptible y sensible te vuelves, ves a una persona, ya sabes que esa persona, comienzas a entender y a ver realmente el corazón de la gente. Y esta capacidad de ver el corazón de la gente, aunque no lo conozcas mucho, te protege de muchos males en la vida. Y Dios nos da esa capacidad, porque dice en 2 Pedro 2:9, sabe Dios librar de pruebas a los piadosos. Y gracias a Dios que te libró de ese muchacho, gracias a Dios que te libró de esa muchacha, te libró de ese negocio, te libró de comprar esa casa, te libró de comprar ese coche, te libró de las cosas que nos hubiéramos arrepentido. ¿Por qué nos libró Dios? Porque lo estamos buscando. Sabe Dios librar de tentación a los piadosos. Y tú lo vas a comenzar a ver conforme el tiempo pasa, por qué Dios hizo lo que hizo. Ahora, en 1 Corintios 2, en el Nuevo Testamento, versículos 14 al 16, finalmente nos damos cuenta cómo opera la inteligencia en el discernimiento espiritual. Primera de Corintios, capítulo 2, versículo 14 en adelante. El hombre natural, que es el ser humano que no tiene el Espíritu de Dios, que es el ser humano no regenerado, ese es el hombre natural, dice la Biblia que no percibe las cosas que son del Espíritu de Dios. O sea, todas las cosas que pertenecen al mundo invisible espiritual de Dios, no de Satanás, del reino de Dios, las personas, no importa que sean inteligentes, humanamente hablando, y que tengan tres títulos académicos, y que tengas el premio Nobel de literatura, y que seas astrofísico, no importa la inteligencia humana que tengas, cuando se trata del mundo espiritual de Dios, eres un papanatas. Eres un bebé. Estás bandeando y no vas a percibir jamás. Por eso viene a la Biblia, los ateos, y ¿cómo puede ser la palabra de Dios esto si hay mucha sangre? ¿Cómo puede un Dios, bueno, mandar a matar a los cananitas? ¿Cómo puede Dios? ¿Por qué? Porque se estrellan, chocan contra el mundo espiritual. No pueden meterse a la Biblia con la mente normal con la que nacimos. Para poder entrar a la Biblia, que es el reino de Dios y el cual nos abre el reino de Dios, tenemos que entrar con la mente de Dios. Porque es la mente de Dios la que inspiró este libro, y solo la mente de Dios puede abrir mi entendimiento para iluminar mi inteligencia espiritual y yo comprender, discernir, percibir espiritualmente el mundo espiritual y las verdades de Dios. ¿Me va siguiendo? Jesús lo dijo en Mateo 11, 25 al 28. Te alabo, Padre, porque estas cosas, o sea, las cosas del Espíritu, las cosas de tu reino, las escondiste de los sabios y de los entendidos según el mundo, y se las revelaste a los niños. Dice en 1 Corintios 2, el hombre natural no percibe las cosas de Dios, porque para él, ¿qué cosa? ¿Sabían ustedes que los ateos, el 90% de los ateos son personas amargadas con Dios? Porque atravesaron alguna vez en su vida, hay cinco tipos de ateos, ¿no? Hay los ateos deshonestos, que ¿por qué eres ateo, verdad? Porque mi maestro es ateo, porque es la moda ser ateo, ser ateo y no creer en Dios, es una estupidez, que otra cosa, es la peor estupidez que puede existir intelectualmente, el ateísmo. Y lo más fácil de debatir, filosóficamente también. Bueno, es otro tipo de ateos. Pero la mayor parte de los ateos, los que son ateos como Jean-Paul Sartre, como Friedrich Nietzsche, como Ted Turner, el dueño de CNN en el mundo, como Ingersoll, como los grandes que se distinguieron en su ateísmo, como Carlos Marx, como Carlos Darwin, todas estas personas que, como Sigmund Freud, el padre de la psicología moderna, que era ateo también, y habiendo oído a Cristo, se amargó de Cristo y comenzó a tratar que creer que la mente es la respuesta, los ateos, en alguna época de su vida, no supieron explicar, no entendieron por qué se murió su hermanito, por qué se murió su papá, por qué tembló y les cayó el techo a los niños, por qué sucedió esto, y como no pudieron explicar algo en sus vidas, se traumaron con Dios. Y dijeron en su capacidad y en sus conclusiones lógicas, si Dios fuera amor, no hubiera permitido que se muriera mi perro, no hubiera permitido que se muriera mi hijo, no hubiera permitido aquellas cosas, y como ellos no entendieron lo que sucedió, se cierran y le echan la culpa a Dios y entonces declaran, Dios no existe. No niegan que Dios exista por falta de evidencias, sino por problemas emocionales. No hay un solo ateo, jamás ni lo ha habido en la historia, que sea ateo porque diga, no encuentro evidencias para creer que exista un Dios, porque evidencias sobran. Uno de los más famosos ateos del siglo pasado fue Carlos Sagan, un astrofísico, astrónomo, que declaró, el universo siempre es lo que ha estado, ha sido y será. Fuera de esto, no hay nada más que investigar. Nietzsche, el hombre filosóficamente que influyó más en Adolfo Hitler, dijo que Dios estaba muerto. ¿Cómo acabó Nietzsche? Acabó siendo un homosexual a los 38 años de edad, y a los 42 años dicen que se sentaba en el piano en su casa y como loco comenzaba a azotarse contra el piano y acabó en un hospital psiquiátrico. El hombre que dijo que Dios estaba muerto murió primero que Dios, porque Dios sigue vivo. Las cosas del Espíritu para ellos son locura. Porque no las puede, ¿qué cosa? ¿Qué se necesita para entender la Biblia, para entender la mente de Dios, para entender los juicios de Dios, para entender las cosas del mundo, para tener una explicación? Necesitamos inteligencia espiritual. Y hay cristianos que tienen al Espíritu de Dios, pero jamás, jamás han sido inteligentes espiritualmente. Y ahí, en lo más recóndito de tu corazón, muchos que me escuchan ahorita, ahí en lo más hondo de tu corazón, escúchame, tú estás enojado contra Dios y tienes algo contra Dios que no te cumplió en tus años pasados. Algo que sucede en tu vida, por lo cual sigues culpando a Dios, no te has podido librar de este temor inconsciente y de esta amargura inconsciente en contra de Dios. Cristianos que necesitan pedirle perdón a Dios. Así es, y no es hasta que tú le pides perdón a Dios por tu falta de comprensión y por querer retarlo y poder creer que eres más inteligente que él y por qué no te explico esto, que no eres libre, porque mientras tengas ese rencor contra Dios y no hayas perdonado tú a Dios, no vas a poder jamás ser una persona libre y menos inteligente espiritualmente hablando. Las cosas de Dios, dice la Biblia, ¿qué cosas se han de discernir? Apunta la palabra discernir, significa distinguir entre el bien y entre el mal. Entre el error y la verdad. Entre lo blanco y lo negro. Entre lo incorrecto y lo correcto. ¿Qué significa esto? Que el ser humano, cuando nacimos y por naturaleza, nacimos con el alma y el espíritu así, entremezclados. Dice Hebreos 4:2, la palabra de Dios es viva y eficaz y más cortante que toda espada de dos filos y penetra, vean con atención, hasta partir, esa palabra en el griego es dividir el alma y el espíritu. ¿Qué es lo que dentro de mí separa mi alma de mi espíritu? La palabra de Dios. Antes de que yo me enfrentara a la palabra de Dios, mi alma y mi espíritu estaban entremezclados. Como mi alma y mi espíritu estaban entremezclados, antes de que fuésemos cristianos, teníamos zonas grises. Y por eso no sabíamos realmente si vivir en amaciato es pecado, o de vez en cuando una canita al aire es pecado, o como muchos narcotraficantes que matan, pero eso sí, comulgan el domingo y mandan dinero al Vaticano, o como políticos, ¿verdad?, que creen que porque tienen una religión cumplen el domingo, pero roban durante la semana. O sea, no hay una capacidad, bíblicamente hablando, humana, para poder decir, esto está bien y esto está mal. Entonces la Biblia nos separa el espíritu del alma. Fíjense en esto. Ahora, una vez que el cristiano nace del espíritu, se desliga de su alma, Dios comienza a mandar la información a mi espíritu, no a mi alma. Mi alma es la mente. Y Dios es espíritu. Dios no se comunica a mi mente, Dios se comunica a mi espíritu, y mi espíritu le pasa la información a mi mente. Mientras más información reciba mi mente, no de Freud, no de Demóstenes, no de Carlos Marx, no de los gurús, sino del espíritu mío que está conectado con Dios, mi mente se va renovando. Romanos 12:2, nos vamos transformando. Hay una metamorfosis mental en la que cada día entiendo. Y mientras mi mente recibe más información de mi espíritu, que está conectado con el espíritu de Dios, porque el espíritu de Dios está en mi espíritu, mi mente le manda órdenes a mi cuerpo. Y mi cuerpo se comienza a convertir

más fuerte espiritualmente soy, más fortalezas mentales levanto, más estoy preparado para enfrentarme a las guerras que vienen en el futuro, a mi próxima, en los próximos meses, en los próximos años o en el futuro de tu vida y de mi vida. Pero cuando un cristiano se enfrenta a una crisis en la vida y no está transformado en su mente y su cuerpo no está sometido a su mente ni su mente a su espíritu, el cristiano al enfrentar esa crisis, al suelo. Y te noquean por nocaut técnico, Satanás. Y la tragedia más grande es que tú enfrentes una crisis mañana o la semana que entra en tu vida. No sé, ¿verdad? Puede ser la muerte de un ser querido, puede ser un problema, puede ser lo que, quién sabe, tantos problemas que tenemos en la vida. Pero si tú los problemas que enfrentas no estás listo y capacitado ni fortalecido porque nunca decidiste y no tienes la inteligencia ni para resolver lo que está pasando, ni la sabiduría para resolverlo, te hundes. Y comienzas a gritar y a pedir auxilio. Porque en ese momento necesitabas, ¿qué cosa? Sabiduría e inteligencia para poder saber cómo está la escapatoria y la puerta de salida. Dice en 1 Corintios 10:13, ninguna prueba nos ha sobrevenido que no sea humana. Pero fiel es Dios, que cuando venga a mi vida la prueba, cuando venga la tentación a tu vida, la tentación a mi vida, las circunstancias adversas y cuando nos vengan las lluvias y los vientos y los ríos, Dios nos dará la puerta para poder escapar. ¿Qué significa? ¿Cuál es lo contrario? Quedarnos atrapados. Hay cristianos que en este momento me están escuchando y están viviendo en cárceles en su vida. Aunque Cristo murió por ellos, están en unas cárceles mentales y creen que no van a salir de ese problema. Y están prisioneros y tienen temores y tienen angustias y no tienen confianza en el futuro y no tienen seguridad y no tienen paz y no tienen alegría y no tienen esperanza. ¿Por qué? Porque ellos cayeron en esa prisión mental. ¿Por qué cayeron? Porque nunca se consagraron. Nunca hicieron firme su vocación y elección. Nunca determinaron en su vida, Señor, quiero servirte con todo mi corazón y quiero decirle no al pecado, ya basta, quiero ser verdaderamente lo que tú me has llamado a ser, digno de la vocación con la que me has llamado. Mientras tú no hagas eso, siempre bandearás. Y estarás como los judíos en el desierto, vuelta y vuelta y vuelta, y ahí te vas a quedar 40 años y sus cuerpos quedaron postrados y jamás entraron a la tierra donde fluye leche y miel. Jamás entraron a la bendición, jamás entraron en el descanso de Dios. Vas a pasar a la otra muerte y en tu vida jamás tuviste un día de paz siquiera. ¿Por qué? Por tu desobediencia. Porque nunca quisiste tomar en serio a Dios. Tenemos también el espíritu de consejo. En Isaías 11:2, que es la cuarta manifestación del Espíritu Santo, y aquí se usó la palabra etza, E de Enrique, T de Tato, S de Samuel, A de Armando, H, etza. Y la palabra griega para consejo es boule, con B grande de burro, B-U-L-E, boule. Cuando nos convertimos a Cristo, amados santos, desde ese momento, Dios anhela darnos shokmá, sabiduría, bina, inteligencia, y Dios anhela con todo su corazón, Dios anhela, como dice en Deuteronomio 4, si supieran cuánto anhelo bendecirlos y que temieran mi nombre para que les fuera bien en la vida a ellos y a sus hijos. Si supiéramos cuánto ahorita el Espíritu Santo nos está diciendo, si tú supieras cuánto anhelo aconsejarte yo qué debes hacer en esa situación. Cuando venimos a Cristo, comenzamos a buscar a Dios para que de Él venga su consejo. Ya no vas con el psiquiatra, con el psicólogo, con tu comadre, con la doctora Corazón. Ahora Dios anhela que le busquemos a Él para todas las decisiones que tomemos en la vida. Y ese Espíritu Santo que tenemos dentro de nosotros, lo puso Dios para guiarnos, para aconsejarnos y que podamos caminar en el camino de la verdad. Nosotros tenemos que entender qué es lo que significa este Espíritu de consejo, vivir haciendo la voluntad de Dios. Este consejo o esta voluntad de Dios, lo mismo, es

recibido por aquellos que han determinado ser santos en toda su manera de vivir. Aquellos que han decidido seguir a Dios en serio. Aquellos que han determinado consagrarse al Señor recibirán sabiduría, inteligencia, consejo. Y si nosotros recibimos el paquete completo en esta vida, qué maravilloso podemos pasar a la otra vida y en la otra vida saber que en esta vida pudimos en abundancia y en su máxima potencialidad disfrutar todas las bendiciones que el Espíritu de Dios tenía para todos nosotros. Miremos rápidamente en el libro de Isaías capítulo 30, Isaías capítulo 30, que fue esta razón por la cual Dios pronunció este juicio contra su pueblo escogido. Isaías 30, del 1 al 3. Vean ustedes que comienza con un ¡ay! Cuando tú veas en la Biblia un ¡ay! ¿Cuándo hacemos ¡ay! Me duele. Cuando hay dolor, ¿verdad? Entonces, cuando el Espíritu Santo comienza una frase con ¡ay!, ¿de qué nos está hablando? Del dolor que se avecina. ¡Ay, dolor de los hijos que se apartan! Ya, para comenzar, cualquier cristiano que se aparta de Dios, ¡ay! Escúchame, vas a sufrir. Vas a sufrir. ¡Ay de los que se apartan!, dice el Señor. Ahora dice la Biblia, para tomar etzá. Para tomar consejo y no de mí. ¡Ay! Que vayas y le preguntes a tu cuñadita, ¿qué debo hacer en este problema? Y ni siquiera es cristiana tu cuñada y le andas pidiendo consejo. ¡Ay! ¿Vas a sufrir? Cuando tienes la Biblia, cuando tienes a tus pastores, tienes a tus pastoras, tienes cristianos maduros a quienes pedirles consejo, ¿por qué vas a otro lugar a pedir consejo? ¡Ay! Chihuahua, ¿cuánto apache? En segundo lugar, para cobijarse con cubierta y no en espíritu, o sea, no solamente te alejas de Dios y pides consejo a un psicólogo, pides consejo a un psiquiatra que ni cristiano es, que está más loco que un chivo, y aparte de eso, ¿crees que te vas a cobijar o vas con tu cuñado o vas con tu tío que es el gobernador o que es el presidente de la República y crees que te vas a cobijar y que tú, porque es presidente, te va a ayudar y porque es diputado te va a ayudar? Y en ese momento estás dependiendo y estás viendo al hombre y no a Dios como tu cobija. ¡Ay! Vas a sufrir. Versículo 2, que se apartan para descender. Escucha, toda persona que se aparta de Dios para pedir consejo del mundo, comienza ¿qué? A descender. Comienza tu picada. Se apartan para descender a Egipto. Egipto es el símbolo del mundo y no han preguntado de mi boca. Escucha, cuando tú te alejas de Dios y pides consejo en el mundo y buscas una protección falsa que no es Dios, te estás fortaleciendo con la fuerza de Faraón. ¿Quién es Faraón? Satanás. Estás yendo a pedirle consejo a Satanás y poner tu esperanza en la sombra del mundo. Pero la fuerza de Faraón, dice Dios, se te cambiará en vergüenza. Y el amparo de la sombra de Egipto en confusión. Cualquier persona que se aleja de Dios, que cree que puede encontrar consejo en la astrología, que puede encontrar consejo en la psiquiatría, que puede encontrar consejo en la psicología, en su cuñada, en su tío, en su maestro, que no sea cristiano, va a haber en tu vida dos cosas, mucha vergüenza y confusión mental. Porque Dios anhela ser nuestro consejero. Uno de los títulos con los cuales el profeta habló acerca de aquel Mesías que vendría algún día al mundo, es precisamente admirable consejero. Príncipe de paz, Sar Shalom en el hebreo, Rey Dios, Emmanuel, Dios con nosotros. Y en tercer lugar tenemos el espíritu de conocimiento. ¿Qué es el conocimiento? Es la información que tú tienes acerca de el reino de Dios. Si yo tengo información de la Biblia, yo sé cuándo murió Noé,
cuántos días fueron el diluvio, los cuentos de Daniel, conozco la reina Esther toda su vida. Si tú tienes información, conocimiento de la Biblia, y ese conocimiento de la Biblia tú no lo practicas y no lo aplicas, el conocimiento siempre, siempre ensoberbece. Envanece, 1 Corintios 8:2. El conocimiento per se envanece y ensoberbece. Necesitamos el conocimiento llevarlo a la práctica. Si tú sabes que no debes de comer carne de puerco, tienes más de 40 años y estás pasadito y no puedes comer chicharrón, porque un joven de 25 sí puede, tú tienes más de 40, 45, y tú lo haces, ¿qué cosa estás haciendo? El conocimiento que tú tienes no te sirve de nada porque no lo llevas a la práctica. Y ese conocimiento que tenemos, cuando no lo llevamos a la práctica, comienza a operar dentro de nuestra mente una desintegración mental y emocional. ¿Saben qué significa la palabra íntegro? Significa, tanto en el latín como en el griego, poner dos cosas, de ahí se llama integración, integrar, unidas en una sola fuerza. Eso es una mente íntegra. Un hombre íntegro es una persona que habla y lo que habla lo vive. Cuando tú comienzas a decir bla bla bla bla bla bla bla bla bla bla y no practicas lo que tú predicas, te desintegras mentalmente. Y la psicología le puso un título a esta aversión mental y lo bautizó con el nombre de esquizofrenia, que en el griego significa mente dividida. ¿De dónde lo sacaron? De Santiago capítulo 1. El hombre de doble ánimo, esa palabra ánimo es almático en el griego. El hombre de doble mente, ahí lo dice hace 2000 años antes de Freud, es inconstante, es una persona inestable en todo lo que hace. Y te das cuenta que eres cristiano, pero eres inestable. No puedes permanecer en un lugar, eres incapaz de amar a una sola mujer, eres incapaz de amar a un solo hombre, eres incapaz de guardar un trabajo, eres incapaz de vivir en un solo lugar, eres una persona que siempre estás bandeando. ¿De dónde viene este bandeo? De que no estás integrado. ¿Por qué no estás integrado? Porque no has decidido obedecer lo que tú sabes que Dios quiere para tu vida. Nosotros no jugamos con Dios. Lo tomamos en serio, tan en serio que dio su vida por nosotros en una cruz. Y Dios quiere que lo tomes en serio. Y que las personas que toman en serio a Dios y realmente creen lo que Él dice y lo practican, no te imaginas las bendiciones que Dios te da en esta vida y en la otra. ¿Por qué? Porque Dios quiere que tengamos...

Peniel. Le damos gracias a Dios por permitirnos esta segunda grabación para la gloria de su nombre. Oh, te adoramos, Señor. Aleluya.

0: Efesios capítulo 6, verso 14 dice la palabra: estad pues firmes, ceñíos vuestros lomos con la verdad y vestíos con la coraza de justicia. La semana pasada estuvimos mirando la primera porción de este versículo que dice: estad pues firmes, ceñíos vuestros lomos con la verdad. El día de hoy vamos a estar mirando la segunda parte de ese versículo que dice: y vestíos con la coraza de justicia. Y vestíos con la coraza de justicia. Vamos a estar meditando en este punto, este tema muy importante, muy esencial. Es parte de la armadura del cristiano. Es parte del equipo que necesitamos tener en nuestra vida espiritual para poder pelear la buena batalla. El vestirnos con la coraza de justicia. El vestirnos con la coraza de justicia se refiere a dos cosas prácticamente, o se aplica de dos maneras. Vamos a estar mirándolo en dos aspectos. La primera manera es en el aspecto espiritual. La segunda manera es en el aspecto literal, el cumplimiento que tiene en lo espiritual y el cumplimiento que tiene en lo literal. Primeramente vamos a mirar la introducción de este tema en lo que es lo espiritual. La coraza de justicia, ¿cómo se pone la coraza de justicia? ¿Cómo sabemos si tenemos esa coraza de justicia? La coraza de justicia, el apóstol Pablo está usando la referencia de un soldado del tiempo antiguo. ¿Cómo se armaban para salir a la batalla? Se ponían su casco, se ponían su coraza, se ponían sus zapatos, sus botas para el combate, para la batalla, su escudo, su espada. Se armaban de pies a cabeza para poder enfrentarse a los ataques del enemigo, y tenían que estar bien armados porque de otra manera corrían riesgos. ¿Qué es lo que cubría la coraza? La coraza cubría toda la área de lo que es el frente del cuerpo, desde el cuello del hombre o de la mujer, del guerrero, mejor dicho, hasta su cintura prácticamente, y por la espalda también, siempre buscando proteger al hombre, siempre buscando proteger al guerrero. Una de las áreas más vitales, más importantes, es el corazón del guerrero, ¿verdad? El guerrero puede sufrir un golpe, un daño, un dardo, una herida en un brazo, en una pierna, en cualquier otra área, pero no puede sufrir una herida en el corazón, porque las heridas del corazón son las que duelen más. No solamente que duelen más, sino son las más dañinas y las más peligrosas. El enemigo apunta principalmente a dos áreas. Las áreas más vulnerables del hombre, del soldado, son la cabeza y el corazón. Esas son las áreas más frágiles, más débiles. Ambas áreas son bastante delicadas, tanto la cabeza como es el corazón. En esta mañana vamos a estar meditando en la importancia de tener cubierto, de tener el corazón cubierto con una coraza de justicia, porque estamos hablando principalmente del corazón, que es lo más delicado dentro de lo que es el cuerpo humano. Le atraviesan el corazón y ya no puede seguir adelante. Le atraviesan el corazón y cae muerto al instante. Puede soportar una herida en cualquier otra área, pero en el corazón no puede soportar una herida. Si le hieren su corazón, posiblemente sale lastimado, sale herido y ya no puede seguir peleando. Posiblemente muere en medio de esa batalla. Tenemos que aprender a cuidar nuestro corazón, mis hermanos, porque el diablo está atacando y está queriendo traspasar los corazones, queriendo dañar y destruir los corazones, queriendo meter envidias, odios, resentimientos, atravesando flechas de tantas cosas negativas en el corazón del hombre. Mi hermano, en la vida diaria que tú que tú realizas, que tú llevas, vas a pasar luchas, problemas, dificultades. Y una de las primeras áreas que se dañan es el corazón, porque es a donde está apuntando el diablo. Lo primero es que se dañó la persona, se dañó el hombre, se dañó el corazón, le traspasaron el corazón. Si es en el matrimonio, si es en la familia, si es en la iglesia, si es en el trabajo, donde quiera que sea, hay roces, hay problemas, hay dificultades. Y el corazón tiene que estar saludable, mi hermano. Puedes tener mil problemas a tus alrededores, pero si tu corazón está sano, tendrás libertad para caminar, para pelear la buena batalla, para servirle al Señor. No importa cuántos problemas haya a tu alrededor, lo importante es que tu corazón esté sano, que tu corazón esté limpio, que tu corazón pueda estar transparente, que tu corazón no sea infectado, no sea traspasado por un dardo del enemigo. Si tu corazón está limpio, no importa lo que el diablo quiera hacer. Habrá problemas en tu matrimonio, sí los puede haber. En todos los matrimonios hay problemas tarde o temprano, pero que el diablo no traspase tu corazón. ¿Cómo sé cuando ya traspasó mi corazón? No, esta mujer no me entiende, este hombre no me entiende, me equivoqué. Mejor me comienzo a fijar en otra persona, comienzo a poner mis ojos en otro lugar. Tenga cuidado, ya le está atravesando el corazón el enemigo. No, mi hermano, cuando hay problemas, deja que haya problemas, pero tú vas a decir: el matrimonio que Dios me dio es mío, y el Señor me lo dio, y el diablo no me lo puede quitar. Voy a pelear por él, voy a luchar por él. Mi corazón está sano. El diablo no va a venir a inyectarme veneno diciéndome: ya no amo a esta mujer, ya no amo a este hombre, ya no tiene caso por qué seguir, ya no tiene caso por qué luchar. No, mentira del diablo. Tenemos que luchar, y si tu corazón está limpio, vas a ser vencedor. Los problemas van a pasar, los problemas se van a acabar, pero tu matrimonio va a permanecer, va a triunfar por encima de todo, porque tienes un corazón limpio. Aleluya. ¿Sí me comprende? Mientras el corazón está limpio, está sano, los problemas se superan. Tienes libertad, tienes agilidad para enfrentar la batalla. Tu corazón está limpio, tu corazón está limpio. ¿Qué es lo que le inyecta el diablo en el corazón del joven? Tus padres no te entienden, tus padres no te comprenden, tus padres no te aman, tus padres no quieren que seas feliz, por eso te privan esto, por eso no te dejan ir acá, por eso esto, por eso lo otro. Y cuando el joven llega a ser traspasado por el diablo en su corazón, ¿qué es lo que hace? Se revela y se va, y toma su propio camino y hace su propia vida. Lo traspasó el diablo, no guardó su corazón. Siempre va a haber problemas. Como hijos hay problemas, como jóvenes, como hombres adultos, como matrimonio, como esposo, como esposa, siempre hay problemas. Pero sobre toda cosa guardada, guarda tu corazón, porque de él mana la vida. Ahí está la bendición de Dios. Y mientras tu corazón esté sano, vas a seguir luchando por obtener la victoria en lo que Dios te ha dado. No vas a bajar la guardia, no vas a dar por perdido lo que Dios te ha dado, no lo vas a dar por perdido. Pero si tu corazón es traspasado, corres riesgo de perderlo todo, corres riesgo de perder el ánimo, corres el riesgo de perder el deseo de seguir en la batalla. El corazón es importante. La Biblia dice que el corazón es perverso, es engañoso. ¿Quién lo conocerá? Tú no conoces tu corazón, ni yo conozco mi corazón. Solo Cristo conoce nuestro corazón, y Él es el único que lo puede guardar en su mano, lo puede proteger, lo puede mantener limpio, libre, íntegro. Solamente el Señor, solamente el Señor. Quiero introducirme en el tema de lo que es aplicarnos la coraza de justicia, y quiero enfatizar más directamente en el corazón del hombre y de la mujer, porque ahí está el centro de los problemas, ahí está el centro de los dardos del diablo donde van apuntados. Ese es el centro, y si no está bien cubierto ese corazón, somos vulnerables y podemos perder mucho en la guerra, en la batalla, en el diario vivir, en el diario caminar. Podemos perder mucho si no está cubierto nuestro corazón con la coraza de justicia. ¿Qué significa la coraza de justicia? Primeramente te voy a decir una cosa. Yo por mucho tiempo he tratado y traté de guardar mi corazón, de cuidar mi corazón, pero batalla uno, y el corazón lo engaña a uno y lo traiciona a uno.
1: Y en momentos uno siente que por aquí es el camino y el corazón lo engaña a uno, lo traiciona a uno una y otra vez. Uno siente que es por acá y no es por allá, pero el corazón a uno le dice sí, sí, es por ahí, y hay veces que no es por ahí. Y por más que uno quiera guardar y cuidar su corazón, yo me he dado cuenta de una cosa, que es imposible guardar uno su corazón. De eso me he dado cuenta yo. Posiblemente usted sí pueda guardar su corazón, yo no puedo. Llegó el momento donde le dije: Señor, ¿sabes qué? No puedo guardar mi corazón. Y me dijo el Señor: qué bueno que te das cuenta de eso, porque nunca vas a poder guardarlo. Te engaña, te traiciona. El único que puede guardar tu corazón soy yo. Cuando me lo entregas a mí, cuando lo pones en mis manos, cuando no dices hágase mi voluntad, sino que dices hágase tu voluntad, Señor, en la tierra como en el cielo. Entrégame tu corazón, dame, hijo mío, tu corazón, y miren tus ojos por mis caminos. Entrégame tu corazón, porque si no me lo entregas, te estás engañando. Crees que sabes el camino y no sabes el camino. Crees que tienes control y no tienes control. Crees que sabes lo que haces y no sabes lo que haces. Yo no sé lo que hago, no sabes tú lo que haces. El que sabe es Cristo. Y cuando rindes tu corazón a sus pies, Él comienza a gobernar tu corazón, a ordenar tu corazón, a moldear tu corazón, a acomodar tu corazón, a cubrir tu corazón y a proteger tu corazón. El corazón debe de estar en las manos de Dios. Dios debe de cubrir tu corazón como una coraza. Señor, no puedo con esto, mira lo que siento. Me hizo daño el hermano, me gritó el esposo, me maltrató la esposa. Mira, Señor, me dañó, me siento mal, Señor. Mira lo que me dijo. Entrégame ese dolor, hijo. No batalles con lo que te hicieron, no batalles con lo que estás sufriendo. Mira, me atravesaron el corazón. Es que no traes coraza. Date cuenta de que cuando algo te llega al corazón, Dios dice: hijo, no batalles con ello, trae Dámelo a los pies, ríndemelo a mí, y yo tendré cuidado y control de limpiarlo, de purificarlo, de perfeccionarlo. Lo que tú no puedes arrancar del corazón, Cristo lo puede arrancar. Lo que tú no puedes cambiar en tu corazón, Cristo lo puede cambiar. Los sentimientos, los deseos, los pensamientos, todo aquello, Cristo es el único que tiene poder para cambiar esas cosas de la vida del hombre. El hombre se afana. Uno se puede afanar en querer ser señor de su corazón, pero dijo el profeta Jeremías: conozco, Señor, que el hombre no es señor de su propio camino. El hombre no es señor de su propio corazón, ni del hombre que camina es el ordenar sus pasos. El hombre quiere ordenar sus pasos, acomodar su caminar, y no puede, porque no es del hombre ni ordenar sus pasos, tampoco es señor de su propio camino. O te va a controlar el corazón carnal, llevándote a la perdición, o si se lo entregas a Cristo, te va a controlar el Espíritu Santo de Dios. Uno es el Señor que te debe de mover, Cristo Jesús. Tú no eres Señor de tu camino, no eres Señor de tu corazón, no eres Señor de tu vida. Cristo tiene que ser el Señor de tu vida, el guía de tu vida, el respaldo de tu vida, el que tenga control de todo lo que se mueve en tu corazón. Aleluya. ¿Cuántas cosas se mueven en nuestro corazón? ¿Cuántas cosas llegan a nuestro corazón? ¿Con cuántas cosas batallamos en nuestro corazón? Son muchas las cosas que llegan a este corazón, y es difícil controlarlas, y es difícil tener control. ¿Por qué? Porque ya cuando se meten en el corazón, para sacarlas, ¿cómo cuesta? Y aún para evitar que entren, ¿cómo cuesta? ¿Cómo cuesta? Pero dice el Señor: hijo, eso es porque tú lo tienes en tus manos, y tu corazón en tus manos está descubierto. Tu corazón en tus manos está desprotegido. Tu corazón en tus manos está al descubierto. Cualquier cosa lo daña. Está al acceso de cualquier cosa. Pero si tu corazón está escondido en la presencia de Dios, hay algo que lo guarda, hay algo que lo cubre como una coraza: la presencia de Dios. Cuando uno está cubierto por la presencia de Dios, quiere llegar un sentir al corazón que le dice: vete por allá. Pero la presencia de Dios corta aquello, ahí rebota aquello y dice: no, es por acá, hijo, es por acá, hija. Camine derechito, este es el camino que quiero que lleve. No se me vaya ni a derecha ni a izquierda, vaya recto en mi camino, vaya recto en mi voluntad. Guarde su corazón, manténgalo íntegro en mi voluntad. Aleluya, bendito el nombre del Señor. Vamos a adentrarnos un poquito en la Escritura. Vamos a ver qué dice la palabra del Señor. Vamos a la palabra del Señor. Una vez más dice la Escritura, Efesios capítulo 6, verso 14: estad pues firmes, ceñíos vuestros lomos con la verdad y vestíos con la coraza de justicia. Hay un punto en el que quiero entrar primeramente para entrar más en forma al tema. ¿Cómo se aplica uno o qué es, qué significa tener la coraza de justicia? Primeramente es tener el corazón cubierto. Ahora, habla de una coraza, de estar cubiertos, pero habla de coraza de justicia. Estar cubiertos con la justicia. Estar cubiertos con la justicia. ¿A qué se refiere? Primeramente, no está hablando directamente de una justicia propia, porque el que se autojustifica a sí mismo está descubierto, está a la deriva. El que se autojustifica a sí mismo, es decir, el que cree que puede sobrevivir en la lucha, en la guerra, en la batalla por su propia justicia, no va a llegar muy lejos. En este camino no llegamos muy lejos por la justicia que es nuestra. Primeramente, la justicia que nosotros recibimos, la justicia que nos cubre, es la justicia de Cristo Jesús. Justificados pues por la fe, tenemos paz para con Dios por medio de nuestro Señor Jesucristo. La justicia que es por la fe, la justicia que no es solamente por mis obras, por lo que yo hago, por lo que yo puedo, porque tú no puedes nada, tú estás limitado. Tú estás completamente limitado, detenido, porque tu justicia no puede ir hasta donde tiene que llegar. Si tú te paras delante del enemigo con tu propia justicia, sales como un perdedor. No tienes armas, no tienes protección, no tienes cobertura, porque no te puedes parar delante del enemigo con tu propia justicia, es decir, autojustificándote. Tienes que pararte con la justicia que es en Cristo Jesús. No es lo santo o lo perfecto que soy yo, es lo perfecto que es Cristo. No es lo que hice yo, es lo que hace Cristo por mí. Es lo que me da libertad, es lo que me da victoria, es lo que me da seguridad. Primeramente es la justicia de Cristo. Es el ser justificados por medio de la fe en Cristo Jesús. Vamos a mirar algunas escrituras. Venga conmigo. Filipenses capítulo 3, verso 7 al verso 11.
2: Pero cuantas cosas eran para mi ganancia, las he estimado como pérdidas por amor de Cristo. Y ciertamente aún estimo todas las cosas como pérdida por la excelencia del conocimiento de Cristo y mi Señor, por amor del cual lo he perdido todo y lo tengo por basura para ganar a Cristo y ser hallado en Él, no teniendo mi propia justicia, que es por la ley, sino la que es por la fe de Cristo, la justicia que es de Dios por la fe, a fin de conocerle y el poder de su resurrección y la participación de sus padecimientos, llegando a ser semejante a Él en su muerte, si en alguna manera llegase a la resurrección de entre los muertos.
1: Pablo no quería ser hallado teniendo su propia justicia, su propia protección. Él no quería pararse delante del enemigo o aún delante del Señor siendo hallado teniendo su propia justicia. Tu propia justicia no es suficiente. Tu propia justicia no te va a sacar de los problemas, de las luchas, de las necesidades que tú vas a estar padeciendo. Necesitas una justicia mayor que la que tú tienes en ti mismo. El diablo, cuando mira que el hombre usa su propia justicia, se autojustifica en sí mismo, Entonces es, hermano, es el momento cuando el enemigo haya una puerta abierta, haya un hueco, encuentre el corazón sin coraza para llegar y usar una de sus armas mortales, como lo es el arma de la acusación. El diablo llega a acusar al hombre. ¿Por qué? Porque no hay hombre que sea suficiente justo para pararse delante del enemigo y poder vencer. ¿Por qué? Porque todos somos faltos. Todos cometemos errores, todos tenemos un defecto, una área, una debilidad, todos fallamos de una manera o de otra, y si nos queremos parar por nuestra propia justicia, nunca vamos a poder hacer frente al enemigo, siempre vamos a perder las batallas, siempre vamos a perder en la guerra espiritual. ¿Cómo vamos a poder vencer entonces? Vamos a vencer cuando no seamos hallados teniendo nuestra propia justicia, sino la justicia de Cristo Jesús en nuestras vidas. Ahí vamos a estar firmes, ahí vamos a estar de pie, y el diablo va a venir y va a decir: mira nomás, tú no eres digno, tú no puedes servir a Dios, tú no puedes buscar de Dios, tú no puedes, porque mira, tú no eres digno por esto y por esto y por esto y por esto. Y uno tiene que aprender a decir: ¿sabes qué, Satanás? Es cierto, yo no soy digno por eso y por eso y por eso, pero soy digno por el sacrificio de Cristo Jesús, mi Señor. Mi justicia no es lo mío, mi justicia es lo de Él. Mi justicia no es lo que yo hago, mi justicia es lo que Cristo hizo, es lo que Él hace para cubrirme, para protegerme, para armarme, para bendecirme. Aleluya. El enemigo nos aprisiona, y una de las maneras que atraviesa muchos corazones es con la acusación. Y el diablo viene a usar las cosas del pasado, los pecados del pasado, las faltas del pasado. Viene a sacar un historial de todo lo que hemos hecho, de todo lo negativo, lo indigno que somos, haciéndonos sentir miserables porque hicimos esto y esto y esto y esto. Y el diablo siempre tiene una lista de cosas negativas contra nosotros, con las que nos quiere acusar, con las que nos quiere intimidar y eventualmente destruir de esa manera. Pero el Señor dice: hijo, no te dejes intimidar. Cuando tú estás delante del problema, cuando estás delante de la lucha y el diablo te quiere acusar, haciéndote sentir inferior, inservible, incapaz, indigno, insuficiente, dile: ¿sabes qué? Es cierto, yo soy débil, soy insuficiente, es cierto, no merezco nada, es cierto, fui de lo peor, pero ahora he aquí que el que está en Cristo, nueva criatura es. Las cosas viejas pasaron y todas son hechas nuevas. Era de lo peor, pero ahora soy redimido, ahora soy justificado, ahora soy santificado en la fe de Cristo Jesús, en el poder de Dios. Aleluya. La justicia que me cubre no es mi propia justicia, es la justicia de Cristo, la justicia que es por la fe en Él. Aleluya. Eso es lo que me justifica, eso es lo que me santifica, esa es la primera justicia que realmente me cubre, que realmente me protege, que realmente me hace prosperar. Esa es la justicia que me trae beneficios, bendiciones, que me trae prosperidad, la justicia que es en Él. Pablo decía: yo no quiero ser hallado teniendo mi propia justicia, sino quiero ser hallado teniendo la justicia en Él, de Él y por Él. ¿Y cómo es que viene la justicia de Él a nuestras vidas? La justicia de Él no puede venir a nuestras vidas hasta que nosotros reconozcamos que no somos suficientes en nosotros mismos, que no somos suficientes por nosotros. Hay veces que vamos ahí jactándonos de que nosotros podemos, nosotros sabemos, nosotros somos suficientes, y ahí no vas con tu justicia, no vas con la justicia de Cristo, vas con tu propia justicia. Y el diablo permite que camines de esa manera y tropiezas, y el diablo en veces te da una sacudida. Y el Señor dice: ve, hijo, aprenda que usted solo no puede nada. Sin mí nada podéis hacer, pero todo lo puedes en Cristo Jesús que te fortalece. Si Él está contigo, todo lo puedes. Si el Señor está a tu lado, tendrás victoria, tendrás bendiciones, tendrás prosperidad, tendrás fortaleza. Aleluya. Todos cometemos errores, y el diablo, la arma más grande que tiene son tus errores y los míos, son tus fallas y las mías. ¿Sabes cuál es el problema más grande de nosotros? Que no estamos cubiertos con la coraza de justicia. ¿Qué significa eso? Que cometemos errores. Y entonces, hermano, pero como yo ya creí en Cristo, ya estoy justificado por Él, no tengo que preocuparme de nada más. No, mi hermano, no es así de sencillo. No es así de sencillo. Entonces, ¿cómo sé si tengo la coraza o no? Cuando uno comete errores que todos cometemos, en un momento o en otro, y el diablo es lo que va a usar los errores del pasado y los errores del presente, y va a querer usar los errores aún del futuro porque vas a seguir cometiendo errores. Bueno, fuera que ya no cometiéramos errores, pero lamentablemente estamos en este cuerpo, estamos en esta humanidad, y mientras estamos en esta tierra, somos imperfectos y no vamos a poder alcanzar la plena perfección. Pero ¿cuándo es cuando el diablo tiene entrada a nuestra vida? ¿Cuándo es cuando el diablo traspasa los corazones y nos encuentra desarmados? Cuando nosotros hacemos lo que hizo Adán y Eva. Adán y Eva, dice la palabra, que Dios los creó, Dios los puso en el huerto. Eva fue engañada por el diablo. Adán fue engañado porque Eva le dio a comer de aquel fruto. Y dice la palabra del Señor que cuando ellos pecaron, desobedecieron a Dios, fueron y se escondieron entre los árboles del bosque, del campo, cosieron hojas de higuera y se hicieron delantales su propia justicia. Se autojustificaron, se cubrieron con su propio vestuario. No se cubrieron con la justicia de Dios, se cubrieron con la justicia de ellos mismos. Es decir, pretextos. Adán, ¿dónde estás? Señor, acá estoy escondido. ¿Y por qué estás escondido? Eso es lo primero que sucede cuando uno peca contra Dios o comete un error. Se esconde. Y no le hablo solamente de un gran pecado de muerte, le hablo de un problema en el hogar, le hablo de una discusión en el matrimonio. Lo primero que hace es se esconde. ¿Cómo que se esconde, hermano? Sí, se esconde. Hijo, ¿por qué te enojas? Mujer, ¿por qué te enojas? Oh, no, yo no me enojo, tú eres quien te enojas. Y comienza a cubrirse. Es que tú tienes la culpa, es que esto, es que el otro. Se esconde. Se esconde en excusas, se esconde en pretextos, se esconde en fundamentos que fabrica y que forma muy buenos fundamentos para mucha gente, muy aceptables humanamente, pero no dejan de ser hojas de higuera. Siempre que hay un problema, siempre que hay un error, el diablo lo primero que te dice es: justifícate, autojustifícate, escóndete, esconde tu error, esconde tu vergüenza, esconde tu falta, que no te la mire el hombre, que no te la mire la esposa, que no te la miren los hijos. No permitas que se mire que cometiste un error. ¿Qué van a decir de ti? ¿Qué van a pensar de ti? ¿Tú equivocándote? Oiga, pues que es perfecto, que todos nos equivocamos. Y es de hombres reconocer que uno se equivoca. Es de hijos de Dios, es de mujeres espirituales reconocer que uno se equivoca. No es de hombres, es de cobardes el esconderse. Es de cobardes el no reconocer sus errores. Es de cobardes el autojustificarse a sí mismo. Y ahí es donde el diablo entra. ¿Qué hizo Adán y Eva? Se escondieron en el huerto, se escondieron entre los árboles y dijeron: no, no hay problema, nos cubrimos con la,

vende más. Pensamos que esa es la solución y el diablo nos dice: esa es la solución, acabas con el problema. Mentira, esa no es solución. Ese es engaño del diablo. Vives engañado, cubriéndote con tu propia justicia, pero no con la justicia de Cristo. Hermano, ¿y cómo me cubro con la justicia de Cristo? Mientras no reconozcas el error que hiciste, nunca puede venir la justicia de Cristo sobre tu vida. Al momento que tú reconoces y dices: Señor, me equivoqué. Señor, sí fue mi culpa, perdóname. Ahí dice el Señor: ¿sabes qué? En tus errores viene la justicia de Dios. Es decir, tú no eres digno de la justicia, pero cuando reconoces que tú no eres digno y clamas a Dios, Dios dice: este lo voy a cubrir con mi justicia. Él no tiene con qué cubrirse, pero yo lo voy a cubrir, y yo lo voy a bendecir, y yo lo voy a justificar, porque no tiene con qué justificarse. Él no tiene con qué salir adelante. Él no tiene con qué responder. Yo lo voy a cubrir, aleluya. Yo lo voy a cubrir. Adán y Eva tenían la oportunidad de salir: Señor, nos equivocamos. Adán, ¿dónde estás? Acá escondido, Señor, aquí estoy. Oí tu voz y me escondí. ¿Y por qué? ¿Acaso comiste del árbol que te dije que no comieras? ¿Acaso ya comenzaste con esos gritos de vuelta? ¿Acaso ya andas peleando con tu esposo de vuelta? ¿Acaso ya andas con esas cosas raras de vuelta? Señor, perdóname, pero ¿sabes qué? La mujer que me diste, ella tiene la culpa. Esa mujer, si me hubieras dado otra mujer, mírala como es, tú la conoces, Señor. Qué tremendo, así dice el hombre, ¿verdad? Es la culpa de ella. No, Señor, mira los hijos, ellos tuvieron la culpa, me hicieron enojar, ¿cómo no voy a gritar? Mira nomás, Señor, ¿cómo son? No, ahí no vas a recibir justicia de Dios ni coraza de Dios. Estás desnudo y vulnerable delante del enemigo, echándole la culpa a Adán. Adán, ¿dónde estás? ¿Qué has hecho, Adán? La mujer que me diste, ella es la culpable, ve con ella. Y allá va el Señor con la mujer: mujer, ¿qué hiciste? El diablo me engañó, fue el diablo. La mujer, el hombre dice la mujer y la mujer dice el diablo. Cada quien le echa la culpa a alguien, cada quien tiene una razón. Y mientras estemos en esa posición, no hay no hay justicia de Dios. Hay solamente una autojustificación. Estás desnudo y desprotegido, y tu hogar va a ir de mal en peor, y tu vida va a ir decayendo, y no prosperarás. ¿Qué esperaba Dios de Adán? ¿Acaso Dios no sabía dónde estaba escondido Adán? Claro que sabía. ¿Y acaso Dios no podía llegar? Adán, sal de esos árboles que te veo que estás ahí. No, pero Dios llegó caballerosamente. Adán, ¿dónde estás? ¿Usted cree que Dios no sabía que estaba escondido detrás de aquellos árboles y arbustos ahí? Pero Dios actuaba como que no sabía. Dios le habla al hombre: hombre, ¿dónde estás? Juana, María, Petra, Javier, como te llames. Ahí viene Dios llamándonos cada día, cada mañana con la palabra. Y dice el hombre: ahí te hablan, mujer. Ahí te hablan, es para ti. No, no es para ella, es para ti, hombre. Es para ti, mujer. No le digas a la mujer que ahí te hablan. La bendición es para ti. Dios te quiere hablar a ti. Dios se pasea hablándote con la palabra, esperando que salgas de esa condición, de esa posición, de esa actitud. Que salgas y te presentes delante de Dios y le digas: Señor, aquí estoy, me estás hablando, Señor, es para mí. Tuve problema en el hogar, Señor, perdóname, fue mi culpa, yo sé, Señor, perdóname, me hablaste. No, ahí te hablan. Oye, eso es para ti. Eso es lo que hizo Adán. Le dio un codacito ahí a Eva. Eva, ahí te hablan, a ver qué le dices ahora, ¿verdad? Y Eva: no, pues fue el diablo el que me engañó, fue el diablo el de la culpa. No hay razón. Es decir, Dios quería obrar en ellos. Dios nos habla. Le digo, Dios pudiera llegar ahí y descubrirlos. Y mira, ya sé por qué estás aquí. Así, así, así hiciste. Pero Dios no lo hace de esa manera. Dios pudiera llegar directamente a cada uno de nosotros y decirnos: sabes que tú estás así, así, así. Y tú estás así, así, así, así. Y avergonzarnos públicamente. Él pudiera hacer eso. Y hay ocasiones donde lo hace. Pero en la mayoría Dios es paciente, solo manda su palabra, su voz se pasea.

por nuestras vidas. Se pasea por el huerto, la palabra, los mensajes, las predicaciones, esperando que alguien sea sincero y honesto y ya no se siga cubriendo con sus propias hojas de higuera, con sus propios trapos sucios, con su propio razonamiento, con sus propias excusas. Que alguien salga y diga: Señor, a mí me estabas hablando, pero aquí estoy, Señor, reconozco que me equivoqué. Cuando tú reconoces tu error, viene la bendición de Dios hacia tu vida, viene la salvación, viene la justificación. Cristo te justifica cuando tú reconoces tu error. ¿Sí me comprende? Mientras el hombre no reconoce su error, nunca podrá ser restaurado, nunca podrá ser cubierto por Dios. Siempre irá de mal en peor, y el diablo ya entró por ahí. El diablo ya entró por ahí. Entonces, en tus errores, mi hermanito, en tus problemas, no le eches la culpa ni al hombre, ni a la mujer, ni a los hijos, ni al trabajo, ni a nada, ni a la esposa. No, no le eches la culpa ni al diablo. Di: Señor, fui yo. Esposo, mira, perdóname, fui yo, fue mi culpa. Pero cuando tú reconoces eso, se te quita toda aquella carga que traías. Te sientes libre y viene la cobertura de Dios a cubrirte con su paz, su fortaleza, su bendición, su bondad, su amor. Porque estás poniéndote en la posición que Dios quiere. No puede ser uno justificado por la gracia de Cristo hasta que uno reconoce sus errores, hasta que uno reconoce, mientras se excusa, mientras se esconde, mientras se cubre con sus hojas de higuera, no va a prosperar uno, no va a avanzar, va a ir de mal en peor, y el diablo va a usar todo aquello para siempre estar aguijoneándote, estorbándote y derribándote en tu vida espiritual. ¿Cuándo va a parar esa acusación? Cuando tú seas sincero con Dios y le digas: Señor, estoy cansado de autojustificarme. Estoy cansado de echar la culpa al mundo por mis errores y mis problemas. Estoy cansado de culpar al hombre y a la mujer y a aquel y a aquella que me hicieron daño, que me hicieron mal, que me traicionaron, que me pagaron mal. Estoy cansado de echar la culpa al mundo entero por mis fracasos. Tus fracasos no están por lo que te han hecho, están porque nunca has reconocido tus errores. Estás porque nunca te has abierto con el Señor para que el Señor te cambie, te justifique, te bendiga y te limpie de todos esos estorbos que el enemigo ha sembrado en tu corazón. Aleluya. Denle un aplauso al Señor en esta preciosa mañana. ¿Estamos comprendiendo? Entonces, cuando hablamos de la coraza de justicia, es hablar de no tener nuestra propia justicia, es hablar de no tener nuestros propios méritos, es hablar de no tener hojas de higuera, es hablar primeramente de reconocer nuestros errores. ¿Cuándo es cuando un pecador es justificado por la sangre de Cristo? Cuando reconoce sus errores, se arrepiente. Viene la sangre de Cristo a decir: este lo voy a cubrir con mi justicia. ¿Por qué? Pero pecó, hizo esto, hizo aquello, hizo aquello. Pudo haber hecho todo lo que pudiera haber hecho, pero se arrepintió. Vino a mis caminos, dice el Señor, y yo lo cubro con mi sangre. Y ahora ya no es su justicia, es mi justicia en él. Pero la cosa no se detiene, no solamente es el convertirnos y ya nos convertimos y ya estuvo. No, no es solamente convertirnos y ya estuvo. Ese es el principio. Como convertidos seguimos cometiendo errores. Como convertidos seguimos equivocándonos. Y como convertidos sigue el diablo destruyendo nuestras vidas. ¿Por qué? Por lo mismo. Porque usamos una propia justicia y no la justicia de Cristo. No hay cobertura sobre nuestras vidas. No hay cobertura.
¿Por qué? Porque cometemos errores y no los reconocemos. ¿Quién podrá entender sus propios errores? Dice el salmista. Guárdame, Señor, de los que me son ocultos. ¿Qué quiere decir eso? Guárdame, Señor, de aquellos que no puedo alcanzar a visualizar. Guárdame, Señor, cuando siento que tengo la razón y que yo soy el que tengo la razón y que tiene que ser así, tiene que ser así. Guárdame, Señor, porque puedo estar mal. Hazme sensible a tu voz, mi Dios. Hazme sensible a tu voz y que no se enseñoree de mí la soberbia, dice el salmista. En otras palabras, Señor, ayúdame a ser sensible a tu voz. ¿Cómo podemos caminar cubiertos con la justicia de Dios? Primeramente, al creer en Cristo, viene la justicia que es en Cristo Jesús. Segundamente, voy caminando en Cristo, voy caminando en Cristo y me equivoco en una área, cometí un error. Hubo un pleito, hubo una discusión. Ahí, para mantener la coraza, tengo que reconocer mi error delante de Dios y delante de mi prójimo. Si ofendí a mi esposa, si ofendí a mi hijo, si ofendí a mi padre, si ofendí a mi madre, si ofendí al hermano, si ofendí al compañero de trabajo, tengo que reconocer mi error para mantener mi coraza. De otra manera me desarma el enemigo y ya no tengo coraza, no tengo protección. El diablo nunca podrá usar ni un solo error que tú cometes. Si los errores te arrepientes de ellos, te apartas de ellos, los reconoces y le das la cara a Cristo. Le das la cara a Cristo y la espalda al diablo, la espalda a aquello negativo. Aleluya. ¿Estamos comprendiendo? Oiga bien lo que le voy a decir, mi hermano. Siempre que uno se equivoque en la vida, y créame que nos equivocamos bastante seguido, siempre que uno se equivoque en el caminar, en cualquier área de su vida, lo primero que el diablo le dice es: escóndete, cúbrete con tu propia justicia, protégete. Siempre nos dice eso el diablo. Segunda cosa: siempre que uno se equivoca, el diablo lo acusa y le dice: hipócrita, ¿para qué vas a la iglesia? ¿Para qué sigues adelante? ¿Para qué vas ahí a hacerte el santito a la iglesia? Si mira nomás cómo andas, mira nomás lo que eres, mira nomás lo que hiciste, mira nomás tu vida. El diablo usa nuestros errores para acusarnos y alejarnos de Dios. Distanciarnos, corre, aléjate de Dios. Ya no vayas a la iglesia, vete al mundo, piérdete de una vez en el mundo. ¿A cuánta gente la ha encontrado el diablo descubierta, sin coraza, y la destruye y la aleja y la manda al mundo y la arrastra a lo más vil y perdido después de haber conocido a Dios? ¿Por qué? Porque tus errores el diablo los usó para afrentarte, para acusarte, para distanciarte de Dios. Con esa acusación haciéndote sentir mal, distanciándote, separándote y diciéndote: aléjate, aléjate, hipócrita, no te acerques a Dios, Dios no te oye, no busques a Dios. Pero ¿sabe qué, mi hermano? Yo le haré una pregunta. ¿Quién es quien necesita más de Dios? ¿El sano o el enfermo? El enfermo. El diablo le dice al hombre: entre más enfermo estás, aléjate más de Dios. Es como si uno le dijera a un enfermo físicamente: entre más enfermo te sientas, aléjate del hospital. No, no es así. Entre más enfermo me siento, debo de correr al hospital. En cuanto me comienzo a sentir un poco mal, el diablo me dice: aléjate del hospital, vete del hospital. Mira, vete, vete. No, no, no, ¿cómo que vete? Si me siento enfermo, tengo que correr al hospital, a que me atiendan de emergencia, a que me operen, que hagan lo que tengan que hacer, porque estoy enfermo. Sí, mi hermano, en la vida espiritual es lo mismo. Cuando estás enfermo del corazón, el diablo te va a decir: aléjate de Dios, aléjate, ya mejor no voy a salir de esa, vete, ya ni ores, ya Dios no quiere nada contigo, aléjate. Mentira. Dios dice: entre más enfermo te sientes, corre gritando a Dios, corre y cae de rodillas en el altar de

Señor. Sáname, Señor. Atiéndeme. Porque vengo enfermo, Señor. Porque vengo urgentemente necesitado. Tiene que llamarle al 911. Emergencia. Jeremías 33:3, clama a mí y yo te responderé y te enseñaré cosas grandes y ocultas que tú no conoces. Aleluya. Clama, búscame. Entre más necesitado estás, más búscame de corazón. ¿Sí me comprende? Necesitamos la sangre de Cristo. Necesitamos la salud espiritual, la sanidad espiritual, la sanidad del alma, del corazón, porque llegan los golpes y nos cruzó una espada entre el pecho el enemigo y nos alcanzó a herir el corazón. Y ahí vamos sangrando, moribundos, que caemos y no caemos. Así anda mucho cristiano, moribundo. Fue herido en la batalla, fue herido en el campo, fue herido en el matrimonio, fue herido con sus hijos, fue herido en la iglesia, fue herido en cualquier lugar. El hombre, dice la palabra del Señor, que por naturaleza su lengua dice que es como espada que daña y lastima y traspasa. Las palabras ofensivas que hieren, que lastiman, destruyen hogares, destruyen hijos, padres que los menosprecian y no miden sus palabras como les hablan. Hablo de padres cristianos, de padres que conocen la palabra y no tienen cuidado cómo hablan a sus hijos y les siembran odio, les hieren, les traspasan el corazón y no saben el daño que les están haciendo, no saben lo que están causando en ese corazón. ¿Por qué? ¿Por qué se hacen esas heridas? Porque el hombre es falto por naturaleza. Hablo de todo el hombre, incluyendo a este que habla. Pero cuando uno es lastimado, hay que buscar el lugar donde uno puede ser restaurado. Y el único lugar es la mesa de operaciones del Señor. Y la mesa de operaciones se encuentra en el altar de rodillas, con el corazón abierto, sin culpar al mundo, solamente reconociendo: Señor, te necesito. Señor, sáname que me muero. Señor, traigo mi corazón herido. Quieren hacer el odio, quieren hacer la envidia, quieren hacer el rencor, quieren hacer el resentimiento, quieren hacer toda aquella basura que está queriendo entrar al corazón. Uno siente cuando aquellas cosas están llegando al corazón y uno va con el corazón herido, Señor, y va herido y anda herido y todo le duele porque anda herido del corazón. Su actitud es mala, su comunicación es mala, su desarrollo es malo, no tiene paz porque anda herido del corazón. Yo no sé quién te hirió, yo no sé cómo te hirieron, pero lo que te digo es que hay uno que te puede sanar, y el que te puede sanar está en este lugar. Él es el único que te dice: dame, hijo mío, tu corazón herido, agobiado, angustiado, ultrajado, esté como esté, y yo lo renovaré, y yo lo restauraré, y yo lo bendeciré. Yo tengo el poder para darte un nuevo corazón, para sanarte esas heridas que nadie más te puede sanar. Yo tengo ese poder, yo tengo ese poder. No hay nadie que te pueda sanar, que te pueda cuidar, que te pueda atender, que te pueda proteger como el Señor. Dame, hijo mío, tu corazón. ¿Por qué? Porque lo veo angustiado, lo veo lleno de cosas negativas. ¿Qué cosas, Señor? Es que veo tu actitud, tu caminar, y de lo que abunda en el corazón es de lo que habla la boca, es como se expresa, es como vive el hombre, lo que hay en el corazón. ¿De dónde vienen los hurtos, las envidias, los homicidios? ¿De dónde viene todo lo malo? ¿De dónde vienen los adulterios? ¿De dónde
viene la maldad es del corazón del hombre. Ahí se siembra hasta que concibe y actúa en aquello. El Señor dice: hijo, el hombre no mirará lo que hay en tu corazón, la esposa no mira lo que hay en tu corazón, nadie puede mirarlo, el pastor no lo mira, la iglesia no lo mira, pero yo miro lo que hay en tu corazón. Y yo le saco rayos X cada día a tu corazón, y yo veo la amargura que hay en él, yo veo el sufrimiento que hay en él, y yo veo las heridas que hay en él, y yo te digo: dame, hijo mío, tu corazón, y mira en tus ojos por mis caminos. Dame tu corazón, entrégamelo, ríndemelo a mí. ¿Por qué? Porque tú no puedes hacer nada con él. Lo traes herido y lo llevas cargando ahí, agonizando, pero no puedes hacer nada con él. Eres impotente para sanar tu corazón, eres impotente para cambiar tu corazón, eres impotente para hacer la diferencia en tu corazón. Y si está herido, el Señor lo mira y dice: hijo, ya no sufras y ya no te sientas mal, pero me hicieron esto. Ya no sufras por lo que te hicieron, pero mira, Señor, lo que me pasó. Ya no sufras por lo que te pasó, pero mira, Señor, me lastimaron. Ya no sufras, pero mira mi fracaso. Ya no sufras por tu fracaso. Veo tu corazón herido y jamás prosperarás en esta vida ni serás feliz. Si tu corazón está herido, se amargará, se dañará. Por tanto, si tú no puedes hacer nada con él, cambia, mujer, dice el hombre. Le dicen la iglesia: cambia, mujer. Le dicen donde quiera: cambia. Y la mujer dice: ¿cómo cambio si no puedo? He tratado de cambiar y no puedo. He querido dejar esto y no puedo. El hombre quiere cambiar y no puede cambiar. El hombre se propone cambiar y no puede cambiar. El hombre se pone metas de cambiar y no puede cambiar. Porque no es del hombre cambiar, es de Cristo cambiar al hombre. Es de Cristo ordenar la vida del hombre. Es de Cristo ordenar los pasos del hombre. Es Cristo el que cambia al hombre, el corazón del hombre, el vivir del hombre, el sentir del hombre. ¿Cuántas personas traen el corazón envenenado de odios, de resentimientos? Hermano, yo no quisiera sentir esto, pero no puedo arrancármelo de adentro. No quisiera sentirlo. ¿Sabes qué, mi hermanito? ¿Sabes qué, mi hermanita? No has sido lo suficientemente sincero con Dios como para abrirle tu corazón y entregárselo para que Él te arranque aquello. Tú nunca podrás arrancarte aquello. Tú nunca podrás sacar aquello. Pero Cristo es el cirujano especialista en corazones. Nadie más puede tocar tu corazón porque te lo quebra, te lo destruye, te lo daña. Hay personas que han tenido su corazón tan dañado que lo que han hecho es que lo han encerrado con un candado y a nadie se lo abren, en nadie confían, con nadie tienen libertad para abrir aquellas heridas, aquellos golpes, aquellos rechazos, aquellos daños que llevan por dentro. Con nadie han tenido libertad porque les han pagado mal, porque les han traicionado, se sienten heridos y mejor lo cubren. Y ese corazón cubierto es una herida vendada, pero no una herida sanada. El tiempo sanará mi corazón, mentira del diablo. El tiempo cubre tu corazón, lo cubre de apariencia, pero no lo sana. Hay personas que fueron heridas de los 5 años de edad, de los 10 años de edad, y han cubierto su corazón, pero sigue sangrando esa herida hasta este tiempo. Podrán tener 30, 40, 50 y 80 años y sigue el corazón herido, porque el tiempo cubre las heridas, pero solo Cristo sana las heridas que hay dentro del corazón. Solo Cristo sana las heridas que el tiempo no sana, que el hombre no sana, que lo que tú logras conseguir en esta tierra no sana. Solo Cristo sana aquello. Solo Cristo sana aquello. No importa lo grave que sea. No importa lo difícil que sea. Lo que importa es que uno le abre el corazón al Señor. Que uno le diga: Señor, ya no quiero vivir con mi propia justicia. Quiero ahora ser sano por ti.
Quiero que me justifiques tú. Quiero que me limpies tú. No siento paz. No siento libertad. Siento que se ahoga mi corazón por dentro, apretado. Apretado por el odio. Apretado por el rencor. Apretado por la herida. Por lo que me hicieron. Está apretado. Y no es libre. Sientes que te ahogas por dentro, aunque por fuera te sientes bien. No es una enfermedad física. No es la alta presión, como te dijo el médico. No es el estrés, como te dijo el médico. Es tu corazón que está dañado. El corazón alegre, dice el Señor, constituye buen remedio. Mas el espíritu triste seca los huesos. El corazón alegre es el remedio de la vida del hombre. Hay problemas, sí, pero mi corazón está sano, está alegre, está libre. Si mi corazón está alegre, es el mejor remedio que puedo tener para contrarrestar todo estorbo, todo ataque, todo lo que venga contra mi vida. El corazón alegre es un remedio que me receta Dios. No puede estar mi corazón alegre si no es sanado y justificado por mi Señor. Estará triste y secándose hasta que venga uno a abrirle el corazón al Señor para que lo sane. Y entonces te pone la coraza, te cubre, te ministra, te cubre. Y cuando estás cubierto, el diablo ya no puede hacer nada. El diablo te recordará. ¿Recuerdas lo que te hicieron? Sí, diablo mentiroso, pero ya estoy sano. Ahora, en vez de sentirme mal, oro por aquel que me dañó. Bendigo al que me maldijo. Pido bendiciones por el que me hizo mal. ¿Por qué? Porque he sido sanado y restaurado. Tengo la coraza de justicia. Estoy cubierto con la justicia de Dios. No me puede tocar el diablo. El pasado queda muerto. Los errores, los daños, las heridas quedan muertas. Ya no son efectivas. Las armas del diablo se quebran. Porque lo que él usaba para atormentarme un día, cuando Cristo sanó mi herida, aquello se hace ineficaz, inefectivo. Porque es efectivo mientras mi herida sangra. El diablo sabe dónde tocar, dónde presionar, sabe en qué área tocar fuerte para que te duela, porque él sabe la herida que llevas por dentro, él sabe la herida que te hizo. Nadie mira la herida, pero él llega y sabe dónde apretar, y cuando aprietas en esa área, gritas, te desesperas, te descontrolas. Actúas como no quisieras actuar. Haces lo que no quisieras hacer. Dices lo que no quisieras decir. ¿Por qué? Porque el diablo sabe dónde está tu herida. Y cuando encuentres herida, sabe que siempre que te quiere controlar, sabe dónde tocar. Porque ahí está la herida. La cubriste muy bien, la protegiste muy bien. Nadie la puede mirar, pero el diablo sí la mira. Porque él fue el que te la hizo. Él fue el que te la hizo. Y siempre la usará para dañarte, herirte y provocarte dolor, resentimiento y odio. Y podrás pensar que es fulano de tal, y no es fulano de tal. Pensás, es el esposo, es el esposo. Cambias de esposo y fracasas también. Es la esposa, es la esposa. Cambias de esposa y te va peor. Porque el problema va por dentro. El problema va por dentro. Cambio de iglesia. El problema va por dentro. Donde quiera que vayas, te seguirá tu daño, te seguirá tu problema. La respuesta no es cambiar en lo de afuera. La respuesta es en ser sano en lo de adentro. Y el diablo no podrá dañarte más ni tocarte, porque estará sana esa herida. Estará sana esa herida. Y solamente duele lo que está dañado. Lo que está sano no duele. Lo que está sano no duele. Si comprendemos, mis hermanos, vístete la coraza de justicia. Hermano, Señor, ya me la vestí. Cuando creí en ti, Señor, me la vestí, me la puse. Fui justificado por tu sangre, por tu sacrificio. Eso fue el principio. Pero al pasar el tiempo,
sigues cometiendo errores y sigues necesitando la justicia de Dios. Y la única manera es reconociendo, despojándote de tus hojas de higuera, despojándote de tus excusas, despojándote de tus pretextos y reconociendo delante de Dios: Señor, te necesito, mi Dios. Si tú no me ayudas, yo nada puedo hacer. Si tú no me cambias, yo no puedo cambiar. Si tú no haces algo en favor de mí, yo no puedo avanzar. Sangro por dentro. Nadie entiende lo que llevo. Solo tú sabes, Señor, lo que he sufrido. Solo tú sabes lo que me han hecho. Solo tú sabes lo que llevo por dentro. Y eso lo usa el diablo día con día, que el Señor lo reprenda. Pero siempre lo usa. La misma llaga, la misma herida. Y siempre la usará hasta que sea sanado y restaurado. Y el Señor te vestirá con su coraza y te levantarás ya no en tu nombre, ahora en el nombre del Señor. Y pelearás ya no tus batallas, sino ahora las batallas del Señor. Irás de gloria en gloria, irás de triunfo en triunfo, de victoria en victoria, de poder en poder. En esta mañana aquí me detengo para continuarle. Quiero invitarle a que se ponga de pie. Y yo siento que aquí hay almas que no han entregado su vida a Cristo Jesús. Si hay alguien que no ha entregado su vida a Cristo Jesús, yo quisiera invitarle que venga acá al frente, que entregue su vida a Jesús el día de hoy. Que no quieras caminar con tu propia justicia, porque vas a ser avergonzado. La Biblia dice que tus mejores justicias son como trapos de inmundicia delante de Dios. Son trapos sucios. No puedes pararte ni delante de Dios ni delante del enemigo con tus propias justicias. Necesitas la justicia de Dios. Necesitas ser sanado, ser justificado por tu Señor. Necesitas que la obra de Dios se realice en tu vida, se perfeccione en tu vida, se perfecciona en tu corazón. Si alguien quiere entregar su vida al Señor, manténgase de pie para identificarlo y poder orar por ustedes. Si hay alguien acá que viene con el deseo de entregar su vida al Señor, manténgase de pie y vamos a orar para que el Señor le bendiga, para que el Señor le restaure, le sane, para que el Señor le fortalezca. Cúbrete con la coraza de justicia. Cúbrete con la coraza de salvación. Cúbrete con esa coraza, no la tuya, no tus buenas obras, no lo bueno que crees que eres. Había un joven rico que llegó delante del Señor diciéndole: Señor bueno, ¿qué tengo que hacer para ser salvo? Dijo el Señor: los mandamientos sabes, no hurtes, no adulteres, no robes, no hagas lo malo. Él dijo: todo esto lo he hecho desde mi juventud, desde mi niñez. Parece que todo lo había hecho, pero su Dios era el dinero. Ve y vende todo lo que tienes y dalo a los pobres, y después ven y sígueme y tendrás tesoros en el cielo y no en la tierra. No quiso. Su corazón estaba en el dinero. El corazón del hombre está en muchas cosas, menos en Cristo. Podemos sentir que somos buenos, pero sin Cristo no tenemos nada. Sin Cristo no somos nada. Sin Cristo no podemos nada. La justicia que es en Cristo te cubre. No necesitas ser bueno ni perfecto. Solamente necesitas ser sincero con Dios. Sincera con Dios. Reconocer. Si no has entregado tu vida a Cristo, entrégasela hoy. Si ya entregaste.

0: Radio Alegría te da la hora. Es la 1:52.
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1: La Hora en Radio Alegría. Son las 2:19.

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1: La hora en Radio Alegría son las 2:50.

0: En Radio Alegría son las 3 y 34 minutos.
1: El compromiso con un entorno corrupto debilita la fe. Tolerar ambientes tóxicos o corruptos por comodidad o por costumbre puede tener efectos devastadores en tu familia y en mi familia. El hecho de que Dios siga fiel al llamado que te ha hecho, a la gracia que te ha dado, no significa que estemos caminando por el lugar correcto. La codicia y la comodidad nublan tu discernimiento. No siempre lo que parece atractivo a los ojos es lo mejor para nuestra alma. La pregunta que surge: ¿qué impulsa mis decisiones? ¿El orgullo o la obediencia? Esta es la historia de Abraham y Lot. Dos hombres, dos historias, un llamado, una bendición, dos destinos diferentes. La razón, ¿por qué? Compartían la historia, la familia, el llamado, la bendición. El tío invita al sobrino, el sobrino viene. Fueron prosperados en extremo. Abraham y Lot eran riquísimos en extremo. Caminaban bajo la promesa que Dios le dio a Abraham. Sin embargo, sus caminos se bifurcan y sus destinos terminan siendo radicalmente opuestos. ¿Por qué? Por la decisión que cada uno de ellos toma. Este relato nos deja varias lecciones maravillosas sobre el liderazgo, sobre el carácter, sobre la visión espiritual y sobre la importancia de decidir guiados por Dios. ¿Qué marcó la diferencia entre Abraham y Lot? ¿Por qué si comenzaron bajo la misma bendición, fueron prosperados en extremo, sus destinos fueron radicalmente opuestos? Lot no solo se mudó cerca de Sodoma. La Biblia nos dice que lentamente fue acercando sus tiendas hasta llegar a vivir a Sodoma, en la ciudad. Fue arrastrado por sus guerras, sufrió secuestros de su familia. Y aunque fue rescatado una vez por Abraham, cuando había sido secuestrado, ¿qué hizo Lot? Volvió a la misma ciudad y no logró discernir el plan de Dios. Finalmente, fue testigo de la destrucción de Sodoma. Dios manda a los ángeles a rescatar a Sodoma, pero ahí, en medio de la crisis, el carácter de Lot se manifiesta. Una de estas características es que cuando los varones de Sodoma querían entrar y tomar los ángeles, que no iban a poder contra los ángeles, Lot sale y dijo: no los toquen a ellos que son mis invitados, tengo dos hijas vírgenes, se las doy, hagan con ellas lo que quieran. ¿Eso hace un padre? Jamás hace eso un padre. ¿Por qué Lot llegó a tomar ese nivel de decisión? Porque por vivir en medio de Sodoma, su conciencia fue alterada. Su liderazgo fue debilitado. Interesantemente, Lot es llamado por Pedro el justo Lot. Y Jesús lo toma de referencia. En el pueblo judío, Lot es un hombre bueno. Es un hombre con propósito, es un hombre con destino. Pero es importante entender que el compromiso con un entorno corrupto debilita la fe. El compromiso en un entorno corrupto debilita la fe y arruina generaciones. Aunque Lot era justo, aunque Lot era bueno, su alma era afligida diariamente por la maldad que lo rodeaba, dice el Nuevo Testamento. Sus decisiones no fueron prudentes. Su esposa no pudo romper por el pasado. Leyendo el tema, dice literalmente que no solo vio hacia atrás, sino que algunos escritos dicen que se devolvió. Que el punto por el cual ella se convierte en estatua de sal es porque fue alcanzada por la destrucción de Sodoma. ¿Por qué? Porque estaba atada a la cultura equivocada. No solo eso, sus hijas se comprometieron con hombres de Sodoma. Y no solo eso, lo peor que cuando sus hijas estaban en la cueva con su padre, allá metidas, su conciencia estaba tan contaminada que planearon el incesto con sus padres, con su padre. Y esto hace que él evidencia que él entregó sus hijas a un ambiente que corrompió totalmente su conciencia. Tolerar ambientes tóxicos o corruptos por comodidad o por costumbre puede tener efectos devastadores en tu familia y en mi familia. Recién leía el testimonio de un evangelista famoso que ha dejado a su esposa por otra mujer. Han tenido un rollo terrible, un problema terrible. Dios le dio una unción, una gracia tremenda. Él dijo, ¿cómo cayó en esto? Dice, porque vi que otros evangelistas igual a mí lo hacían también. Porque vi que otros colegas lo hacían también. Lo peor, escucha bien. Porque vi que otros lo hacían y los milagros seguían ocurriendo. Porque yo lo hacía y la unción nunca se fue. Usted tiene que tener cuidado. El hecho de que Dios siga fiel al llamado que te ha hecho, a la gracia que te ha dado, no significa que estemos caminando por el lugar correcto. Yo tengo que tener cuidado. Yo tenía un amigo, uno de mis mentores, un hombre mayor que yo, un hombre extraordinario, un hombre maravilloso a quien yo admiraba profundamente. Él me abrió puertas, él es de otro continente. Todos lo mirábamos como un mentor. Un día llegó, dijo, ya quiero jubilarme, me despido. Y a los pocos días nos dimos cuenta, nos enteramos de que un 31 de diciembre o un fin de año, él en una fiesta familiar con hijos grandes, con nietos, con familia, él dijo, he conocido a una persona por internet, me he enamorado locamente, he decidido irme. Él creyó que los hijos lo iban a aplaudir, creyó que los hijos iban a comprar un pastel para celebrar la gran decisión. Lo que nos contaron fue, todos comenzaron a llorar, las fuerzas decayeron, el terror inundó la casa, el hijo lo único que pudo hacer fue abrir la puerta y decirle, papá, entonces ya no eres miembro de esta familia. Y al día siguiente, él comenzó una aventura que comenzó como una fantasía, pero que termina como una historia de terror. Hoy yo quiero invitarte a algo. Terminemos como Abraham, no como Lot. Hoy nosotros tenemos que comprometernos con nuestra familia. A mí me gusta, es que siempre Helen me está diciendo, presenta la foto de la familia, presenta la foto. Y yo presento la foto de la familia y me emociono. ¿Sabe por qué lo hago? Porque yo vivo para ellos, yo estoy comprometido con ellos. Porque cuando mis nietos vienen conmigo, ellos fijan su mirada. Y yo cuando predico con Emiliano, lo veo adelantando su pasito y clavando su mirada en la mía. Y me doy cuenta que mi nieto está usándome como espejo para proyectar su futuro. Ellos son los que tienen que movernos. Tres elementos para mí hacen la diferencia. Uno, la diferencia de visión en la vida. Dios te eligió con los ojos naturales. Fue movido por lo atractivo, lo fértil, lo inmediato. Nunca buscó la dirección de Dios. Lo reto. Busquen la Biblia el momento en que Dios le habla a Lot. Dos, busquen la Biblia el momento en que Lot levanta un altar a Dios. Abraham, cada lugar que llegaba, ¿qué hacía? Levantaba un altar. Entonces, Lot nos dice a nosotros algo. Usted puede prosperar por la fe de los Abrahames que tiene a su lado, mas si usted no tiene una revelación personal, terminará perdido. Éxito en el ministerio no es algo que se puede imitar. No es algo que yo puedo copiar. No es algo que yo puedo decir, yo traigo este modelo y aquí se da. Un día cuando escribían sobre el crecimiento, yo hablaba con uno de los doctores que escribió sobre el crecimiento. Yo era pastor en ese momento de una iglesia. Y yo le dije, doctor, le digo, ¿alguna vez usted ha pastoreado una iglesia? Y me dice, no, dice, yo soy un científico que investiga sobre el crecimiento de la iglesia. Porque lo que él publicaba en su libro era un crecimiento mágico, hablándome de las matemáticas de Dios. Y cuando yo lo escuché dije, este bro nunca ha sido pastor. Él no sabe lo que cuesta. Él no sabe lo que es lidiar con personas. Él no sabe el precio que hay que pagar para entender que a veces es bueno, a veces es malo, a veces se avanza, a veces se ve, a veces no se ve. No lo ve claramente. Y ahí, pues leí diferente libro. Escúcheme, no hay atajos para alcanzar el éxito. Los ojos naturales no te revelan los planes de Dios. Lot fue movido por lo atractivo, lo fértil, lo inmediato. No buscó la dirección de Dios, sino que esto fue movido por la conveniencia. Déjeme hacerle un resumen. Génesis 13, del 10 al 13. Lot miró con detenimiento las tierras fértiles de la llanura. Tenga cuidado lo que mira con detenimiento, porque se puede convertir en una obsesión equivocada en su vida. Tenga cuidado con lo que ve con detenimiento, porque eso se convierte en la visión del futuro. Tenga cuidado con lo que ve en internet, porque eso se puede convertir en una adicción. Tenga cuidado. Si yo estoy viendo lo equivocado, va a despertar en mí las sensaciones equivocadas. Miró con detenimiento. El otro que miró con detenimiento fue David. Cuando los reyes tenían que ir a la guerra, David se quedó en palacio y saliendo el balcón, miró con detenimiento y codició, deseó, la trajo, adulteró y terminó asesinando y trayendo dolor a su familia. Ten cuidado con lo que miras con detenimiento. Ten cuidado. Número dos, escogió para sí. ¿Para quién escogió? Para sí, egoístamente. No pensó en su familia. No pensó en los que estaban a su lado. No pensó en su descendencia. No pensó en el lugar donde crecerían sus hijas. Y esta es la otra, el otro error de Lot. Se separó de su tío Abraham. Esto lo hemos vivido todos. Muchas veces yo me he preguntado, ¿yo pudiera hacer lo que hago si no fuera parte de Focus on the Family? Mi impacto sería reducido. ¿Por qué? Porque si usted quiere ser parte de tener un impacto grande, usted tiene que saber acompañarse de los Abraham que traigan bendición a su familia. Nadie puede lograrlo solo. Nadie. Nadie puede lograrlo solo. Yo necesito un Abraham que me llame mi atención, que me ponga con tensión a mi lado, que esa gracia que Dios le ha dado también me bendiga a mí. Pero no se separe de los Abrahames, manténgase al lado de hombres que bendicen, de mujeres que bendicen, que te cuidan, que te inspiran, que tienen el llamado, la visión de Dios, que sabes que tú prosperas porque caminamos juntos. Pero también te tengo que decir que tú no puedes quedarte dependiendo de la fe de Abraham. Dios tiene que tratar contigo. Dios tiene que hablar contigo. Dios tiene que marcarte con promesa personal, con llamado personal, con destino. ¿Cuál era el destino de Lot? No lo supo, no lo comprendió. El destino de Lot era ser bendecido. Porque fue Taré el primero que lo trajo de Ur de los Caldeos. Había un propósito. Dios le dijo a Abraham, deja la tierra de tu padre y deja tu parentela. ¿Por qué se llevó a Lot? Dios le permitió que Lot viniera con él. Era elegido, era bendecido. Hay personas a las que han venido a mi lado, gracias a Dios, pocas. Pero cuando les he traído y han visto la gloria de Dios y ven que todo prospera y ven que Dios hace prosperar esto, ellos creen que es humano. Y uno de ellos, por ejemplo, boicotó el ministerio. robó la lista de todas las organizaciones que contrataban el ministerio, robó todas las enseñanzas, comenzó a mandar correo diciendo: enfoque a la familia va a cerrar, yo voy a continuar y yo voy a crecer. Nuestro experto en tecnología un día me dice: ya no aguanto más, don Sixto. Le digo: ¿qué pasó? Dice: esta persona está haciendo esto, esto y esto, está registrado así, así, así. Yo dije: wow. ¿Qué va a hacer? Pues nada, despedirlo. Oye, ven, ¿tú quieres hacer eso? Vete, fuera, vaya, vaya, hágalo. ¿Tú piensas que esto es humano? ¿Tú piensas que esto lo producen contactos, inteligencia, sagacidad y astucia? ¿Tú piensas que esto es humano? Esto no es humano. Esto es gracia de Dios. Esto es bendición de Dios. ¿Me explico? Por cierto, usted encontrará muchos Lot que piensan que la prosperidad es fácil, solo ver tierra próspera. Lot eligió con los ojos naturales, buscó lo atractivo y lo inmediato. La codicia lo dominó, vio las tierras fértiles del Jordán. Tío, dice, ¿usted quiere que yo elija? Pues yo elijo, me sacrifico, dice. Perdón, Lot, tú no fuiste el que fue llamado, fue Abraham. Ese derecho de elegir no es tuyo, es de Abraham. Tú no puedes robar ese derecho. Tú tienes que aprender a caminar en fidelidad al lado de personas que te inspiren, te bendigan, te guarden. Un día tres amigos míos me llamaron. Yo estaba dirigiendo la evangelización de mi país. Corría de un lugar para otro y hacía, iba a campañas y no paraba. Era como un fuego que había tomado mi vida, pero toda mi vida ha sido así. Y mis amigos vinieron a la oficina y me dijeron: Sixto, vemos a Helen sola y vemos a Helen triste. Si no te detienes, puede haber consecuencias. Yo miro así y yo dije: wow. Y volví a casa y pedí perdón y negociamos y hablamos. Oiga, si usted no tiene Abrahames que te llamen la atención, que te adviertan el peligro, que te cuiden, usted se pierde. Si usted camina como un llanero solitario, por ejemplo, si usted maneja dinero sin control, usted roba. Si usted atiende mujeres sin una limitante, usted termina en adulterio. Si usted controla todo sin otros que te cubran y te ayuden y te cuiden, usted termina desordenado y termina mal. Usted no puede hacerlo solo. Yo solo, sin Abraham, no puedo. Una vez yo pastoreaba, la iglesia crecía, todo se multiplicaba, terminé del culto, la gloria de Dios. Llego a la casa, me tiro en el sillón y Helen me dice: mi amor, no estás. Siento que Dios me ha robado a mi esposo. De eso que usted siente un balde de agua fría. Y yo me echo para atrás en el sillón, recuerdo la escena. Cierro los ojos y tengo que entender que es Dios el que me está hablando, que Helen es mi Abraham. Y yo le dije: no es Dios, mi amor, el irresponsable soy yo el que manejo mi tiempo, no es Dios, perdóname. Y he tenido que pedir perdón muchas veces a mi esposa, pero si Helen no se hubiese sentido en la libertad de hablarme, posiblemente yo corro desbocado, porque soy un apasionado del ministerio. Amo lo que hago. Si no hay un Abraham a mi lado que me inspire, que me cuide, que me proteja, todos meteremos la pata. Este camino no es para llaneros solitarios. ¿A quién rinde cuentas? ¿Quién tiene la confianza de decirte: ten cuidado, no me gusta que hables tanto con esa mujer, o estás viajando mucho con esa mujer, ten cuidado. Ten cuidado. Su error, el error de Lot no fue la riqueza. La riqueza no es mala. La Biblia dice que Abraham y Lot eran riquísimos en extremo. ¿Qué fue lo malo? Su criterio al decidir sobre la riqueza. Eligió por lo atractivo, si considerar el ambiente espiritual, moral y el impacto que tendría en su familia. Se expuso y expuso a los suyos a la corrupción de Sodoma. La codicia y la comodidad nublan tu discernimiento. En una ocasión habíamos producido, no sé, ¿cuántos programas eran? ¿200? 400 programas para televisión, eran los años 90, era de televisión, mis primeros programas de televisión. Y un amigo contrató la empresa de publicidad más grande de mi país para que buscaran el espacio en el canal más importante a nivel nacional para ponerlo. Nos llamaron a la reunión y nos presentaron, dijo, ya conseguimos el patrocinador. ¿Quién? Una compañía de licor va a patrocinar. Usted va a salir en el mejor tiempo, usted va a salir en el canal más importante, usted va a tener el impacto más grande en el país. Todavía recuerdo mi silencio. Tuve que pedir un tiempo para salir. Mi discusión interna no era si yo quería aceptar el patrocinio. Mi discusión interna es, ¿cómo les explico que les tengo que decir que no? Usted va a tener ofertas fáciles de dinero. Usted va a tener oportunidades rápidas por la tierra próspera y te la van a ofrecer. Próspera y rápida, la riqueza rápida. ¿Es a eso a lo que Dios te ha llamado? ¿Le estás consultando a Dios sobre la decisión que estás tomando? ¿Consulta a Dios para mudarse a un lugar, para invertir, para relacionarse, para comprometerse? Ahora le hago otra pregunta más directa. ¿En qué ambiente están creciendo sus hijos? ¿Usted los metió donde estudian por el estatus social de sus amigos para mantener la apariencia? ¿Y sus hijos en ese centro educativo están siendo corrompidos frente a su propia vista? ¿Y usted por apariencia los mantiene ahí? Hoy vivimos en un mundo enfermo donde usted tiene que preguntarse, ¿dónde están siendo educados mis hijos? Yo admiro al pastor Edwin porque ellos decidieron hacer educación en casa y se han organizado con varias familias porque dijeron, es imposible enviarlos al sistema educativo. Usted tiene que asegurarse qué están aprendiendo, qué están viendo. ¿Le diste con celular? Uno de los temas que vamos a abordar en Contracultura es ¿cuál es el manejo correcto de la internet o de un celular en las manos de mis hijos? Usted se va a sorprender sobre la recomendación que le vamos a dar. No puede dar un celular a su hijo menor de 15 años y mucho menos que naveguen libremente en internet. Es triste ver en los aeropuertos a papás caminando elegantes, pavoneándose, ellos con su celular y el niño de coche con una tablet. Ese niño va a tener problemas visuales, va a tener ansiedad temprana, va a tener violencia sin control, va a tener problemas de socialización. Lot no se instaló en Sodoma de inmediato. Fue instalando sus tiendas hasta llegar a vivir a Sodoma. Su caída no fue repentina, sino progresiva. Así actúa el pecado. Pequeñas concesiones nos llevan gradualmente a la destrucción. Yo tenía un amigo, 42 años, una voz extraordinaria, un predicador maravilloso. Tenía un futuro increíble, le contrataban por su voz. Una esposa bella, una hija o un hijo, no recuerdo, creo que era un hijo. Su esposa lo miraba hasta la madrugada en internet, él cerraba la computadora, ten cuidado con lo que miras, mi amor. No, estoy trabajando. De repente la noticia, que la noticia no llega de repente, él caminó en esta dirección. Abrió páginas para ver pornografía de menores de edad, comenzó a chatear con menores de edad y una chica de 15 años comenzó a tener conversaciones sexualmente explícitas con ella. Y la chica le dijo, este fin de semana mi papá no está, vivo en tal lugar, puedes venir a mi casa. La pregunta es, ¿cómo él cayó en eso? Él salió a las 3 de la tarde de la oficina del ministerio. Manejó hasta ese lugar. Frente a la casa él se detiene. Todavía había un temor de Dios, un poquito de temor de Dios. Se para frente a la casa, no se baja, acelera. Cuando él acelera, una patrulla viene atrás y lo para. Y le dice, Señor, usted acaba de consumar un delito. Usted vino a la cita. Nunca chateó con una niña de 15 años. Es la nueva policía que está detectando pedófilos como usted. Oiga lo que le dijo. Vaya a su trabajo. Yo entraré a su trabajo y ahí lo voy a detener. De ahí, de su trabajo, lo llevó a la cárcel. De la cárcel al juicio. Y el juicio terminó con que él fue condenado. No puede ver a su hijo solo. Tiene que notificar a donde quiera que vaya la sentencia y decir, ¿quién ha llegado a vivir aquí? Lo perdió todo. Perdió honor, perdió respeto, perdió su familia, perdió ministerio. Lo perdió todo. La pregunta es, ¿cómo yo llegué ahí? ¿Cómo yo pensé? ¿Cómo yo validé? ¿Cómo yo entregué mi pasión, mi entrega, mi llamado, mi familia, mi hijo? ¿Cómo entregué mi honor frente a una computadora? ¿Cómo lo hice? Advertencia, no siempre lo que parece atractivo a los ojos es lo mejor para nuestra alma. Rinda cuentas de su navegación en internet. Uno de los requisitos de nuestros contratos en Enfoque a la Familia es que toda nuestra navegación en internet está siendo supervisada. Y una de las cláusulas es, si yo visito sitios pornográficos, soy despedido. Usted tiene que rendir cuentas. No pueden haber claves secretas entre nosotros. Mi esposa puede ver mi celular. Mis jefes me están cuidando a mí. Y esto a mí me protege. Permita que su cónyuge tenga todas las claves en sus cuentas. Dejemos que nuestros amigos nos adviertan el peligro. Es diferente con Abraham. En cambio, eligió según la dirección de Dios. Renunció a escoger primero, confiado en que Dios lo que Dios le había prometido. Génesis 13, 14 al 17 dice, alza tus ojos, es Dios. Toda la tierra que ves te la daré a ti y a tu descendencia para siempre. Wow. Alza tus ojos, deja que sea Dios el que alce tus ojos. Déjame decirte algo, dejó elegir a Lot primero. Él eligió el camino que Dios le indicó. Su visión no fue emocional, fue espiritual, fue generacional, no fue temporal. Su impacto era eterno. Él eligió el camino de la obediencia, no de la apariencia. Por eso nunca te compares, nunca codicies. Tener visión sin dirección de Dios puede darte éxito temporal, pero solo la visión alimentada por la bendición de voluntad de Dios te lleva al destino correcto. Como líderes, como esposos, como padres, tomamos decisiones que van a impactar generaciones completas. Nuestra visión tiene que ser de parte de Dios. Déjame decirte algo, deja que otros elijan primero lo que Dios tiene para ti. Nadie te lo puede quitar. No tengas miedo a que te traicionen, que se lleven. Se pueden llevar todo. Tú ve al monte con Dios y deja que Él levante tu mirada. Porque lo que Dios ha destinado para ti, ningún hombre te lo puede robar. La diferencia está en la motivación. La diferencia está en lo que me motiva. Lot fue motivado por el interés personal. El verso 11 dice, Lot escogió para sí. para sí. ¡Wow! Tomó decisiones egocéntricas sin considerar cómo afectaría a su familia. Pensó en lo que podía ganar, no el impacto que tendría en su familia. Su liderazgo como esposo y como padre fue débil. Eso lo llevó a perder su influencia. Lo que te motiva revela tu carácter. Y lo que llevas por dentro se manifiesta cuando tomas decisiones. ¿Qué me motiva? ¿Qué me inspira? El líder que decide por conveniencia siembra ruina para su futuro. Yo no puedo elegir para mi conveniencia. El liderazgo egoísta busca ganancias, no propósito. Tú no puedes transformar el ministerio en un objetivo de ganancias personales. No vivimos para ganancias personales, vivimos con sentidos eternos para que nuestros hijos se inspiren, para que nuestros discípulos crezcan, que los que están a mi lado puedan ver el cumplimiento de Dios. El éxito sin propósito y sin pensar en los que amas es vacío, no tiene razón de ser. En cambio, Abraham fue movido por la armonía, por la confianza en Dios. Abraham le dijo a Lot: oye, ¿sabes qué? Nuestros criados se pelean. No haya contienda entre tú y yo. Somos parientes cercanos. Mire, cuando alguien le traiciona y quiere irse de la iglesia, no se pelee ni lo maldiga. Bendígalo, póngale manos, abrácelo, dígale, te va a ir bien. Usted no se preocupe. Y si quiere llevarse a alguien, que se lo lleve. Póngalos a elegir primero. No se preocupe. A todos nos ha pasado. Déjame decirte, si tú te mantienes en el monte con Dios, creyéndole a Dios, obedeciendo a Dios, lo que Dios te ha prometido, tus ojos serán testigos de que todo se cumplirá. Nada faltará. Se dio su derecho, oiga, sin resentimiento. Porque su seguridad no estaba en la tierra ni en las riquezas. Su seguridad estaba en la promesa que Dios le dio. No busco imponer, sino preservar la libertad. Liderar no es imponer, es ceder cuando es necesario. Bendiga a quienes eligen marcharse. Bendiga aún a los que le traicionan. Eso no altera los planes de Dios contigo. Porque lo que te promete Dios no depende de la astucia ni de tu sagacidad ni de la astucia de los demás. Depende de aquel que te lo prometió. Nadie puede quitarnos lo que Dios nos ha prometido. La pregunta que surge: ¿qué impulsa mis decisiones? ¿El orgullo o la obediencia? ¿Tus hijos ven en ti a un líder generoso o alguien que necesita ganar siempre? El verdadero liderazgo no es caprichoso ni emocional. Se deja guiar por Dios, es noble, reflexiona, piensa en el impacto que tendrán sus decisiones. Hace unos 20 años un amigo, usted va a decir, ¿qué amigos tiene Sixto? No, tengo otros amigos que les ha ido bien también. Él había sido piloto, entró en el ministerio, dirigió un ministerio impresionante, lleno de amor, de ternura. Un hombre que amó América Latina. 3 hijos, un matrimonio sólido, una casa bellísima. Él comienza a viajar con administradora, que era esposa de un ministro también, con 3 hijos bellos. Matrimonios que ya superaban los 30 años. Y ellos comienzan a mudar sus tiendas cerca de Sodoma. Y un día nos mandó una carta, yo era miembro de su junta directiva y decía: leyendo el último libro descubrí que yo tengo derecho a ser feliz. Renuncio, me voy. Igual me he despedido de mi esposa con una carta, qué cobarde. ¿Con una carta? Porque éramos muy amigos, yo tengo que informarle a mis hijos preadolescentes. Y mi hijo Esteban iba en el auto, cuando yo le estoy contando, él me mira con una mirada sorprendida y me dice: papá, ¿él no pensó en los hijos? Y le dije: mi amor, no él no pensó en los hijos. Si tan solo hubiese pensado en los hijos, no lo hace. ¿Me explico? En algún momento tú te verás comprometido. Tú sentirás que es válido, que es justo, lo justificas. Pero tú tienes que darte la oportunidad de detenerte y pensar en el impacto. ¿Qué te motiva? ¿Qué te inspira? Y déjame ir al último punto. La diferencia está en el destino. Lot terminó en ruinas. Aunque era un hombre justo, su falta de discernimiento lo condujo a una tragedia familiar. Su esposa muere por desobedecer la orden. Sus hijas se corrompen y él terminó en una cueva. Su herencia, escuche, su herencia no fue prosperidad, sino dolor. Terminó en ruinas. Su herencia no fue una ciudad próspera, sino un linaje marcado por la tragedia. La prosperidad sin dirección espiritual puede volverse en destrucción. Las decisiones que tomamos hoy revelan lo que llevamos por dentro. Las decisiones sin este discernimiento pueden arruinar generaciones. Yo tengo que entender qué es mi familia. Una vez iba a un país invitado por un gobierno y nadie me esperaba. Me subí al taxi y el taxista me dice: oiga, ¿quiere una dama para esta noche? Y yo le miro, le digo: señor, le digo, yo soy casado. Me dice: ¿qué tiene? Dice: todos vienen a lo mismo aquí. Tengo una que es bonita, barata y hace todo lo que usted quiera. Wow. Es de noche, nadie te conoce en un país extraño. Y le dije: señor, mi esposa se llama Helen. Y yo tengo dos hijos, Daniel y Esteban. En 3 días regreso a mi casa. ¿Qué estoy haciendo? ¿Dialogando con él? No es con él, es conmigo. A él yo no lo conozco, yo no sé su nombre, pero yo sigo conmigo mismo. Yo vuelvo a casa en 3 días. Y si lo hago mal, tengo miedo, tengo que mentir, tengo que ocultarme. ¿Y si me pegó una enfermedad venérea? El otro día fui con Helen al ginecólogo y dice: quiero hacer un historial de enfermedades venéreas. Y me mira y me dice: ¿puedo hacerle el examen a usted? Le digo: pues claro. ¿Qué hubiese ocurrido en ese momento si yo me hubiera entregado a Sodoma? Abraham le creyó a Dios. Al final de los días, Abraham dice, fue llamado amigo de Dios. Su legado sigue impactando generaciones. Es llamado el padre de la fe, ejemplo de obediencia. Su descendencia heredó la tierra que Dios le prometió. Recibió la promesa y sigue impactando vidas. La pregunta que te hago: ¿cuál es tu legado? ¿Cómo serás conocido? Este es mi padre. El otro día Esteban me escribió y me dijo: papá, te amo más allá de que seas Sixto Porras de Enfoque a la Familia. Te amo porque eres mi papá. Me gusta cómo eres, papá. Bendíceme. Me gusta cuando me bendices, papá. Me gusta cómo amas tu familia. Nunca cambies. Pero de repente enciende una luz y me dijo: papá, por nada del mundo se te ocurra meter la pata. ¿Qué me está diciendo mi hijo? Papá, yo necesito que tú seas Abraham y no Lot. Déjame en el lugar correcto. Voy detrás de ti, papá. Sigo tus pasos. ¿Tu nombre me abre puertas o me cierra puertas? Eso somos. El Abraham que deja a su familia en la tierra prometida, donde ellos prosperan porque fuimos fieles a Dios. Eso somos. El Abraham que termina su carrera. Dos hombres, dos caminos, dos destinos. Tú y yo tenemos que elegir. Tu legado no depende de tus posesiones. No serás recordado por tus posesiones, sino por tus decisiones y tu confianza en Dios. Ambos comenzaron con bendición de Dios. Uno eligió por la vista, el otro por la fe. Uno vivió para sí, el otro para Dios. Uno lo perdió todo, el otro heredó promesas que siguen impactando generaciones. Yo se lo he contado antes. Yo estoy aquí porque llevo el nombre de mi abuelo, Sixto Porras. Yo no lo conocí. Él predicó a Cristo en los años 30, en un pueblo pequeño. Él murió cuando mi papá era niño. Siempre me preguntaba por qué mi nombre, hasta que Dios un día en aquella iglesia me hace ver aquella foto y mi tío me cuenta que él era mi abuelo y que él predicaba a Cristo, y Dios habla a mi corazón y me dice: ¿sabes por qué tu nombre? Porque tú eres el cumplimiento de una promesa hecha a ese hombre, que un día levantaría a uno que continuara lo que comencé con él. Desde entonces yo llevo mi nombre con honor, con orgullo, con respeto. ¿Se imagina qué bello que un día, cuando tú ya no estés, Dios le hable a tu nieto y le diga que lleva tu nombre porque es el cumplimiento de una promesa que se hizo a ti? ¿Te imaginas qué lindo que cuando Dios le hable a tu nieto le diga: yo soy el Dios de tu abuelo, el Dios de tu abuela, y que recuerde el impacto espiritual que tú tuviste en su vida, y que las promesas que Dios te dio siguen impactando su existencia? Ponte de pie. La visión natural te lleva a Sodoma, la visión espiritual te lleva a la tierra prometida. Ahí crecerán mis hijos. Padre, hoy nos comprometemos con nuestros hijos y nuestros nietos. Ayúdame a no elegir emocionalmente. Ayúdame a no elegir por la vista, por lo que siento. Ayúdame a elegir pensando en el legado que dejaré a mi familia. Que yo sea

mi influencia y esa influencia me está llevando a acercar mis tiendas a Sodoma. Ayúdame a ser radical. Yo debo de alejarme de él. Ayúdame a acercar a Abrahames a mi vida. Hombres y mujeres que me adviertan el peligro, que me cuiden. Hombres y mujeres que vayan a correr por mí y me rescaten cuando me haya equivocado. Dame la humildad de escuchar a mi cónyuge, a mis hijos, a mis padres. Te lo suplico, Señor. Ayúdanos, Señor, a dejar a nuestros hijos en la tierra prometida, en Canaán, en ese lugar donde tú hablas, donde tú prometes, donde tú llamas, donde tú consagras. Hoy nos comprometemos juntos nosotros que ninguno terminará mal, ninguno. Terminaremos bien, Señor. Terminaremos bien. Seremos recordados como amigos de Dios, el que le creyó, el que caminó en obediencia, el que corrigió el camino.

Cuando los hijos se van, queda un vacío tan grande en el hogar. Y al final, solo nos queda el recuento si hicimos bien o hicimos mal.

detener el tiempo en el reloj y comenzar de nuevo sin tanto error. Cómo duele ver que el desamor se apodera de tantos hogares.

Gracias, Padre amado. Gracias, Señor Dios de la gloria, Dios todopoderoso, por esta madrugada, por esta mañana, por este día, por esta oportunidad que nos das, Señor. Una bendición enorme, un privilegio grande, Señor, que concedes a cada uno de nosotros. En esta mañana, Padre, estamos muy contentos contigo, Señor, porque tú has sido fiel, nos has guardado, nos has librado, Señor. Cuántos peligros han venido, Señor, en nuestras vidas, sin embargo, siempre has estado para librarnos. Cuántas amenazas han habido, Señor, pero tu poder es mucho más que cualquier amenaza. Gracias, Padre Santo, porque hemos visto, Señor, cómo tu mano ha sostenido a tu pueblo. Hemos visto, Señor, cómo tu poder se ha manifestado de una manera muy especial, de una manera sobrenatural. Y hoy, pues, estamos, Señor, en este lugar, en este momento, bendiciendo la vida de cada uno de nosotros. En el nombre de Jesús de Nazaret, oro también por la vida de mis hermanos que están pasando momentos difíciles, como nuestra hermana Olgi allá en Chiquimula. Ella está pasando momentos difíciles porque se adelantó el hijo. Sin embargo, pues hay un vacío, humanamente lo sentimos. Humanamente queda un vacío, Señor, en el corazón, y que queremos que fortalezcas el espíritu, el corazón de nuestra hermana, para que ella pueda soportar y pasar ese momento contigo, Señor, ese momento tan difícil, Padre amado. Hay un pueblo que clama, hay un pueblo que ora, y por eso, Padre, queremos que en este momento envíes protección sobre la vida de nuestra hermana Olgi, envíes poder, fuerza, Señor, para la familia, por favor, Dios mío, porque sabemos, Señor, que sin ti no somos nada, Padre amado. Asimismo, oramos por aquellos que están en los hospitales con diferentes enfermedades, con diferentes situaciones, Padre amado. Hay muchos que llegan allá no solamente por enfermedades, sino que muchas veces llegan allá por accidentes, por cosas que no había en los planes, y sin embargo, pues hay sufrimientos, hay gastos, hay tantas cosas, Padre. Oramos por ellos, los que están en los hospitales, Señor. Asimismo, oramos, Padre amado, por la vida de nuestro hermano Armando García, Señor. Seas tú, Señor, proveyendo a mi hermano lo que él necesita. También ayúdalo, guárdalo, protéjalo, Señor, y que seas tú el protector de él en todo momento, en todo sentido. Oramos por la vida de él, por la familia. Gracias porque lo has librado de la muerte. Gracias porque has estado con él y seguirás estando con él. Señor, solamente te pedimos que tengas de nosotros misericordia y que nos ayudes a buscar tu rostro. Que nada ni nadie pueda apartarnos de tu amor, de tu presencia, de tu voluntad. Gracias, Padre amado, en el nombre de Jesús de Nazaret, Dios todopoderoso. Oramos por aquellos que están en las cárceles, en diferentes centros preventivos. Por favor, Dios mío, hay muchos que están ahí porque realmente perdieron la conciencia y pues cometieron un delito. Por favor, Dios mío, ayúdalos, Padre. Ayuda a la familia, Señor. Hay muchos padres
de familia que también están en ese lugar y que afuera los hijos están sufriendo. Y muchos de ellos están pidiendo una oportunidad para que salgan libres. Por favor, Dios, conceda, Padre, esa petición, Señor. Tú eres el que das la última palabra, Padre. Oramos en esta mañana porque en ti confiamos, en ti creemos, en ti, Señor, descansa nuestra alma. Y hoy, en este momento, te ruego, Padre, por aquellos que están pasando momentos difíciles. Asimismo, los que han entrado, Señor, por acusaciones falsas. Muchas veces la justicia terrenal no actúa como debe ser y muchas veces culpa al inocente, culpa al que no hizo nada y al que hizo delitos, como que si lo dejan libre. Señor, en esta tierra, pues muchas veces pretenden esconder cualquier cosa, pero Dios, tú eres el verdadero juez, tú eres el verdadero abogado que puede pelear por nuestro caso, que puede darnos la justicia que necesitamos, y por eso te acudimos en esta mañana, Padre amado, para que nos ayudes y que juzgues, Señor, nuestras causas. En el nombre de Jesús de Nazaret, Dios Todopoderoso, gracias, Señor, en esta mañana. Te damos las gracias por todo lo que tenemos, por todo lo que hemos obtenido. Y en tu nombre, Señor de la Gloria, abrimos la programación de Radio Alegría. Que los programas que vendrán, que sigan haciendo más obras, más bendición en la vida de nuestros hermanos, en la vida de nuestras hermanas, y que esta radio siga edificando, siga construyendo, siga fortaleciendo a cada uno de los oyentes. Por favor, Señor, ponga tu mano, Señor, en los equipos. Padre amado, últimamente hemos tenido problemas, Señor, con la señal, pero por favor, Dios mío, ten piedad de nosotros, ten piedad, Padre, de esta emisora. Por favor, Padre Santo, bendiga al personal, bendiga a los locutores, a los colaboradores, a los oyentes en diferentes lugares. Pon tu mano de bendición sobre ellos, Padre. Tú conoces a cada uno por nombre, Señor. Tú conoces, Padre, el estado de ánimo, el estado de la economía. Tú conoces, Padre, cómo están nuestros hermanos. Y yo sé que más en alguna área ellos necesitan tu provisión. Y queremos, Padre, que proveas lo que ellos necesiten. Por favor, Señor Dios Todopoderoso, oramos por esta emisora, por los equipos, por los hermanos que cuidan los equipos, hermano Carlos Gómez, por la vida de hermano Ángel Díaz también. Los ponemos en tus manos, Padre. Seas tú guardándolos, Padre, en todo momento, en el nombre de Jesús de Nazaret, el nombre que es sobre todo nombre. Oramos, Padre Santo, en esta mañana. Gracias, Señor, gracias. Amén y amén.

Amén, amén, amén. Que Dios les bendiga, amados hermanos y amigos. Es una bendición poderles saludar a través de este programa Amaneciendo con Alegría. Y por supuesto, el Señor pues quiere llenarnos de alegría, de gozo, para que podamos vivir bajo la voluntad de Él en este día. ¡Qué bendición! Y vamos a seguir disfrutando más de la música, más alabanza. Así es que estoy también a la orden. Si usted quiere comunicarse, reportarse acá en Radio Alegría. Vamos a escuchar otro tema musical con la participación de los hermanos Ochoa. Todo se lo debo a él.

Muy bien, así es, amados hermanos, hemos escuchado estas preciosas alabanzas en esta mañana cuando nos transcurren las 5:50. Gracias a nuestra hermana María Sofía, ella pues siempre está pendiente de la programación de Radio Alegría y también nos ha solicitado unos temas musicales. Y a la vez felicitando al esposo, nuestro hermano Felipe Rolando, que Dios lo bendiga. También saludos para los hijos que se encuentran fuera de nuestras fronteras. Saludos para ellos y pues en su momento estaremos clamando también porque hay necesidad de orar, mis amados hermanos. Y qué bueno que también en vez de acudir a otros medios, acudimos a Dios a través de la oración, a través de su palabra, a través de los hermanos que también tienen un poquito más de fe. Y así pues juntos clamamos por una petición y el Señor pues también da una respuesta. El Señor siempre viene antes de tiempo. Así es que vale la pena unirnos en oración, hermanos. Que Dios les bendiga y bueno, vamos a escuchar otros coros con la participación del dúo Méndez en esta preciosa mañana.

Así es, mis amados hermanos, ya son las 6 de la mañana con 13 minutos, gracias a Dios. Así como vemos, ¿verdad?, las misericordias del Señor, podemos contemplar el poder de Dios a través de este día, a través del amanecer. Y realmente, pues es una bendición, es un privilegio, amados hermanos, poder despertar con la vida. Así es que gracias a Dios. Y bueno, yo sé que también cada uno de ustedes pues tienen los planes ya, los quehaceres. Solo me queda decirles que todo pues sea de éxito y que Dios siempre los respalde en todo, ¿verdad? Porque si no hay respaldo de Dios, todo es en vano. Pero por eso pues madrugamos, por eso hemos orado para que sea Dios quien nos guíe, que lleve nuestros pasos para encaminarnos hacia la voluntad del Señor. Así es que mis amados hermanos, estamos ya para finalizar el programa. Que Dios bendiga la vida de nuestra hermana María Etelvina, sí, allá en casita. Ella está pues escuchando la radio Alegría. Qué bendición, que Dios me la bendiga, hermana. Ahí vamos a incluir el tema en su momento. Gracias por su comunicación.

También. Y bueno, ya estamos concluyendo con este programa y hay unos cantos que incluir todavía. Vamos a escuchar este tema musical. Qué bonito es conocer a Cristo.

Así es, mis amados hermanos y amigos, hemos llegado a la parte final del programa Amaneciendo con Alegría a través de la frecuencia 97.5 FM. Y bueno, con este último tema nos despedimos del programa. Estuvo con ustedes su servidor Benito López y pues siempre deseándoles una bendecida mañana. Hasta la próxima.

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0: En Radio Alegría 97.5 FM son las 6 y 35 minutos.
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3: La nación de Israel ocupaba un lugar especial en cuanto a Dios. En el quinto libro de la Biblia, llamado Deuteronomio, se nos presenta una interpretación de la ley para los más jóvenes de la nación de Israel. Saludos cordiales, mi amigo oyente. Sea bienvenido a esta presentación de nuestro programa. Le habla Ángel Bongiorno, Vigil. Aquí estamos llegando con esta serie de mensajes basados en la Biblia. Y hoy el conferencista y maestro bíblico internacional Luis Palau sigue con la breve serie titulada Un vistazo en Deuteronomio. Es verdaderamente un libro conmovedor. El gran líder de la nación, Moisés, hace un repaso de los últimos años. Y Luis Palau nos presenta lo que él considera el pasaje clave de este libro. Por eso, le sugiero que tenga su Biblia a mano y asimismo tenga listo su cuaderno de notas, para poder anotar lo que más le llame la atención y así sacar todo el provecho posible a estos minutos que estamos pasando juntos.
4: Bueno, ¿cómo está usted, mi amable oyente? Hoy queremos aprender algunas lecciones que yo creo que pueden ser muy, pero muy valederas y muy entusiasmadoras para cualquiera que tiene un corazón sincero y abierto. Hoy estamos en el segundo estudio de un libro que tiene un nombre muy difícil, Deuteronomio. Ya lo explicamos en programa anterior, de modo que no me repito ahora. Yo quiero que sepamos esto. El libro de Deuteronomio es un sermón predicado por Moisés al pueblo de Israel cuando está a punto de entrar en la tierra prometida, después de 40 años de vagar por el desierto por incredulidad, desobediencia y rebelión. Y el sermón tiene el propósito de interpretar la ley de Dios para la nueva generación de jóvenes y niñas que no vivían cuando la ley fue dada en el monte de Sinaí 40 años antes. Y además es un llamado o una llamada a obedecer, guardar, seguir, poner por obra los mandatos de Dios para ellos en aquel pacto, aquel contrato, aquel testamento antiguo que fue hecho con el pueblo de Israel. Pero las lecciones son valederas para el día de hoy. Ahora, en el libro de Deuteronomio nos encontramos con un libro muy conmovedor. Muy conmovedor porque vemos todas las emociones que el ser humano sufre. La rebelión, la enfermedad, la muerte, el hambre, la sed, el sol, todo lo que nos afecta a todos los días de la vida. Es también un libro muy conmovedor, el libro de Deuteronomio, porque allí se encuentra el mensaje final de Moisés a los hijos de Israel, Poco antes que ellos entren a la tierra prometida, ustedes encuentran que Moisés está haciendo un repaso rápido de la historia de los, bueno, más de 40 años de historia con lecciones apropiadas. Quiero darle un versículo clave que ha sugerido un buen y querido amigo mío con respecto a este libro. Se encuentra en Deuteronomio capítulo 10, versículos 12 al 13. Dice así: Ahora pues, Israel, ¿qué pide Jehová tu Dios de ti, sino que temas a Jehová tu Dios, que andes en todos sus caminos, y que lo ames, y sirvas a Jehová tu Dios con todo tu corazón y con toda tu alma, que guardes los mandamientos de Jehová y sus estatutos que yo te prescribo hoy para que tengas prosperidad? Oh, mi amable oyente, analice esos versículos en el capítulo 10 de Deuteronomio. Son los versículos 12 y 13, porque es un versículo muy clave y ya voy a volver a él en el estudio de mañana, si Dios quiere. Primero, quiero decirle dos cosas grandes del libro de Deuteronomio. Primero, aquí hay historia. Aquí tenemos historia. Y sabe usted que en la historia siempre hay lecciones para el que tiene los oídos y los ojos abiertos. La historia es una mina de lecciones, un absoluto tesoro de lecciones estupendas. Lea sobre todo la historia bíblica, aunque aún la historia secular tiene lecciones para el que conoce la palabra de Dios. Pero estamos hablando de lo mejor. La historia bíblica llena de lecciones. Segundo, aquí tenemos historia llena de lecciones, particularmente cuando lo leemos a la luz de toda la santa palabra de Dios. O sea, que conocemos la Biblia lo suficientemente bien como para saber aprender lecciones poderosas cuando analizamos la palabra de Dios. Tercero, recordamos que aquí tenemos historia y que el cristiano no vive bajo el Antiguo Testamento que estamos estudiando en Deuteronomio, sino que el cristiano vive bajo el Nuevo Testamento, el nuevo pacto, el nuevo contrato que Dios ha hecho con el mundo desde la muerte y resurrección de Jesucristo. Cuarto, el cristiano no es la nación de Israel. No nos confundamos, estemos bien claros en eso. Sí se nos llama el Israel espiritual, pero eso es una cosa muy distinta. No somos la nación de Israel. Por eso, ciertos mandatos que Dios le dio al pueblo de Israel para la situación que ellos vivían hace 3,000 o 4,000 años, fue excelente para ellos y ellos la debieran haber obedecido, aunque la desobedecieron y pagaron duramente. Pero para nosotros, que no somos la nación de Israel, sino que somos el pueblo espiritual de Dios, los creyentes en Jesucristo, los que hemos confiado en Él, los que lo seguimos con un corazón sincero, los que creemos en su cruz, su sangre y su resurrección, los que hemos recibido a Cristo por la fe, somos el pueblo de Dios de la fe, los creyentes en Cristo. Y el cristiano, por lo tanto, en quinto lugar, aunque está estudiando la historia del libro de Deuteronomio, tiene otro tipo de pacto, otro tipo de contrato, otro tipo de testamento con Dios, el Nuevo Testamento. Pero repito, las lecciones del Antiguo son excelentes. Así que digo, aquí tenemos historia. En segundo lugar, en Deuteronomio, aquí tenemos lecciones muy prácticas. Por supuesto que no voy a entrar en detalles. Para eso le estoy dando un vuelo de pájaro, para que usted se estimule, ¿no es cierto? Para que a usted le vengan ganas de analizar más la palabra de Dios, de gozar de la palabra de Dios. Primero, entre las lecciones prácticas quiero decir algo. Tenemos que aprender los principios de este libro de Deuteronomio, principios repetidos en el nuevo contrato, o sea, en el Nuevo Testamento. Porque el viejo pacto, el viejo contrato, el viejo testamento está ya terminado. Así nos dice varias veces el Nuevo Testamento, sobre todo el libro de los Hebreos, que el viejo testamento está viejo y terminado, caduco, terminado, ya no tiene nada que ver con nosotros. Aquí nosotros encontramos, pues, lecciones y principios que Moisés expande con la ley original, aclara la ley original, le da colorido a la ley original, le da ejemplos a la ley original, pero la ley no cambia. Ahora bien, en segundo lugar, hay ilustraciones y lecciones poderosas en el libro de Deuteronomio. Le menciono 7 rápidamente y quizás le atiendo una y en el próximo programa seguimos. Primero, tenemos que aprender lecciones en Deuteronomio sobre la fe obediente y la falta de fe. ¡Qué tremenda lección para el pueblo de Israel! Ellos se negaron a ponerle atención a la palabra de Dios y, consecuentemente, ellos la pagaron duramente. Segundo, aprendemos la lección de huir de la idolatría. La idolatría trae maldiciones sobre la persona, trae maldiciones sobre su familia y trae maldiciones sobre su nación. Y esa lección la aprendemos en Deuteronomio demasiado bien. En tercer lugar, hay una tremenda lección en Deuteronomio sobre la prosperidad que Dios promete a su pueblo, las bendiciones. Sí, por un lado la idolatría trae maldiciones, pero por el otro lado, gracias a Dios, la obediencia trae bendición. Y cuando obedecemos la palabra de Dios, hay bendiciones. En cuarto lugar, la cuarta lección, respetar el pacto, respetar el contrato, respetar el pacto hecho por y con Dios con nosotros. La quinta lección, vivir una vida honrada y de justicia. La sexta lección, una llamada a la decisión. Y la séptima lección, Moisés como un modelo de vida cristiana. Moisés como modelo de líder cristiano. Moisés como un hombre de Dios. Hay una frase hermosa. Cuando muere Moisés, dice, y murió Moisés, siervo de Dios. Siervo de Dios. Qué gran hombre fue Moisés. Mi amable oyente, usted y yo podemos ser modelo de la juventud. Usted y yo podemos ser modelo de los más jóvenes. Yo cuando me ponga viejo, me falta mucho todavía, pero cuando me ponga viejo, quisiera que la juventud diga que fui un modelo de ellos. Y usted y yo, si andamos en la luz con Dios cada día, a la luz de la Biblia, seremos un modelo para la juventud que nos sigue. Hasta la próxima, si Dios quiere.
3: Hemos aprendido que la historia bíblica está llena de lecciones para nosotros y que debemos aprender los principios del Antiguo Testamento para obrar correctamente en el presente. Le invito a que siga escuchando nuestro programa para seguir estudiando más lecciones del libro de Deuteronomio. En la parte musical de nuestro programa de hoy vamos a escuchar a Saraí Martínez cantando Bajo la sombra de Jehová.

0: Y hasta aquí con la música. Escuchamos a Saraí Martínez cantando Bajo la sombra de Jehová.
1: Amigos oyentes, muchas gracias por su fina sintonía al programa de este día. Les estaremos esperando muy pronto para el próximo programa Cruzada con Luis Palau. Hasta entonces, recuerden las palabras de nuestro Señor Jesús. Felices los de corazón limpio, pues ellos verán a Dios.
2: En Radio Alegría 97.5 FM son las 6 y 54 minutos.
3: Todo joven que no hace lo que quiere, como quiere y con la persona que quiere en su relación de noviazgo, sino lo que Dios quiere, es un cristiano que elige amar a Dios y vivir en sumisión. Lo contrario es un acto de rebelión.
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5: En este programa aprenderemos que mientras más liberal es el sistema de pensamiento de una sociedad, más alejada está de los valores morales bíblicos, y mientras más los jóvenes cristianos la adopten, más tendrán la tendencia a satisfacer sus pasiones sin restricciones. Quienes por falta de valores morales saludables y falta de principios basados en la palabra de Dios prefieren seguir sus ideas, no pueden vivir conforme a la voluntad de Dios. La sociedad liberal prefiere entregarles condones para que eviten el embarazo y las enfermedades venéreas en vez de enseñarles abstinencia y práctica sexual saludable dentro de una relación matrimonial de excelencia. Y eso es precisamente lo que haremos al estudiar la cuarta parte de la conferencia titulada La única regla de conducta y el noviazgo.
3: Comparto con ustedes la cuarta parte de mi conferencia titulada La única regla de conducta y el noviazgo, porque estamos enfocando en lo que la Biblia, la única regla de conducta, nos enseña sobre esta etapa de la vida que es parte de nuestra cultura occidental. Inicio con el siguiente principio. La bendición de desarrollar una relación siguiendo los mandamientos divinos escapa nuestra imaginación. Es que Dios cumple sus promesas fielmente y siempre bendice a los hijos obedientes. Nada mejor que seguir los consejos divinos. Nadie puede vivir mejor que quien determina seguir con celo y dedicación las órdenes de Dios. Es que Dios nunca se equivoca y sus mandatos son para nuestro bien. Entre esas impactantes palabras de los puritanos, hay algunas que nos permiten enfocar en el tema que estamos tratando. Se llama la gracia de la cruz. En una versión en paráfrasis de la Biblia, las palabras que aparecen en Lucas capítulo 9 que pertenecen a Jesucristo fueron parafraseadas con palabras sencillas pero impactantes. Escuche lo que dicen. Cualquiera que intente caminar conmigo tiene que dejarme dirigir. Ustedes no están en el asiento del conductor. Soy yo. No huyan del sufrimiento. Más bien, abrácenlo. Síganme a mí y les mostraré cómo. La otra ayuda no es ayuda. El sacrificio es el camino, mi camino para encontrarse usted mismo, para encontrar su verdadero yo. ¿De qué sirve tratar de ganar todo lo que quiere y perder su yo real? Esas son palabras muy importantes y dignas de ser entendidas por los jóvenes y señoritas que desean vivir para la gloria de Dios, no para vivir para el yo real, el yo que es formado a la imagen de Cristo. Ese que debe sujetarse a los principios de la palabra de Dios, porque ese fue creado por Dios. No aquel que quiere seguir su propio orgullo y egoísmo, egocentrismo en la vida. La verdad es que es un mensaje que vale la pena escuchar. Proviene de Dios. Un mensaje como este no está destinado para ser popular y, por supuesto, tampoco era la intención de Jesucristo. Seguramente no le gustará a muchos jóvenes, pues no está diseñado para que usted se ponga de pie a aplaudir, porque tal vez va a tener la carne viva después de que el cuchillo, o mejor dicho, la espada de la palabra de Dios sea introducida en su vida. ¿De qué sirve tratar de ganar todo si va a perder su alma? No me deleito en hacer que la gente recuerde experiencias dolorosas debido a su desobediencia, pero me deleito en la inmensa necesidad de predicar un mensaje de verdad que toca el tema de la obediencia y sumisión a Dios, aunque nos produzca molestia o ansiedad, porque es una verdad. Que el mensaje sea popular o muy apreciado no es importante. Lo que nos importa es que sea verdadero. Dios nos ama tanto que, como buen padre, no podría evitar la disciplina cuando decidimos ignorar sus mandamientos. Al pueblo de Israel en varias ocasiones le advirtió: «Yo he puesto delante de ustedes bendición y maldición. Bendición si obedecen mis mandamientos, maldición si desobedecen mis órdenes». Esta es una gran verdad que continúa vigente. Dios pone frente a nosotros la opción de ser bendecidos o evitar la bendición, y ello depende de nuestra obediencia o de nuestra rebelión. Hablemos por un momento de las consecuencias lamentables debido al incumplimiento del propósito. Cuando actúas en desobediencia, no puedes cumplir el propósito divino para el noviazgo. Cuando no guardas la palabra de Dios, no cumple el propósito, y cuando no cumples el propósito por un acto de rebelión, Dios tiene que disciplinarnos. La Biblia afirma así en Gálatas 6, versículo 8. «No os engañéis, Dios no puede ser burlado. Todo lo que el hombre sembrare, eso también segará. El que siembra para la carne, de la carne segará destrucción. El que siembra para el espíritu, del espíritu segará vida eterna». Observemos algunas de las consecuencias lamentables por el incumplimiento del propósito divino. Las caídas, pasiones naturales sin control. Esas son las caídas. Seguimos nuestras pasiones, no las controlamos. Los jóvenes y señoritas están siendo bombardeados con las ideas de una sociedad que no tiene interés en Dios y los valores absolutos. Esto motiva a que muchos inicien su vida sexual en la adolescencia. Esas caídas pecaminosas han sido motivadas por la falta de control de las pasiones naturales y producen efectos terribles que son difíciles de manejar. En estos días estaba leyendo una estadística que en personas de raza negra, en cierto estado de los Estados Unidos, 8 de cada 10 chicas quedan embarazadas en la adolescencia. Eso no solo es una crisis personal, no solo trae al mundo a un hijo no deseado, sino además crea una crisis familiar, una crisis estatal de su ciudad y una crisis nacional. Produce crisis morales, emocionales, produce crisis económicas. ¿Por qué ocurre esto? El mundo tiene esta manera de pensar. Hay señoritas que andan en busca de amor. Muchas señoritas buscan desesperadamente satisfacer su necesidad de amor porque no lo tienen en su casa. Por ello, con la orientación errónea de la sociedad, juegan al sexo para conseguir el amor. Algunas, vacías de amor, buscan desesperadamente conseguir llenar ese vacío y juegan al sexo para presentar una llamativa carnada a los muchachos hambrientos de carnalidad. Muchas chicas se visten sensualmente para atraer a los muchachos que les han impresionado y a quienes quieren conquistar. No hay nada de malo en vestirse bien, con dignidad, con pudor. Al contrario, aconsejo a los jóvenes y señoritas que se vistan bien. Pero también les animo a que tengan cuidado y eviten irse a los extremos, pues la moda cada vez incita más a vestirse provocativamente sensual. Hay señoritas que proceden de hogares destruidos y buscan amor porque tienen problemas con sus padres. No se llevan bien con sus hermanos, no encuentran cariño ni ternura en sus hogares. Necesitan a alguien que la abrace, la bese, a alguien con quien conectarse. Su búsqueda es sincera, es una búsqueda de amor genuino. Pero la técnica que el sistema liberal de este mundo les enseña está basada en las pasiones sexuales. Dios creó a las señoritas con esa necesidad de amar y ser amadas, pero muchas de ellas en su búsqueda por satisfacer esa necesidad se muestran muy provocativas. Escuche el siguiente principio. Muchas señoritas, motivadas por la filosofía mundanal con énfasis en la sensualidad, usan consciente o inconscientemente provocativos anzuelos con carnadas de sensualidad para conseguir amor y amistad sincera. Sin embargo, la carnada sexual no consigue amor, sino sexo. Las señoritas andan en busca de amor utilizando la carnada sexual. El otro lado de la moneda es que los jóvenes Los muchachos andan en busca de sexo, utilizando la carnada del pseudoamor. La mentalidad de este mundo les enseña eso, les enseña a jugar al amor para conseguir sexo. Influenciados por el sistema de los valores relativos del mundo, ellos buscan con desesperación satisfacer sus pasiones sin una estructura sabia de buenas convicciones. Ellos no parten necesariamente pensando que en toda relación con una chica jugarán al amor para conseguir acostarse con ella. Aunque existen jóvenes así, la gran mayoría no planifica acostarse con todas las chicas que se lo permitan. Sin embargo, todas las chicas con quienes eligen tener un noviazgo son para ellas atractivos y se llegan a disfrutar de los besos y abrazos apasionados, por supuesto, poco a poco serán tentados. Ese mayor contacto va produciendo más pasión, pasión que demanda ser satisfecha y que solo puede ser controlada por alguien que ama a Dios, tenga un serio compromiso de vivir en obediencia y que conoce los límites establecidos por Dios y quiere sujetarse a ellos. En este mundo de sensualidad, todos los hombres aprendemos a jugar con el amor. Aprendemos a decir las palabras correctas, que pueden sortear los límites, llegar al corazón. Aprendemos a utilizar el romanticismo astutamente, porque eso nos permite la conquista del corazón de una chica. Mediante la conquista podemos tener una experiencia cariñosa, y cuando pasamos más y más temporadas de caricias, nuestra pasión va creciendo hasta llegar, en la gran mayoría de los casos, si no en todos, al deseo sexual. Cuando nos enamoramos de una chica y pasamos tiempo con ella, se crea una mezcla de romanticismo, sentimientos de cariño crecientes, deseos sexuales. La mayoría de los varones tenemos una forma más sensual de ver la vida. Somos excitados primariamente por lo que vemos, y con solo mirar podemos comenzar un proceso de excitación. Sabemos conquistar el corazón sensible de una mujer con el romanticismo. Este nos lleva, nos mueve a ser sentimentales, generosos, soñadores, atentos, respetuosos. Con esta herramienta jugamos al amor, demostramos amor y proyectamos amor. Pero no es amor. Las chicas están esperando que alguien las ame. Nosotros sabemos que el romanticismo comunica respeto, sentimientos. Los detalles que muestran nuestra atención impactan a nuestro objeto de conquista. Nuestras canciones, las cartas que escribimos, las flores que mandamos, el regalo que compramos, es todo parte de un juego genuino que despierta una respuesta en la mujer. Con eso tocamos el corazón necesitado de amor en la chica, y cuando ella responde a las atenciones románticas, motiva al muchacho a seguir tratando más inteligentemente. Así, él, motivado por su pasión o deseos sexuales, seguirá actuando. Los besos, las caricias elevan la pasión, aumentan el deseo sexual. Con el aumento de contacto físico aumentan las pasiones, por eso se avanza a las relaciones sexuales antes del matrimonio. Por esto afirmo que muchos jóvenes juegan al amor para conseguir sexo. Las cartas que muchos escriben hablan de amor, pero en realidad muchas son astutas estrategias sensuales que preparan el ambiente para llegar al momento de emoción y lujuria que desea su pasión pasional, aunque no sea planificada. Las consecuencias de vivir conforme a las pasiones y sin tomar en cuenta el plan y las restricciones divinas traen secuelas dolorosas con efectos terribles. Comparto con ustedes este principio. Los jóvenes que no tienen una estructura de valores basados en los mandamientos divinos inerrantes son motivados por el sistema de pensamiento mundanal para que presenten a las chicas necesitadas de cariño un anzuelo con una carnada de amor para conseguir relaciones sexuales que son un error. Son estimulantes, pero son un error. Quiero hablar de las consecuencias. Las defino como secuelas dolorosas con efectos terribles. Recuerde que todo lo que rompe el propósito de Dios sufrirá consecuencias. Si usted no cree en Dios, no le va a importar lo que digo. Pero si eres un joven y una señorita cristiana, tiene que importarte. Si el origen del objetivo para la sexualidad humana es la maravillosa idea y planificación divina, es erróneo seguir nuestros deseos humanos o las ideas pecaminosas de la sociedad cuando éstas están reñidas con los mandamientos de la palabra de verdad. Todo lo que hacemos no tiene sentido cuando hacemos lo que no fue planificado por Dios. O cuando no entendemos el propósito de su creación, aunque tengamos la mejor intención. Podemos tener sexo, pero al no obedecer los mandatos y planificación divina, todo perderá su sentido. Salomón te lo puede decir. Al escribir el libro llamado Eclesiastés, nos entrega conclusiones impresionantes. Un hombre que tenía el dinero que todos nosotros quisiéramos. Una persona que tenía el poder que todos los hombres anhelamos. Cerca de 1000 mujeres para satisfacer sus pasiones sexuales. Inicia su diario de vida, el libro de Eclesiastés, diciendo: todo es vanidad. Vanidad de vanidades, todo es vanidad. Esto significa que todo es sin sentido. No quiere decir que el tener una excelente situación económica es sin sentido. Ojalá pudiéramos tenerla. O que tener poder es irrelevante, tampoco. O que la vida sexual no tiene sentido. Su enseñanza es que todo lo que hagamos y tengamos en la vida carece de sentido cuando queremos disfrutarlo de acuerdo a nuestras ideas y pasiones, de acuerdo al sistema mundanal que no toma en cuenta a Dios. Una persona con poder, dinero, con pasiones naturales, que se sujeta a Dios. Maravillosa, maravillosa vida. Cuando seguimos el desenfreno del mundo y una vida sin reglas de moralidad, todo pierde su sentido original. Nos vamos contra el propósito de la creación divina y seremos objeto de su disciplina. Al finalizar su diario de vida, la conclusión de Salomón fue que el fin, el propósito de la vida del hombre es dual. Primero, temer a Dios, es decir, amar lo que Dios ama, odiar lo que Dios odia. Segundo, guardar sus mandamientos, es decir, vivir una vida de obediencia. Sujetar nuestra vida a los principios divinos. Eso traerá al hombre una vida de paz, de desarrollo sabio, de excelencia. Pero lo contrario, la desobediencia, producirá dolorosas consecuencias. No quiero que quedes en el aire sin saber qué hacer y quiero compartir algunas importantes sugerencias bíblicas que te permitan salir del pecado, avanzar hasta tu restauración. Si estás viviendo consecuencias, quisiera que consiguieras las siguientes palabras. Escúchalas. Primero, las consecuencias del pecado inevitablemente traerán un profundo dolor a pesar de que junto a nosotros está nuestro amante Señor. Si tienes dolor al escuchar lo que has escuchado y por tener una relación pecaminosa, estás angustiada, angustiado. Me alegra. Una de las consecuencias debe ser el dolor cuando fallamos a Dios. Si no, tal vez no somos hijos. Pero no te olvides que tienes un Señor que te ama. Este Señor te ayudará a manejar las consecuencias y tu dolor. Tienes que arrepentirte delante del Señor. Segundo, el romper relaciones pecaminosas pero apasionantes no es asunto de un instante y aunque el proceso de lamento es inevitable, debes actuar con sabiduría para que el proceso de restauración no sea una experiencia interminable. Por supuesto que duele apartarse de quien ha sido tu novio o novia por años o meses y que han compartido la vida sexual. Sin duda, han disfrutado cosas lindas, sienten pasión. Pero si el pecado sexual u otros pecados como la violencia, maltrato, engaño, irresponsabilidad han sido parte permanente o intermitente de su relación, la separación es obligatoria. Lo extraño es que es doloroso separarse aún de quienes nos ofenden cuando sus ofensas están acompañadas de periodos intermitentes de cariño y sexo. Si a pesar de todo lo descrito anteriormente, si a pesar de que la relación involucra algunos de los pecados mencionados, si sientes profundo dolor por pensar en terminarla, en realidad, y de acuerdo al concepto bíblico, no amas. Más bien tienes una relación de dependencia o de codependencia. Tercero, la confusión de sentimientos. El dolor y la angustia de seguro estarán presentes, pero debemos evitar ser destruidos emocionalmente. Siempre que rompemos relaciones apasionantes, aunque sean pecaminosas, claro que sí, será doloroso. Si tienes una relación de noviazgo pecaminosa, sin duda no eres una persona que vive de convicciones. No eres un joven cristiano, una señorita cristiana madura. No puedes. Tus convicciones han sido destruidas por tus pasiones. Esto es
6: ahora que estás soltera. Imagínate cuando estés casada. Porque el ponerse el anillo al dedo, el pasar por una ceremonia religiosa, no madura a nadie. Vas a seguir pensando de la misma manera, o eres infiel a Dios, infiel a los líderes, infieles a tus padres, infiel a tu pacto de respeto con la persona que dices amar, que es tu novio o novia, infiel a Dios. Mañana tienes el riesgo de ser fiel a tu esposa, infiel a tu esposo, infiel a tu esposa. Tus gustos y emociones son determinantes en tu vida, y prefieres seguirlas aunque permiten relaciones pecaminosas. Por ello, obvio, no será fácil realizar el cambio, manejar tus emociones con sabiduría y basada en principios, porque es un cambio radical. Pero es esencial pasar por un proceso de lamento. Es esencial dar los pasos físicos para la sanidad integral, los pasos emocionales, pasos físicos como ejercicios que te ayudan a controlar el estrés en vez que el estrés te controle a ti. Debes dar pasos emocionales saludables, como buscar asesoramiento, seguir un proceso bien planificado de cambiar tu mentalidad, sometiéndose a instrucciones completas, bíblicas y profesionales como estas. También debes seguir el proceso espiritual de sanidad interior, que comienza admitiendo el pecado personal y de la pareja, confrontándolo hasta llegar a la solución que se inicia con la admisión, con el reconocimiento, la confesión del pecado y apropiación de la verdad. La apropiación de la verdad y luego el cambio total de la conducta. Solo así se puede salir de la conducta emocional y proceder basado en convicciones y moralidad bíblica. Cuarto, hay consecuencias de la temporada de pecado que no pueden ser evitadas, pero la persona que confía en Dios y aplica sus principios recibirá gracia y será consolada. Si ya no eres virgen, eso no puede cambiar. Si has practicado un aborto, tampoco es posible cambiarlo. Todos llevamos pecados dentro de nosotros. Si abriste tu mundo sexual y preparaste tu mente y tu cuerpo para necesitar periódicamente relaciones sexuales, eso no puede cambiar. Solo a partir de este momento lo tienes que controlar, y mientras más dominio propio desarrolles, menos serás presionado, más fuerte te sentirás, y con el paso del tiempo y una buena temporada de victoria tendrás más fortaleza y con mayor facilidad controlarás esa tendencia a la pecaminosidad. Si vives en obediencia después de la temporada de desobediencia, serás rodeado por la gracia y la misericordia y poco a poco disfrutarás más y más de la paz que sobrepasa todo entendimiento. Quinto, para un hijo de Dios que actúa adecuadamente, toda experiencia, por dolorosa que sea, traerá beneficios que le enseñan a caminar sabiamente. Ahora tienes que seguir las indicaciones para tu restauración. Y te lo aseguro, será difícil. Pero si dejas la desobediencia y la cambias por la obediencia, serás una mejor persona. Sexto, busca hermanos sabios y comprensivos con quienes tengas comunión. Esto te dará apoyo, compañía, consuelo y comprensión. Líderes sabios, no cualquier persona. Personas maduras. El solo hecho de escuchar este material o leerlo ya te permitirá comenzar a ver la vida de una manera distinta. Pero los líderes sabios, maduros, relaciones sabias, no pecaminosas, le brindan a uno la posibilidad de seguir sanando. Séptimo, busque la posibilidad de recibir ayuda profesional capacitada. Esto le ayudará a comprender el proceso y recibir las herramientas adecuadas. No siempre las personas están capacitadas para cambiar comportamientos. A veces necesitamos ayuda profesional. Es terrible soportar el torbellino de consecuencias que produce nuestro comportamiento pecaminoso. Pero recuerde que tiene un Dios amoroso que desea lo mejor para usted, y si confiesa sus pecados, Dios le perdona. Cuando se humilla, le entrega la gracia en forma abundante. Los grandes ejemplos bíblicos de perdón no deben desanimarnos, más bien animarnos. Deben desanimarnos para no vivir en la rebelión, pero animarnos para confesar nuestros pecados y buscar el perdón y la restauración.
5: El doctor David Ormachea, durante esta conferencia, nos ha enseñado que así como el agua de un río, cuando aumenta su caudal y corre sin límites, produce serias tragedias, también existe una gran tragedia en la vida de los jóvenes cuando no controlan sus pasiones naturales mediante los maravillosos límites morales. Cuando la energía de una señorita, cuando todo el potencial que tiene

0: 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Y ahora el pastor Ormachea termina este programa con estas importantes palabras.
1: La existencia del poder que Dios nos dio para satisfacer nuestra necesidad sexual no justifica su satisfacción de una forma pecaminosa e inmoral. La existencia del deseo, ese deseo apasionante de tener relaciones sexuales, no justifica que lo satisfagamos como queremos, con quien queremos y cuando queremos, porque no construimos relaciones de amor, sino de sexo. La necesidad de aprender a relacionarnos con alguien del sexo opuesto es natural y aprender a relacionarse es bueno, pero relacionarnos como queremos, con quien queremos, de la forma que queremos, no es la opción de un cristiano que desea vivir para la gloria de Dios y disfrutar de los beneficios de la obediencia. La única forma como debemos relacionarnos y desarrollar nuestra amistad es luchar contra la pecaminosidad, seguir los decretos divinos, vivir con respeto y dignidad y, por supuesto, con gran santidad. Quisiera agregar algo importante que lamentablemente muchas personas ignoran. Dentro de la voluntad de Dios, la unión sexual cumple el propósito divino solamente cuando es una expresión del genuino y verdadero amor basado en las ideas de Dios. Me refiero a ese amor transparente que desecha expresiones egoístas y todo intento de manipulación. Ese verdadero amor que no ignora las necesidades del ser querido por buscar la satisfacción personal.
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0: ¿Has visto a Dios?
1: ¿Has visto a Dios?
0: Jamás he visto a Dios. Pero en los astros que resplandecen en la noche oscura, contemplo absorta su divino rostro y la estela inefable que fulgura. ¿Quién es aquel que dice que no existe? ¿Quién es aquel que niega su evidencia? ¿Dudas acaso porque no lo viste o porque el necio niega su existencia? Me habla de Dios el átomo y la célula. Me habla de Dios el mar y la tormenta. Me habla de Dios la hormiga y la libélula y el pétalo del lirio que revienta. Me habla de Dios la brisa mañanera. Me habla de Dios el sol con sus fulgores. Me habla de Dios la dulce primavera. Me habla de Dios el valle con sus flores. Cuando en las tardes de ópalo y topacio contemplo yo los vastos horizontes, hallo su nombre escrito en el espacio y en las cumbres nebosas de los montes. La alondra con su canto melodioso, el ruiseñor con su inefable trino, me hablan del santo, eterno y

0: poderoso del que el relámpago trazó el camino. Su luz brilla en los soles del vacío. Las Pléyades se visten con su gloria y en las corrientes límpidas del río las linfas cantan su inmortal victoria. No se ve a Dios, pero su luz fulgura en la noche abismal de la conciencia y desde allí nos habla con dulzura, nos da su amor y su inefable ciencia.
1: En Radio Alegría son las 7:24.
2: Hola, soy Sixto Porras de Enfoque a la Familia. Quiero contarle que hemos grabado una serie que hemos titulado ¿Cómo enfrentar el agotamiento emocional? En estos tiempos que vivimos es importante nuestra tranquilidad emocional, nuestra paz, y es necesario que yo comprenda cómo puedo llegar al agotamiento emocional o cómo puedo enfrentarlo. Por eso, en esta ocasión, quiero dejarle con un capítulo de esta serie de videos que hemos diseñado especialmente para usted. Le invito a que pueda verlo con su familia o que usted pueda apreciarlo usted personalmente, con la meta de que no caigamos en el agotamiento emocional. Les dejo con este capítulo de la serie de videos, ¿Cómo enfrentar el agotamiento emocional? Hola, soy Sixto Porras de Enfoque a la Familia y quiero darle la bienvenida a la serie Agotamiento Emocional. Esta serie la hemos creado especialmente para usted, para que ninguno de nosotros caiga en esto. Cuando yo tuve un agotamiento emocional fuerte fue porque en medio de tanto trabajo mis cuerdas vocales se desgastaron. Y al ir al doctor, él me dijo, Sixto, tiene 2 úlceras en sus cuerdas vocales por exceso de trabajo. Yo le dije, doctor, tengo unos compromisos el fin de semana, inyécteme, haga algo más rápido. Me dice, Sixto, la única forma de curar esto, de sanar esto, se llama silencio durante 6 semanas. Silencio es no dar conferencias, no, dice, no puede hablar nada. Si quiere sanarse, sus cuerdas vocales necesitan restaurarse. Entonces necesita hacer un silencio absoluto durante 6 semanas, mes y medio, sin hablar una sola palabra, con agenda llena, con viajes programados, con compromisos que debía de atender. La única forma de recuperarse es así. Y luego vamos a hacer un nuevo estilo de vida. Esta y otras razones más me llevaron a construir este tema especialmente para usted, para su familia, para sus colegas, para sus amigos, porque todos debemos cuidarnos. Vamos hoy al primer capítulo, síntomas del agotamiento emocional. Y aquí tenemos que aprender a distinguirlos para que nosotros podamos decir, estoy llegando a ese límite y debo detenerme, debo tomar medidas preventivas. Estar agotado quiere decir que nuestras reservas se agotaron, se acabaron, y estamos llegando a un extremo. Hemos exigido a nuestro cuerpo más allá de lo que puede dar. El agotamiento emocional forma parte de las enfermedades más comunes de la sociedad en la actualidad. ¿Por qué? Porque estamos viviendo en un mundo muy acelerado donde queremos meterle más y más y más a la agenda en lugar de entender que la vida es para ser disfrutada. De hecho, la OMS lo incluyó en la lista de las enfermedades modernas junto a la adicción a las tecnologías. Es importante comprender entonces que nosotros tenemos que ser preventivos en cuanto al agotamiento emocional. El agotamiento emocional tiene síntomas que quizá puede identificar en usted. Y si usted los identifica, es necesario hacer una pausa, reestructurar nuestra vida para no colapsar y no le exija su cuerpo más allá. Puede que usted diga, tengo 30, tengo 25, y usted se siente lleno de fuerza, pero Todos lo hemos sentido en algún momento. Vamos a ver algunos de estos síntomas. Número uno, cansancio físico, dolores musculares y fatiga crónica. La persona siente que es mucho el trabajo que le espera. Esto significa también que no está descansando bien, entonces tiene síntomas de estrés, insomnio y ansiedad. Siempre le dan vuelta en la cabeza los problemas, no logra descansar, vive en un ajetreo constante, no logra conciliar el sueño. Y esto le va a llevar a irritabilidad, a constantes conflictos en sus relaciones. ¿Por qué? Porque al estar usted cansado, usted va a estar hiperreaccionario. Entonces estamos reaccionando en lugar de pensar. Si usted está constantemente irritable, pelea con todo el mundo, trata mal a las personas que antes trataba mal, y usted nota que tiene un humor diferente, es necesario hacer un alto. Y si usted está fácilmente malhumorado y está muy sensible, critica todo rápidamente, hay algo que no está bien. Otro de los síntomas del agotamiento emocional es poca motivación, pérdida de ilusión. Hace todo para cumplir, pero perdió la ilusión que lo inspiraba. En algún momento un amigo me dijo, Sixto, no quiero ir a trabajar. Siento un cansancio extremo, no tengo la ilusión, la alegría que tenía antes no la tengo. Quiero quedarme dormido, no quiero ver la gente. Lo que antes me ilusionaba, no lo estoy haciendo. Le pregunté, ¿hace cuánto no tomas vacaciones? Me miró, sonrió y dijo, varios años. Yo le dije, eso es, tenías que tomar un tiempo sabático donde puedas renovar tus fuerzas. No es que estás desilusionado, es que estás cansado. Otro de los síntomas del agotamiento emocional es el distanciamiento afectivo. Entonces las emociones se secan, se siente frío, apático, indiferente con las personas. Y en algún momento se comporta un poco cínico. Tenga cuidado. Si usted está ya siendo cínico con las personas con las que era afectivas, con las que amaba, si les está reclamando de una forma fea, simplemente está agotado emocionalmente y usted está reaccionando. Es necesario detenerse para recomponer nuestra vida. Otro de los síntomas es postergación de sus responsabilidades. Se olvida fácilmente de las cosas importantes y usted está constantemente postergando las responsabilidades. Aquí hay que hacer un alto. Otro de los síntomas es dificultad para pensar y tomar decisiones. Su razonamiento se vuelve lento y todo le toma más tiempo para decidir. Si usted siente que está lento, que le está siendo difícil razonar, tomar decisiones, en donde usted era ágil antes, simplemente usted está agotado. Si usted presenta muchos de estos síntomas, significa que debe detenerse, debe descansar, debe reorganizar su vida para poder descompresionar. Juan 10:10 dice, el ladrón no viene más que para robar, matar y destruir. Yo he venido para que tengan vida y para que la tengan en abundancia. Ese es el propósito de Dios, que tengamos vida, paz, disfrute, deleite en lo que hacemos. Si nosotros vamos más allá, vamos a perder el gozo, la paz, nos vamos a desencantar de las cosas, vamos a perder el deleite, la capacidad de contemplar, la capacidad de abrazar y la capacidad de amar. Si usted nota que tiene algunos de estos síntomas, deténgase. Deténgase para descansar, para renovar fuerzas. Pida perdón, pídale a su familia y a sus compañeros que le ayuden. Y en los futuros capítulos de esta serie le estaremos dando recomendaciones prácticas. Gracias por haber estado con nosotros. 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Véalo lentamente, disfrútelo, reflexione, tome decisiones. Lo importante es que nosotros mantengamos nuestra paz espiritual y nos podamos mantener equilibrados emocionalmente. Espero la disfrute. Gracias por haber estado con nosotros.
1: En Radio Alegría son las 7:33.
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Hola, ¿qué tal? Qué gusto saludarles en esta mañana de martes 18 de agosto, las 7 de la mañana con 43 minutos. Es un privilegio saludarles en esta mañana muy especial. Damos gracias a Dios por este nuevo día, este nuevo amanecer que Dios nos da en su infinita misericordia y en su infinita fidelidad. Damos gracias a Dios por este privilegio que Él nos permite y queremos agradecerle a usted también por la sintonía, usted que siempre está pendiente de la programación desde muy temprano. Seguramente desde las 5 de la mañana algunos encendieron su radio para sintonizar Radio Alegría y queremos agradecerle infinitamente porque sabemos de que a través de la radio ese mensaje de salvación está llegando. Usted que nos permite llegar hasta la intimidad de su hogar, usted que enciende su radio. Gracias, amado hermano, amigo, que siempre también está pendiente de la programación de Radio Alegría. Queremos agradecer también a cada uno de los socios de la radio, quienes aportan mensualmente para este ministerio radial. Gracias, amados hermanos, que Dios multiplique lo que usted siembra en la obra de nuestro Dios. Dios no se quedará con nada. Él seguirá recompensando a usted. Hay una promesa muy especial. Dice: cada uno dé como propuso en su corazón, no con tristeza ni por necesidad, porque Dios ama al dador alegre. Una promesa dice que Dios nos ama cuando damos no por necesidad, cuando damos no por tristeza. Damos porque sabemos que es importante que el mensaje de salvación se predique y que a través de Radio Alegría el mensaje está llegando a muchos corazones, algunos que no han reconocido a Jesús como su Salvador, algunos corazones afligidos. Y que a través de un canto, a través de la palabra, a través de la lectura de la Biblia, llega esa palabra de bendición a ellos. Y qué importante es que podamos unirnos para la evangelización, para llevar ese mensaje de salvación. Y gracias a usted, amado hermano, porque a través de su ofrenda, a través de su donativo mensual que usted envía a Radio Alegría, la radio lleva ese mensaje de salvación. Esa palabra que debemos de compartir con aquellos que la necesitan, con aquellos que tienen que escuchar ese mensaje de salvación. Bendiciones y quizás sea un programa diferente al que estamos acostumbrados a hacer, donde saludamos a cada uno por nombre, pero hoy de una manera general vamos a agradecer a todos nuestros hermanos de diferentes lugares quienes aportan para este ministerio radial. Estamos a 15 minutos para las 8 de la mañana. Vamos a escuchar un canto y luego tendremos una lectura de la palabra del Señor.

Estamos a casi 10 minutos para las 8 de la mañana y queremos leer la palabra del Señor en la primera epístola universal de San Pedro Apóstol. En el capítulo 1 dice la palabra del Señor: Pedro Apóstol de Jesucristo, a los expatriados de la dispersión en el Ponto, Galacia, Capadocia, Asia y Bitinia, elegidos según la presencia de Dios Padre en santificación del Espíritu, para obedecer y ser rociados con la sangre de Jesucristo. Gracia y paz os sean multiplicadas. Bendito el Dios y Padre de nuestro Señor Jesucristo, que según su grande misericordia nos hizo renacer para una esperanza viva, por la resurrección de Jesucristo de los muertos, para una herencia incorruptible, incontaminada e inmarcesible, reservada en los cielos para vosotros, que sois guardados por el poder de Dios mediante la fe, para alcanzar la salvación que está preparada para ser manifestada en el tiempo postrero, en el cual vosotros os alegráis, aunque ahora por un poco de tiempo, si es necesario, tengáis que ser afligidos en diversas pruebas, para que, sometida a prueba vuestra fe, mucho más preciosa que el oro, el cual, aunque perecedero, se prueba con fuego, sea hallada en alabanza, gloria y honra cuando sea manifestado Jesucristo, a quien amáis sin haberle visto, en quien creyendo, aunque ahora no lo veáis, os alegráis con gozo inefable y glorioso, obteniendo el fin de vuestra fe, que es la salvación de vuestras almas. Los profetas que profetizaron de la gracia destinada a vosotros inquirieron y diligentemente indagaron acerca de esta salvación, escudriñando qué persona y qué tiempo indicaba el Espíritu de Cristo que estaba en ellos, el cual anunciaba de antemano los sufrimientos de Cristo y las glorias que vendrían tras ellos. A esto se le reveló que no para sí mismos, sino para nosotros, administraban las cosas que ahora os son anunciadas por los que os han predicado el Evangelio por el Espíritu Santo enviado del cielo, cosas en las cuales anhelan mirar los ángeles. Por tanto, ceñid los lomos de vuestro entendimiento, sed sobrios y esperad por completo en la gracia que se os traerá cuando Jesucristo sea manifestado. Como hijos obedientes, no os conforméis a los deseos que antes teníais, estando en vuestra ignorancia, sino como aquel que os llamó es santo, sed también vosotros santos en toda vuestra manera de vivir. Porque escrito está: sed santos porque yo soy santo. Y si invocáis por Padre a aquel que sin acepción de personas juzga según la obra de cada uno, conducíos en temor todo el tiempo de vuestra peregrinación, sabiendo que fuiste rescatado de vuestra vana manera de vivir, la cual recibisteis de vuestros padres, no con cosas corruptibles como oro o plata, sino con la sangre preciosa de Cristo, como de un cordero sin mancha y sin contaminación, ya destinado desde antes de la fundación del mundo, pero manifestado en los postreros tiempos por amor de vosotros, y mediante el cual creéis en Dios, quien le resucitó de los muertos y le ha dado gloria, para que vuestra fe y esperanza sean en Dios, habiendo purificado vuestras almas por la obediencia a la verdad, mediante el Espíritu,
para el amor fraternal no fingido. Amaos unos a otros entrañablemente, de corazón puro, siendo renacidos, no de simiente corruptible, sino de incorruptible, por la palabra de Dios que vive y permanece para siempre. Porque toda carne es como hierba, y toda la gloria del hombre como la flor de la hierba. La hierba se seca y la flor se cae, mas la palabra del Señor permanece para siempre. Y esta es la palabra que por el Evangelio os ha sido anunciada.

Estamos en las 8 de la mañana, 8 de la mañana con 5 minutos, saludándole a usted, amado hermano y amigo, a través de este programa donde saludamos a los socios de Radio Alegría. Gracias a cada uno de ustedes por su aporte para este ministerio radial. Vamos a orar en esta mañana. Padre, en el nombre de Jesús venimos delante de tu presencia, dándote gracias, Señor, por tus bendiciones, por tus cuidados, Señor. Gracias, Señor amado, por este nuevo día, una nueva oportunidad, Señor, seguramente. Gracias porque tú has sido bueno, tú has sido fiel. Y esta mañana, Señor, disfrutamos de estas bendiciones tuyas. Esta mañana podemos, Señor, contemplar, disfrutar de esa misericordia que cada mañana se renueva en nosotros. Te damos gracias, Señor, porque sin merecer nosotros, tú eres fiel. Aunque nosotros seamos infieles, tú permaneces fiel. Te damos gracias, Señor, por el privilegio que nos da de estar acá en radio. Y esperamos, Señor, que allá en los hogares esa bendición, ese gozo tuyo también se pueda sentir en los corazones. Desconozco si hay alguna necesidad, pero en tus manos, Señor, está cada familia, cada vida, Señor, cada proceso. Quizá en la familia, en el matrimonio, quizá de salud, económico, no sé cuál sea el problema, pero esta mañana oramos para que tú obres, Señor, en cada necesidad, para que tú obres, Señor, en cada situación, en el nombre de Jesús. Nosotros desconocemos, pero tu palabra dice que tú sabes de qué tenemos necesidad. Y antes de que nosotros abramos nuestra boca para expresar nuestras necesidades, tú ya sabes. Esta mañana te suplicamos en el nombre de Jesús, conforme a tu voluntad, que tú obres, Señor, en cada vida. Oramos por nuestros hermanos, quienes son socios. Los ponemos en tus manos. Cada familia, Señor. Oramos, Señor, por cada negocio. Oramos por trabajo. Oramos por esa bendición, ese sustento. Oramos por el estudio de cada uno de los jóvenes, niños, adolescentes. Oramos por cada matrimonio que sea bendecido en el nombre de Jesús. Oramos por cada proyecto como familia, Señor amado, para que tú respondas, para que tú des esa respuesta conforme a tu voluntad. En el nombre de Jesús oramos esta mañana y pedimos estos favores y los ponemos en esas manos poderosas y nos unimos, Señor, a esa necesidad. Tu palabra dice que si dos se ponen de acuerdo sobre una misma cosa, o será hecho. Y nos unimos, Señor, a esa necesidad, a esa petición, que tú obres, Señor amado, conforme a tu voluntad, en el tiempo tuyo, en el tiempo perfecto, que tú puedas iniciar esa obra. Dice tu palabra que el que inició la buena obra la perfeccionará. Esa obra que quizá ya ha sido o ya ha iniciado en esa vida,
en ese problema, en esa situación, o todavía no ha iniciado, pero que en el tiempo tuyo, en ese tiempo perfecto, esa obra será iniciada, será completada. Te damos gracias, Señor, porque tú nos permites este nuevo día. Gracias por tus bendiciones, gracias por tus cuidados, gracias por el sacrificio en la cruz del Calvario, porque obtenemos la vida eterna creyendo en Cristo Jesús. Gracias. En el nombre de Jesús oramos. Amén.

Estamos ya en la recta final de este programa, gracias a usted, quien ha estado pendiente de este espacio donde saludamos a los socios de Radio Alegría. Gracias a cada uno de ustedes, reiteramos nuestro agradecimiento por su aporte para este ministerio radial, que pueda seguir ofrendando con mucho amor, con mucha alegría, sabiendo que la recompensa viene de nuestro Dios. Queremos despedirnos en esta mañana y queremos hacerlo con un canto de cumpleaños para saludar a los cumpleañeros de hoy. Si hay algún cumpleañero, pues con este canto les saludamos y esperamos que sea un día muy especial, un día muy bendecido. Queremos desearle también una excelente y bendecida mañana a usted. Y no le cambie, quédese en la 97.5 FM Radio Alegría. Hay más programación para usted, así que quédese en nuestra sintonía, en los diferentes programas de este día martes 18 de agosto. Nos despedimos en esta mañana con este canto para saludar a los cumpleañeros, esperando que sea un día muy especial, un día muy bendecido, donde por supuesto también puedan darle gracias a Dios por la vida, porque la vida es un regalo que Dios nos permite y debemos de aprovechar la vida, aprovechar el tiempo, dice, porque los días son malos. Aquellos que todavía no han reconocido a Jesús como su Salvador, hoy es un día especial, hoy es el día oportuno para que puedan recibirle en su corazón. Con este canto nos despedimos y deseamos una excelente y bendecida mañana.

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2: En Radio Alegría son las 8:34.
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4: 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Queda un reposo para el pueblo de Dios, porque el que ha entrado en su reposo también ha reposado de sus obras, como Dios de las suyas. Procuremos, pues, entrar en aquel reposo para que ninguno caiga en semejante ejemplo de desobediencia. Hebreos 4:9-3. ¿Cuándo fue la última vez que usted se sintió realmente descansado? ¿Cuando todos los deberes y quehaceres estaban hechos y todo estaba bien? Eso suena como un sueño lejano, ¿verdad? Bienvenidos a Través de la Biblia, el programa donde conocemos a Dios en su palabra. Soy su anfitrión, Heiel Ortiz, y hoy echaremos un vistazo a un lugar de verdadero descanso. Entre otras cosas maravillosas, aprenderemos que el cielo es un lugar de profunda satisfacción, verdadera alegría y verdadera bendición. Estamos hoy en el capítulo 4 de Hebreos, y nuestro maestro Samuel Montoya nos va a exponer los versículos 9-13. Hebreos es una de las epístolas más espirituales que hay en toda la palabra de Dios. No hay otro libro que se compare con la epístola a los Hebreos. Hay una razón para ello. Fue escrita específicamente a los Hebreos, al pueblo que había tenido la ley por unos 1500 años. Ahora, el autor de Hebreos está escribiendo directamente al remanente entre los Hebreos que se habían convertido a Cristo. Interesante, ¿no? Antes de entrar en el estudio de hoy, comparto unos mensajes que hemos recibido. El primero es de Edgar, quien nos escribió el siguiente correo. Gracias por compartir. Muchas felicidades en sus 50 años de llevar la palabra de Dios por todos los países. Yo soy fiel oyente de ustedes, y siempre que tengo la oportunidad, les recomiendo este programa a mis amistades y familiares. Yo soy original de Guatemala, pero ya tengo 33 años viviendo en Estados Unidos de América. Vivo en New Jersey, en una ciudad que se llama Hamilton. Gracias por estar mandándome las notas y bosquejos de los libros de la Biblia. También recibimos este comentario en nuestro canal de YouTube. Doy gracias a Dios por haberme encontrado con su programa. Nada más maravilloso que poder escuchar todos los días esos estudios tan sustanciosos y con profundidad en la palabra de Dios. Gracias a Dios por ustedes y que les dé salud y toda bendición. Gracias a ustedes por compartir estos mensajes. Y si usted aún no ha compartido con nosotros lo que Dios ha hecho en su vida, cómo ha trabajado en su mente, en su corazón, en su carácter, escríbanos un correo a atv@transmundial.org, atv@transmundial.org, y comparta con nosotros la obra maravillosa de Dios en su vida. Iniciamos este tiempo en oración. Padre Celestial, te damos gracias porque tu palabra nos enseña claramente cuál es tu voluntad. Ilumínanos la mente y el corazón de manera que podamos entender y comprender lo que ella enseña. En el nombre de Jesús oramos. Amén. Con nosotros, nuestro maestro Samuel Montoya y el estudio bíblico de hoy.
5: En el día de hoy, amigo oyente, continuamos nuestro estudio en el capítulo 4 de la Epístola a los Hebreos,

0: Vamos a comenzar con el versículo 9. Notamos que se está hablando en cuanto al reposo. Esta palabra se utiliza 8 veces en este capítulo. Se menciona aquí diferentes clases de reposo. Tenemos el reposo sabático, es decir, el reposo de la creación. Luego tenemos el reposo que los hijos de Israel no pudieron encontrar en el desierto. Ellos tenían que haber entrado a Canaán por la fe, y eso fue comparado con el reposo de los creyentes hoy. Usted y yo no solo tenemos que ser salvos, sino que tenemos que disfrutarlo. O sea que esto debería traer gozo y satisfacción a nuestro ser. Luego tenemos un reposo de una victoria real y verdadera que se menciona aquí en este versículo 9, donde dice, «Por tanto, queda un reposo para el pueblo de Dios». Creemos que aquí esto se está proyectando hacia el futuro para todo el pueblo de Dios que encontrará un reposo celestial. El cielo será un lugar de una satisfacción profunda, de gozo verdadero y un lugar de verdadera bendición. Y ese es el reposo en el cual nadie tendrá temor. Los versículos 9 y 10 entonces dicen, «Por tanto, queda un reposo para el pueblo de Dios, porque el que ha entrado en su reposo también ha reposado de sus obras como Dios de las suyas». Dios descansó el séptimo día. Ya hemos dicho esto anteriormente. En realidad, nosotros no debemos pensar que lo que Él hizo fue sentarse y decir, «Ah, ahora estoy cansado. He estado trabajando 6 días, 8 horas diarias, desde la salida del sol hasta la puesta del sol, y estoy cansado. Así es que me voy a sentar a descansar». No, amigo oyente, no es nada de eso. El reposo que se menciona aquí es un reposo de una obra perfecta de la creación. La creación ha sido finalizada. Dios no ha estado creando nada más desde entonces. Hay tantos átomos de hidrógeno que se necesitan para el universo, y Él los creó todos a la vez, y no los ha estado haciendo desde entonces. Por cierto que ha habido muchos cambios en el universo, pero es solo estos pequeños átomos que se cambian de lugar a sí mismos. De vez en cuando un pequeño átomo explota, y esto causa una conmoción terrible. Usted y yo vivimos en un universo donde la creación ya ha sido finalizada, con la excepción de la nueva creación, y esa nueva creación comenzó en el Calvario y en el día de Pentecostés. De modo que si alguno está en Cristo, nueva criatura es. Las cosas viejas pasaron, y aquí todas son hechas nuevas. Eso es lo único que Dios crea hoy, sus hijos, aquellos que confían en Él. Y existe un reposo, por tanto, que Él les ha prometido. Ellos recibirán ese reposo, pero Él quiere que nosotros disfrutemos del presente. Es decir, como alguien dijo, todo el camino hacia el cielo es cielo. Debemos disfrutarlo. Y de eso es de lo que Él está hablando aquí. Dios reposó. Él concluyó su labor. Él la finalizó. Ahora no es necesario que usted levante ni siquiera su dedo más pequeño para hacer algo por su salvación. Cuando uno piensa en esto, nos preguntamos si no es un asunto de orgullo de nuestra parte el pensar que usted y yo, como pecadores, podríamos hacer algo que provocara que Dios dijera, «¡Ah, qué persona más buena es esa! Estoy tan contento de tenerlo en el cielo porque esta persona va a ser de tanto valor aquí». Bueno, amigo oyente, esa no es la realidad. Él hizo todo por nosotros, porque aún nuestra propia justicia es trapo de inmundicia ante Él. Él no puede aceptar nuestra justicia. No la tenemos. No hay justo ni aun uno. Por tanto, Él nos ofrece una salvación completa. Y cuando nosotros confiamos en Cristo, entonces somos una nueva creación en Cristo Jesús. Notemos ahora en el versículo 11 de este capítulo 4 de la Epístola a los Hebreos, que Él nos dice, «Procuremos, pues, entrar en aquel reposo, para que ninguno caiga en semejante ejemplo de desobediencia». Creemos que esta es la satisfacción suprema que viene al Hijo de Dios, de que es la voluntad de Dios que Él haga la obra de Dios y que Él puede confiar en Dios, que Él puede reposar, descansar en Él. ¡Ah, ese glorioso lugar al cual Dios quiere que usted y yo vayamos! Ese mismo lugar al que fue María. Ella se sentó a los pies de Jesús y Marta estaba trabajando en la cocina con todas esas ollas y demás utensilios. Ella quería servir a Cristo, pero ella no sabía lo que el verdadero reposo era. Así es que aquí tenemos a Marta. Ella se prepara en la cocina para cocinar algo, busca una olla y decide que no es lo suficientemente grande. La guarda otra vez y las cosas que tenía se le caen al piso. Ella tiene una olla más grande y ella trabaja mucho allí en la cocina. Ella se cansó demasiado y podemos decir que explotó. Ella se fija que María está allí nomás sentada a los pies de Jesús, pero no está haciendo nada. Pero María ya había finalizado su tarea. Amigo oyente, si nosotros aprendemos a sentarnos a los pies de Jesús, vamos a encontrar satisfacción. Procuremos, pues, entrar en aquel reposo para que ninguno caiga en semejante ejemplo de desobediencia. Lo único en el mundo que puede robarle a usted el reposo es la incredulidad. Uno que ha sido creyente por mucho tiempo puede mirar hacia los años que han pasado y darse cuenta que hubiera sido mejor confiar en Dios mucho más de lo que ha hecho. ¿Cuántas veces uno se encuentra temeroso y tan incrédulo? ¡Qué bueno sería creer un poquito más, si uno hubiera confiado un poco más en Él! Nos gustaría hacer de nuevo eso y confiar en Él, ya que Él es maravilloso. Podemos confiar en Él. Procuremos, pues, entrar en aquel reposo. Ahora alguien nos pregunta, ¿es necesario trabajar para entrar al reposo? Por cierto que sí, amigo oyente. Aquí se nos indica que debemos trabajar para poder descansar. Por eso dice, procuremos, pues. O sea, luchemos, hagamos lo posible. Y amigo oyente, cuando uno hace alguna tarea y llega al final del día y luego se sienta, ¿no tiene una satisfacción al hacer eso? ¿De haber obrado todo el día para asirse de Dios? Consiga a Dios en oración hoy y luche hoy y déjese usar por Dios hoy. Ah, amigo creyente, permítanos decirle que debemos trabajar hoy. Llegamos ahora a otro gran pasaje de las Escrituras. Tenemos aquí otra de las expresiones que se utiliza en estas pequeñas palabras que en la Epístola a los Romanos llamamos semántica. El apóstol Pablo usa estas palabras, por tanto, por cuanto, porque, como un cemento para unir todo su argumento. El apóstol Pablo era un hombre muy lógico. Alguien ha dicho, aparte de todo lo que uno pueda decir en cuanto a Pablo, hay que decir una cosa, que Pablo es lógico. Vemos que él escribió esto, y aquí tenemos una pequeña palabra, porque. Pero aún así, es una gran palabra. Alguien ha dicho, Dios hace girar puertas grandes en bisagras pequeñas. Y aquí tenemos una de esas pequeñas bisagras, pero tenemos una gran puerta. Leamos el versículo 12 de este capítulo 4 de la Epístola a los Hebreos. Porque la palabra de Dios es viva y eficaz, y más cortante que toda espada de dos filos, y penetra hasta partir el alma y el espíritu, las coyunturas y los tuétanos, y discierne los pensamientos y las intenciones del corazón. Deseamos analizar este versículo. Queremos observarlo larga y cuidadosamente. Hay algunos expositores que opinan que palabra aquí no se refiere a la palabra escrita, sino a la palabra viviente que es el Señor Jesucristo. Bueno, después de todo, la palabra escrita también es llamada la palabra viviente. Aquí primordialmente creemos que se refiere a la palabra escrita, y la palabra escrita revela a Cristo. Es el marco que revela al Cristo viviente, y creo que podemos referirnos a ambos. Pero primordialmente creemos que se refiere a la palabra escrita. Veamos lo que dice aquí. La palabra de Dios. Debemos creer la palabra de Dios, porque la palabra de Dios es viva y eficaz. Esa palabra eficaz indica que tiene energía. Ese es el significado que tiene la palabra griega. La palabra de Dios es viva y algo que da energía. Ahora, él no solo dice eso, sino que note lo siguiente, y más cortante que toda espada de dos filos. Un profesor hablando a jóvenes predicadores les decía, recuerden, cuando ustedes prediquen la palabra de Dios, que es una espada muy afilada, pero es una espada de dos filos. Puede cortar hacia la congregación, pero el otro lado corta hacia el predicador. Por tanto, no prediquen nada que no les predique a ustedes mismos. Y uno descubre en el ministerio que muchas veces se encuentra predicándose a sí mismo. Quizá el sermón no haya sido para ninguna otra persona, pero lo fue para el predicador mismo. Hay personas que nos preguntan, ¿cómo preparamos estos programas? ¿Tienen alguna audiencia cuando están hablando o preparando las cintas? Y les contestamos que sí. Y se nos pregunta otra vez, ¿quiénes son los que forman la audiencia? Y les contestamos, pues la audiencia radial. Pero esta persona insiste y dice, no, me refiero a una audiencia viva delante de usted. Le contestamos que no, que nos sentamos aquí solos en el estudio y hacemos las cintas, pero que nos estamos dirigiendo al oyente todo el tiempo. Pero esta persona quiere hacer un chiste y dice, bueno, allá está usted hablando consigo mismo nada más. Bueno, amigo oyente, a veces así es como es la cosa. estamos hablando con nosotros mismos. Quizá esto no se pueda aplicar a usted, pero por cierto que se puede aplicar a mí, a mi propia persona. Y esto que tenemos ante nosotros aquí, por cierto que lo hace. Es una espada de dos filos. Puede cortar en dos direcciones, hacia adentro y hacia afuera. Puede cortar hacia la otra persona y puede cortar hacia nosotros también. Es una espada de dos filos, y eso es lo que la palabra de Dios tiene que hacer para penetrar. Usted recuerda que el apóstol Pablo dijo a los tesalonicenses que ellos no habían recibido esto como una palabra ordinaria, sino que lo habían recibido como si fuera la misma palabra de Dios. Y el apóstol Pablo dijo, «Pues nuestro evangelio no llegó a vosotros en palabras solamente, sino también en el poder, en el Espíritu Santo y en plena certidumbre, como bien sabéis cuáles fuimos entre vosotros por amor de vosotros». Esa es una de las razones por la cual compartimos las cartas de los oyentes. Lo que la palabra de Dios está haciendo a través de este programa radial en los corazones de las personas. Cómo les lleva a un conocimiento salvador de Cristo y los lleva al lugar donde pueden disfrutar de su vida cristiana y regocijarse en la oración. Y este es el propósito de la palabra de Dios. Si no hace eso, entonces usted ha estado creyendo algo equivocado. La palabra de Dios tiene un resultado en usted y siempre será así. Alguien ha dicho, la palabra de Dios lo mantendrá lejos del pecado, o el pecado lo mantendrá lejos de la palabra de Dios. Hay muchos creyentes hoy que no dedican el tiempo suficiente al estudio de la palabra de Dios. Algunos predicadores que no le dan el tiempo suficiente al estudio de la palabra de Dios. Es una gran disciplina. Hay algo que queremos decir, y es especialmente para los predicadores jóvenes. Una de las cosas que los jóvenes predicadores pueden hacer y que se necesita mucha disciplina para llevarlo a cabo, es que uno puede ir a través de la Biblia con toda la congregación. Esto es algo que necesita de mucha disciplina y que quizá no ayude a la congregación, pero por cierto que va a ayudar al predicador. Eso es algo realmente bueno. Es una espada muy cortante, es una espada de dos filos. Y penetra, como dice aquí, hasta partir el alma y el espíritu. En cierta ocasión un hombre le hizo una pregunta a su pastor en cuanto a hacer una distinción entre el alma y el espíritu. Él tenía una división muy ingeniosa, psicológica, entre los dos. Y el pastor le dijo, «Bueno, usted ha hecho una división bastante pequeña, y sería muy bonito. Pero ¿sabe usted una cosa? Solo la palabra de Dios puede dividir el alma y el espíritu. Usted y yo no lo podemos hacer». Cuando uno comienza a hablar en cuanto a la parte del alma del hombre, y luego Dios le da a él el Espíritu Santo, de repente descubrimos que no estamos haciendo una distinción. ¿Por qué? Porque solo la palabra de Dios puede hacer la distinción entre el alma y el espíritu. Y a veces en la palabra de Dios estos dos términos son sinónimos. Estamos seguros que en muchos pasajes significan la misma cosa. Hay otros pasajes donde es muy claro que el alma y el espíritu no son la misma cosa, son cosas separadas. Y eso es lo que tenemos aquí. Solo la palabra de Dios puede dividir el alma y el espíritu. También puede dividir las coyunturas y los tuétanos. Puede entrar a nuestra propia carne y hacer una distinción. Y aquí dice, «Y discierne los pensamientos y las intenciones del corazón». Eso nos agrada bastante. Esta palabra discernir se utiliza aquí y viene de la palabra griega que significa crítica. Tenemos muchos críticos de la palabra de Dios en el presente. ¿Sabe algo, amigo oyente? Dios es el crítico. Él lo critica a usted. Él me critica a mí. Yo tengo dudas de que cualquier hombre hoy se encuentre en una posición donde pueda juzgar la palabra de Dios. Y le vamos a decir por qué. Hay muchas razones. Una de ellas es que no hay ningún libro como este. Fue escrito durante un período de 1500 años por unos 45 autores o escritores diferentes, algunos de ellos ni siquiera habían oído de los otros. Aún aquellos que seguían a los que les habían precedido, ni siquiera habían oído de ellos. Sin embargo, todos están de acuerdo. Todos ellos presentan la gran historia, presentan una salvación gloriosa. Amigo oyente, ningún hombre está en la posición de juzgar esto. No hay ninguno que sea capaz de juzgar la Biblia. Usted en realidad no conoce lo suficiente. Usted no sabe lo suficiente como para juzgar esta clase de libro. Este libro, por cierto, que nos juzga a nosotros. Como ya hemos dicho anteriormente, es el pecado el que lo mantiene a uno, el que mantiene a los hombres lejos de Cristo hoy. El problema no está nunca en la cabeza, sino que está en el corazón del hombre. es un discernimiento, una crítica de los pensamientos y de las intenciones del corazón. Amigo oyente, la Biblia no trata primordialmente con hechos. Lo que la mano hace es lo que ya pensó el corazón. El corazón tenía la acción de la mano en control antes de que la mano actuara. Por tanto, la palabra de Dios se dirige directamente y trata con el corazón. Usted recuerda lo que el Señor Jesucristo dijo: «Del corazón del hombre salen los malos pensamientos», y hay una lista muy larga allí. Pero eso es lo que hay en su corazón y en el mío hoy. El corazón es engañoso. ¿Quién lo puede conocer? Ningún hombre puede hacerlo. Solo Dios lo conoce. La palabra de Dios nos toca directamente donde nosotros vivimos, allí donde vivimos, donde actuamos, donde tenemos nuestro ser. Ahora el versículo 13 de este capítulo 4 de la Epístola a los Hebreos dice: «Y no hay cosa creada que no sea manifiesta en su presencia. Antes bien, todas las cosas están desnudas y abiertas a los ojos de aquel a quien tenemos que dar cuenta». Usted no puede ocultarle nada, amigo oyente. Cuando era joven, pensaba que yo podía evitar que Dios conociera todas las cosas que estaban en mi vida. Aún trataba de ocultar mis propios planes. Oraba para que Él me diera ciertas cosas, pero nunca le presentaba todo el motivo completo. No necesitaba hacerle saber a Él el motivo. Y, amigo oyente, yo pensaba que la oración iba a parecer mucho mejor si yo no mencionaba ese motivo. Pero Él lo sabía todo el tiempo. Él conoce todo lo que pensamos, lo que está en nuestro corazón, y todo está abierto delante de Él. Amigo oyente, su vida es como un libro abierto ante Él. Alguien dijo: «¿Usted piensa que nosotros debemos confesarle todo a Él?». Bueno, ¿por qué no lo hace? Él ya lo sabe de todas maneras. Es mejor decirle todo a Él. No se le puede ocultar nada, amigo oyente. Esto es realmente maravilloso. Llegamos ahora a una parte maravillosa en esta Epístola a los Hebreos, pero vamos a dejar esto para considerarlo Dios mediante en nuestro próximo programa. Es nuestra oración que Dios le bendiga en gran manera.
1: Muchas gracias al maestro Samuel Montoya. A Dios no se le oculta nada, así que podemos y debemos confesarle todo, sabiendo que en Cristo ya somos perdonados. Espero que continúe escuchando el programa de mañana mientras seguimos en este estudio tan rico y tan importante en el libro de Hebreos. Le tengo una pregunta. ¿Es posible que una persona salva jamás se pierda? Esta pregunta corresponde al título de un librito que trata de el asunto de la seguridad de la salvación, un pasaje confuso y difícil de entender. Basado en Hebreos 6, del 4 al 6, este librito, escrito por el Dr. Magui, está disponible para usted como descarga gratuita. 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Si usted no tiene la dirección en los Estados Unidos, recuerde que puede visitar nuestro sitio web a través de labiblia.org/libritos y descargar una versión gratuita del mismo material a través de labiblia.org/libritos. ¿Fue de ayuda para usted el estudio de hoy? ¿Desea enviarnos algún comentario de lo que ha estado escuchando? Entonces escríbanos, no espere más. Nuestro correo electrónico es atv@transmundial.org, atv@transmundial.org. 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
2: En Radio Alegría son las 8:58.
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Muy buenos días, estimada audiencia. Es un gusto poder saludarle en esta mañana del día martes. Estamos en la fecha 18 de agosto y damos gracias a nuestro Dios porque nos ha bendecido con este día. Nos ha regalado de su bendición, nos ha dado de su misericordia en esta mañana. Damos gracias a Dios por nuestra vida. Hasta este momento nosotros estamos acá con vida porque el Señor así lo quiso. Bendecimos el nombre de nuestro Señor Jesucristo. Tenemos un Dios poderoso, misericordioso, Dios de perdón, Dios de paciencia. Bendiciones para usted que ya se encuentra en sintonía. Gracias por escucharnos siempre. Estamos en las 9:10. Hemos iniciado nuestro programa saludando y complaciendo. Le saluda su amiga y hermana en Cristo, Irma Martínez. Estaremos acompañándole en este día con música que bendice su vida. Si usted nos está escuchando allá por Chiquimula, por Zacapa, por favor, repórtese con nosotros. Bueno, para continuar con nuestro programa, queremos orar. Pero usted puede dejarnos su mensaje al 4790-2275.

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1: Padre, en esta preciosa mañana nos acercamos delante de tu presencia, mi Dios, dándote gracias, Señor, por este día. Gracias por tu misericordia, Señor. Gracias por nuestra vida, Señor amado.
2: La respuesta que es...
1: Padre, estaba en tus planes, Señor, que nosotros estuviéramos acá en este momento disfrutando de tus bendiciones.
2: Yo tengo fe.
1: Siempre nos das ese privilegio, Señor, de poder alabarte, de poder bendecir tu nombre, Señor, de poder servirte cada día, mi Dios. Muchas gracias, Señor, por tu amor y tu misericordia. Gracias, Señor, por el perdón de nuestros pecados, Señor. Cometemos errores cada día, mi Dios, pero tú eres fiel, tú eres poderoso, Señor, que siempre nos perdonas, mi Dios. Padre, en esta mañana queremos...
2: Respuesta que he esperado recibir.
1: Queremos acompañar a cada uno de mis hermanos, Señor, a través de nuestro espacio de programación musical. Queremos, Señor, alabar y glorificar tu nombre a través de estos cantos, Señor amado. Te pido que guardes la vida de cada uno de mis hermanos que nos están escuchando en diferentes lugares, Señor. Bendice la vida de cada uno, Señor, de mis hermanos que se encuentran, Señor, en sintonía allá en su trabajo, Señor, en la oficina, en la empresa, en la construcción, allá en el taller.
2: Qué milagro que...
1: Mis hermanos allá en su vehículo, Señor, allá en casa, Señor amado.
2: Esta que he esperado recibiré, porque Dios está...
1: Padre, te pido que guardes la vida de cada uno de ellos. Te pido por los amigos, Señor. Bendícelos, ayúdalos, Señor. Muchas gracias, Señor amado. Pongo en tus manos este programa, Padre. Te pido tu respaldo. En el nombre de Jesús. Amén.

Estamos en las 9 de la mañana con 24 minutos. Enviamos saludos para hermano Rigoberto allá por las flores, Jocotán. Saludos para hermano Alfredo.

Canisillo. Muchas gracias por escucharnos siempre. Dice por acá este mensaje: buen día, hermana. Su programa es de mucha bendición para mi vida. La escucho aquí en Tesoro Abajo. Atentamente, hermano Obdulio García. Quiero escuchar el himno, amigo. Solo Dios nos dice. Bendiciones, hermano Obdulio. Gracias por escucharnos. Tenemos bastante audiencia ya por Tesoro, Tesoro Arriba y Tesoro Abajo. Así que enviamos saludos a todos nuestros hermanos quienes nos están escuchando en ese lugar. Saludos también para hermana María Sofía allá en Guayabías. Bendiciones para su familia, hermana. Bueno, continuamos con nuestra programación de esta mañana. Recuerde, puede hacer su solicitud de canto al 4790-2275 y 7946-5408.

Estamos en las 9 de la mañana con 49 minutos. Dice por acá este mensaje: saludos para Kendrita, que el día viernes estará de cumpleaños. El saludo lo hace su madre Rosy Esquivel del Volcán. Así que le deseamos muchas felicidades a Kendrita. Dios la bendiga y le regale muchos años más.

0: dice el siguiente mensaje: hola, buenos días, hermana, Dios le bendiga. Gusto poder saludarle acá siempre en plena sintonía de nuestra programación. Si es posible, me puede complacer con un canto. Soy feliz con hermana Martina Osorio. Saludos para usted y su amada familia. Feliz día, dice, bendiciones. Saludos, hermana María Telvina. Gracias por escucharnos y gracias por reportarse con nosotros en esta mañana. Enviamos saludos para toda su familia. Aló, buenos días.
1: Hermana Irma, buenos días.
0: Dios le bendiga, hermano José.
1: Aquí en el grado, yo siempre estamos en sintonía, Radio Alegría.
0: Qué bueno, hermano, que ya se está, ya tenemos señal allá por Chiquimula.
1: Sí, acaba de entrar la señal,
0: ¿no? Así es, hermano.
1: ¿Será que me puedo complacer con el canto de Oscar Mayela? Todo esto eres tú.
0: Está bien, hermano, con gusto.
1: Dame, hermana Irma, feliz día y que Dios le bendiga y un saludito para el mundo de Radio Alegría.
0: Muchas gracias, hermano. Dios le bendiga.
1: Gracias.
0: Bueno. Gracias.

oraciones para nuestros hermanos de Chiquimula. No teníamos señal allá por Chiquimula debido a problemas de energía eléctrica, donde se ubica una de las torres, que envía señal hacia Chiquimula. Estamos teniendo problemas con la energía eléctrica, pero gracias a Dios ya nos están escuchando una vez más allá por Chiquimula. Así que saludos para nuestros hermanos quienes se encuentran en sintonía en diferentes lugares de Chiquimula. A nuestros hermanos de Zacapa, bendiciones. Y nos vamos por acá con más complacencia.

estamos en las 10 de la mañana con 13 minutos. Dice por acá este mensaje: buenos días, hermana, que el Señor le bendiga. Me puede complacer con el himno Háblame Otra Vez, de Mario Víctor. Estoy escuchando acá en el Carrizal, Chiquimula. Saludos para usted, hermana, y todo el personal de radio y todos los fieles oyentes acá y en diferentes lugares. Hermana, tenga un excelente día, dice. Bendiciones. Saludos, hermana Santos. Hermana Santos Felipe, allá en el Carrizal, Chiquimula. Bendiciones para todos nuestros hermanos allá del Carrizal. Enviamos saludos para hermana Esperanza, allá en Tierra Blanca, Los Vados. Saludos para hermano Amílcar Gutiérrez, en La Ceiba, Talquesal. Saludos para su esposa, para sus hijos. Y también envía saludos para su pastor, hermano Constantino Ramírez Rivera. Y ya hemos incluido el tema que nos había solicitado, hermano. Esperamos haya sido de mucha bendición para su vida. Escuchábamos este último canto en la voz de... el grupo Salmistas de Jehová, Lágrimas en el Desierto. Y nosotros por acá continuamos con nuestra programación.

Estamos en las 10 de la mañana con 27 minutos. Hemos llegado al final de nuestro programa. Quiero despedirme por acá con la lectura de la palabra del Señor. Lo encontramos en el libro de Romanos. Romanos capítulo 6 del versículo 5 en adelante. Porque si fuimos plantados juntamente con Él en la semejanza de su muerte, así también lo seremos en la de su resurrección. Sabiendo esto, que nuestro viejo hombre fue crucificado juntamente con Él, para que el cuerpo del pecado sea destruido, a fin de que no sirvamos más al pecado. Porque el que ha muerto ha sido justificado del pecado. Y si morimos con Cristo, creemos que también viviremos con Él, sabiendo que Cristo, habiendo resucitado de los muertos, ya no muere. La muerte no se enseñorea más de Él, porque en cuanto murió al pecado, murió una vez por todas, mas cuanto vive, para Dios vive. Así también vosotros, consideraos muertos al pecado, pero vivos para Dios en Cristo Jesús, Señor nuestro. No reine pues el pecado en vuestro cuerpo mortal, de modo que lo obedezcáis en sus concupiscencias, ni tampoco presentéis vuestros miembros al pecado como instrumento de iniquidad, sino presentaos vosotros mismos a Dios como vivos de entre los muertos, y vuestros miembros a Dios como instrumentos de justicia. Fue una bendición, fue un privilegio haberle acompañado en su espacio de programación musical, saludando y complaciendo. Si Dios lo permite, nuevamente nos escucharemos a partir de las 12:30 del mediodía.

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1: En Radio Alegría 97.5 son las 10 y 30 minutos.
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3: En el libro de Hebreos, capítulo 4, versículo 14, dice: Por tanto, teniendo un gran sumo sacerdote que traspasó los cielos, Jesús, el Hijo de Dios, retengamos nuestra profesión. Porque no tenemos un sumo sacerdote que no pueda compadecerse de nuestras debilidades, sino que fue tentado en todo, según nuestra semejanza, pero sin pecado. Acerquémonos, pues, confiadamente al trono de la gracia, para alcanzar misericordia y hallar gracia para el oportuno socorro. La palabra del Señor nos dice de que tenemos un sumo sacerdote que se compadece de nuestras debilidades. Cuando nosotros leemos las grandes historias de los héroes de la Biblia, pensamos en superhombres, pensamos, podríamos decir quizás en seres marcianos, ¿verdad?, de otro planeta, capaces de hacer cualquier cosa y sobre todo sin debilidades. Creemos que eran diferentes a nosotros o que fueron fabricados quizás con otro material, con un material más resistente, inmunes a todo. Pero la Biblia dice que nosotros, tú, yo, ellos, fueron creados a imagen y semejanza de Dios. Esto quiere decir que la diferencia entre los hombres de la Biblia y nosotros no es nada más y nada menos que la falta de fe, la falta de visión, la falta de esfuerzo y la falta de amor a Dios. Cuando miramos a los grandes hombres de la Biblia, descubrimos de que fueron capaces de trastornar el mundo, que fueron capaces de escribir su propia historia, que fueron capaces de sobreponerse a cualquier obstáculo. Esto quiere decir que no es qué tan fuerte pegas o qué tan rápido corres para huir, sino qué tanto aguantas y cuántas veces estás dispuesto a levantarte una y otra vez. Quisiera que meditáramos unos instantes en la historia de un personaje llamado Job. Este hombre que para lo único que era bueno era para cocinar. Un día de pronto, sin pensarlo, se levanta y empieza a cocinar un guisado. De pronto su hermano viene y le dice, ¿sabes qué? Dame de comer. Pero este hombre le dice, ¿sabes qué? Te doy un plato de comida si tú me vendes tu primogenitura. E hizo un cambio en su ignorancia espiritual, porque él no sabía lo que estaba adquiriendo. Después de ello, su madre lo induce a robarse la bendición de su hermano, disfrazándolo como su hermano. Este hombre se presenta delante de su padre, se hace pasar por su hermano, y resulta de que logra robar la primogenitura de su hermano. Cuando su hermano se entera, este hombre empieza a huir. Su madre le dice, hijo, ¿por qué no te vas para con tu tío Labán? Puede hacer de que él tenga cuidado de ti. Y este hombre pues le pareció buena la idea. Su hermano quería matarlo. Su padre estaba enojado con él porque le había robado la primogenitura a su hermano. Así que emprende la huida. Este hombre llevaba quizás en su bolsillo 50 mil problemas nada más, porque no llevaba absolutamente nada. Luego llega a aquel lugar y resulta de que cuando este hombre llega, pone sus ojos en una mujer, en Raquel. Cuando él mira a esta mujer de hermoso parecer, piensa y dice, ¿sabes qué? Esta es la mujer que yo quiero para mi esposa. Así que va y habla con el suegro y le propone de que va a trabajar 7 años por el amor de esta mujer. Cuando se está enamorado es fácil trabajar, cuando se está enamorado es fácil hacer las cosas, no hay distancia, no hay cansancio, no hay nada que lo pueda detener. Este hombre estaba completamente enamorado de aquella mujer, así que empezó a trabajar 7 años continuos. Al llegar a los 7 años se celebra la boda. ¿Cuál fue la sorpresa de él? Que de pronto cuando llega a su recámara o a su tienda, descubre al siguiente día que se acostó con la mujer equivocada, que no es la mujer que él pensaba. De pronto llega, le reclama al suegro y le dice: oye, tú me engañaste, yo no trabajé 7 años por Lea, yo trabajé 7 años por la hermana de ella. Pero le dice: ¿sabes qué? Acá tenemos una costumbre, la cual la primera que se tiene que casar es la mayor. Así que si quieres, puedes trabajar otros 7 años más por Raquel. Aquel hombre le pareció buena la idea, ya que él estaba completamente enamorado de esta mujer. Empieza a trabajar otros 7 años más por el amor de esta mujer. En total iba a trabajar 14 años por el amor de Raquel. ¿Cuál fue su sorpresa? Que después de 14 años que logra conseguir, quizás no el amor de esta mujer porque ya lo tenía, pero que logra tener el cuerpo de esta mujer a su lado como su esposa, le dice al suegro: yo necesito empezar a trabajar porque ahora tengo familia, voy a tener hijos, necesito empezar a hacer mis propias cosas. Al suegro le pareció bueno y dijo: ¿sabes qué? De ahora en adelante vas a encargarte de las crías, y todas las crías que nazcan pintas van a ser las tuyas. Claro, él lo hacía con un solo propósito: engañar a Jacob, porque él pensaba de que las crías no iban a nacer pintas. Pero ¿cuál fue la sorpresa de él cuando nacieron todas las crías y todas las crías fueron pintas? Así que Labán dijo: ¿sabes qué, muchacho? De ahora en adelante todas las que sean blancas van a ser las tuyas. Para sorpresa de él, en la siguiente cría todas fueron blancas. Así le cambió 10 veces el salario. De pronto la cosa se puso fea porque ya no podían convivir, ya no podían estar en paz. Así que Jacob ahora emprende la huida, ya no solo de su hermano, no solo de su padre, sino que también del suegro. Aquel hombre emprende el camino de regreso y dice: voy a ir a ponerme a cuentas con mi hermano, voy a ir a pedirle perdón. Pero tú te puedes imaginar esto, ¿con qué cara él iba a llegar a aquel lugar y a pedirle perdón a su hermano después de la trastada que le había hecho? Este hombre no sabía si lo iba a recibir con comida o lo iba a recibir con un garrote. El caso es que empieza a emprender el camino, pero todo esto que había pasado habían sido 14 años de sufrimiento, habían sido 14 años de explotación, habían sido 14 años en los cuales él había formado su carácter, en lo cual había entrado en él, por decirlo así, un espíritu de terquedad para lo bueno, de que cuando él se proponía alcanzar algo, no importaban los obstáculos, no importaba el tiempo, no importaba si lo engañaban, este hombre estaba dispuesto a conseguir lo que él quería. Así que de pronto, cuando va de regreso, acampan en un lugar y de pronto aparece la prueba final. Aparece un ángel. Este hombre empieza a contender con el ángel, se prende del ángel y le dice: yo no te suelto si tú no me bendices. A lo cual el ángel, dice la Biblia, que forcejeó con él. Yo me puedo imaginar esto. Imaginémonos por un instante esto. De pronto Jacob se encuentra frente al ángel, el ángel ya se va. Jacob se prende de las piernas de él a una manera de tal de que el ángel no puede zafarse. Entonces empiezan a forcejear, empiezan a pelear entre ellos y le dice el ángel: señor, ¿qué hago? Mira, este hombre no me deja. Le pego y le dice: bueno, pues dale un sutoque, pues para que entienda, para que te suelte. Le da un golpe tal, el cual le desloca la pierna, le zafó la pierna de su lugar. Pregunto, ¿qué harías tú si de pronto recibes un golpe tal que te desloca tu pierna? Él tenía la opción de soltar al ángel en ese momento y de decir: ¿sabes qué? No me importa, vete, ya me heriste, me golpeaste, vete. Lo otro es de que podía llamar a su esposa y decirle: amor, mira, me acaban de zafar la pierna, por favor, ponme una crema, dame un masaje, trata de acomodarme la pierna. Quizás podía tirarse al suelo y revolcarse de dolor y empezar a llorar como nunca en su vida lo había hecho. Yo no sé si alguna vez tú te has golpeado o te has zafado alguna parte del cuerpo, te has dislocado alguna parte del cuerpo, pero es horrible, el dolor es insoportable. Mas sin embargo, este hombre sigue aferrado al ángel. El ángel le dice: Dios, señor, ya lo golpeé, ya le zafé la pierna y todavía sigue aferrado, ¿qué hago? Y dice: ¿qué es lo que él quiere? Una bendición. Jacob está tan aferrado, había pasado 14 días aguantar unos cuantos para una bendición. El ángel le dice: Jacob, por favor, suéltame porque ya raya el alba, me tengo que ir. Y le dice: no te suelto, si no me bendices, no te suelto. Así que aquel hombre saca fortaleza de su debilidad y se prende con más fuerza. Yo me imagino que quizás el dolor que tenía en su pierna lo hizo de que abrazara al ángel de tal manera que el ángel mismo sentía que se estaba sofocando. Así que el ángel mira hacia el cielo y dice: ¿qué hago? Y Dios le dice: ¿sabes qué? Bendícelo. Jacob pasó luchando una noche por una bendición, por esa bendición que le costó una dislocada de pierna. Mi pregunta es, ¿qué tanto estás dispuesto tú a pagar para recibir una bendición? ¿Qué tanto te han hecho? ¿Qué tanto te han perseguido? ¿Qué tanto han hablado mal de ti? Y puede ser que tú estés ahorita herido y lastimado, pero yo te invito a que te levantes y dile al enemigo: ¿sabes qué? Me voy a subir al ring y voy a pelear un round más para ver la gloria de Dios. Cuando nosotros miramos en la palabra del Señor, encontramos una serie de personajes que rompieron los moldes y que sacaron fuerza de su debilidad. En el libro de Jeremías encontramos cuando él dice: ¿sabes qué? Yo soy un joven, yo soy un niño, yo todavía no puedo hablar. Esta persona se sentía pequeña, se sentía que no podía hablar, pero de pronto había una necesidad en él tal que se miraba en la necesidad de hablar la palabra de Dios. Él decía: es que ya no puedo, siento que ya no doy. Pero resulta que en vez de ponerse a llorar, en vez de ponerse a chillar, este hombre venía y se levantaba y empezaba a hablar de la palabra de Dios. Te digo algo, este personaje me fascina porque este hombre fue torturado por hablar la palabra de Dios. Este hombre pudo tirar la toalla, no sé, 1, 2, 3, 50 veces. Este hombre, cuando hablaba de la palabra de Dios, redarguía los corazones. Las personas sentían que su corazón

0: ardía, que sentían fuego en su corazón, sentían ellos de que Dios mismo estaba hablando a través de ellos. Resulta de que el rey de aquel entonces viene y se enojó con este profeta porque este hombre hablaba verdad, porque este hombre redarguía su corazón. Así que después de una predicación viene, lo toma, le pegan la golpeada del siglo, la paliza del siglo, lo meten en una cisterna en el cual ellos pensaban de que este hombre se iba a morir. En esa cisterna lo que hacían era de que les quitaban toda la ropa y los dejaban con el lodo hasta el pescuezo. Las personas podían morir de hipotermia en ese lugar. Yo me pongo en el lugar de esta persona y digo, si yo hubiera sido, yo le hubiera dicho a Dios, Señor, ¿así me pagas? Después de haber predicado tu palabra, después de haber hablado tu palabra, ¿así me pagas metiéndome en una cisterna, dándome una paliza? Cuando menos, qué sé yo, aunque sea una cena, quizás no de las más caras, pero cuando menos una cena. No te estoy pidiendo un masaje, pero cuando menos que no me pateen. No te estoy pidiendo un hotel 5 estrellas, pero cuando menos una recámara, aunque sea con un petate donde yo pueda dormir. Es lo que yo hubiera dicho. Pero Jeremías se quedaba callado. Jeremías no decía absolutamente nada. Jeremías estaba padeciendo, Jeremías estaba sufriendo, aquel hombre, pero en silencio. Había un fuego dentro de él que le decía que tenía que seguir hablando. De pronto te pregunto, si después de una gran paliza, porque tú hablaste de Cristo, vienen y te golpean y te pegan la golpeada del siglo, ¿volverías a hablar? Estoy seguro que muchos quizás no lo harían. Te pregunto, ¿alguna vez te han escupido? ¿Alguna vez te han puesto una corona de espinas? ¿Alguna vez te han bofeteado? No, estoy seguro que no. Han hablado quizás mal de ti, pero aún estás vivo. Puede ser de que te han ofendido y te han lastimado, pero aún estás vivo. Vamos, saca fuerza de la debilidad. ¿Sabes por qué? Porque no eres tú el que está peleando. No es contra ti que están peleando. Si alguien tiene problema contigo, no saben que el problema lo tienen con Dios. Si alguien se mete contigo, se mete con Dios. Así que es hora de levantarte y de sacar fuerza de la debilidad y empezar a glorificar a Dios en medio del problema. De pronto, aquel hombre llega al patio y dice, oigan, saquen a Jeremías. Puede ser que ya se haya muerto. Me imagino que le decía, quizás a los guardias, ¿cuánto apostamos a que este hombre no vuelve a hablar de Dios? Después de la gran somatada que le dimos, después de la gran paliza que le dimos, ¿ustedes creen que este hombre le quedó ganas de hablar? Después de estar varias horas metido entre lodo, con el lodo hasta el pescuezo desnudo, quizás animales picando su cuerpo, y aquel hombre saca a Jeremías colgado y de pronto le pregunta a Jeremías, ¿hay palabra de Dios? Y Jeremías dice, hay palabra de Dios. ¿Tú te puedes imaginar esta escena? Yo me puedo imaginar la cara de este hombre mirando y dice, ¿saben qué? De coraje, denle otra paliza. Y lo vuelven a golpear y lo vuelven a meter de lleno otra vez a la cisterna. Ahora, este hombre sabía quién era su fortaleza. Él sabía de que este cuerpo un día iba a tornar al polvo, pero él sabía de que tenía una deuda con Dios y la responsabilidad de hablar de Dios con todo su corazón. Entonces, él hizo algo. Se sobrepuso y sacó fortaleza de su debilidad. A raíz de esto se escribieron 52 capítulos en su libro. Indiscutiblemente, este hombre tenía algo de Dios. Tenía amor hacia Dios. Cuando nosotros leemos la historia de Pedro y Juan, Pedro, uno de los apóstoles quizás el más atrevido, y a raíz de su inexperiencia, obtuvo la suficiente experiencia para ya no tenerle miedo a nada ni a nadie. La cárcel era como, podríamos decir, como el segundo hogar o su segunda casa. Lo metían por una puerta y los ángeles lo sacaban por la otra. Y si le decían que se callase, decía, me es menester obedecer a Dios antes que a los hombres. El premio después de una jornada de milagros no era una comida en uno de los mejores restaurantes, no señor. Era azotado, golpeado, era amedrentado, amenazado y metido en la cárcel. ¿Tú te puedes imaginar esto? Que los agarraban a Pedro y a Juan y de pronto, después de predicar y después de mirar la gloria de Dios, llegaban aquellos hombres los cuales estaban en contra de la palabra de Dios. Y te repito, no los invitaban a comer. Los agarraban, los llevaban a las mazmorras y los empezaban a golpear y les daban la paliza del siglo. Y aquellos hombres le decían, por favor, ya no hablen de Cristo, ya no hablen de Dios. Y de pronto yo me imagino esto, imagínate conmigo, por favor, esto. Están los dos y se miraba uno al otro y le dice a Pedro, Juan, ¿lo dices tú o lo digo yo? Y Juan decía, te doy el privilegio, dilo tú. Y él gritaba con todas sus fuerzas, ¡Cristo vive! Él gritaba con todas sus fuerzas y con todo el amor de su alma y decía, aunque ustedes no quieran, yo voy a seguir hablando de Cristo. Y seguía hablando de Cristo, aquel hombre, y él les decía: porque me es menester obedecer a Dios antes que a ustedes. Puede ser que muchas personas no crean en tu ministerio, puede ser que muchas personas te digan: estamos harto de ti, de tan metiche espiritual que eres, que todo lo quieres hacer tú. Puede ser de que nadie te dé las gracias, puede ser que no te den un reconocimiento, puede ser que nunca te hayan dado un diploma, puede ser que no se acuerden de ti, puede ser que el pastor no sepa ni siquiera tu nombre, pero no importa todo eso, porque tú sabes para quién estás trabajando. Así que sigue haciéndolo con amor a Dios, sigue limpiando tu iglesia con esa misma pasión, sigue salir a evangelizar con esa misma pasión, háblale a las almas de Cristo con esa misma pasión. Cuando sientas que ya no puedes, acuérdate que tú no tienes fuerzas de lo tuyo, sino saca fuerzas de tu debilidad. Pídele a Dios que hable por ti, pídele a Dios que te fortalezca, porque cuando tú crees que eres débil, es cuando se perfecciona el poder de Dios en tu persona. Estos hombres los metían a la cárcel. Yo me puedo imaginar el relajo que se armaba en la cárcel cuando estos hombres llegaban. Yo imagino que después de una gran golpiza se miraba uno al otro y le decía a Pedro, a Juan: Juan, ¿todavía tienes fuerzas? Y Juan decía: un poco, porque ¿qué te parece si cantas tú los coros y yo predico? Y Juan le decía: no, Juan, ahora canta tú los coros y yo predico. Y empezaba el relajo espiritual en la cárcel, y entonces empezaba a descender la gloria de Dios. Y cuando aquellas personas pensaban que tenían a estos hombres en la cárcel, el Señor decía: hijos, le bendecía, manden un par de ángeles para que los saquen de ese lugar. Ya estuvo, ya pasaron la prueba, sáquenlos de ese lugar. Ya te digo algo, cuando tienes las cadenas, cuando estás en medio de la cárcel, cuando estás en medio de la aflicción, es cuando tú vas a sentir la gloria de Dios en tu vida, de tal manera de que te vas a gozar y te vas a regocijar, y vas a empezar a hacer la obra y vas a empezar a testificar de la grandeza de Dios. Si seguimos leyendo, encontramos otro par de personajes los cuales sus historias son fascinantes: Pablo y Silas. Estos hombres están metidos en la cárcel con cepos. Estos hombres tienen cadenas en las manos, en los pies, no se pueden mover. Aparte de que tienen cadenas, aparte de que tienen cepos, la paliza que le dieron los ha dejado inmóviles, los ha dejado irreconocibles. Y aquellos hombres, me imagino de que cuando los meten a la cárcel, todos aquellos que están en la cárcel dicen: ¿quiénes serán estos hombres? ¿Por qué les habrán pegado una paliza de esa manera? ¿Será que son criminales? ¿Será que hicieron algo tan terrible y a raíz de eso los golpearon tal? ¿Y no les bastó golpearlos, sino que ahora le ponen cadenas en las manos y en los pies? Aquellos hombres van adoloridos. Aquellos hombres sienten que ya no sienten los golpes, porque su cuerpo está tumido, su cuerpo está adormecido de tanto golpe que le dieron. Llegan, los meten en la cárcel del fondo. Los dejan clavados a la pared con sus manos atadas, con sus pies atados, las cadenas clavadas a la pared. Y se encuentra Pablo y Silas. Están heridos. Yo me imagino esto. Yo quisiera que tú fantasearas conmigo por un instante. Están los presos ahí en la cárcel. Están diciendo: ¿qué habrá pasado? Se comenta uno al otro y dice: hey, ¿quiénes son? Ustedes lo conocen. Más de alguno debe haber dicho: no sé. Dice que son predicadores de la palabra de Dios, pero me imagino que han de estar hablando tonteras, porque para que lo enojaran al gobierno y el gobierno los agarrara y lo metiera en la cárcel, tuvieron que haber estado locos. Quizás estaban zafados. Otro quizás decía: no, pero yo me enteré de que Dios los usa. Yo me enteré que esos hombres hacen milagros. Dicen que uno de los que está ahí resucitó a un hombre. Es terrible lo que cuentan de él. Dicen que él antes era un fariseo de fariseos. Dicen que él mataba a los cristianos. Pero nunca lo metieron a la cárcel por matar cristianos. Y ahora de pronto habla de la palabra de Dios como cristiano. Y ahora resulta que se la están cobrando. Alguien podría decir la tontera y decir: ah, eso se llama karma. De plano, lo que sembró ahora, eso lo cosechó, porque mataba a los cristianos. Seguro a él lo van a matar también. Lo que ellos no sabían era de que este hombre había sido transformado por el poder de Dios, y que ya no era ni siquiera la sombra de lo que había hecho antes, cuando él aplicaba la ley, no como Dios quería, sino a su antojo. De pronto están golpeados, están heridos, están, parecen títeres colgando de la pared. Y de pronto se levanta Pablo y le dice a Silas: Silas, ¿qué te parece si oramos un instante? Y le dice Silas: claro que sí, Pablo, pero antes de orar, ¿por qué no cantamos un coro? Y le dice Pablo: bueno, está bien, nada más que canta fuerte para que todos los presos puedan escuchar lo que vamos a hacer. Y cuando vamos a orar con tal potencia que toda la cárcel se va a estremecer de la presencia de Dios. Yo me imagino que empezaron a cantar, si es que existía aquel coro. Cristo rompe las cadenas, Cristo rompe las cadenas, y de pronto se empieza a oír un ruido estremecedor en la cárcel. Los cepos empiezan a zafar de las paredes, las cadenas que tenían en las manos empiezan a romper, las cadenas que tienen en los pies empiezan a caer, y uno se mira al otro y se sonríe el uno al otro y empiezan a glorificar a Dios, empiezan a adorar a Dios. De pronto se empieza a suceder algo extremadamente extraordinario, porque la presencia de Dios descendió en ese lugar y le dio su libertad. Cuando nosotros estamos quizás encadenados, cuando quizás nosotros sentimos que estamos atados de las manos, de los pies, y pensamos que ya no hay nada para nosotros, es ahí donde tenemos que levantar nuestra mirada al cielo. Te digo algo, Pedro y Juan pudieron ponerse a llorar, pudieron ponerse a reclamar a Dios, pero por el contrario, decidieron glorificar a Dios en la cárcel. Pablo y Silas pudieron quizás ponerse a llorar, quizás pudieron decirle a Dios: oye, Señor, ¿cómo es posible? Nosotros que hemos hecho tanto. Pablo podría decir: ¿para eso cambié? ¿Para eso dejé de perseguir a los cristianos para que ahora me metan en la cárcel? ¿Para eso salí de mi religión para venir a servirte y adorarte? Tú que me dijiste que eras el Dios verdadero, y ahora me abandonas aquí en la cárcel y me pones cepos y me pones cadenas. Yo ya no predico, pudo haber dicho Pablo. Pero por el contrario, cuando no tenían fuerza, cuando estaban ya sentían que la debilidad caía sobre ellos, sacaron fuerza de su debilidad y empezaron a glorificar a Dios con toda su alma, con todo su corazón. Cantaron con el entendimiento, oraron con el entendimiento, glorificaron a Dios y le dieron gracias a Dios por esa situación. Vamos, levántate en el nombre de Jesús. Puede ser de que el enemigo ahorita te mire en la lona, puede ser de que pareciera que tú estás planchado, pero no hay problema, porque no importa cuántas veces tú te hayas tropezado y te hayas caído, lo importante es que tan rápido tú te levantas. Levántate en el nombre de Jesús. Saca fuerza de tu debilidad. Cuando sientas que no puedas, clama a Dios. Cuando sientas que ya estás a punto de tirar la toalla, clama a Dios. En 2 Corintios capítulo 11 en adelante, hay un personaje hablando y dice así: pero en lo que otro tenga osadía, hablo con locura, también yo tengo osadía. ¿Son hebreos? Yo también. ¿Son israelitas? Yo también. ¿Son descendientes de Abraham? Yo también. ¿Son ministros de Cristo? Como si estuviera loco, hablo. Yo más, en trabajos más abundante, en azotes sin número, en cárceles más, en peligros de muerte muchas veces. De los judíos 5 veces he recibido 40 azotes menos uno. 3 veces he sido azotado con varas, 1 vez apedreado, 3 veces he padecido naufragio, 1 noche y 1 día he estado como náufrago en alta mar, en caminos muchas veces, en peligros de ríos, peligros de ladrones, peligros de los de mi nación, peligros de los gentiles, peligros en la ciudad, peligros en el desierto, peligros en el mar, peligros entre los falsos hermanos, en trabajo y fatiga, en muchos desvelos, en hambre y sed, en muchos ayunos, en frío y en desnudez, además de otras cosas, lo que sobre mí se agolpa cada día, la preocupación por todas las iglesias. ¿Quién enferma y yo no enfermo? ¿A quién se le hace tropezar y yo no me indigno? Si es necesario gloriarse, dice Pablo, me gloriaré en mi debilidad, porque mientras más débil, más fuerte soy. Te digo algo, yo acabo de leerte el currículum de uno de los personajes que escribió más libros del Nuevo Testamento. Este personaje estuvo en peligros, wow, sin número. Estuvo pasando necesidad, no una vez, muchas veces. Mas sin embargo, este hombre miraba la gloria de Dios. Él escribió la tercera parte del Nuevo Testamento. Pero ¿sabes qué es lo tremendo de todo esto? Tú vas a decir: ah, claro, ¿cómo no habría de escribir tanto si era Pablo? Sí, pero él escribió en la cárcel y tú estás libre y no has escrito nada. Es más, no le escribes ni siquiera un poema a tu mujer. No digas amén muy fuerte de dónde estás. Ahora, cuando nosotros miramos de que no hemos padecido todo lo que los grandes personajes de la Biblia padecieron, descubrimos que verdaderamente somos mal agradecidos. Porque muchas veces nos debilitamos cuando alguien no nos saluda, cuando el pastor no nos da la bienvenida. Nos debilitamos porque los hermanos hablaron mal de nosotros. Nos debilitamos porque quizás alguien que decía ser cristiano nos pegó una transeada del siglo, nos dejó en la calle. Nos debilitamos porque quizás aquel que nos debía ya no nos pagó. Nos debilitamos porque aquel que dijo que nos iba a ayudar nos dio la espalda. Nos debilitamos porque nuestra familia no nos quiere apoyar. Pero déjame decirte algo. Ahí, en medio de tu debilidad, yo te invito a que levantes tu cabeza, que levantes tu mirada y que mires al cielo, porque estás a punto de ver la gloria de Dios. Cuando tú ya no puedes para dónde, cuando tú ya no tienes a quién pedirle ayuda, cuando no tienes para dónde correr, es ahí donde se manifiesta la gloria de Dios. Hay uno de los personajes que tuvo una historia quizás espeluznante o escalofriante, como tú quieras llamarle. Este hombre predicaba la palabra de Dios y de pronto, por predicar la palabra de Dios, lo agarran. ¿Te has dado cuenta de que acá en este país las personas toman a las personas que son ladrones, que son, secuestradores? Y si alguien se entera de esto y va pasando por la calle, lo agarran entre todos y lo apedrean, y hay lugares donde les prenden fuego. Pues bien, este hombre le sucedió eso nada más que por predicar la palabra de Dios. Te hablo de Esteban. Este hombre está predicando la palabra de Dios, de pronto una multitud se agolpa contra él, todo mundo lleva piedras y empiezan a apedrearlo como que si fuera un enemigo, como que si fuera un ladrón, como que si fuera una persona que estaba extorsionando a la pobre gente. El demonio tomó posesión de estas personas a tal punto que empiezan a apedrearlo, no espiritualmente, estoy hablando de piedras literales. Te digo algo, tú puedes hacer que estés recibiendo piedras espirituales, que alguien habló mal de ti, quizás estás un poquito pasadita de peso y te dijeron gorda y por eso te ofendiste, y ya dices tú, ay, el diablo me está atacando, tonteras como esas. O muchas veces quizás alguien se sentó en tu silla preferida y resulta de que llegas a la iglesia y dices, pero ¿cómo es posible? Si es así, es donde yo me siento, tengo 50 años sentándome en esa silla, no me han visto ahí, y te cae la santa unción y ya no quieres ir al culto porque ocuparon tu silla o porque las cosas no se están haciendo a tu manera. Pero aquel hombre está recibiendo piedras, pero literales. Yo no sé si tú alguna vez alguien te ha tirado una piedra, quizás jugando, o si no puedes intentarlo, puedes llegar a tu casa al día de hoy y agarrar una piedra, tirarla para arriba y no te muevas, y vas a ver qué rico se siente. Ahora, imagínate esto, si duele que tú simplemente estés jugando y de pronto alguien te tira una piedra, yo me imagino de que vas a sentir un dolor terrible. Este hombre pudo revolcarse de dolor y decir, Señor, así es como me pagan, ya no aguanto más, ok, pues, espere, ya no tiren las piedras, espere, ya no voy a predicar, ya no se preocupen, ya no voy a hablar. Pero más sin embargo, están tirando las piedras y aquel hombre está mirando la gloria de Dios. Aquellos están de las piedras, imagínate esto, las piedras le están cayendo encima, en la cabeza, en la cara, a los lados, en las piernas. Y aquel hombre dice, veo la gloria de Dios. ¿Tú te puedes imaginar esto? Aquellos hombres están hirviendo de coraje porque quieren de que este hombre se calle, y resulta que lo que pasa es de que lo único que consiguieron fue que pudiera mirar una visión y que el Señor abriera la ventana de los cielos y que le dijera, ¿sabes qué, hijo? No te preocupes, de todas maneras tu cuerpo se lo van a comer los gusanos, pero tu alma ya la libraste de ir a condenación. Muchas veces nosotros estamos preocupados por nosotros, estamos preocupados porque en mi iglesia no me toman en cuenta, porque en mi iglesia no me saludan, porque en mi iglesia hablan mal de mí. Vamos, levántate en el nombre de Jesús. Tú vas a tu iglesia no porque tú quieres agradar al hombre, tú vas porque tienes un alma que salvar, porque quieres agradar a Dios. Tú no cantas porque el músico fulanito te cae bien y no cantas porque aquel no te cae bien. No, Señor, tú cantas porque adoras y glorificas el santo nombre del Señor. Tú apoyas no porque quizás no hicieron o porque hacerle que no tomaron tu idea en cuenta, pero eso no te da el derecho para que tú no colabores, para que tú no ayudes. No, hazlo en el nombre de Jesús. Demuéstrales de que tú eres una persona fuerte en el espíritu, que eres una persona que está dispuesta a pagar el precio, dispuesta a mirar la gloria de Dios. Juan el teólogo, por ejemplo, fue una de las personas que la torturaron y aparte de eso la fueron a tirar a la isla de Patmos. Este hombre se encuentra y pudo volverse loco. Te digo algo, si hay algo que puede enloquecer a las personas es el estar solos, el no tener con quién platicar. Este hombre es olvidado para que se muera en ese lugar. Pudo ponerse a renegar, pudo volverse loco, quizás pudo agarrar una cuerda y ahorcarse, o pudo subirse a una peña y echarse un clavado y matarse, pero por el contrario decidió buscar a Dios y fue cuando se le reveló el libro de Apocalipsis. Cuando él habla en el libro de Apocalipsis, descubrimos de que las maravillas más profundas, escatológicas, espiritualmente hablando, están ahí en ese libro. A ese libro muchas personas le tienen pánico, a ese libro muchas personas tienen miedo, ese libro es la que pone a pensar a toda la humanidad. Pudo renegar. ¿Te imaginas tú que él hubiera dicho, sabes qué? Me suicido, me mato, no quiero saber más. No tuviéramos ahorita el libro de Revelaciones. pero por el contrario decidió doblar sus rodillas y empezar a clamar a Dios con toda su alma, y el Espíritu de Dios descendió de tal manera que le reveló el libro de Apocalipsis.
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0: Nuestros titulares: nuevo incendio afecta vertedero municipal en Esquipulas. Ex viceministro de MAGA es enviado a juicio por supuesta corrupción. Vecino lo retienen tras señalarlo de intentar robar una moto. Falta de lluvia golpea los cultivos de maíz en Xela. Dos personas son capturadas acusadas del crimen de una mujer. Llegó a visitar a su pareja en prisión y terminó capturada. Localizan dos cuerpos envueltos en bolsas. Juzgado decide que una mujer enfrente juicio por varios delitos. Alia La Flaca vuelve a ser capturada por el delito de extorsión en Zacatepeques. Capturan a una mujer señalada de agredir a su padre. Trabajador resulta herido durante incidente de violencia. INACIF reporta 147 hechos violentos en los primeros 14 días de agosto. Congreso analiza crear fondo para compensar precio del diésel. Camión cae a barranco y piloto resulta herido. Familia de guatemalteca pide justicia tras fatal accidente en Estados Unidos. Guatemala y México fortalecen cooperación para prevenir incendios forestales. 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
0: Hola, ¿qué tal? Qué gusto saludarles en este martes 18 de agosto, 11 de la mañana con 10 minutos. A través del Sistema Informativo de Radio Alegría, les saludamos. Como siempre, es un gusto poder llevarle la información. Queremos compartir el versículo en San Mateo 6:25. Dice: por tanto, os digo, no os afanéis por vuestra vida, qué habéis de comer o qué habéis de vestir, ni por vuestro cuerpo, qué habéis de vestir. Soy Jorge Vázquez y en nombre de nuestro director Benito López le damos la cordial bienvenida. Iniciamos con la información de carácter local. Incendio consume vivienda de dos niveles en San Jacinto. Un incendio de grandes proporciones se registró durante las últimas horas en una vivienda de dos niveles ubicada en el kilómetro 185, jurisdicción de San Jacinto, Chiquimula. Personas que transitaban a bordo de un vehículo observaron que el inmueble se encontraba envuelto en llamas y decidieron detenerse para brindar ayuda. Los ciudadanos auxiliaron a una mujer y a varios menores de edad que se encontraban en el lugar mientras llegaban los cuerpos de socorro. Posteriormente, bomberos voluntarios acudieron a la emergencia y trabajaron para controlar y extinguir las llamas. De manera preliminar, personas cercanas al caso señalaron que el incendio presuntamente pudo haber sido provocado y que podría guardar relación con recientes conflictos familiares. Esta versión no ha sido confirmada oficialmente, por lo que deberá ser investigada por las autoridades. Las diligencias correspondientes permitirán determinar cómo se originó el fuego y establecer si existió alguna responsabilidad en lo sucedido. Nuevo incendio afecta a vertedero municipal en Esquipulas. Un nuevo incendio fue registrado en el vertedero municipal de Esquipulas, ubicado en el caserío Montesinas, aldea Tulapa. Bomberos voluntarios de la 30 compañía y personal de la municipalidad de Esquipulas trabajaron en el lugar con apoyo de maquinaria pesada para controlar el fuego y evitar que se extendiera. Las autoridades investigan quiénes estarían detrás del incidente y las causas que lo originaron. Este sería el segundo incendio registrado en el vertedero durante este año 2026.

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1: Vecino lo retienen tras señalarlo de intentar robar una moto. Un hombre de 39 años fue entregado a la Policía Nacional Civil luego de ser retenido por vecinos en la zona 8 de Quetzaltenango, quienes lo señalaron de intentar apoderarse de una motocicleta. Durante el procedimiento fue localizado un maletín que contenía insignias de diferentes marcas de vehículos. Las autoridades investigan si estos objetos habrían sido sustraídos previamente en el sector. El hombre presentaba golpes al momento de la intervención policial, por lo que fue llevado a un centro asistencial bajo custodia. Posteriormente quedó a disposición del juzgado correspondiente para determinar su situación legal. 11 de la mañana con 14 minutos con más información de carácter departamental. Falta de lluvia golpea los cultivos de maíz en Xela. La escasez de lluvia comienza a generar preocupación entre agricultores de varias comunidades de Quetzaltenango, donde cultivos de maíz presentan señales de deterioro por la falta de agua. En algunas áreas las plantas muestran hojas amarillas y terrenos secos, una situación que mantiene en incertidumbre a familias que dependen de la cosecha para su alimentación y economía. Productores temen que si la lluvia no se regulariza próximamente, parte de la producción puede perderse y afectar el rendimiento de la actual temporada agrícola. La situación mantiene la atención sobre la evolución de las condiciones climáticas y el impacto de una reducción de las cosechas podría tener en familias productoras. Dos personas son capturadas acusadas del crimen de una mujer. La Policía Nacional Civil capturó a un hombre y una mujer señalados de manera preliminar como posible responsable de la muerte de una mujer de 49 años. El hecho ocurrió en aldea El Aguacate, Mataquescuintla, Jalapa. La víctima falleció debido a heridas provocadas con arma blanca. Los capturados fueron ubicados en aldea San José La Sierra del mismo municipio, donde según las autoridades presuntamente intentaban salir del sector. Las primeras investigaciones señalan que el caso podría estar relacionado con una disputa por la propiedad de un pozo de agua. Llegó a visitar a su pareja en prisión y terminó capturada. Una visita a un centro carcelario terminó con la captura de una mujer de 33 años que era requerida por la justicia. Catalina fue detenida cuando ingresaba al complejo donde funcionan Renovación 1 y la Granja Canadá en Escuintla. Al verificar sus datos, las autoridades establecieron que tenía vigente una orden de captura por el delito de agresión sexual con agravación de la pena. Según el reporte policial, la mujer pretendía visitar a su pareja, quien permanece recluida en la Granja Canadá desde 2019, donde cumple una condena por el delito de violación. Tras su detención, la mujer quedó a disposición del juzgado correspondiente para continuar con el proceso legal. Localizan dos cuerpos envueltos en bolsa. Bomberos voluntarios fueron alertados sobre la localización de dos cuerpos en la séptima avenida y tercera avenida final, colonia Cerro Gordo, zona 21 de la ciudad de Guatemala. Al llegar al lugar, los socorristas confirmaron el hallazgo y notificaron a las autoridades correspondientes para iniciar con las diligencias. Por el momento se desconoce la identidad de las víctimas y las circunstancias en las que ocurrió el hecho. El Ministerio Público deberá realizar el procesamiento de la escena y continuar con las investigaciones para identificar los cuerpos. El juzgado decide que una mujer enfrente juicio por varios delitos. Jennifer Dinora Baches Bolaño, de 24 años, deberá enfrentar debate por señalamientos relacionados con actividades ilícitas. El juzgado de mayor riesgo resolvió abrir juicio en contra por los delitos de comercio, tráfico y almacenamiento.

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11 de la mañana con 24 minutos a través del sistema informativo de Radio Alegría en este martes 18 de agosto. Con más información de carácter departamental. Alia La Flaca vuelve a ser capturada por el delito de extorsión en Zacatepeques. Una joven de 21 años, identificada como Janet, alia La Flaca, fue detenida por agentes de la Policía Nacional Civil en los alrededores del estadio en la ciudad vieja Zacatepeque. De acuerdo con la información brindada por la Policía Nacional Civil, un juzgado de Guatemala la requería por un caso de el delito de extorsión mediante una orden de captura vigente desde enero de este año. Los registros policiales señalan que la joven ya había ingresado a prisión en dos ocasiones, una durante 2024 y otra en 2025, también por señalamientos relacionados con extorsión. Tras su captura, fue puesta a disposición del órgano jurisdiccional correspondiente para continuar con el proceso legal. Capturan a una mujer señalada de agredir a su padre. Una mujer de 28 años fue capturada por agentes de la Policía Nacional Civil en Aldea El Tambor, El Jícaro, El Progreso, luego de ser señalada de agredir a su padre de 58 años. La intervención policial se produjo después de que vecinos alertaran sobre lo que ocurría. Según el reporte preliminar, la mujer, identificada como Leslie, aparentemente se encontraba bajo efecto de licor. El hombre resultó con varias lesiones y, de acuerdo con la información recabada, habría sido golpeado repetidamente con la puerta de un vehículo. La detenida quedó a disposición de las autoridades competentes para esclarecer lo sucedido y determinar su situación legal.

Trabajador resulta herido durante incidente de violencia. Un trabajador de 26 años resultó herido durante un incidente registrado en la 34 Avenida y 12 Calle de la Colonia Edén, zona 5 de la ciudad capital. La víctima, quien labora para una empresa de bebidas, presentó una herida de bala en la pierna izquierda y un golpe en el rostro. Según las autoridades, el hecho estaría relacionado con un intento de

asalto. Bomberos municipales trasladaron al afectado a la emergencia del Seguro Social, mientras agentes de la Policía Nacional Civil permanecieron en el sector para realizar las diligencias correspondientes. Localizan a hombre sin vida. Un hombre de aproximadamente 50 años fue localizado sin signos vitales en la Tercera Avenida y 13 Calle, Colonia Landívar, zona 7 de la ciudad capital. Bomberos municipales realizaron la evaluación correspondiente y confirmaron que el hombre, quien se encontraba en condición de calle, ya no presentaba signos vitales. Camión cae a barranco y piloto resulta herido. Un accidente de tránsito se registró el pasado lunes 17 de agosto en la colonia Rodriguito, zona 18 de la ciudad de Guatemala. El piloto de un camión perdió el control por causas que aún se desconocen y cayó a un barranco, quedando atrapado en la cabina. Bomberos voluntarios utilizaron equipo especial para rescatarlo. Tras recibir atención prehospitalaria, fue trasladado a un centro asistencial. Motorista fallece tras accidente de tránsito. Un motorista perdió la vida el pasado lunes tras sufrir un accidente de tránsito en el kilómetro 94 de la ruta al Pacífico, en jurisdicción de Santa Lucía, Cotzumalguapa, Escuintla. De manera preliminar, se informó que el motociclista habría impactado contra un camión por causas que aún son investigadas. Cuerpos de socorro y autoridades acudieron al lugar. Las circunstancias del percance serán establecidas durante las diligencias correspondientes. Incendio afecta instalaciones de una recicladora. Un incendio se registró en el interior de una recicladora ubicada en el lote 100 de aldea El Platanar, San José Pinula. Según la información, bomberos voluntarios utilizaron aproximadamente 2.500 galones de agua para controlar y liquidar las llamas. Cabe resaltar que no se reportaron personas heridas por este incidente. Hecho de violencia deja un hombre fallecido. Un hecho de violencia registrado en el caserío en Genova, Quetzaltenango, dejó a un hombre sin signos vitales. Cuerpos de socorro acudieron al lugar y realizaron la evaluación correspondiente. Tras confirmar que ya no presentaba signos vitales, notificaron a las autoridades para la diligencia de ley. Autoridades anunciaron cierre temporal en la ruta al Pacífico. La unidad ejecutora de conservación vial anunció un cierre temporal de 800 metros en un carril de la ruta al Pacífico bajo el puente Enrique Tejada del kilómetro 15 al 15.8 en jurisdicción de Villanueva con dirección hacia el sur. El cierre se realizará el domingo 23 de agosto de 8 de la mañana a las 18 horas debido a estudios técnicos para evaluar la estructura del pavimento. Refuerzan operativos de seguridad en distintos puntos del país. Agentes de la Policía Nacional Civil mantienen operativos de seguridad en áreas priorizadas de Quetzaltenango y Jutiapa, donde realizan identificación y registro de personas que se movilizan en vehículos de 2 y 4 ruedas. Las acciones buscan prevenir hechos delictivos y fortalecer la seguridad en estos sectores. Mientras tanto, en Petén, agentes de la División de Protección a la Naturaleza realizan operativos móviles para prevenir el traslado ilegal de flora y fauna silvestre. Deslizamiento provoca daños en una vivienda. Un deslizamiento registrado en el caserío San José Las Minas, Panzós, Alta Verapaz, provocó daños en una vivienda ubicada en el sector. Personal correspondiente realizó una evaluación de daños y análisis de necesidades para determinar las afectaciones y las acciones a seguir.
Con esta información nos vamos a un corte comercial. Regresamos con más. 11 de la mañana con 32 minutos.

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1: 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Para mayor información, comunícate al 7795-4240, 7795-4240. 11 de la mañana con 37 minutos, con más información a través del Sistema Informativo de Radio Alegría. Seguimos con información de carácter departamental. Una mujer resulta herida tras hecho de violencia en la ciudad de Guatemala. Una mujer resultó herida tras un asalto registrado frente al asentamiento El Esfuerzo sobre el anillo periférico zona 7 de la ciudad de Guatemala. De manera preliminar, la víctima sufrió heridas provocadas por fragmentos de vidrio luego de que un proyectil impactara contra el vehículo en el que se movilizaba. Las autoridades investigan las circunstancias en las que ocurrió el incidente. Identifican a comerciante tras hecho de violencia. Daniel Espinosa Portillo, de 42 años, fue identificado tras un hecho de violencia registrado en el kilómetro 222 de la Ruta Nacional 9 en Champerico, Retaluleo. De acuerdo con la información preliminar, Espinosa Portillo salió de su vivienda para llevar a su esposa a su lugar de trabajo, como lo hacía habitualmente cuando ocurrió el incidente. El comerciante residente de la colonia 20 de octubre se dedicaba a actividades comerciales en el sector. Agentes de la Policía Nacional Civil y elementos del Ejército de Guatemala resguardaron la escena a la espera del Ministerio Público para las diligencias correspondientes. Una joven resulta herida por una bala perdida en Aldea El Barrial, Jutiapa. Una joven resultó herida por una bala perdida en el sector de Aldea El Barrial, Jutiapa. Según la información preliminar, momentos antes se habrían escuchado varios disparos al aire en el sector. Posteriormente, uno de los proyectiles alcanzó a la joven a la altura de un hombro, provocándole una herida. Agentes de la Policía Nacional Civil realizaron las investigaciones correspondientes para establecer de dónde provinieron los disparos e identificar a la persona responsable. El hecho vuelve a evidenciar el grave peligro de realizar disparos al aire, una acción que puede terminar hiriendo o incluso causando la muerte de personas inocentes. Los dos jóvenes son localizados sin vida tras ser reportados como desaparecidos. Los jóvenes que habían sido reportados como desaparecidos fueron localizados sin vida este martes en el sector de la colonia Cerro Gordo, zona 21 de la ciudad de Guatemala. Las víctimas fueron identificadas como José Julián Vázquez Ambrosio, de 19 años, y José Carlos Alejos Ochoa, de 18, según familiares. Ambos habían salido el lunes para jugar fútbol y posteriormente abordaron una motocicleta tras recibir una llamada, sin que desde entonces se tuviera comunicación con ellos. Las autoridades investigan las circunstancias del hecho y buscan establecer el móvil y a los responsables. Entre las hipótesis se analiza un posible vínculo con estructuras criminales, aunque esto deberá ser confirmado mediante la investigación. Tres hermanitos fueron localizados solos y en condiciones insalubres. La PGN atendió una denuncia remitida por el Ministerio Público relacionada con tres hermanos de 11, 8 y 3 años, quienes fueron localizados solos y en condiciones insalubres dentro de un inmueble durante diligencia de allanamiento. Ante esta situación, se promovió las medidas de protección correspondientes ante un juez competente. Como resultado, se determinó que los tres menores quedaran bajo el cuidado de la familia ampliada, con el objetivo de garantizarles un entorno familiar adecuado, seguro y favorable para su bienestar y desarrollo. La PGN destacó que este tipo de acciones buscan priorizar el interés superior de los menores y garantizar su derecho a recibir protección y cuidado dentro de un entorno familiar.

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11 de la mañana con 46 minutos a través del sistema informativo de Radio Alegría. Tres sismos se registran en menos de una hora. Tres movimientos sísmicos fueron registrados durante la noche del lunes 17 de agosto en el Océano Pacífico, dos de ellos frente a las costas de Guatemala. Según los datos del Instituto Nacional de Sismología, Vulcanología, Meteorología e Hidrología, el primero fue de magnitud 5.2 con una profundidad de 30 kilómetros. Posteriormente se registró uno de 4.0 grados a 10 kilómetros de profundidad. El último de magnitud de 4.5 y 42 kilómetros de profundidad ocurrió frente a las costas de Retaluleo. Los tres eventos se registraron en un periodo aproximado de 40 minutos. Hasta el momento no se reportan daños ni personas afectadas. Lluvia dejan más de 1000 emergencias en el país. Las lluvias continúan generando emergencias en diferentes puntos de Guatemala, según la Secretaría Ejecutiva de la Coordinadora Nacional para la Reducción de Desastres. Hasta el 18 de agosto se contabilizan 1101 emergencias que han afectado a 87.389 personas. Alta Verapaz concentra la mayor cantidad de incidentes con 332 casos, seguido de Guatemala con 100 e Izabal con 92. Entre los eventos registrados se encuentran inundaciones, caída de árboles, fuertes vientos, deslizamientos y derrumbes. En el caserío San José, Las Minas, Panzós, Alta Verapaz, varios deslizamientos afectaron viviendas y provocaron la autoevacuación de 91 personas. Equipos de emergencia realizaron una evaluación de daños y análisis de necesidades para determinar las afectaciones y coordinar la atención de las personas. Presidente de Guatemala, Arévalo, se reúne con representante de Naciones Unidas. El presidente de la República, Bernardo Arévalo de León, y el titular de la Comisión Presidencial por la Paz y los Derechos Humanos se reunirán este martes 18 de agosto con representantes del Grupo de Trabajo de Naciones Unidas sobre Empresas y Derechos Humanos. Durante el encuentro se abordarán los avances y desafíos de Guatemala relacionados con las libertades fundamentales en el ámbito empresarial. La reunión será privada y los resultados serán dados a conocer al finalizar. La delegación también visitará varios departamentos y se reunirá con autoridades, organizaciones sociales y representantes de distintos sectores. Ex viceministro de MAGA es enviado a juicio por supuesta corrupción. El ex viceministro del gobierno de Bernardo Arévalo, Nick Kenner Estrada, originario del municipio de San Pedro Zacatepeque, San Marcos, enfrentará debate por presuntas irregularidades en la adquisición de fertilizantes por 144 millones de quetzales durante su gestión en el Ministerio de Agricultura, Ganadería y Alimentación. El juzgado tercero pluripersonal de primera instancia penal de Guatemala resolvió el pasado lunes 17 de agosto enviar a juicio al ex viceministro de Desarrollo Económico Rural del MAGA. La resolución se conoció luego de que la Fiscalía Especial contra la Impunidad solicitara que el ex funcionario enfrentar a debate por los delitos de peculado culposo, abuso de autoridad e incumplimiento de deberes. Según las denuncias, el MAGA compró fertilizantes en el año 2024 por 144 millones de quetzales y contrató personal para distribuirlos, aunque no se logró comprobar la entrega.

INACIF reporta 147 hechos violentos en los primeros 14 días de agosto. Datos del Instituto Nacional de Ciencias Forenses señalan que 147 personas fallecieron de forma violenta durante los primeros 14 días de agosto de 2026, entre ellas 24 mujeres. Del total, 125 casos estuvieron relacionados con heridas provocadas por arma de fuego. Guatemala concentró 49 registros, seguido de Escuintla con 15 y Chiquimula, Quetzaltenango y Suchitepéquez con 10 cada uno. Además, 11 personas fallecieron por heridas ocasionadas con arma blanca y otras 11 por asfixia. En este último grupo, 7 fueron localizadas envueltas en sábanas y nylon, según los registros forenses. Congreso analiza crear fondo para compensar el precio del diésel. La Comisión de Energía y Mina del Congreso de la República analiza crear un fondo de compensación para enfrentar futuros aumentos en el precio del diésel. El presidente del Congreso, Luis Contreras, explicó que la propuesta contempla recaudar recursos cuando el precio esté por debajo de 35 quetzales y utilizarlos cuando supere ese nivel. Según Contreras, no se trataría de un subsidio, sino de una reserva que permitiría reducir el impacto de las variaciones del mercado. La comisión continuará discutiendo cómo funcionaría el fondo, de dónde provendrían los recursos y bajo qué condiciones podrían utilizarse. Familia de guatemalteca pide justicia tras fatal accidente en Estados Unidos. Maribel Pablo Matías, una guatemalteca originario de Huehuetenango, perdió la vida tras ser atropellada el pasado 8 de agosto en California, Estados Unidos. Según los familiares, la policía identificó a la conductora involucrada y les habría informado que no se presentarían cargo debido a que supuestamente no habría visto a la víctima. Esta versión aún no ha sido confirmada oficialmente. La familia pide que se esclarezca el caso y busca repatriar los restos de Maribel a su comunidad de origen. La investigación continúa. Guatemala y México fortalecen cooperación para prevenir incendios forestales. Guatemala y México firmaron el pasado lunes 17 de agosto un acuerdo bilateral con vigencia de 10 años para fortalecer la prevención, detección y atención de incendios forestales en ambos países. El convenio permitirá compartir información técnica y científica, intercambiar especialistas y desarrollar ejercicios conjuntos para mejorar las capacidades de respuesta. La Coordinadora Nacional para la Reducción de Desastres destacó que también se busca fortalecer la prevención con la participación de las comunidades y proteger los recursos naturales y el patrimonio cultural.

Pobladores retienen y amenazan a personal de conservación tras operativo contra tala ilegal en Petén. Personal de CONAP y la Policía Nacional Civil fue retenido durante más de 2 horas por un grupo de pobladores en aldea Corozal, San José, Petén. El incidente ocurrió luego de un patrullaje contra la extracción ilegal de madera. Según una denuncia presentada ante el Ministerio Público, los pobladores habrían colocado obstáculos en el camino y amenazado con agredir al personal y dañar los vehículos. De acuerdo con las autoridades, durante los patrullajes fueron localizadas áreas con tala de especies protegidas como cedro. También fueron decomisadas motosierras. El personal pudo retirarse del lugar después de que aparecieran en aldea 2 hombres que habían sido perseguidos durante el operativo.

contra transporte extraurbano deja fallecido al piloto. Un ataque armado contra una unidad de transporte extraurbano se registró en la 41 calle entre décima y 11 avenida de la zona 8 de la ciudad de Guatemala. Como consecuencia del ataque, el conductor de la unidad perdió la vida en el lugar. Agente de la Policía Nacional Civil y personal del Ministerio Público llegaron al lugar para realizar las diligencias correspondientes y recabar evidencias y establecer las circunstancias del hecho. Onda del Este y humedad favorecerán lluvia durante la semana. Desde lunes 17 al viernes 21 de agosto, el paso de una onda del este y el ingreso de humedad favorecerán condiciones para lluvia durante las tardes y noches en diferentes regiones de Guatemala. Durante el día continuará predominando el ambiente cálido, mientras que en sectores de la meseta central, Pacífico y norte podrían presentarse áreas con neblina durante las primeras horas de la mañana. Las lluvias acompañadas de actividad eléctrica tendrán mayor posibilidad de presentarse durante la tarde y noche, incluyendo sectores del Caribe y la franja transversal del norte. El calor también continuará siendo protagonista, principalmente en la región del Motagua y los valles de Oriente, donde las temperaturas máximas podrían alcanzar hasta los 39 grados. Las lluvias podrían presentarse de manera irregular y localmente fuerte, por lo que en áreas vulnerables podrían favorecer crecidas repentinas, inundaciones, derrumbes o deslizamientos. Río Motagua presenta un bajo nivel de agua. Reporta una notable disminución en el nivel del agua del río Motagua a su paso por sectores de Baja Verapaz y El Progreso en medio de la intensa sequía que afecta a buena parte de Guatemala. La falta de lluvia significativa durante las últimas semanas continúa reflejándose en ríos y fuentes de agua, donde el descenso del caudal comienza a ser cada vez más evidente. Hasta aquí la información. Gracias por dejarse acompañar de Sistema Informativo de Radio Alegría. Queremos desearle una excelente tarde de martes y un buen provecho, usted que ya va a disfrutar de los alimentos.

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2: Toda la Biblia habla de él. En Génesis, Jesús es el Creador, Cordero de Abel, Arca de Noé, Carnero de Abraham, Escalera de Jacob y el Sueño de José. En Éxodo, Él es el Tabernáculo y Sacerdocio. En Levítico, el Pacto Palestino. En Números, Nube de Día y Fuego de Noche. En Deuteronomio, la Niña de sus Ojos. En Josué, el Cordón de Grana. En Jueces, la Quijada de Asno. En Ruth, la Recompensa. En Primera de Samuel y Segunda de Samuel, el dulce cantor de Israel. En Primera de Reyes y Segunda de Reyes, el templo y el lugar santísimo. En Primera de Crónicas y Segunda de Crónicas y Esdras es la restauración. En Nehemías y Esther, la fiesta de Purim. En Jot, Él es paciencia. En Salmos, Él es el poeta, el pastor y el gran coro. En Proverbios, la sabiduría. En Eclesiastés, el predicador. En Cantares, la rosa de Sarón y el lirio de los valles. En Isaías, admirable Dios fuerte. En Jeremías, bálsamo de Galaad. En Lamentaciones, fidelidad y consolación. En Ezequiel, la rueda en medio de la rueda. En Daniel, la piedra cortada sin mano. En Oseas, el que recoge Israel. En Joel, el espíritu derramado. En Amós, el reino eterno. En Abdías, el día del Señor. En Jonás, perdón y misericordia. En Miqueas, el milenio. En Nahum, Habacuc y Sofonías, el día de Jehová. En Ageo y Zacarías, el Señor que viene. En Malaquías, salud en sus alas. En Mateo, eres el Rey. En Marcos, el Salvador. En Lucas, el Hombre. En Juan, eres el Dios. En Hechos, el Espíritu Santo. En Romanos, eres Gracia. En Primera de Corintios y Segunda de Corintios, los dones del Espíritu Santo. En Gálatas, Efesios, Filipenses y Colosenses, Él es el Nuevo Pacto. En Primera de Tesalonicenses y Segunda de Tesalonicenses, es la Esperanza. En Primera de Timoteo y Segunda de Timoteo, el Predicador y el Diácono. En Tito y Filemón, doctrina cristiana. En Hebreos, sumo sacerdote. En Santiago, el Sanador. En Primera de Pedro y Segunda de Pedro, sangre preciosa. Primera de Juan, Segunda de Juan, Tercera de Juan, Él es amor. En Judas, la fe original. En Apocalipsis, la visión de las siete iglesias, los siete sellos, las siete trompetas, el libro sellado, el coro, aleluya, Rey de Reyes y Señor de Señores.

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1: En Radio Alegría son las 12:04.

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1: Porque una ciudad, conocida por su gran economía, por tantos años, se arruina. ¿Por qué declaran bancarrota? Decisiones insensatas que vienen desde hace años. ¿Por qué una familia decide comprar una casa para su hogar que saben que no pueden pagar, pero de todas maneras la compran? Mala decisión. ¿Por qué alguien se casaría solo por placer sexual, sin pensar en otras cosas? Mala decisión. ¿Por qué alguien ingiere bebidas alcohólicas frente a sus hijos desde pequeños, dejándoles la imagen de un padre a veces borracho, sin pensar en nada, en las consecuencias? Muy malas decisiones. Al pensar en la clase de vida que usted lleva, ¿diría que las decisiones que toma son sabias o insensatas? Pienso en quienes nunca consideran la voluntad de Dios para sus vidas. Toman decisiones basadas en lo que quieren o sienten, lo que les haga sentir bien, o lo que otros piensen, sin nunca preguntar cuál es la voluntad de Dios. Mala e insensata decisión. Y podemos pensar en todas las decisiones que toma la gente. Por ejemplo, acumulan crédito en sus tarjetas al punto que saben que no pueden pagarlas. ¿Por qué hacen eso? Malas decisiones. La gente toma decisiones insensatas porque excluyen lo más importante en sus vidas, y es la sabiduría de Dios Todopoderoso. ¿Qué lugar tiene Dios en su toma de decisiones? ¿Lo hará solo o será lo suficientemente sabio para buscar la sabiduría de Dios antes de tomar cualquier decisión? Entonces lo diré así de antemano. Antes de tomar cualquier decisión, siempre debe preguntarse, ¿es esto lo más sabio que puedo hacer? Siempre hay una respuesta. ¿Es esto lo más sabio que puedo hacer? Ya se trate de su matrimonio o algo de sus finanzas, su salud o lo que sea. ¿Es esto lo más sabio que puedo hacer? Siempre está la pregunta correcta, sea algo importante o no. ¿Es esto lo más sabio que puedo hacer? Quizás alguien diga, pues no sé qué sabiduría. A eso vamos. Pero una vida sabia es la mejor vida. La sabiduría es un don de Dios. Una vida insensata es un estilo de vida que sale muy caro en todos los aspectos. Y al ir a este pasaje bíblico en un momento, lo que vemos que hace Pablo es hablar a la gente de su época. Esos corintios griegos pensaban que eran los más sabios del mundo, y quizás lo eran en muchas formas. Eran sabios humanamente hablando. Pero hay una diferencia entre la sabiduría humana y la de Dios. Así que le invito a buscar 1 Corintios 3 y deseo que comencemos en el versículo 19. Aquí hay varios versículos que deseo que consideremos aquí. Pero quiero que siga preguntándose en su mente en cuanto a las decisiones que tiene por delante hoy, al llegar a casa, o quizás mañana, esta semana, o las siguientes decisiones que debe tomar. ¿Serán decisiones sabias o insensatas? Escucha lo que dice el capítulo 3, desde el versículo 19. Note lo que dice, porque la sabiduría de este mundo es insensatez para con Dios. Vea esto, la sabiduría de este mundo es insensatez para con Dios, la manera de pensar del mundo sin Dios. Pues escrito está, él prende a los sabios en la astucia de ellos, no se saldrá con la suya, hay consecuencias. Y otra vez el Señor conoce los pensamientos de los sabios, que son vanos. Dice que son vanos, toman decisiones insensatas. Así que ninguno se gloríe en los hombres, porque todo es vuestro. Entonces compara Pablo y Apolos diciendo, Sea Pablo, sea Apolo, sea Cefas, sea el mundo, sea la vida, sea la muerte, lo presente, sea lo porvenir, todo es vuestro. Tratan de comparar a los predicadores, etc. Y luego dice, y vea este versículo. Y vosotros de Cristo, y Cristo de Dios. Al pensar en varios versículos en particular que son impactantes y muy significativos, este encabeza la lista, escuche. Y ustedes pertenecen a Cristo, y Cristo pertenece a Dios. Por tanto, si pertenecemos a Cristo, pertenecemos a Dios. Y le pregunto, ¿a quién pertenece usted? ¿O pertenece a Dios mediante Cristo, o pertenece al diablo, uno de los dos? Algunos dirán, no creo en el diablo, una creencia insensata. Entonces, con eso en mente, deseo que veamos este tema de estilos de vida sabio e insensato y cómo la gente lo vive. La Biblia hace una distinción aquí. Veamos un momento la vida sabia. Escuche. Primero definamos qué significa la sabiduría genuina. La sabiduría que viene de Dios, la real. Es ver las cosas desde el punto de vista de Dios. ¿Cómo las ve Él? Y reaccionar a ellas conforme a lo que enseña la palabra de Dios. Para ver las cosas desde la perspectiva de Dios, ¿dónde la encontraré? La encontraré en la palabra de Dios. Entonces, si alguien dice, no tengo tiempo para la Biblia, lo que dice es, decido vivir una vida bien insensata, tomaré decisiones insensatas en la vida y sufriré las consecuencias que nunca había imaginado, si se cree tan listo como para vivir una vida feliz, pacífica o exitosamente, como sea, alejada de las enseñanzas bíblicas, se está engañando. Es necedad. No puede. La Biblia lo enseña en todas las Escrituras, con ejemplos difíciles de olvidar. Piensa en eso. Es ver las cosas desde la perspectiva de Dios. Y conforme a eso, responder adecuadamente al enfrentar una decisión, ¿cuál es la pregunta? La pregunta es, ¿qué es lo más sensato que puedo hacer? Y para descubrir eso, debo volverme hacia la fuente de toda sabiduría, que es Dios Todopoderoso. Dejar a Dios de lado es insensato, devastador. Solo un necio oye la palabra de Dios y se aparta, cierra su mente, dice, no quiero eso, porque no está pensando sabia, sino insensatamente. Cuando nos encontramos este pasaje, y con eso en mente, pensamos que Dios es omnisciente, lo conoce todo. Conoce el ayer, el hoy y el mañana. Sabe perfectamente lo que pasó ayer y nosotros no. Solo sabemos lo que saben los humanos. Dios tiene total y absoluto conocimiento infinito de cada cosa. Nunca se atrasa, pues conoce el pasado, presente y futuro. Nada lo sobresalta o sorprende. Lo sabe todo antes, durante y después. Entonces, lo más sensato es consultarle a quien todo lo sabe y nunca dirá, oh, lo olvidé, oh, no lo había pensado. Se preguntará por qué ellos pasaron por este problema, dolor, tragedia, no sin que Dios lo supiera, no sin el plan de Dios. Y lo que Dios permite rebasa mi entendimiento, pero eso es conocimiento, que no va más allá de la sabiduría, conocimiento y plan de Dios. La necedad del mundo es solo necedad, porque creen saber qué cuando solo Dios lo sabe. Por eso los creyentes somos apartados. Somos parte del cuerpo de Cristo. Somos apartados por Dios mediante su Hijo. ¿Para qué? Para permitirle vivir por medio de nosotros. Somos, mire, los hijos de Dios viviente cuyos nombres están escritos en el libro de la vida. Estamos eternamente seguros en Él y lo tenemos como nuestra guía cada día. Podemos preguntarle sobre cualquier decisión que debamos tomar y Él nos dará dirección. Pero si no le conoce, si usted piensa mucha atención, y lo digo no porque sea sábelo todo, no es que sea crítico, sino que es la verdad. Solo por eso estoy aquí, para decir la verdad. Si vive en desobediencia a Dios, le está diciendo: no necesito omnisciencia, no necesito omnipotencia, no necesito omnipresencia. Yo puedo con esto. En este mundo loco, vil y pecaminoso, esta es una conclusión necia e insensata. Todos necesitamos a Dios, todos lo necesitamos a diario. Y cuando veo lo que dice Pablo en este pasaje en particular, dice: la sabiduría de este mundo es insensatez para con Dios, porque si tomamos un grano de arena y lo ponemos con la arena de todas las playas del mundo, ese pequeño grano en las vastas playas del mundo pudiera ser igual a nuestro conocimiento y sabiduría. Lejos de Dios, no lo tenemos. No lo tenemos. Si no lo cree, observe la sociedad en la que vivimos, que lo que nos está sucediendo cada día. Se levanta en la mañana y escucha esto, a la siguiente mañana escucha aquello, y le pregunto: ¿cuándo fue la última vez que vio la tele o leyó el periódico y o escuchó lo que está pasando y dijo: al fin ha llegado un gran día? No, no fue así. ¿Qué hace un creyente? Deberíamos estar preocupados, frustrados, ansiosos y temerosos, yéndonos a dormir pensando en lo que pasará. No, sabemos lo que pasará. Mire, estamos durmiendo en la presencia del Dios Todopoderoso, que nunca duerme, que tiene todo el poder, todo el conocimiento de la más mínima cosa. Mire, somos sus hijos. Sería insensato vivir apartados de Dios, quien ha hecho posible que tengamos todo lo sabio que necesitamos en Cristo Jesús para vivir. Entonces, la razón humana falla. Se necesita sabiduría divina para vivir como realmente deseamos internamente. Y cuando vivimos sensatamente, buscamos su guía en cada cosa. Y piensa en esto. Las personas que son espiritualmente sabias, que son espiritualmente sensatas, podrán ver cosas que los ojos de otros no pueden ver. Podrán escuchar lo que los oídos de otras personas no oyen. Por eso es que alguien puede decirle algo persuasiva o arrogantemente, y usted es un hijo de Dios que camina en su espíritu y sabe qué dicen. Envían dos mensajes. Uno es lo que usted escuchó, otro lo que realmente dijeron. Y hay mucha diferencia. Los hijos de Dios que andan sensatamente son quienes, mire, tienen la sabiduría de Dios, porque ese es su deseo y voluntad para nuestra vida. Pero lo ignoramos y nos metemos en problemas y pensamos: oh Dios, ¿dónde estás? Él ha estado aquí desde siempre, pero no lo escuchaba. Escuchaba a otra gente, decidió hacer lo que usted quería y no lo que Dios sabía que era lo mejor. Si vivimos sensatamente, viviremos de cierto modo. ¿Y cuál es? En esencia, para hacerlo más sencillo, cuando vivimos sabiamente podremos pasar por los valles más oscuros de la vida. Caminaremos por sendas que creíamos que serían imposibles de caminar. Podremos pasar por situaciones, circunstancias y aflicciones que nunca pensaríamos que podríamos soportar. Pero si andamos sabiamente, pasa esto. Dios dice: este es el siguiente paso, y este es el próximo paso, y este es el próximo, y este es el próximo. ¿Sabe por qué no nos cuenta toda la historia? Porque ni siquiera la entenderíamos. No podríamos entender a dónde nos lleva Dios y qué hace Él, paso a paso. Le preguntamos: Señor, ¿qué decisión debo tomar? Este es el paso. ¿Qué debo hacer? Y verá, si decidimos hacerlo nosotros mismos, araremos en la dificultad y el dolor y cometeríamos errores. Recuerde que Dios nos ama y nos mantendrá en el camino. Nos ama tanto como para mantener nuestros ojos en lo que es verdadero y genuino. Pero hay otro tipo de vida. Hay gente que vive insensatamente. Deseo que se fije en lo que dice Santiago. En Santiago, y deseo que se fije en este pasaje, en el capítulo 3, versículo 3, él preguntaba algo similar a lo que preguntaba Pablo. ¿Quién es sabio y entendido entre vosotros? Muestre por la buena conducta sus obras en sabia mansedumbre. Pero si tenéis celos amargos y contención en vuestro corazón, no os jactéis ni mintáis contra la verdad, porque esta sabiduría no es la que desciende de lo alto, sino terrenal, animal, diabólica. Ahora deseo que piense en esto por un momento. Hay dos tipos de sabiduría. Está la sabiduría de Dios y la sabiduría que viene del hombre, y deseo que vea cómo las describe. Dice, esta sabiduría la describe de la siguiente manera. Es terrenal, animal, diabólica. ¿Qué quiere decir con eso? Ahora, con terrenal, limitada a lo que el hombre hace. Limitada al raciocinio del hombre, su pensamiento, intentos, logros en la vida. Eso muestra lo limitada que es. ¿Qué tan astuto es el hombre hoy? Podemos inventar cosas, ir a la luna, esto y lo otro, pero no nos llevamos bien los unos a los otros. Estas son las cosas que pueden crear la sabiduría y conocimiento humanos sin Dios. No podemos hacer nada sin Dios. Es terrenal. Esta es una parte de la sabiduría. Y segundo dice, es animal o natural. Todos tenemos instintos animales en nosotros. Esa es la parte nuestra que no quiere obedecer a Dios. Esa parte nuestra sujeta a tentaciones. Esa parte nuestra que sigue nuestros deseos.

Cuando entramos en una discusión con alguien que no cree como nosotros en Jesucristo, en Dios ni en su divinidad, y le preguntamos, ¿por qué no puedes creerlo? ¿Y sabe por qué no pueden? Porque Dios dice que no podrán. Separados del Espíritu de Dios, no podrán entender las cosas de Dios. Conocimiento humano. Es terrenal, limitado. Segundo, es animal o natural, por lo tanto, corrupta. Y él menciona, por ejemplo, mire esto que es diabólica. Su fundamento es el propio Satanás. Vayamos a Génesis capítulo 3. Todo era absolutamente perfecto. Y Satanás convenció a Eva. Ella creyó una mentira. Y mire las consecuencias. Hay mucha gente, o quizás usted sea uno, que ha creído en las mentiras del diablo. Lo ha escuchado decirle, no necesitas a Dios. Los de la iglesia son débiles. Tú puedes solo. Eres listo para arreglártela solo. Tienes posición, dinero, intelecto, talento. No necesitas para nada esa religión. Escríbalo. Esa es la voz del diablo. La palabra de Dios la llama diabólica. Tiene que ver con su instinto animal y terrenal. Sí, escucha las mentiras de Satanás. Él siempre le dirá, esto es lo más fácil. Lo importante es preguntarse, ¿qué es lo más sabio que deba hacer? Cuando sus hijos le busquen y le pregunten, ¿qué debo hacer sobre esto o lo otro? ¿Qué les responde? Bueno, déjame pensarlo. O les dice, no, bueno, ¿por qué no? Porque yo lo dije. ¿Por qué no les dice, he estado pensando en eso? Y concluyo que no es la decisión más sabia. Debemos instruir a nuestros hijos a preguntarse esto. ¿Qué sería lo más sabio hacer? No, ¿qué es lo que hace todo el mundo? ¿Qué sería lo más sabio hacer? En otras palabras, ¿qué ve Dios con base en su omnisciencia de saberlo todo, omnipotencia, todo el poder, omnipresencia? Él está en medio de todo lo que usted enfrenta en la vida. La pregunta es, ¿qué sería lo más sabio hacer? ¿Qué es lo más sabio que debo hacer? Escuche, a veces lo más sabio que hemos de hacer, nadie estará de acuerdo con eso. Pero sabe, recuerde esto, su conocimiento junto no iguala la sabiduría de Dios. Nunca nos equivocamos. Nunca podemos equivocarnos obedeciendo a Dios. Nunca, nunca. Así que solo porque no lo entienda, no significa que no esté bien. La sabiduría de Dios, quien tiene toda sabiduría, todo lo sabe de todo, podría pasar el resto de la tarde contando, dándole ejemplos que me pasan por la mente de las veces que obedecí a Dios y las veces que no. Y todo vuelve a esto. ¿Qué es lo más sabio que debo hacer? ¿Puede darme una mejor pregunta que esa? No. Porque ahí está Dios Todopoderoso. Entonces, lo que Él hace es mostrarnos aquí, en este pasaje bíblico en Santiago, la diferencia es esta. Vea este capítulo 3, dice en el versículo 13, ¿quién es sabio y entendido entre vosotros? Muestre por la buena conducta sus obras en sabia mansedumbre, pero si tenéis celos amargos y contención en vuestro corazón, no os jactéis ni mintáis contra la verdad. Vea eso. Este es un grupo de personas que creen ser sabias, porque esta sabiduría no es la que desciende de lo alto, sino terrenal, animal, diabólica. Y vivimos rodeados de personas, compañeros de trabajo, que eso es cierto en ellos. Piensan que tienen la respuesta correcta. Excluyen a Dios y en su arrogancia tratan de probar por qué tienen la razón. Ahora quizás tengan posición, talento, destreza, intelecto, tal vez tengan todo eso. ¿Por eso son más sabios que usted? No. Quizás sean inteligentes en muchos aspectos, pero quien excluye a Dios de su vida no es sabio. Eso es diabólico y entra en la categoría de una vida terrenal, natural y diabólica. Véalo, celos, ambición personal. Y note lo que dice un poco más adelante. Dice, pero la sabiduría que es de lo alto es primeramente, escuche esto, pura. Mire, la sabiduría de Dios es pura, o sea, perfecta en lo absoluto. ¿Escuchó? Es sabiduría perfecta en todo. Es pura y pacífica.

0: Su sabiduría trae paz. Amable, no tiene nada hostil. Benigna, benigna, mire, desde el punto de vista de Dios, llena de misericordia y de buenos frutos, sin incertidumbre ni hipocresía. Así es la sabiduría de Dios. Mire, ¿no está de acuerdo en que es insensato escoger otra opción? Ve este pasaje. La sabiduría que es de lo alto, pura, después pacífica, amable, benigna, llena de misericordia y de buenos frutos, sin incertidumbre ni hipocresía. Esa es la clase de vida que queremos. Amén. Ahora, vea qué dice. Celos y contención, perturbación y toda obra perversa. Solo dos opciones en la vida. Puede vivir sabiamente o vivir insensatamente. Puedo decir algo. Ya usted lo decidió. Donde sea que esté, anda en la senda de los sabios o anda en la senda de los insensatos. Cambie de senda si anda insensatamente. Mire, no es tan sabio. Quizás quiere hacerlo, pero no lo es. Sin Dios Todopoderoso, mediante la persona salvadora de Cristo, quien perdona y limpia nuestro pecado, escribe nuestro nombre en el libro de vida, tiene un plan para nosotros y vive en nosotros mediante su Espíritu Santo, Él nos dará sabiduría en cada decisión que tomemos en la vida. No hay otra forma de vivir. Puede confiar en Él. Dios no cambiará para usted en nada. Tiene dos opciones para vivir: sabiamente, en obediencia a Dios, viviendo en sabiduría, o vivir insensatamente, convenciendo a muchos, haciendo mucho, yendo a muchas partes, teniendo muchas cosas, y luego morirá. Y mi amigo, en sus últimos segundos de vida, tengo el presentimiento de que deseará haber escuchado. Lo más trágico que puede hacer es morir sin Cristo. ¿Sabe por qué? Porque las consecuencias son eternas. Quizás no sea la mejor vida la del creyente. Quizás no tenga mucho. Tal vez no tenga títulos con su nombre. Tal vez no tenga notoriedad. La mayoría no le conoce, su nombre no está en la prensa, TV, etc. Pero vive para Dios. Ha andado en obediencia ante Él. Mire, los valores de Dios no son los del hombre. Lo que Él considera maravilloso no es lo que el mundo piensa. Así que puede decidir, ¿vivirá usted sabiamente o vivirá insensatamente? Es sabio si escoge a Cristo y su senda de vida. Esa es mi oración por usted. Padre, cuánto agradecemos que lo hayas hecho sencillo. Y sabemos que nos amaste tanto que enviaste a Jesús a morir por nosotros y pagar nuestra deuda de pecado. Debes tener un gran amor por nosotros. Así que queremos ser obedientes, porque somos quienes nos beneficiaremos de tantas formas. Te pido que toda persona que escuche este mensaje piense. Piense sinceramente y vea que solo ha escuchado la verdad. Está establecido para los hombres que mueran una vez y después de esto el juicio. Pero todo pecado puedes perdonar. Si te pedimos, creemos y confiamos. Te amamos, buen Padre. Gracias por el gran don de tu gracia para con los hombres de Jesús.
1: Alegría, son las 12:31.
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0: la Biblia. Cual majestuoso templo, es Dios su arquitecto y empleó 16 siglos para construirla. Posee 66 habitaciones. Cada capítulo es cual viga mejor que las del Líbano. Dios la llenó de su gloria y en su interior vive una gran familia. Hay alimento para el alma, instrucciones para la persona y seguridad para el alma. Su entrada es un hermoso jardín y lo riega un hermoso río de cuatro ramas. Esto es el Edén. Su vestíbulo consta de 5 venerables habitaciones. Esto es el Pentateuco. Génesis es nacimiento. Éxodo el sello. Levíticos la pureza. Números la escuela. Y Deuteronomios el equipo del creyente. Pero sigamos un poco más hacia adelante y entraremos a una hermosa biblioteca donde se nos cuenta la historia de Israel. Josué y la tierra prometida, Jueces y sus libertadores, Ruth es cual jaula de pájaros cantores en tiempos turbulentos, Edras, Nehemías y Esther nos cuentan la reedificación de Jerusalén, Job es la fuerza, Salmos el coro, Proverbios la sabiduría, Eclesiastes el juicio, Cantar de los cantares el amor, la profecía de Isaías y Lamentaciones de Jeremías. Y por supuesto, la fidelidad de Ezequiel y de Daniel. Oseas, Joel, Amós, Obdías, Jonás, Nahum, Abacú, Sofonías, Ageo, Zacarías y Malaquías son el observatorio del futuro. Pero dejemos la parte antigua y suntuosa del edificio y pasemos a 4 habitaciones como de mármol inmaculado. Y en cada habitación cuelga el retrato de su señor y maestro, y cada cual con su peculiar faceta. Mateo con la faceta de rey, Marcos con la de siervo, Lucas con la de hombre y Juan con la de Dios. Y un poco más hacia adelante escucharemos máquinas. Máquinas que producen amor, fe, testimonio, son los hechos apostólicos. Romanos, Corintios, Gálatas, Efesios, Filipenses, Colosenses, Tesalonicenses, Timoteo, Tito, Filemón, Hebreos, Santiago, Pedro, Juan y Judas son habitaciones donde se esconden tesoros para la vida del cristiano. Y ya, en la extremidad del edificio, observamos una galería de sombras muy extrañas, pero no incomprensibles, pues es la revelación de nuestro Maestro. Desde ese balcón vemos el fin de Satanás y vemos descender la Nueva Jerusalén, donde dice el cristiano que no hay lloro ni sufrimiento, donde el mismo Cristo enjugará toda la lágrima, donde el niño y el león podrán jugar juntos. También vemos descender a un jinete sobre un caballo blanco, su pelo negro y crespo, sus ojos como llama de fuego, su voz como estruendo de muchas aguas, su lengua como espada de doble filo que atraviesa el corazón hasta llegar al alma, blanco y rubio, señalado entre 10.000, todo él es codiciable, su nombre verbo de Dios, fiel y verdadero, aquel que dijo: yo soy el que soy. Retén lo que tienes, pues vengo en breve.
1: Salmo capítulo 100, versículo 1. Cantad alegres a Dios, habitantes de toda la tierra. 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

Es una bendición poder compartir una vez más con cada uno de ustedes. Hemos dado inicio a nuestro programa Cantos de Bendición. Les saluda a su amiga y hermana en Cristo, Irma Martínez. Estaremos acompañándole en esta oportunidad hasta las 2 de la tarde. No nos cambie de sintonía, ya que será de mucha bendición para nuestra vida. Usted que se encuentra en sintonía en esta hora, Dios le bendiga allá donde está llegando nuestra señal. Muchas gracias por escuchar siempre la 97.5 Radio Alegría. Es un privilegio tan grande que el Señor nos ha dado nuevamente de poder compartir con ustedes a través de este espacio de programación musical. Nuestra línea telefónica disponible. Usted puede enviarnos su mensaje o puede llamarnos al 4790-2275 y 7946-5408. Queremos incluir el tema que usted desea escuchar.

escuchamos por acá este canto en la voz del dúo Las Vencedoras, Cristo mi Rey. Enviamos saludos para hermano José Miguel, que nos está escuchando allá por Chiquimula. Tenemos mensaje, dice: buenas tardes, hermana. ¿Me podría complacer con el canto Camina conmigo Jesús del grupo Fuente de Vida? Y un saludo para usted, dice: muchas gracias. Dice el siguiente mensaje: buenas tardes. ¿Sería tan amable de complacerme con la alabanza de Funky, Cuando yo te conocí? Escucho acá en Carrizal, San Juan Ermita. Bendiciones. Así que saludos y bendiciones a usted que se encuentra en sintonía en esta hora de la tarde.

0: Estamos en la 1:35. Enviamos saludos a hermano Alfredo que nos está escuchando allá por el Anicillo, Camotán. Dice por acá este mensaje: Dios le bendiga, hermana. Quisiera escuchar una alabanza. La alabanza es ¿Cuánto daría? Con Eddie Pulsey. Un saludo para usted y sí, también para todo el personal de Radio Alegría y para todos los fieles oyentes de esta emisora. Que pase una linda tarde. Bendiciones, les saluda como siempre y Dania Saraí Guerra. Bendiciones, hermana, saludos. Gracias por escucharnos siempre.
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0: Aló, buena tarde.
2: Muy buena tarde, hermana. Que Dios le bendiga.
0: Gracias, hermana, igualmente.
2: Le doy gracias a Dios por su programa, hermana. Yo lo puse de yeso, no estaba trabajando la radio, ¿verdad?
0: Sí, hermana, así es.
2: Sí, entonces, ¿cómo te pasa en la radio? Le dije, hermana.
0: Sí, hermana.
2: Ninguna radio está trabajando, hermana, solo la alternativa.
0: Ah, sí, pues, hermana.
2: Entonces, pues, hace falta, hermana.
0: Sí, así es, hermana.
2: Por eso, le pido al Señor que los aparatos, ¿verdad? Y todo, que no se arruinen.
0: Uh-huh.
2: Y a veces se va la luz también, ¿verdad?
0: Sí, así, sí, hermana.
2: Ahora se fue.
0: Ajá.

0: Estamos en la 1:53. Hemos llegado al final de nuestro programa. Queremos orar y luego nos despedimos.
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0: Padre, en esta preciosa tarde me acerco delante de tu presencia, mi Dios, agradeciéndote infinitamente, Padre bendito, por este tiempo especial que tú nos diste, Señor, de estar acá en este programa, Señor. Muchas gracias, Señor, por tu amor y tu misericordia. Gracias, Padre, porque nos has permitido de disfrutar de este precioso día, Señor. Hasta este momento, Señor, tú nos has guardado, Padre bendito. Has estado con nosotros, Señor, hasta este momento, dándonos lo necesario, Señor, para nuestra vida, Señor, para nuestra familia, Señor. Nos has sostenido con tu mano poderosa, mi Dios. Muchas gracias, Padre Santo. Gracias, mi Dios eterno, por todo. Gracias, Señor, porque nos has respaldado, Señor. Gracias porque cada uno de mis hermanos, Señor, se bendice con nuestra programación. Gracias por este ministerio radial, Señor amado, que está llegando hasta muchos lugares, hasta aquellos lugares lejanos, Señor, donde tu siervo no puede llegar, Señor. Esta emisora, Señor, puede llegar hasta los hogares de nuestros oyentes, Señor. Padre, muchas gracias. Alabamos y te bendecimos, Señor, en esta tarde por tu amor y tu misericordia. Mi Dios, pongo en tus preciosas manos la vida de cada uno de mis hermanos, Señor, que nos escuchan en diferentes lugares. Guárdalos, ayúdalos siempre, Señor. Te pido, Señor, por aquellos que en este momento se encuentran, Señor, atravesando momentos difíciles en su vida, Señor amado, momentos de enfermedad, Señor, problemas de diferentes, Señor amado. Padre, te pido, mi Dios, que tú puedas obrar de una manera muy especial. Pone tu mano poderosa, Señor, sobre ese cuerpo, sobre esa parte afectada, mi Señor. Y mi hermano, mi hermana, en este momento pueda recibir sanidad, Padre. Tú eres un Dios de milagro. Tú eres el médico por excelencia, mi Dios. Te adoramos y te bendecimos. Pongo en tus manos, mi Dios, la vida del hermano Rigoberto Interiano, Señor. Pido, Señor, que tú lo guardes y lo protejas donde se encuentre, Señor. La vida de mi hermano Estuardo Hernández Arévalo, Señor, está en tus preciosas manos, Señor. Ayúdalo, Señor, guárdalo donde quiera que se encuentre, Señor. Bendice la vida, Señor, de toda su familia, Señor amado. Muchas gracias, Señor. Te pido por la vida de los amigos, Señor, que tú los guardes, Padre bendito. Muchas gracias por todo, Padre, en el nombre de Jesús. Amén.
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0: Me despido por acá con la lectura de la palabra del Señor. Lo hacemos en el libro de Primera de Corintios, capítulo 10, del versículo 23 en adelante. Todo me es lícito, pero no todo conviene. Todo me es lícito, pero no todo edifica. Ninguno busque su propio bien, sino el del otro. De todo lo que se vende en la carnicería, comed sin preguntar nada por motivo de conciencia, porque del Señor es la tierra y su plenitud. Si algún incrédulo os invita y queréis ir, de todo lo que se os ponga delante, comed sin preguntar nada por motivos de conciencia. Mas si alguien os dijere esto, fue sacrificado a los ídolos, no lo comáis, por causa de aquel que lo declaró y por motivos de conciencia, porque del Señor es la tierra y su plenitud. La conciencia digo, no la tuya, sino la del otro, pues ¿por qué se ha de juzgar mi libertad por la conciencia de otro? Y si yo con agradecimiento participo, ¿por qué he de ser censurado por aquello de que doy gracias? Si pues coméis o bebéis o hacéis otra cosa, hacedlo todo para la gloria de Dios. No seáis tropiezo ni a gentiles ni a la iglesia de Dios. Bueno, fue una bendición, fue un privilegio haberle acompañado en su espacio de programación musical Cantos de Bendición. Estuvo con usted su amiga hermana en Cristo, Irma Martínez. Si Dios lo permite, nuevamente nos escucharemos en una próxima oportunidad. Con permiso, que tenga usted una feliz y bendecida tarde.

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0: Primera de Corintios, capítulo 13, versículo 11. Y hoy continuamos en esta línea de temas que hemos venido compartiendo con relación a lo que es la familia. Es una de las áreas donde hay tanta necesidad, donde el enemigo busca destruir las familias, los hogares, comenzando con los matrimonios y de ahí los hijos, la familia entera, segundas, terceras, cuartas generaciones a la vez y marcando, ¿verdad?, a los hijos, buscando destinarlos a la destrucción. Sin embargo, Dios dice que su anhelo es bendecir no solamente a los padres, a la familia entera, sino hasta mil generaciones de los que le aman, de los que guardan sus mandamientos. Así que vamos a meditar. Nuestro tema en esta mañana es el camino a la madurez. El camino a la madurez, y nos internamos en este pasaje, Primera de Corintios, capítulo 13, versículo 11, dice la palabra de la siguiente manera: en el nombre maravilloso y precioso de Cristo Jesús. Cuando yo era niño, hablaba como niño, pensaba como niño, juzgaba como niño, mas cuando ya fui hombre, dejé lo que era de niño. Nos internamos hoy en nuestro tema, al cual hemos titulado El camino a la madurez. Y leemos lo que dice la Escritura, el apóstol Pablo hablando, Primera de Corintios, capítulo 13, versículo 11. Cuando yo era niño, hablaba como niño, pensaba como niño, juzgaba como niño, mas cuando ya fui hombre, dejé lo que era de niño. El camino hacia la madurez, de acuerdo a lo que el apóstol Pablo menciona en este pasaje, consiste en tres puntos fundamentales, y de ahí, por supuesto, se abre y se desglosa en diferentes aspectos. Pero los tres puntos que el apóstol Pablo menciona en este pasaje es la manera como alguien habla, la manera como alguien piensa y la manera como alguien juzga las cosas. Juzga, elige, decide. Eso es lo que significa juzgar. Entonces el apóstol dice: cuando yo era niño, hablaba como niño, pensaba como niño y juzgaba como niño. Mas añade y dice: mas cuando ya fui hombre, dejé lo que era de niño. El apóstol Pablo está hablando de lo que es la transformación, la metamorfosis de la niñez a la madurez, de ser un niño a convertirse en un hombre. Este es uno de los retos más grandes que todo padre tiene, de ayudar a su hijo, a su hija, de convertirse de un niño a un hombre, de una niña en una mujer, de tener una transformación, de tener un cambio. Este cambio no puede ser solamente un cambio físico. El cambio físico automáticamente sucede. Pero ¿cuál es el problema? Que cuando el niño va cambiando y se va transformando de niño en adolescente, de adolescente en joven, de joven en hombre, hablando físicamente, hablando en su edad legal en este país como persona, y comienza a tener derechos y comienza a poder elegir y decidir, porque dice: ya no soy un niño, ya soy un adulto, ya no tengo 10 años, ya tengo 18 años, 21 años o más. Entonces yo ya puedo tomar mis decisiones. Está bien, humanamente, físicamente, ya es un adulto, ha crecido, se ha desarrollado, su cuerpo ha cambiado, su voz ha cambiado, su aspecto físico ha cambiado, ya le ha salido el bigote posiblemente al varoncito, ya tiene barba posiblemente, la jovencita, la niña, se ha transformado en una señorita, su cuerpo se ha transformado, ahora luce diferente porque ha pasado a una etapa diferente en su desarrollo físico. El problema es cuando ya se le reconoce como un adulto, como un hombre, como una mujer, como una señorita, como un varón, y físicamente, repito, tiene ya todos los cambios, se ha transformado de un niño en un hombre, de una niña en una señorita. Ya ha sufrido todo ese cambio y legalmente en su edad, repito, también es conocido ya como una persona adulta. El problema es cuando no ha tenido un cambio interno y sigue pensando como niño y sigue hablando como niño y sigue juzgando como niño. Es cuando se cometen errores terribles en la vida, es cuando hay fracasos inevitables en la vida, porque quiere vivir como hombre, quiere vivir como mujer, quiere las libertades del adulto, pero tiene la mente de un niño todavía. Habla como un niño, se comporta como un niño, piensa como un niño, juzga como un niño. Entonces todo eso lo descalifica para tener éxito en la vida como adulto. No podrá tener aquel niño éxito como adulto si sigue pensando como un niño, si sigue hablando como un niño, si sigue juzgando como un niño. Va destinado al fracaso porque no tiene la madurez interna que se requiere para poder desarrollarse con éxito en una vida adulta, en una vida de hombre, en una vida de mujercita, ya que se considera que ya es mayor de edad y ya quiere sus libertades y ya quiere tomar sus decisiones. Y por supuesto lo puede hacer en un sentido legal, lo puede hacer porque físicamente dice: ya no soy un niño, ya no soy una niña. Pero entonces, para tener ese éxito como adultos, es necesario crecer no solamente en lo físico, sino crecer en lo interno. No solamente crecer en el desarrollo biológico, sino en el desarrollo de nuestra mente. ¿Cómo pensamos? ¿Cómo hablamos? ¿Cómo juzgamos? ¿Cómo nos comportamos? ¿Cómo nos desarrollamos en la vida? Eso es importante y fundamental para no tener o tener lo menos posible de fracasos en nuestra vida, en nuestro desarrollo, en nuestra vida adulta. Por esta causa, el reto de todo padre desde la infancia de los pequeños debe de ser ir preparándolos, ir formándolos, ir ayudándolos a pasar por esa transición. Cuando son niños, tienen que ser niños. No se les va a imponer la responsabilidad, o no se les debe de imponer la responsabilidad de un adulto a un niño de 5 años, por ejemplo. Él tiene que ser niño y jugar como niño y reír como niño y correr como niño y disfrutar de su inocencia como niño, porque apenas tiene 5 años. Se le van a poner responsabilidades de un niño de 5 años, no de un adulto. Pero a como va creciendo y desarrollándose, va a ir entrando después de la niñez a lo que es la adolescencia. Y en la adolescencia hay una transformación donde va cambiando su cuerpo, va cambiando su mentalidad, van cambiando muchas cosas en su vida. Y ahí es donde más necesita el niño la ayuda para poder cambiar, para poder hacer esa transición efectivamente, correctamente. Repito, para que no solamente los cambios sean externos y físicos, sino que los cambios sean internos, que no solamente vaya creciendo en edad, en años, ya tengo 13, ya tengo 15, ya tengo 17, ya tengo 20, sino que vaya creciendo en su forma de pensar, en su forma de hablar, en su forma de juzgar. Y dicho de una sola palabra o con una sola palabra, esto significa madurar, madurar. La madurez se define, se manifiesta en nuestra forma de hablar, en nuestra forma de pensar, en nuestra forma de juzgar, de elegir, de decidir, de discernir, de entender lo que vale y lo que no vale, lo que es importante y lo que es menos importante, lo que es prioritario y lo que no es muy prioritario, a qué le debo de dar más mi tiempo, en qué me debo de enfocar más. La madurez nos enseña a distinguir y a discernir, repito, lo que vale de lo que no vale, de lo importante de lo que tiene poca importancia. Entonces, cuando el hombre no deja de ser niño en su forma de pensar y sigue hablando como niño, pensando como niño y juzgando como niño, nunca tendrá un desarrollo eficaz, efectivo. Nunca podrá mirar todas las bendiciones que Dios quiere darle o que Dios tenía para él, porque no tiene la madurez, no tiene una forma de pensar, de hablar, de juzgar diferente. Y en ocasiones ya creció, repito, de físico, de edad, pero sigue con actitudes de niño, sigue con berrinches de niño, sigue jugando con juguetes de niño, solo con mayor precio. La única diferencia entre los juguetes de un niño a los juguetes de un adulto con mente de niño es el precio que paga por sus juguetes. El precio de los juguetes de un niño de 3 años valdrán $2, $5. El precio de los juguetes de uno de 20 años valdrán $1,000, $5,000. El precio de los juguetes de un adulto de 30, 40 años a lo mejor hasta valen más, pero no dejan de ser juguetes. Entretenido con juguetes, sin madurar, sin poder discernir y distinguir lo que realmente vale en la vida, lo que realmente importa en la vida y lo que es algo que son juguetes insignificantes que debemos de dejar a un lado. Por eso el apóstol dice: yo cuando era niño hablaba como niño, pensaba como niño, juzgaba como niño, pero cuando ya fui hombre dejé lo que era de niño. Mar significa dejar lo que es de niño, dejar la mentalidad de niño, dejar los berrinches de niño, dejar los juguetes de niño, dejar lo insignificante para abrazar lo significativo. Dejar lo que vale poco para abrazar lo que vale mucho. Esto es lo que nos va llevando a una madurez real. Y ahí es donde entra la ayuda de los padres para formar verdaderos hombres para el día de mañana. Prepararlos para que puedan hacer frente, repito, a los retos de la vida, a las circunstancias que enfrenten, a las necesidades que pasen. Solamente de esta manera lo podrán lograr. Vamos a avanzar rápidamente, que le quiero llevar a diferentes pasajes. Primera de Corintios capítulo 14 versículo 20 lo dice de la siguiente manera:
1: hermanos, no seáis niños en el modo de pensar, sino sed niños en la malicia, pero maduros en el modo de pensar.
0: El apóstol aclara y rectifica una vez más aquí en 1 Corintios 14, versículo 20. Hermanos, no seáis niños en el modo de pensar, sino sed niños en la malicia, pero maduros en el modo de pensar. Entonces reafirma el apóstol que no debemos de ser niños en nuestra forma de pensar, nuestro modo de pensar. Cuando seguimos pensando como niños, pero queremos vivir con la libertad de un adulto, vamos a fracasar, vamos a cometer terribles errores. Vamos a perder el tiempo, vamos a entretenernos en cosas sin valor y sin significado, y no vamos a hacer nada de nuestra vida, ni en esta tierra ni en la eternidad. Entonces el apóstol dice: no seáis niños en vuestro modo, vuestra forma de pensar, sino sed niños en la malicia. O sea, habla de no desarrollarnos, de no crecer en un conocimiento enorme de lo que es la maldad, la malicia. Y este mundo, la manera como quiere enseñarle al joven, al adolescente, al niño a crecer y a convertirse en un hombre, en una mujer, es enseñándolo en la malicia. Entre más aprendas la malicia, entre más aprendas la maldad, entre más experimentes, entre más pruebes, entre más conozcas, entre más hagas, entre más esto, entre más lo otro, vas a ser más capaz, vas a ser más hábil, vas a ser más inteligente, porque tendrás experiencia, porque conocerás, porque serás sagaz, serás astuto, serás esto, serás lo otro. El mundo adiestra y le enseña a los niños que entre más diestros en la maldad se hagan, van a florecer mejor y tendrán mejor éxito. Esa es una mentira del infierno. El apóstol dice: no seáis niños en el modo de pensar, sino sed niños en la malicia. Si en algo tenemos que ser niños, es en la maldad. No necesitas aprender, conocer, probar o experimentar para poder crecer y madurar. Crecemos y maduramos honrando a Dios, respetando la palabra de Dios, transformando nuestra forma de pensar, de hablar y de juzgar a través del conocimiento de la palabra de Dios, para de esta manera enfrentar la vida con fundamentos, poder desarrollarnos tomando buenas decisiones en la vida y teniendo teniendo un buen desarrollo. Entonces no le creas al mundo cuando te quiere hacer diestro en la malicia, en la maldad, cuando quiere que experimentes y pruebas y te desarrolles, porque le dicen al jovencito, a la jovencita, al niño que va desarrollándose y no sigue el camino de hacerse diestro en la maldad, en la forma de hablar. Los niños hablan perversidades desde su corta edad en este tiempo. Las escuelas, desde los tempranos 6, 7, 8 años, ya escuchan niños hablando groserías de las más fuertes, palabras vulgares de doble sentido, ya maleados en su mente desde muy pequeñitos. Y cuando miran al niño que tiene buenos principios, al niño cristiano, que no sigue ese camino, él se siente confrontado con esa corriente y le comienzan a enseñar que si no habla como los demás, si no se comporta como los demás, es como un niño tonto, es como un niño torpe, y lo comienzan a marcar como algo negativo, porque el que resalta es el más agresivo, el que resalta es el más violento, el que resalta es el más perverso, es el más desviado en su mente. Pero los hijos del pueblo de Dios tienen que conocer que no es ese el camino que lleva a un buen desarrollo, sino que eso traerá consecuencias y destrucción, que honrar a Dios traerá bendición maravillosa desde la niñez, la adolescencia, la juventud, la edad adulta. Cada etapa de nuestra vida traerá bendiciones maravillosas cuando aprendemos a honrar a Dios de esta manera. Amén, mis hermanos. Entonces el apóstol dice: hermanos, no seáis niños en el modo de pensar, sino sed niños en la malicia, pero maduros en el modo de pensar. Entonces nuestra forma de pensar tiene que ser una forma madura. Es decir, la forma de pensar, la madurez, tiene que ver con el distinguir, el discernir lo que importa de lo que no, lo que vale de lo que no, las prioridades en la vida y lo superficial. Cuando no se aprende a distinguir una cosa de la otra, el niño se deja llevar por lo que no vale. El niño le ofreces un chocolate, un dulce, a cambio de un billete de $100, y si el niño no conoce el valor de ese billete, él dice: pues toma el billete, dame el chocolate, dame el helado, dame la nieve, ¿para qué quiero este billete? Mejor el chocolate. No conoce lo que es el valor de lo que tiene en su vida, en su mano, ese billete de $100. Pues el niño, el adolescente, el joven, no tienen un billete de $100, tienen algo mucho más precioso y valioso que eso. Tienen su vida, tienen su pureza moral y espiritual, tienen a Cristo en su corazón, tienen buenos principios, tienen cosas que valen mucho más que lo que el mundo les ofrece. Y el mundo te dice: mira, te ofrezco este placer, este chocolate, esta experiencia, esta popularidad, te ofrezco esto y lo otro, simplemente a cambio de que entregues tu pureza, de que entregues tu obediencia, de que entregues tu respeto a Dios. Sé rebelde como nosotros, pórtate así, vístete así, habla de esta manera, piensa de esta manera. Y cuando comienzan a minar la mente del niño, del adolescente, es presa fácil para ser arrastrado en esa corriente. El apóstol dice: no te dejes llevar, no te dejes mover, mantente firme. Pero ahí está el trabajo de los padres.

0: como presas fáciles. Están como ovejas en medio de lobos rapaces allá afuera. De esa manera. Y solamente con un buen fundamento, con un buen cimiento se podrán mantener. De otra manera correrán grandes peligros y cometerán muchas veces grandes errores. Avancemos en nuestro tema. Primera de Corintios capítulo 3, versículo 1 al 3. Oiga cómo lo dice Pablo en este capítulo.
1: De manera que yo, hermanos, no pude hablaros como a espirituales, sino como a carnales, como a niños en Cristo. Os di a beber leche y no vianda, porque aún no erais capaces, ni sois capaces todavía, porque aún sois carnales, pues habiendo entre vosotros celos, contiendas y disensiones, ¿no sois carnales y andáis como hombres?
0: Aquí está una iglesia llena de hombres y mujeres adultos, pero el apóstol Pablo les dice: ustedes, cuando yo me dirijo a ustedes, no puedo hablarles como a espirituales, como a gente madura, entendida, sino como a carnales, como a niños en Cristo. Entonces, el hablar de niños está hablando de inmadurez. Dice: os di a beber leche y no vianda, porque aún no erais capaces, ni sois capaces todavía, porque aún sois carnales. Pues habiendo entre vosotros celos, contiendas y disensiones, ¿no sois carnales y andáis como hombres? Entonces el apóstol está poniendo este fundamento o esta ilustración de lo que es el niño en Cristo y de cómo no se tiene la madurez, de cómo no puede recibir el alimento sólido, sino dice: os di a beber leche y no vianda, no alimento sólido, porque no eres capaces ni sois capaces aún todavía. Esto significa que así como los padres físicamente van criando al bebé desde que nace, y cuando nace el bebé no puede comer alimento sólido. El bebito recién nacido, ¿qué es lo que come? Solo leche, ya sea la leche materna directamente de mamá, o ya sea alguna leche de fórmula, ¿verdad?, que le está dando al pequeño, pero de cualquier manera le están dando ese alimento, esa leche. Poco a poco, como va creciendo aquel pequeño, ¿verdad?, le van dando ya ahora comida suavecita, como el Gerber, ¿verdad?, puré de papa, de zanahoria, de banano, de alguna cosa, ¿verdad?, y ahí le van dando algo que puede

0: misma, su biberón. Entonces, eso es que no ha madurado, eso es que los padres no han hecho un buen trabajo llevándolo a ese crecimiento. Le tienen que quitar su biberón, le tienen que quitar la leche de esa manera, y ahora tienen que darle alimento más sólido. Pues en el desarrollo moral, es el mismo principio, y en el desarrollo espiritual, por supuesto que también. Pero hablemos un poco del desarrollo moral. El desarrollo moral es precisamente la forma como el niño piensa, la forma como el niño juzga, la forma como el niño habla. Cuando los padres solamente se centran, se enfocan en prohibiciones y autorizaciones, o sea, esto te permito, esto no te permito, y no los instruyen, no los enseñan. Siempre los padres toman decisiones por los hijos y no enseñan a los hijos a tomar decisiones. Uno de los retos más grandes de un padre no es decidir siempre por el hijo. Porque cuando tú decides por el hijo, padre de familia, y llega un momento que tu hijo estará fuera de casa, estará con los amigos, estará donde no lo ves, estará donde no está a tu alcance para que decidas por él, él decidirá, y generalmente decidirá mal, porque no está papá, mamá para decidir por él. El reto de papá y mamá no es solamente decidir por él, ese es leche, ese es mantener al niño con el biberón, con la pacha, como dicen en Centroamérica, solamente ahí en su boca, y yo voy a elegir y yo voy a decidir por ti. Todo lo que el hijo hace, el padre o la madre tienen que decidir por él. Cuando se cría el hijo de esa manera, se le incapacita para desarrollarse, para crecer. Ciertamente tiene que haber una supervisión para estar mirando las decisiones correctas, incorrectas, pero es importante que el niño se le adiestre a tomar buenas decisiones. Esa es la madurez. Entre mejores decisiones aprende a tomar, mejor comportamiento, mejores juicios hace el hijo, mejor forma de pensar va abrazando y va teniendo. Es cuando comienza a desarrollarse sanamente, a tener mejor, mayor madurez, y tiene mayores posibilidades de caminar en la vida exitosamente, de ser bendecido, porque está caminando con un crecimiento real, con un desarrollo a la madurez. Y esto es lo que Dios quiere, que todo hijo llegue a alcanzar la madurez. Eventualmente todo hijo saldrá del hogar, en su gran mayoría, porque se fue a estudiar, porque se casó, porque se salió de la casa, por la razón que sea. Y ahí los padres no tendrán más control de decidir por él o por ella. O peor tantito, se casa el hijo, se casa la hija, y los padres quieren seguir decidiendo todavía por él, quieren seguir tomando decisiones por él o por ella. Hermano, la palabra dice: por tanto dejará el hombre a su padre y a su madre, y se unirá a su mujer, y serán una sola carne. Esto significa que ya no puede papá, mamá tomar decisiones por aquel hijo. Ahora el hijo, la hija van a tomar decisiones por sí mismos en ese desarrollo en el que han entrado, en el que han ahora comenzado un nuevo hogar. ¿Sí me explico, mis hermanos? Pero repito, esto puede ser una codependencia, tanto para los padres, el mal acostumbrarse a querer controlarlos y decidir por ellos. Y repito, aún después de casados quieren controlarlos, quieren decidir por ellos, y eso destruye aún los matrimonios, porque es cuando interfieren los suegros, los padres de él, los padres de ella, y se hace una cosa terrible ahí, porque eso no funciona, no es el modelo bíblico. Entonces el modelo bíblico es: prepáralos, fórmalos, instruye, los adiéstralos, mira de qué manera piensan. No solamente les digas lo que les apruebas y lo que les prohíbes, sino ve a enseñarlos que piensen de una manera madura, que piensen de una manera correcta, de acuerdo a lo que Dios establece, que se forme su forma de pensar. Y cuando se forma su mente, su forma de pensar, estás construyendo cimientos sólidos, que donde quiera que vayan esos hijos tendrán un fundamento para hacer frente a cualquier adversidad que venga sobre sus vidas, porque ahí llevan el fundamento de Dios en sus corazones. Gálatas capítulo 4, versículo 1 al 3. Oiga lo que dice la palabra del Señor.
1: Pero también digo: entre tanto que el heredero es niño, en nada difiere del esclavo, aunque es señor de todo, sino que está bajo

0: tutores y curadores hasta el tiempo señalado por el Padre. Así también nosotros, cuando éramos niños, estábamos en esclavitud bajo los rudimentos del mundo.
1: Vea usted, en Gálatas capítulo 4, versículo 1 al 3, el apóstol ahora pone otra ilustración. Dice, pero también digo, entre tanto que el heredero es niño, en nada difiere del esclavo, aunque es señor de todo. O sea, en otras palabras, los hijos son herederos de bendiciones hermosas y grandes de parte de Dios. Aún espiritualmente nosotros somos herederos de promesas gloriosas de parte de Dios, de bendiciones innumerables e incalculables de parte de Dios, pero muchos no las recibimos, y mucho cristiano no recibirá toda la herencia y las bendiciones que Dios tenía para él, para ella en esta tierra. Partiremos de esta tierra sin haber recibido, sin haber tocado la herencia que nos pertenecía. Toda aquella bendición que Dios nos dejó, que el Señor dijo, hay una herencia para ti, una herencia de bendiciones gloriosas y maravillosas. Y mucho cristiano partirá de esta tierra sin haber nunca recibido esa herencia. ¿Por qué razón? Porque nunca maduró, porque nunca dejó de ser niño en su forma de pensar, en su forma de hablar, en su forma de juzgar. Y el que no madura no recibe la herencia. La herencia es para el que madura. Legalmente, humanamente, físicamente hablando, si un padre multimillonario muere y tienen un hijo, supongamos que nomás tienen un hijo, y le dejan obviamente toda su herencia a su niño, a su hijo. Mientras tanto que el niño tiene 3 años, 5 años, no puede tocar esa herencia. Está guardada por el Estado, por la ciudad o por algún guardián, pero no puede tocarla, no tiene acceso porque es un niño. ¿Qué es lo que se espera? Que llegue a los 18 años, que llegue a los 21 años para poder reclamar y adueñarse de toda esa herencia que le pertenece, porque ahora tiene la mayoría de edad, ahora se considera un adulto y ahora puede reclamar toda esa herencia que le corresponde. Pues espiritualmente hay una herencia mucho más grande que el multimillonario de esta tierra le puede dejar a un hijo. Tenemos una herencia gloriosa que Cristo nos ha dejado. Una herencia de bendiciones, de promesas, de valores, de principios, de tanta bendición maravillosa que Dios ha preparado para nosotros, que Cristo en la cruz del Calvario nos heredó, nos dejó algo maravilloso. Pero ahora no consiste en llegar a la edad. Dios no califica a la persona por edad física. O sea, no dice, cuando llegues a los 18 años te voy a dar estas bendiciones, y cuando llegues a los 21 te voy a dar todas las demás bendiciones y vas a recibir toda la herencia que yo tenía para ti. No, eso funciona físicamente, legalmente. Con la edad se mide la madurez, y de esa manera, aunque no tenga madurez el hijo, le dan la herencia porque ya tiene 18 años. Espiritualmente y moralmente no funciona de esa manera. Esto no tiene nada que ver con edad. Puede tener 20 años, puede tener 30 años, puede tener 40 años, y Dios dice, no te puedo dar nada de la herencia que te corresponde. ¿Por qué? Porque eres inmaduro, porque eres niño. Pero ya tengo 40 años, pero no dejas de ser niño. Piensas como un niño, te comportas como un niño, juzgas como un niño, hablas como un niño. Todo tu desarrollo es como un niño. No te puedo confiar nada porque tienes mentalidad de niño. Aunque tengo herencias gloriosas para tu vida, no te las puedo dar. Hermanos, cuando el cristiano madura, ni siquiera tiene que pedirle a Dios. Dios derrama bendiciones maravillosas sobre su vida, porque tiene madurez para recibir lo que ya le pertenece, lo que ya es suyo, lo que ya Dios tiene preparado para él. Entonces hay veces que nosotros nos vamos por el camino de pídele a Dios, pídele a Dios, pídele a Dios que te dé y que te dé y que te dé. Mira las promesas, mira esto, mira lo otro, pídele, pídele, y por más que le pedimos no nos da nada. Y decimos, pues que no me oye, Señor, que no me ama, Señor, que no es verdad tu palabra, ¿por qué tanta promesa y yo sin nada? Y Dios dice, es que no tienes la madurez para recibir lo que yo te quiero dar. es que no tienes el crecimiento en tu mente, el crecimiento emocional, el crecimiento intelectual, el crecimiento de decisiones. No tienes el crecimiento que tienes que tener, pero ponte en mis manos, ten un cambio de mentalidad, cambia tu forma de pensar por mi palabra, por la renovación de la palabra de Dios. Renueva tu mente, renueva tu corazón y verás cómo antes de que tú le pidas a Dios, Dios derramará bendiciones hermosas sobre tu vida. Y ese es el plan de Dios, ese es el anhelo de Dios, bendecirnos más allá de lo que nosotros podemos pedirle. Pero dice, entre tanto que el heredero es niño, en nada difiere del esclavo. Vive como el que no tiene nada, como el que no es dueño de nada, como al que no le corresponde nada, como el que no tiene derecho a nada. Vive igual. Y mucho cristiano vive igual que el esclavo. Vive como si no tuviera ningún derecho. Vive como si no hubiera ninguna herencia para su vida. Vive como si no le perteneciera nada, cuando eres dueño de todo. Eres dueño de todo porque somos herederos y coherederos juntamente con Cristo Jesús de las promesas, de todas las riquezas, de todas las bendiciones, de la gracia, de las bondades de Dios, de todo lo lindo que Dios tiene para nosotros. Somos herederos. Pero repito, dice que entre tanto que el heredero es niño, en nada difiere del esclavo. Entonces seguimos viviendo como niños, pensando como niños, juzgando como niños, hablando como niños. No vamos a recibir nada, nada de lo real, nada de lo verdadero, nada de lo auténtico, nada de lo genuino que Dios tiene preparado para nosotros en esta tierra. No estamos hablando de la eternidad, estamos hablando de esta tierra. Entonces, ¿quiero yo adueñarme de lo que Dios tiene para mí? Dios tiene que mirar que estás madurando, que estás creciendo, que te estás convirtiendo en un hombre espiritualmente hablando, en una mujer moralmente hablando, no simplemente con un cuerpo físico de adulto, pero con una mente de niño, con una mente de niña, sino crecer en todos los aspectos, en todos los sentidos. Y ahí es cuando somos candidatos para poder pedir y recibir, y muchas veces sin pedir siquiera recibimos lo que Dios tenía para nosotros, porque nos ve con la capacidad de recibir aquella bendición maravillosa de parte de Dios. Tenemos la madurez para hacerlo, tenemos la madurez. Imagínese usted a un padre de familia que tiene 3-4 carros nuevos ahí en su garage, en su driveway, en su casa, ¿verdad? Y tiene su niño, y su niño tiene 10 años, y el niño le dice: papá, pues tienes 3-4 carros, regálame uno, préstame uno, déjame usar uno. ¿Qué le diría el padre? ¿Qué le diría? Te quiero mucho, eres mi hijo, toma, ¿cuál de los cuatro quieres? Sería que no lo amaría. Sería que no le importaría, sería que lo quería mirar muerto. Pero le dice: no, no, hijo. ¿Cuál quieres? Quiero ese. Es tuyo, pero no lo puedes usar. No lo puedes usar. ¿Y por qué no lo puedo usar si es mío? Porque no tienes todavía la capacidad, no tienes la madurez, no puedes manejarlo, no tienes la madurez para conducirlo, ni legalmente, ni moralmente, ni físicamente. Tienes apenas 10 años. Deja que llegues a los 16 años y saques tu permiso, saques tu licencia, o a los 20 años, o a la edad que sea, ¿verdad? Y entonces muéstrame que tienes la madurez, ¿verdad? Para poder darte el carro, y el carro es tuyo, ahí está. Te amo, lo que quiero es bendecirte. Lo que es mío es tuyo. No solamente uno es tuyo, sino hasta los cuatro pueden ser tuyos, porque eres mi hijo, eres mi heredero. Pero quiero que me muestres la madurez, la capacidad. No le voy a soltar las llaves del carro a un niño de 10 años, de 5 años, porque se va a ir a matar, a estrellar por ahí, porque no tiene la capacidad para manejar un carro. También Dios, de la misma manera, no nos puede regalar los dones que quisiera darnos, las bendiciones, no nos puede usar como quisiera, no nos da la gracia, no nos da todas las bendiciones que tiene para nosotros, porque no hemos alcanzado esa madurez. Crezcamos, alcancemos madurez espiritual, moral, mental, emocional, para que el Señor derrame bendiciones hermosas sobre nuestra vida y podamos de esta manera recibir todo lo que Dios tiene para nosotros. El versículo 2 dice: sino que está bajo tutores. Tutores, la palabra tutor se puede también traducir como guardián, guardianes, que están ahí, ¿verdad?, con aquel protegiendo aquella herencia que te corresponde hasta que tengas la edad adecuada. Dice, bajo tutores y curadores. Esta palabra curador es una palabra mejor entendible, es administradores. Administradores. Entonces, estaban bajo tutores y guardianes, administradores, hasta el tiempo señalado por el padre. Físicamente, el tiempo señalado por un padre para recibir su herencia son 18 años. Pero espiritualmente y moralmente no hay edad. Repito, el hijo, el hombre, la persona puede tener 15 años, 20 años, 30 años, 50 años y no tiene madurez ni moral, ni espiritual, ni mental, ni emocional, ni tiene buen juicio, ni sabe distinguir lo bueno de lo malo, ni lo que vale de lo que no vale, ni lo importante de lo superficial. No puede distinguir una cosa de la otra. Entonces no recibe lo que Dios tiene para él, lo que ya le pertenece. Así también nosotros, cuando éramos niños, estábamos en esclavitud bajo los rudimentos del mundo. Así cuando éramos niños, estábamos en esclavitud bajo los rudimentos. Esta palabra rudimentos se traduce de diferentes maneras, pero una de las maneras es las reglas de este mundo o los espíritus manipuladores que controlan este mundo. Es una traducción más entendible de rudimentos. Las reglas que gobiernan este mundo, y entendemos que el príncipe de este mundo es Satanás, que el Señor lo reprenda. Él es el que maneja, él es el que manipula, él es el que pone las reglas, él es el que promueve la maldad, él es el que llama a lo bueno malo y a lo malo bueno, él es el que tuerce el camino recto, etcétera, etcétera. Entonces, estos rudimentos son las reglas o son los espíritus controladores que manipulan en este mundo. Todo eso es bajo lo que está el niño, o sea, el que no tiene madurez, sea niño físicamente o sea niño en un cuerpo de adulto, pero con mente de niño, con palabras, habla como un niño y se comporta como un niño, juzga como un niño. Todo esto lo descalifica para heredar las bendiciones reales y maravillosas que Dios tiene para él, para ella. Por tanto, padre de familia, es importante que le ayudes a tu hijo a crecer. El crecimiento moral y espiritual de un hijo depende mucho de los padres. Los padres son los tutores, los padres son los curadores, los padres son los guardianes, los padres son los administradores de ese hijo. En otras palabras, cuando aquí dice, sino que está bajo tutores, guardianes y curadores, administradores, hasta el tiempo señalado por el padre. Hablando en la familia, en los hijos físicamente hablando, los padres de familia son los guardianes. Los padres de familia son los administradores. Y no hablo solamente de administrar el dinero o la herencia que les vayas a dejar, si les llegas a dejar algo, sino estamos hablando de la verdadera herencia, de formar su carácter, formar su personalidad, formar su mente madura, formar sus decisiones correctas, formarlo como un hombre de Dios, como una mujercita de Dios, con temor de Dios, que abraza los valores de Dios, que honra a Dios en frente de sus padres o lejos de sus padres, pero tiene los principios y los valores reales en su corazón. Entonces, ¿quiénes son los guardianes? ¿Quiénes son los administradores de toda esa bendición que Dios ha preparado para los hijos? Los padres. Los padres. Entonces, cada padre presente es el responsable de ir guiando, es el guardián de ir guiando y llevar a tu hijo a que crezca y se desarrolle, y entonces él solito pueda ya desarrollarse, pueda correr, pueda caminar, pueda elegir, pueda decidir sabiamente, con temor de Dios, con sabiduría de Dios. Entonces, pero los padres van guiándolo, los padres van administrando esa gracia, esa sabiduría, esas bendiciones, ayudándolo a formarse, transformando al niño en un hombre, transformando a la niña en una mujercita. Ese es el reto de los padres, ayudarlos a desarrollarse. Eres el guardián, eres el administrador. Esto significa que tienes un reto, que tienes una responsabilidad, que Dios te hace responsable, padre de familia, de formar a tu hijo, de transformar o de ayudarle a tu hijo, a tu hija, de pasar por esa transformación, en ese camino a la madurez, de la niñez a la madurez, de un niño a un hombre, de una niña a una señorita madura, firme, sólida, seria, que sabe tomar decisiones en la vida. Ese es el reto de todo padre, y eso es lo que debemos de comprender para poder obtener todas esas bendiciones de Dios. Hebreos capítulo 5, versículo 11 al 14. Oiga lo que dice acá la palabra.
0: Acerca de esto tenemos mucho que decir y difícil de explicar, por cuanto os habéis hecho tardos para oír. Porque debiendo ser ya maestros después de tanto tiempo, tenéis necesidad de que se os vuelva a enseñar cuáles son los primeros rudimentos de las palabras de Dios. Y habéis llegado a ser tales que tenéis necesidad de leche y no de alimento sólido. Y todo aquel que participa de la leche es inexperto en la palabra de justicia, porque es niño. Pero el alimento sólido es para los que han alcanzado madurez, para los que por el uso tienen los sentidos ejercitados en el discernimiento del bien y del mal.
1: Este es el reto espiritual y el reto físico. O sea, el reto espiritual y el reto moral. El tener ese crecimiento. El apóstol Pablo está reprendiendo, o el escritor de los Hebreos, que se cree que fue Pablo, está reprendiendo a esta iglesia, a los Hebreos, y les dice: acerca de esto, hermanos, tenemos mucho que decir y difícil de explicar, por cuanto os habéis hecho tardos para oír. El apóstol prosigue y dice: porque debiendo ser ya maestros, después de tanto tiempo, tenéis necesidad de que se os vuelva a enseñar cuáles son los primeros rudimentos de las palabras de Dios, y habéis llegado a ser tales que tenéis necesidad de leche y no de alimento sólido. Volvemos a la leche, la niñez, el inexperto, el que papá necesita hacer todo por él, papá necesita decidir por él, o mamá, y él no puede hacer nada. Se siente inútil, se hace codependiente de papá y de mamá. No es malo que el niño, cuando es un pequeñito que va formándose, dependa de papá y de mamá, y que papá y mamá decidan por él. Es correcto en una edad de infancia, pero cuando ya va creciendo y desarrollándose, el reto de papá y de mamá es ayudarlo, enseñarlo a elegir, a decidir, a pensar correctamente, a desarrollar su entendimiento. No solamente prohibiciones, sino el porqué. ¿Qué hay detrás de todo lo que Dios prohíbe? El enemigo nos hace creer que detrás de lo que Dios prohíbe, o sea, que si Dios nos prohíbe algo, es porque Dios no quiere que seamos felices, es porque Dios no quiere que disfrutes la vida, es porque Dios te quiere mirar allí miserable y triste y aburrido en una iglesia. Sobre todo le dice esto a los adolescentes, a los jóvenes, ¿verdad? Dios te prohíbe todo, y ahí lo prohíben todo. Pero lo único que Dios prohíbe, por así decirlo, es todo aquello que va a destruir nuestra vida, aquello que va a traer consecuencias graves a nuestra vida. Y lo que Dios quiere hacer es privarnos del sufrimiento y del dolor, pero Dios anhela nuestra felicidad y nuestra alegría. Versículo 13 dice: y todo aquel que participa de la leche es inexperto en la palabra de justicia, porque es niño. O sea, el que participa de la leche, el que participa de lo que un infante debe de recibir. Dice que es inexperto en la palabra de justicia porque es niño, pero el alimento sólido es para los que han alcanzado madurez. Ahí está la madurez. Para los que por el uso tienen los sentidos ejercitados en el discernimiento del bien y del mal. O sea, aquellos que pueden discernir con claridad entre el bien y el mal, aquellos que tienen los sentidos ejercitados en el discernimiento, no los engañan fácilmente. El enemigo viene y le dice: mira, te ofrezco este placer atractivo, mira qué agradable, qué experiencia vas a tener, mira lo que te ofrezco. Pero aquel que tiene el discernimiento, aquel que tiene desarrollado el discernimiento entre el bien y el mal, va a decir: sí, ¿y cuáles son las consecuencias? ¿Y cuánto me va a costar eso? ¿Y qué peligros voy a sufrir? ¿Y qué voy a sacar después de esto? Y etcétera, etcétera. El que tiene el discernimiento no mira solamente ahí la tentación, no solamente mira la oferta del enemigo, no solamente mira lo atractivo que se mira aquello, ve más allá, ve más allá. ¿Cómo va a marcar mi vida esto? ¿Cómo va a afectar mi vida esto? ¿Qué consecuencias va a haber en mi vida por tomar esta oferta? ¿Cómo va a devaluar y degradar mi vida, mi integridad? ¿Cómo voy a perder mi paz? ¿Cómo voy a perder mi gozo? ¿Cuántas cosas voy a comprometer por un momento de placer? ¿Cuánto estoy poniendo en la línea? El que tiene el discernimiento entre el bien y el mal no se deja llevar ligeramente. Piensa antes de decidir y mira más allá. Dice que el que no tiene estas cosas es ciego. Solo mira lo que está enfrente de él y no mira más allá. Pero el que tiene este discernimiento es de vista larga, mira más allá. Y los hijos de Dios debemos de mirar más allá de lo que está enfrente de nosotros para elegir correctamente y discernir entre lo bueno y lo malo, entre lo correcto y lo incorrecto, y de esta manera tener un desarrollo sano en nuestra vida. Entonces, tenemos que ejercitar nuestros sentidos en el discernimiento del bien y del mal. Ese es uno de los retos de los padres, ayudarles a sus hijos a ejercitar. Muchas veces se le puede dar al hijo ejercitarse físicamente. Haz un poco de ejercicio para que no estés sobrepeso, para que estés saludable, para que estés con un peso adecuado, correcto. Gloria a Dios, eso no es malo, está bien. Pero necesitamos igualmente ejercitarnos, no solamente en lo físico, sino en lo mental, en lo moral, en lo intelectual, en la forma de pensar. Tenemos que ejercitarnos. Los padres tienen que ayudarles a sus hijos a hacer ejercicios, a ejercitarse en lo moral, a ejercitar sus sentidos para discernir entre el bien y el mal. A ver, ¿qué piensas de esto, hijo? ¿Qué te parece esto otro? ¿Qué harías si se te presenta esto otro? No con gritos, regaños y amenazas, sino instruyéndolos como un maestro, como un tutor, como lo dice Gálatas, que los padres son los tutores que deben de estar enseñando, adiestrando a los hijos, enseñándolos a ver más allá. Mira, el niño común o el adolescente común solo mira esto, solo oye esto que le dicen los amigos, pero mira lo que hay detrás de esto, mira lo que pasa aquí. Te voy a llevar a las cárceles de menores para que puedas ver cuántos adolescentes están allí, cómo llegaron allí, cómo entraron allí, qué mentalidad los llevó allí. Llevarlos a esos lugares es muy saludable. Es mejor llevarlos para que eviten un día caer ahí que no llevarlos y un día terminen aprendiendo porque van a caer ahí si no son instruidos correctamente. Llévalos a un hospital, llévalos al hospital de niños donde están muriéndose de cáncer los niños a cada día, desahuciados, etcétera, y verás cómo entenderán y discernirán un poco más entre el valorar lo que realmente vale e importa y no pensar que cosas superficiales en ocasiones son de gran importancia. Me voy a morir si no tengo la última tecnología. Me voy a morir si no tengo el celular que todos tienen, la tableta que todos tienen, etcétera. eso es algo superficial, son juguetes. Son juguetes. Pero cuando uno mira a un niño batallando entre la vida y la muerte, uno dice, wow, en verdad que lo demás es insignificante, lo demás no vale, lo demás no importa, esto es lo que importa. Es decir, humanamente, tener vida, tener salud, estar saludable. Pero de ahí vienen otras muchas bendiciones que Dios quiere que tengamos y recibamos. Denle ese aplauso al Dios de los cielos. Bendito su nombre. Le termino con esta escritura para comenzar con otro punto la semana que entra. Jeremías capítulo 1, versículo 4, ya lo habíamos mirado, pero hoy quiero mirar en otra perspectiva este punto, este pasaje.
0: Vino pues palabra del Señor a mí diciendo: antes que te formase en el vientre te conocí, y antes que nacieses te santifiqué, y te di por profeta a las naciones. Y yo dije: ah, Señor, he aquí no sé hablar porque soy niño. Y me dijo el Señor: no digas soy un niño, porque a todo lo que te envié irás tú y dirás todo lo que te mande. No temas delante de ellos, porque estoy contigo, estoy para librarte, dice el Señor.
1: Qué hermoso. Dios le dice a Jeremías: antes que te formases en el vientre te conocí, y antes que nacieses te santifiqué y te di por profeta a las naciones. El plan de Dios, las bendiciones de Dios, el diseño de Dios para todo hijo, no necesariamente de ser profeta, pero sí hay un diseño para todo hijo. A todo hijo lo conoce Dios desde el vientre. A todo hijo lo aparta, lo dota, lo capacita, lo equipa con bendiciones, virtudes, cualidades, dones, talentos que le da a aquel hijo para hacer frente a los retos de la vida, para salir adelante. Y te di por profeta a las naciones, llamados, propósitos específicos y especiales de parte de Dios. Pero el versículo 6 dice: y yo dije, Señor, he aquí, no sé hablar porque soy niño. Y me dijo el Señor: no digas soy un niño, porque a todo lo que te enviare irás tú y dirás todo lo que te mande. No temas delante de ellos, porque contigo estoy para librarte, dice el Señor. Esto es lo maravilloso de lo que es la obra de Dios. Cuando Dios está presente en la vida de un hijo, de un niño aún, cuando Dios está presente en la vida de un adolescente, cuando los principios, cuando la mentalidad que ha desarrollado aquel hijo es la mentalidad madura, la mentalidad correcta, cuando la forma de hablar, la forma de comportarse de aquel niño, de aquel adolescente, es la correcta, porque ha sido desarrollada por los tutores, por los administradores, que son los padres, y lo han ayudado a formarse, ese niño puede entrar al ambiente más hostil, salir adelante. Porque en nuestros medios, hermanos, cada ambiente donde el niño entra desde el kinder ya es un ambiente hostil, donde ya le hacen bullying desde chiquito, donde ya lo menosprecian, donde ya lo maltratan, donde ya lo critican. No digamos cuando va entrando a la adolescencia, cuando llega a la junior high, a la high school, que son los lugares más marcados con el bullying, el menosprecio y todo aquello, cuando no se corre como ellos, cuando no se piensa como los demás, cuando no se habla como los demás, cuando no se comporta como los demás. Pero Dios dice: a mis hijos que están en mis manos y que se han formado con una forma correcta de pensar y hablan como yo quiero que hablen y juzgan, tienen el discernimiento, los padres los han enseñado, los han entrenado en el discernimiento del bien y del mal, para saber reconocer, discernir y distinguir lo que conviene de lo que no, de lo que destruye de lo que edifica, lo bueno de lo malo. Esos hijos, dice el Señor, yo estaré con ellos desde el kinder hasta la universidad. Yo los guardaré, yo los protegeré, yo los guiaré. No estarán solos. No te preocupes por el ambiente donde van a entrar, preocúpate por el fundamento que tienen dentro de sí. Cuando Jeremías dice: Señor, no, yo no puedo, yo no sé hablar, yo soy un niño, soy torpe, soy débil, y yo, ¿cómo me vas a mandar en medio de ese nido de víboras? Porque así estaba el pueblo de Israel en el tiempo de Jeremías. Era un nido de víboras. Estaba terrible la situación. Y no le iba a ir nada bien. Le iba a ir de lo peor. Fue uno de los profetas que peor le fue en su ministerio. O sea, desgracia, maltrato, cárceles, prisiones, abusos, tanta cosa que le hicieron. Pero Dios le dice: no temas delante de ellos, yo estaré contigo, yo te sostendré, yo te libraré, yo te ayudaré. Y lo mismo le dice Dios a cada hijo, a cada hija, a cada niño, a cada niña, a cada adolescente, a cada joven, a cada jovencita: yo estaré contigo para ayudarte. Si tienes la mentalidad correcta, si tienes el juicio correcto, si sabes discernir correctamente, yo te ayudaré. Te enseñaré a elegir, te enseñaré a elegir tus amigos, te enseñaré a elegir tus decisiones, te enseñaré a elegir el camino que has de seguir, y te ayudaré a prosperar en él, y te ayudaré a lograr metas grandes para mi gloria y mi honra, dice el Señor. Él te ayudará, él te sostendrá, él ayudará a cada pequeño. Pero hay que formarlo, hay que prepararlo, hay que equiparlo, hay que capacitarlo. Entonces, la madurez se define, otra palabra que define madurez es responsabilidad. ¿Qué tan responsable es tu hijo? ¿Qué tan responsable es tu hija? No se le va a dar una responsabilidad enorme de la noche a la mañana. No, le voy a dar una responsabilidad pequeña, y si en lo poco me eres fiel, te voy a dar otra más grande, otra más grande, otra más grande, otra más grande, otra más grande. Y el grado de madurez o responsabilidad del niño, del adolescente y del joven es lo que determina el grado de libertad que puede manejar efectivamente, exitosamente. ¿Qué tanta libertad le puedo dar a mi hijo? ¿Qué tanta libertad le puedo dar? Quiero ir aquí, quiero hacer esto otro, quiero. ¿Qué tanta libertad le puedo dar? Lo que debe de medir la libertad que le puedes dar es la madurez que tenga aquel hijo, la responsabilidad que tenga. Nunca debes de medir a todos los hijos por igual. Tienes 5 hijos y uno es maduro y responsable en su forma de pensar y en su comportamiento y en su forma, en su juicio de discernir entre lo bueno y lo malo, y otro es inmaduro e irresponsable. Y a este le vas a dar libertades que a este no le vas a dar. No puedes medir, no debes de medir con la misma regla a todos. ¿Por qué razón? Porque no todos tienen la misma madurez. Dios no nos mide con la misma regla a todos sus hijos, espiritualmente hablando. Estoy refiriéndome, claro, la palabra de Dios se aplica a todos por igual, pero me refiero, cuando digo que Dios no nos mide a todos por igual, me refiero a que Dios le da más bendiciones, más libertades, más gracia, más promesas, más de lo que Él quiera darle a aquel que mira que tiene la capacidad, la madurez, la responsabilidad para sostener, para manejar, para desenvolverse en esa bendición de parte de Dios, en esa bendición. Entonces la regla para medir es cuánta madurez y responsabilidad tiene mi hijo desde su corta edad a cómo va creciendo. Esa tiene que ser la medida, que voy dándole mayor libertad, sanamente por supuesto, pero voy poniendo más confianza en él, le voy dando mayor libertad porque me está mostrando su madurez, su forma de pensar, su forma de hablar, su justo juicio, su sano juicio, su forma de juzgar se desenvuelve sanamente. Y ahí es cuando el hijo comienza a crecer y a formarse de una manera linda, de una manera hermosa. Entonces, Dios no quiere que nos quedemos con mentalidad de niños. Pablo dijo: cuando yo era niño estaba bien, hablaba como niño, era normal, pensaba como niño, juzgaba como niño, pero cuando ya fui hombre dejé lo que es de niño. Tenemos que dejar lo que es de niño si queremos bendiciones reales, si queremos promesas verdaderas, si queremos obtener y recibir todo lo que Dios tiene para nosotros.
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A partir de este momento puede comunicarse a los teléfonos línea de Claro 7946-5408, Tigo 4790-2275, desde los Estados Unidos, totalmente gratis, 51-22-21-1223. Quédate con nosotros y disfruta la música que te gusta.

0: gracias, Señor, porque sabemos que solamente tú eres el único que nos hace feliz en todo momento.
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0: Espíritu de mi Padre está sobre mí, por cuanto me ha ungido para dar buenas nuevas a los pobres. Me ha enviado a sanar a los enfermos, a los quebrantados de corazón, a pregonar libertad a los cautivos, dar vista a los ciegos. De cierto os digo, todo cuanto pidiereis al Padre en mi nombre, os lo dará.
1: Hola, hola, ¿qué tal? Buena tarde, qué gusto saludarles en este martes 18 de agosto, las 3 de la tarde con 14 minutos. Un privilegio poder saludarles en esta oportunidad, en este espacio de tarde de alabanzas. Esperamos su comunicación 79465408 y 4790-2275. En este espacio usted puede reportarse, usted puede comunicarse y puede hacer los saludos correspondientes a este martes 18 de agosto. Saluditos y una excelente tarde para usted, que está siempre pendiente de la programación de Radio Alegría. Usted que desde muy temprano enciende su radio y no lo apaga. Gracias, que Dios le bendiga. Donde quiera que nos esté sintonizando, usted que está en su casita, en su trabajo, en su negocio, usted que va en ruta sintonizando la radio, que Dios le bendiga. Usted que nos sintoniza ya por Zacapa, en Chiquimula, en la hermana República de Honduras, saluditos para nuestros hermanos allá en Estados Unidos, también quienes nos escuchan a través de la internet. Queremos desearles una excelente y bendecida tarde. Tenemos un mensajito por acá, dice: buenas tardes, hermano, me podría complacer con el canto Camina Conmigo Jesús del grupo Fuente de Vida. Un saludo para usted. Muy bien, queremos agradecer a quien se reporta en esta tarde a través de un mensajito de texto. No nos dice su nombre ni dónde nos está escuchando, pero gracias y que tenga una bendecida tarde.

Queremos enviar saludos a hermano José Alfredo allá en Anicillo, Camotán. Deseamos una bendecida tarde. Saludos a hermano Rigoberto Interiano en Flores, Jocotán. Que Dios les bendiga, amados hermanos. Es un privilegio poder saludarles en esta oportunidad. Seguimos con más música, complaciendo

Estamos a 16 minutos para las 16 horas en este martes 18 de agosto. Queremos agradecer la comunicación de hermano José Miguel, que se ha reportado desde el Bambi. Que Dios le bendiga. Deseamos una excelente y bendecida tarde también. Otro mensajito dice que Dios le bendiga. Quisiera escuchar el tema Embajador de Amarilis Lima. Estamos escuchando a todo volumen en Pinalito el Volcán. Bendiciones y feliz tarde. Buenos saludos para nuestros hermanos allá en Pinalito el Volcán, en sintonía en esta hora de la tarde. Así que bendiciones, amados hermanos.

minuto, nos separan para las 4 de la tarde y seguimos con más música en este espacio tarde de alabanzas a través de la 97.5 FM Radio Alegría, la voz cristiana de Oriente.

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1: A ver.
0: El Señor es mi pastor.
1: Tengo una

ya finalizando en esta tarde. Gracias a quienes estuvieron pendientes de este programa Tarde de Alabanzas. Así que una excelente y bendecida tarde para usted, que siempre está pendiente de la programación de Radio Alegría.

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0: Titulares: capturado por presunto lavado de más de 1.1 millones de quetzales. Fuego alcanza varios camiones en la ruta interamericana. Un hombre resulta herido en hecho de violencia a inmediaciones del puente Belice. Dos jóvenes son localizados sin vida tras ser reportados como desaparecidos. Policía Nacional Civil realiza operativo de control en Los Amates y Zabal. 28 sismos registrados en las últimas 24 horas. Guatemala iniciará venta de gasolina regular con etanol. Transportistas advierten posible aumento en tarifa de pasaje. Localizan sin vida a un hombre en Colonia Santa Marta en Esquipulas. Joven resulta herido tras accidente en el ingreso de aldea El Upayón. Realizan operativos de seguridad y control en diferentes rutas. Una mujer resulta herida tras hecho de violencia en la zona 7 de la ciudad de Guatemala. Lluvia dejan más de 1000 emergencias en el país. Arévalo se reúne con representantes de Naciones Unidas. Identifican a comerciante tras hecho de violencia. Una joven resulta herida por una bala perdida en aldea El Barrial, Jutiapa. Tres hermanitos fueron localizados solos y en condiciones insalubres. 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

Hola, ¿qué tal? Qué gusto saludarles en esta tarde de martes 18 de agosto, las 4 de la tarde con 10 minutos. Como siempre es un gusto saludarle y llevarle la información a través del Sistema Informativo de Radio Alegría. Compartimos el versículo de hoy en San Mateo 6:25, dice: Por tanto digo, no os afanéis por vuestra vida, qué habéis de comer o qué habéis de beber, ni por vuestro cuerpo, qué habéis de vestir. Soy Jorge Vázquez y en nombre de nuestro director Benito López le damos la cordial bienvenida. Queremos recordarle que de lunes a viernes de 11 a 12 del mediodía y de 4 a 5 de la tarde usted puede sintonizarnos. Iniciamos con la información de esta tarde de martes 18 de agosto a las 4 con 11 minutos. Nuevo incendio afecta vertedero municipal en Esquipulas. Un nuevo incendio fue registrado en el vertedero municipal de Esquipulas, ubicado en el caserío Montesinas, aldea Atulapa. Bomberos voluntarios de la 30 compañía y personal de la municipalidad de Esquipulas trabajaron en el lugar con el apoyo de maquinaria pesada para controlar el fuego y evitar que se extendiera. Las autoridades investigan quienes estarían detrás del incidente y las causas que lo originaron. Este sería el segundo registrado en el vertedero durante este año 2026. Localizan sin vida a un hombre en Colonia Santa Marta, en Esquipulas. Durante la mañana del martes fue localizado el cuerpo sin vida de un hombre en la novena avenida y 11 calle de la colonia Santa Marta, en el municipio de Esquipulas, departamento de Chiquimula. Personas que se encontraban en el sector alertaron sobre el hallazgo. Bomberos voluntarios acudieron al lugar y tras evaluar al hombre confirmaron que ya no presentaba signos vitales. Además, se le observaba un fuerte golpe en el área del cráneo. De acuerdo con la información preliminar, el hombre habría sufrido una caída desde una banqueta y el fuerte golpe pudo haberle provocado la muerte. Las autoridades correspondientes deberán realizar las diligencias para establecer oficialmente las circunstancias del fallecimiento y la identidad de la persona.

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1: Con información de carácter departamental, vecino lo retienen tras señalarlo de intentar robar una moto. Un hombre de 39 años fue entregado a la Policía Nacional Civil luego de ser retenido por vecinos en la zona 8 de Quetzaltenango, quienes lo señalaron de intentar apoderarse de una motocicleta. Durante el procedimiento fue localizado un maletín que contenía insignias de diferentes marcas de vehículos. Las autoridades investigan si estos objetos habrían sido sustraídos previamente en el sector. El hombre presentaba golpes al momento de la intervención policial, por lo que fue llevado a un centro asistencial bajo custodia. Posteriormente quedó a disposición del juzgado correspondiente para determinar su situación legal. Falta de lluvia golpea los cultivos de maíz en Xela. La escasez de lluvia comienza a generar preocupación entre agricultores de varias comunidades de Quetzaltenango, donde cultivos de maíz presentan señales de deterioro por la falta de agua. En algunas áreas las plantas muestran hojas amarillentas y terrenos secos, una situación que mantiene en incertidumbre a familias que dependen de la cosecha para su alimentación y economía. Productores temen que si la lluvia no se regulariza próximamente, parte de la producción puede perderse y afectar el rendimiento de la actual temporada agrícola. La situación mantiene la atención sobre la evolución de las condiciones climáticas y el impacto que una reducción de las cosechas podría tener en las familias productoras. Dos personas son capturadas acusadas del crimen de una mujer. La Policía Nacional Civil capturó a un hombre y una mujer señalados de manera preliminar como posible responsable de la muerte de una mujer de 49 años. El hecho ocurrió en Aldea El Aguacate, Mataquescuintla, Jalapa. La víctima falleció debido a heridas provocadas con arma blanca. Los capturados fueron identificados en Aldea San José La Sierra, del mismo municipio, donde, según las autoridades, presuntamente intentaban salir del sector. Las primeras investigaciones señalan que el caso podría estar relacionado con una disputa por la propiedad de un pozo de agua. Cuatro de la tarde con 16 minutos, nos vamos a un corte comercial. Regresamos, no le cambie, quédese en nuestra sintonía.
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4 de la tarde con 21 minutos en este martes 18 de agosto, con más información a través de Sistema Informativo de Radio Alegría. Información de carácter departamental. Fuego alcanza varios camiones en la ruta interamericana. Una emergencia movilizó cuerpos de socorro este martes en el kilómetro 70 de la ruta interamericana, luego de que un incendio se propagara entre varios vehículos de carga que se encontraban en un predio donde se realizaban labores de carga de verduras. Información preliminar señala que las llamas comenzaron en un camión que estaba vacío y posteriormente alcanzaron otras unidades estacionadas en el lugar. Bomberos municipales departamentales de Patzún, Tecpan y El Tejar, Zaragoza, desplegaron personal y varias unidades para combatir el fuego. Tras varios minutos de trabajo, los socorristas lograron controlar el incendio y evitar que continuara extendiéndose hacia otros vehículos. No se reportaron personas heridas, aunque el siniestro dejó daños materiales cuya magnitud aún deberá establecerse. Un hombre resulta herido en hecho de violencia a inmediaciones del puente Belice. Una emergencia se registró este martes en el sector del puente Belice sobre la ruta al Atlántico, donde un hombre resultó herido durante un hecho de violencia. Bomberos voluntarios de la cuarta compañía atendieron a Gerson Rolando García Ramos, de 47 años, quien presentaba una herida provocada por proyectil de arma de fuego. Luego de brindarle atención prehospitalaria y estabilizarlo, los socorristas lo trasladaron a la emergencia del Hospital General San Juan de Dios. Autoridades fueron notificadas para realizar las diligencias correspondientes y determinar las circunstancias en las que ocurrió el hecho. Policía Nacional Civil realiza operativo de control en Los Amates y Zabal. Agentes de la Policía Nacional Civil realiza un operativo de control e identificación de personas y vehículos en el kilómetro 206.5 de la ruta CA9, aldea Guacamayo, Los Amates y Zabal. Durante la acción preventiva fueron identificadas 56 personas, 17 vehículos y 8 motocicletas. Además, los agentes solicitaron 79 solvencias para verificar que no existan requerimientos pendientes. El operativo busca fortalecer los controles preventivos y la seguridad en ese tramo carretero. Joven

atendieron al joven, quien presentaba una herida abierta en la parte posterior de la cabeza. Luego de recibir atención prehospitalaria, fue estabilizado por los socorristas. Brigada de Proviale también permanecieron en el sector para resguardar el área y regular la circulación vehicular. Las circunstancias que provocaron el accidente deberán ser establecidas por las autoridades competentes. Una mujer resulta herida tras hecho de violencia. Una mujer resultó herida tras un asalto registrado frente al asentamiento El Esfuerzo sobre el anillo periférico zona 7 de la ciudad de Guatemala. De manera preliminar, la víctima sufrió heridas provocadas por fragmentos de vidrio luego de que un proyectil impactara contra el vehículo en el que se movilizaba. Las autoridades investigan las circunstancias en las que ocurrió el incidente. Identifican a comerciante tras hecho de violencia. Daniel Espinosa Portillo, de 42 años, fue identificado tras un hecho de violencia registrado en el kilómetro 222 de la Ruta Nacional 9 en Champerico, Retaluleo. De acuerdo con la información preliminar, Espinosa Portillo salió de su vivienda para llevar a su esposa a su lugar de trabajo, como lo hacía habitualmente cuando ocurrió el incidente. El comerciante residente de la colonia 20 de octubre se dedicaba a actividades comerciales en el sector. Agentes de la Policía Nacional Civil y elementos del Ejército de Guatemala resguardaron la escena a la espera del Ministerio Público para las diligencias correspondientes. Joven resulta herida por una bala perdida en aldea El Barrial, Jutiapa. Una joven resultó herida por una bala perdida en el sector de aldea El Barrial, Jutiapa. Según la información preliminar, momentos antes se habrían escuchado varios disparos al aire en el sector. Posteriormente, uno de los proyectiles alcanzó a la joven a la altura de un hombro, provocándole una herida. Agentes de la Policía Nacional Civil realizaron las investigaciones correspondientes para establecer de dónde provinieron los disparos e identificar a la persona responsable. Este hecho vuelve a evidenciar el grave peligro de realizar disparos al aire, una acción que puede terminar hiriendo o incluso causando la muerte de personas inocentes. Llegó a visitar a su pareja en prisión y terminó capturada. Una visita a un centro carcelario terminó con la captura de una mujer de 33 años que era requerida por la justicia. Catalina fue detenida cuando ingresaba al complejo donde funcionan Renovación 1 y la Granja Canadá en Escuintla. Al verificar sus datos, las autoridades establecieron que tenía vigente una orden de captura por el delito de agresión sexual con agravación de la pena. Según el reporte policial, la mujer pretendía visitar a su pareja, quien permanece recluida en la Granja Canadá desde 2019, donde cumple una condena por el delito de violación. Tras su detención, la mujer quedó a disposición del juzgado correspondiente para continuar con el proceso legal. Alias La Flaca vuelve a ser capturada por extorsión. Una joven de 21 años, identificada como Janet, alias La Flaca, fue detenida por agentes de la Policía Nacional Civil en los alrededores del estadio de Ciudad Vieja en Zacatepeques. De acuerdo con la Policía Nacional Civil, un juzgado de Guatemala la requería por un caso de extorsión mediante una orden de captura vigente desde enero de este año. Los registros policiales señalan que la joven ya había ingresado a prisión en dos ocasiones, una durante 2024 y otra en 2025, también por señalamientos relacionados con extorsión. Tras su captura, fue puesta a disposición del órgano jurisdiccional correspondiente para continuar con el proceso legal. Trabajador resulta herido durante incidente.

0: De violencia, un trabajador de 26 años resultó herido durante un incidente registrado en la 34 avenida y 12 calle de la colonia de Enzona 5 de la ciudad de Guatemala. La víctima, quien elaboraba para una empresa de bebidas, presentó una herida de bala en la pierna izquierda y un golpe en el rostro. Según las autoridades, el hecho estaría relacionado con un intento de asalto. Bomberos municipales trasladaron al afectado a la emergencia del Seguro Social, mientras agentes de la Policía Nacional Civil permanecieron en el sector para realizar las diligencias correspondientes. Las 4 de la tarde con 30 minutos, con esta información nos vamos a un corte comercial. Regresamos, no le cambie, quédese en nuestra sintonía.
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por presunto lavado de más de 1.1 millones de quetzales, una investigación por transacciones financieras que superarían un millón derivó en la captura de Miguel durante un allanamiento realizado en el municipio de Guatemala. De acuerdo con el Ministerio Público, el caso está relacionado con aproximadamente 1.100.000 quetzales que habrían sido captados entre junio y septiembre de 2024, principalmente mediante transferencias bancarias y también en efectivo. Las pesquisas señalan que los fondos presuntamente estarían vinculados con actividades de extorsión y estafa. El caso surgió tras una denuncia presentada por la Intendencia de Verificación Especial de la Superintendencia de Bancos. La diligencia fue desarrollada por la Fiscalía contra el lavado de dinero u otros activos con el apoyo de la Policía Nacional Civil. El detenido quedó a disposición de las autoridades correspondientes. Dos jóvenes son localizados sin vida tras ser reportados como desaparecidos. Dos jóvenes que habían sido reportados como desaparecidos fueron localizados sin vida este martes en un sector de la colonia Cerro Gordo, zona 21 de la ciudad de Guatemala. Las víctimas fueron identificadas como José Julián Vázquez Ambrosio, de 19 años, y José Carlos Alejos Ochoa, de 18. Según familiares, ambos habían salido el lunes para jugar fútbol y posteriormente abordaron una motocicleta tras recibir una llamada sin que desde entonces se tuviera comunicación con ellos. Las autoridades investigan las circunstancias del hecho y buscan establecer el móvil y a los responsables. Entre las hipótesis se analiza un posible vínculo con estructuras criminales, aunque esto deberá ser confirmado mediante la investigación. Realizan operativos de seguridad y control en diferentes rutas. Agentes de la División de Puertos, Aeropuertos y Puestos Fronterizos, Policía de la Comisaría 23 y elementos del Ejército de Guatemala realizan operativos de seguridad e identificación en diferentes rutas del departamento de Chiquimula. Las acciones se desarrollan en coordinación con personal de la Superintendencia de Administración Tributaria como parte de los controles preventivos implementados en carretera. Durante los operativos se realizan verificaciones a vehículos y personas que circulan por los diferentes puntos donde se mantiene presencia de las autoridades. Las acciones buscan fortalecer la seguridad y mantener controles en las principales rutas del departamento. Tres hermanitos fueron localizados solos y en condiciones insalubres. La PGN atendió una denuncia remitida por el Ministerio Público relacionada con tres hermanitos de 11, 8 y 3 años, quienes fueron localizados solos y en condiciones insalubres dentro de un inmueble durante diligencia de allanamiento. Ante esta situación, se promovió las medidas de protección correspondiente ante un juez competente. Como resultado, se determinó que los tres menores quedarían bajo el cuidado de la familia ampliada con el objetivo de garantizarles un entorno familiar adecuado, seguro y favorable para su bienestar y desarrollo. La PGN destacó que este tipo de acciones buscan priorizar el interés superior de los menores y garantizar su derecho a recibir protección y cuidado dentro de un entorno familiar.

Capturan a mujer señalada de agredir a su padre. Una mujer de 28 años fue capturada por agente de la Policía Nacional Civil en Aldea El Tambor, el Jícaro, El Progreso, luego de ser señalada de agredir a su padre de 58 años. La intervención policial se produjo después de que vecinos alertaran sobre lo que ocurría. Según el reporte preliminar, la mujer, que fue identificada como Leslie, aparentemente se encontraba bajo efecto de licor. El hombre resultó con varias lesiones y, de acuerdo con la información recabada, habría sido golpeado repetidamente.

directamente con la puerta de un vehículo. La detenida quedó a disposición de las autoridades competentes para esclarecer lo sucedido y determinar su situación legal. Localizan a hombre sin vida. Un hombre de aproximadamente 50 años fue localizado sin signos vitales en la Tercera Avenida y 13 Calle, Colonia Landívar, zona 7 de la ciudad capital. Bomberos municipales realizaron la evaluación correspondiente y confirmaron que el hombre, quien se encontraba en condición de calle, ya no presentaba signos vitales. Motorista fallece tras accidente de tránsito. Un motorista perdió la vida tras sufrir un accidente de tránsito en el kilómetro 94 de la ruta al Pacífico en jurisdicción de Santa Lucía, Cotzumal, Guapa, Escuintla. De manera preliminar, se informó que el motociclista habría impactado contra un camión por causas que aún son investigadas. Cuerpos de socorro y autoridades acudieron al lugar. Las circunstancias del percance serán establecidas durante las diligencias correspondientes. Incendio afectó instalaciones de una recicladora. Un incendio se registró en el interior de una recicladora ubicada en el lote 100 de aldea El Platanar, San José Pinula. Bomberos voluntarios utilizaron aproximadamente 2.500 galones de agua para controlar y liquidar las llamas. Hecho de violencia deja un hombre fallecido. Un hecho de violencia registrado en el caserío en Genova, Quetzaltenango, dejó a un hombre sin signos vitales. Cuerpos de socorro acudieron al lugar y realizaron la evaluación correspondiente. Tras confirmar que ya no presentaba signos vitales, notificaron a las autoridades para la diligencia de ley. Anuncian cierre temporal en la ruta al Pacífico. La unidad ejecutora de conservación vial anunció un cierre temporal de 800 metros en un carril de la ruta al Pacífico bajo el puente Enrique Tejada del kilómetro 15 al 15.8 en jurisdicción de Villanueva con dirección hacia el sur. El cierre se realizará el domingo 23 de agosto de 8 de la mañana a las 6 de la tarde debido a estudios técnicos para evaluar la estructura del pavimento. Refuerzan operativo de seguridad en distintos puntos del país. Agentes de la Policía Nacional Civil mantuvieron operativo de seguridad en áreas priorizadas de Quetzaltenango y Jutiapa, donde realizaron la identificación y registro de personas que se movilizaban en vehículos de 2 y 4 ruedas. Las acciones buscan prevenir hechos delictivos y fortalecer la seguridad en estos sectores.

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1: Nos separan 10 minutos para las 5 de la tarde. Seguimos con más información a través del Sistema Informativo de Radio Alegría. Información de carácter nacional, 28 sismos registrados en las últimas 24 horas. El Instituto Nacional de Sismología, Vulcanología, Meteorología e Hidrología informó que durante las últimas 24 horas se registraron 28 sismos, de los cuales 3 fueron sensibles. Con estos eventos, el acumulado de 2026 asciende a 5.166 sismos, de los cuales 134 han sido sensibles. Según el reporte preliminar, la mayoría de los movimientos se localizaron en la zona de la fosa mesoamericana. La información puede presentar cambios conforme avance el monitoreo. Guatemala iniciará venta de gasolina regular con etanol. A partir del sábado 22 de agosto comenzará en Guatemala a venderse gasolina regular con una mezcla de 10% de etanol, conocida como E10. La medida fue establecida mediante el acuerdo ministerial 333-2026, publicado el 5 de agosto en el Diario de Centroamérica. La incorporación del etanol comenzará únicamente en la gasolina regular, mientras que la gasolina superior continuará sin cambios por el momento. Transportistas advierten posible aumento en tarifa del pasaje. La Gremial de Transporte Extraurbano de Pasajeros envió una carta abierta al Congreso de la República para expresar su preocupación por el incremento en el precio del diésel y otros insumos. El sector señala que la falta de acuerdos para aprobar un nuevo subsidio o mecanismo de apoyo mantiene la situación económica en un punto insostenible y podría llevarlos a ajustar las tarifas del pasaje. Los transportistas advierten que un eventual incremento afectaría a las personas que utilizan este servicio y también podría elevar los costos de traslado de mercancías. La gremial pidió a los diputados atender la situación de manera prioritaria para evitar mayores impactos en la economía de la familia guatemaltecas. Lluvia dejan más de 1,000 emergencias en el país. Las lluvias continúan generando emergencias en diferentes puntos de Guatemala. Según la Secretaría Ejecutiva de la Coordinadora Nacional para la Reducción de Desastres, hasta el 18 de agosto se contabilizan 1,101 emergencias que han afectado a 87,389 personas. Alta Verapaz concentra la mayor cantidad de incidentes con 332 casos, seguido de Guatemala con 100 e Izabal con 92. Entre los eventos registrados se encuentran inundaciones, caída de árboles, fuertes vientos, deslizamientos y derrumbes. En el caserío San José, Las Minas, Panzós, Alta Verapaz, varios deslizamientos afectaron viviendas y provocaron la autoevacuación de 91 personas. Equipos de emergencia realizaron una evaluación de daños y análisis de necesidades para determinar las afectaciones y coordinar la atención. Arévalo se reúne con representantes de Naciones Unidas. El presidente de la República, Bernardo Arévalo de León, y el titular de la Comisión Presidencial por la Paz y los Derechos Humanos se reunirían este martes 18 de agosto con representantes del Grupo de Trabajo de Naciones Unidas sobre Empresas y Derechos Humanos. Durante el encuentro se abordarán los avances y desafíos de Guatemala relacionados con las libertades fundamentales en el ámbito empresarial. La reunión será privada y los resultados serán dados a conocer al finalizar. La delegación también visitará varios departamentos del país y se reunirá con autoridades, organizaciones sociales y representantes de distintos sectores. INACIF reporta 147 hechos violentos en los primeros 14 días de agosto. Datos del Instituto Nacional de Ciencias Forenses señalan que 147 personas fallecieron de forma violenta durante los primeros 14 días de agosto de 2026, entre ellas 24 mujeres. Del total, 125 casos estuvieron relacionados con heridas provocadas por arma de fuego. Guatemala concentró 49 registros, seguido de Escuintla con 15 y Chiquimula, Quetzaltenango y Suchitepéquez con 10 cada uno. Además, 11 personas fallecieron por heridas ocasionadas con arma blanca y otras 11 por asfixia. En este último grupo, 7 fueron localizadas envueltas en sábanas y nylon, según los registros forenses. El Congreso analiza crear fondo para compensar precio del diésel. La Comisión de Energía y Minas del Congreso analiza crear un fondo de compensación para enfrentar futuros aumentos en el precio del diésel. El presidente del Congreso, Luis Contreras, explicó que la propuesta contempla recaudar recursos cuando el precio esté por debajo de 35 quetzales y utilizarlos cuando supere ese nivel. Según Contreras, no se trataría de un subsidio, sino de una reserva que permitiría reducir el impacto de las variaciones del mercado. La comisión continuará discutiendo cómo funcionaría el fondo, de dónde provendrían los recursos y bajo qué condiciones podrían utilizarse. Familia de guatemalteca pide justicia tras fatal accidente en Estados Unidos. Maribel Pablo Matías, una guatemalteca originaria de Cuchumatán, Huehuetenango, perdió la vida tras ser atropellada el pasado 8 de agosto en California, Estados Unidos. Según familiares, la policía identificó a la conductora involucrada y les habría informado que no se presentarían cargos debido a que supuestamente no habría visto a la víctima. Esta versión aún no ha sido confirmada oficialmente. La familia pide que se esclarezca el caso y busca repatriar los restos de Maribel a su comunidad de origen. La investigación continúa.

Este y humedad favorecerán lluvia durante la semana. Desde el lunes 17 al viernes 21 de agosto, el paso de una onda del este y el ingreso de humedad favorecerán condiciones para lluvia durante las tardes y noches en diferentes regiones de Guatemala. Durante el día continuará predominando el ambiente cálido, mientras que en sectores de la meseta central, Pacífico y norte podrían presentarse áreas con neblina durante las primeras horas de la mañana. Las lluvias acompañadas de actividad eléctrica tendrían mayor posibilidad de presentarse durante la tarde y noche, incluyendo sectores del Caribe y la franja transversal del norte. El calor también continuará siendo protagonista principalmente en la región del Motagua y los valles de Oriente, donde las temperaturas máximas podrían alcanzar hasta los 39 grados. Las lluvias podrían presentarse de manera irregular y localmente fuerte, por lo que en áreas vulnerables podrían favorecer crecidas repentinas, inundaciones, derrumbes o deslizamientos. Hasta aquí la información de este martes 18 de agosto. Estamos a un minuto para las 5 de la tarde. Gracias por dejarse acompañar de Sistema Informativo de Radio Alegría.

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3: Un aplauso. Gracias, Dios. Nuestro Dios es santo, coronado, exaltado. Está listo para adorarlo. Nos ha hecho libres para adorar. Nos ha hecho libres para levantar nuestras manos. Manos santas levantamos hoy a ti, Dios. Por los siglos.

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1: ¿Qué tal? Buenas tardes, apreciables oyentes de la 97.5. Estamos acá para poder acompañarle en otro programa más de esta su emisora, la 97.5, con el programa Con Alegría de Regreso a Casa. Así que damos inicio, apreciables hermanos y hermanas.

programa. Bueno, vamos a orar siempre encomendándonos en las manos de nuestro Dios Todopoderoso, ¿verdad? Y que sea Él acompañándonos en el transcurso del programa, esperando también de que usted se una con nosotros en este momento de oración. Luego de la oración, ya usted sabe, puede comunicarse y poder solicitar su alabanza. Amado Padre que estás en gloria, venimos delante de tu presencia, Señor Dios Todopoderoso, dándote a ti la honra, la gloria, la alabanza, la exaltación, Señor, porque tú mereces ser exaltado y adorado, Padre Celestial. En esta preciosa hora de la tarde, mi Dios amado, venimos dándote las gracias por la oportunidad que tú nos das de poder tener vida, por la oportunidad que nos cedes de poder tener, Padre Celestial, muchos beneficios, Padre, tanto como tener un trabajo, los alimentos, poder, Padre Celestial, poder salir a trabajar, poder regresar con paz, Señor, regresar con bien. Gracias, Dios amado, por esa maravilla que tú haces en nuestra vida. En esta preciosa hora, Señor, venimos encomendando en tus manos este programa, Señor, desde su inicio hasta su final, Padre Celestial, que sea para honra y gloria de tu nombre. Que todo se haga siempre con un orden, Señor, y ese orden sea bajo tu Espíritu Santo, bajo la guía de tu Espíritu Santo. Y pedimos, Padre Celestial, por nuestra vida espiritual, para que nos ayude, Señor, a poder siempre servirte fielmente y hacer las cosas, Señor, con sinceridad y con humildad en nuestro corazón, Señor. Quita, Padre Celestial, de nuestra vida toda maldad, limpia todo pecado, perdona si este día hemos cometido, y claro, lo hemos hecho, pues somos humanos, Padre, pero queremos pedirte perdón en esta tarde, y pedimos que tu Espíritu Santo nos limpie completamente, pues queremos presentar ante ti este programa, Señor, con un corazón limpio. En tus manos encomendamos, Señor, cada minuto y segundo de este programa, cada hermano y hermana que está en sintonía, aquellos que ya llegaron a su hogar, te damos gracias por ellos, Señor, aquellos que aún van para su hogar, protégeles, guárdales y que puedan llegar con paz y bendición hacia su destino, Señor. En tus manos nos encomendamos y te damos honra y gloria a ti. Gracias, Padre, gracias, Hijo, y gracias, Espíritu Santo de Dios. Amén.

Así es como de esta manera damos inicio, apreciables hermanos y hermanas, a esta programación con alegría de regreso a casa. Bienvenidos y bienvenidas, cada uno, ¿verdad? Por nombre, donde sea que nos esté escuchando, pues les enviamos un saludo muy especial. Así que les invitamos a que puedan comunicarse con nosotros al 79465408 o al 479022-75. Por acá estaremos acompañándole, apreciable hermano y hermana, para que usted pueda ser parte de esta emisora con su llamada, ¿verdad? Y claro que lo es, desde que sintoniza Radio Alegría, usted es parte de Radio Alegría, ¿verdad? Así que muchísimas gracias por estar escuchando Radio, esta emisora, ¿verdad? Y pues invitamos a todos aquellos que nos estén sintonizando, no sé en dónde, ¿verdad? Bendiciones para aquellos que ya llegaron a su hogar después de un largo día laboral, ¿verdad? Dios le ha protegido, le ha guardado, y darle honra y gloria a Él es lo primordial, ¿verdad? Pues si no fuera por la gracia y misericordia de nuestro Padre, no sabremos en dónde estaría nuestra vida. Así que pues, que Dios me les bendiga en esta tarde. Estamos disponibles acá a las 6:00 finaliza esta programación, así que tiene el tiempo disponible para poder llamarnos, para poder comunicarse y así poder usted solicitar su alabanza, amado oyente. Mientras nos llama, mientras se comunica con nosotros, nos vamos con el tema de los hermanos reyes, entra en la presencia de Dios.

que acá estamos acompañándole, apreciable hermano y hermana, en el programa Con Alegría de Regreso a Casa. Si usted desea escuchar una alabanza, pues puede llamarnos, puede comunicarse con nosotros al 7946-5408 o al 4790-2275. Tenemos las 5 de la tarde más 20 minutos en este programa Con Alegría de Regreso a Casa.

vamos con un tema de Quique Pavón, Dame un nuevo corazón. Recuerde comunicarse con nosotros, hacerlo con tiempo. A las 6 en punto finalizamos esta programación. Así que aprovechemos el tiempo y solicitemos la alabanza. O ya sea, si desea saludar a algún familiar, pues también, ¿verdad? Estamos acá con la disposición de poder atenderle en el programa Con Alegría de Regreso a Casa.

También queremos agradecer la comunicación de hermana Jocelyn Annalie, quien saluda a la familia León. Bendiciones para nuestra hermana. Y nos solicita el tema leyendo la Biblia. Así que nos vamos con el tema solicitado por nuestra hermana Jocelyn. Gracias, gracias por la sintonía y también por haberse comunicado, ¿verdad?, a las instalaciones de la radio. Es una bendición poder contar con la llamada y con los mensajes de cada uno de ustedes, apreciables oyentes. 17 horas más 26 minutos en su programa Con Alegría de Regreso a Casa.

por acá con más de nuestra programación. Por acá tenemos un mensaje, dice: hola, buenas tardes, hermana, que Dios le bendiga. Me complace con la alabanza, con una alabanza de Anita Flores. Le saludo de Plan de la Lima, Camotán. Que pase una linda tarde. Muchísimas gracias, bendiciones a nuestros hermanos allá en Plan de la Lima, Camotán. Bendiciones para cada uno, ¿verdad? Especialmente para nuestra hermana que se comunica con nosotros. Ahora sí, nos vamos con este tema, apreciables oyentes. Recuerde, está en sintonía de Radio Alegría 97.5.